La Fiscalía General del Estado de Puebla confirmó una condena de 60 años de prisión contra Javier N., Jair N. y Silvestre. La Fiscalía General del Estado de Puebla confirmó

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6:06 p.m. Su servidor Jesús Lemus le da la más cordial bienvenida a este espacio informativo de Red Ciudadana. El cuerpo lo sabe, es viernes y usted también. ¿Y por qué le digo todo esto? A mí me encanta hacer esta presentación siempre en este horario, porque a partir de este momento, si no me fallan los cálculos, las estadísticas, usted ya me puede ver, me puede escribir y me puede dejar sus comentarios en las cuentas oficiales de 5 Radio Comunicación Efectiva. Ya arrancamos este enlace en vivo a través de las cuentas oficiales de Facebook, de YouTube y de X respectivamente. Entonces, por favor, repito, en este proyecto multiplataforma de Red Ciudadana ya estamos transmitiendo en vivo y a todo color para que usted nos pueda dejar sus comentarios y, por supuesto, también participe dejándonos sus opiniones sobre lo que se viene.

0: Registrando las últimas horas aquí en la capital poblana. En serio, muchísimas gracias. Gracias por acompañarnos. Hace unos momentos usted escuchó a mi compañero Gregorio Varela con información que se ha generado a lo largo de este día. Pero también, a partir de este momento, también se está actualizando todos los datos, toda la información que usted puede conocer 24/7, repito, en este proyecto multiplataforma de Red Ciudadana. Y como le decía también, hace unos momentos, es viernes, y no solamente vamos a platicar con el auditorio de Red Ciudadana del 1120 Amplitud Modulada, donde mi compañero y amigo Juanito ya está en los controles de audio, Jonathan en la producción de Facebook, pero como es viernes, hoy nos toca platicar en este horario de 6 a 7 de la noche con el auditorio de la HR 1090 de AM, y ahí nos está operando Freddy Rojas. Usted ya lo conoce muy bien. ¿Qué le parece si en este momento le doy a conocer la temperatura ambiente que estamos registrando en Puebla capital? La verdad, ya se siente una tarde muy fresca. Si usted va a salir porque es viernes, llévese un chalequito. La recomendación es viernes, nos las vamos a llevar muy relajados. Hay una temperatura en este momento de Puebla capital de 22 grados centígrados. Dudo mucho que vaya a llover. Incluso el cielo está despejado en este momento. Pero bueno, le voy a hacer un resumen de noticias de manera importante para que usted conozca los principales acontecimientos que se han generado a lo largo de este día. Y hoy el titular de la Secretaría General de Gobierno, más bien el titular de la Secretaría de Gobernación, Samuel Aguilar Pala, habló sobre el amparo que presentó la presidenta municipal de Atlixco, Ariadna Ayala, para evitar ser detenida. También el Congreso del Estado, dice Samuel Aguilar Pala, deberá tomar una determinación sobre la situación de Acatlán de Osorio al no haber una conciliación entre los regidores y obviamente la alcaldesa en turno, me refiero a Lupita Bárcenas. Y en el Congreso local ya hay una postura muy interesante, y es que el diputado Julio Miguel Huerta Gómez señaló que es inminente la instalación de un consejo municipal en Acatlán de Osorio. Tiene que darse antes de que arranque el proceso electoral. Bueno, el asunto de las diputadas Graciela Palomares y Nayeli Salvatori, aunque ya ha disminuido, ya tiene una repercusión muy concreta en el Poder Legislativo, y es que se avaló que los diputados locales tienen que tomar un curso de sensibilización, entre comillas, voluntariamente a fuerza. Aquí le voy a dar todos los detalles. En los temas que hemos preparado para ustedes, en los temas de la nota roja, también le quiero informar que hoy se da a conocer que a través de la Fiscalía General del Estado, que hay más investigaciones en contra de presidentes municipales. Ojo aquí, el último que fue detenido fue el alcalde de Tianguismanalco. Esto lo daba a conocer la propia Idamis Pastor Betancourt, quien por cierto también nos informaba sobre que 6 personas han entregado lo que es el perdón a la psiquiatra falsa Marilyn Cott. Esto insiste la propia fiscal Idamis Pastor Betancourt. ¿Se acuerdan de el caso de Carla Valeria, en donde encontraron su cuerpo sin vida? Su pareja sentimental dijo que no tenía nada que ver. Ya la Fiscalía General del Estado lo detuvo porque quiso ocultar el homicidio de su pareja sentimental con un tema de un suicidio. Bueno, en medio de esta trama, lamentablemente, ¿qué cree? El hijo de esta pareja estaba en el DIF estatal. Hoy se da a conocer que ya se encuentra con los abuelos maternos. Toda esta información se la vamos a dar a conocer, en donde también vamos a hablar de los temas nacionales e internacionales que hemos preparado para usted. Y es que la oposición condena el retorno de Rocha Moya al gobierno de Sinaloa. Y en los temas internacionales le quiero informar que la deuda de Estados Unidos rompe el umbral de los 40 billones de dólares. 40 billones de dólares. También le daré a conocer los temas que le hemos preparado sobre los asuntos de la capital poblana, que son bastantitos, créame, cuando ya son las 6 de la tarde con 11 minutos, por ejemplo, le puedo adelantar algo concretamente. ¿A qué me refiero? De entrada, el gobierno de Pepe Chedraui lleva lo que es este programa de bacheo al sur de la ciudad de Puebla, pero eso no es todo. También se da a conocer que el alcalde está fortaleciendo la prevención de la violencia digital entre juventudes con una estrategia de derechos. ¿De qué trata? Toda esta información, insisto, se la voy a dar a conocer a lo largo de este espacio informativo. Por favor, mándenos sus mensajes, sus reportes al 2222-382990. Ya mi compañera Tania Torres está del otro lado de la línea telefónica para recibir cada uno de sus mensajes, que sin duda son de suma importancia para nutrir este espacio informativo de Red Ciudadana. El tema de los asuntos virales, también aquí los tenemos listos para llevárselos, porque sin duda son de suma importancia. A ver qué le venimos manejando en las cuentas oficiales de Cinco Radio Comunicación Efectiva para que usted se mantenga actualizado con todo lo que se ha generado a lo largo de este día. Si me lo permite, está cargando nuestra cuenta de X y ahí le daré a conocer todos estos detalles que le decía hace unos momentos. Si es que, por ejemplo, a ver, vamos a ver, en los temas internacionales virales y que usted puede consultar en las cuentas oficiales de Cinco Radio Comunicación Efectiva, Mark Zuckerberg, usted lo conoce muy bien, él es fundador de Facebook y CEO de Meta, adquirió, ¿qué cree?, el castillo, un castillo importante en Irlanda, construido alrededor de 1830 con un valor estimado de hasta 35 millones de dólares. Aquí le vamos a presentar estas imágenes. También la BUAP inauguró la Casa de la Reina, un nuevo espacio cultural en Avenida Reforma 913, con talleres de grabado, pintura, baile, lectura, cine y exposiciones. Sobre este asunto, la rectora Lilia Cedillo destacó que será un punto de encuentro para estudiantes y el público en general. Finalmente, nos están informando que están arrancando los trabajos para reparar el socavón de la calle Zaragoza en San Francisco Ococlán, con una inversión de 1.2 millones de pesos. La intervención contempla rehabilitar drenaje pluvial y pavimentación para mejorar la seguridad en la zona. 6:14 p.m. ¿Qué le parece si vamos a la primera pausa comercial y regresamos con más a Red Ciudadana?
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0: 6:16 PM. A ver, señores, también tenemos viernes de peli, si no me falla el dato, y eso se lo voy a presentar, que le parece 6:30 PM, para que usted sepa, con mi compañero Raúl Méndez Macías, qué puede ver, qué puede degustar en estas plataformas de streaming, que sin duda valdrán mucho la pena. A ver, vamos por partes, vamos a arrancar con la información. Como usted sabrá, a ver, le voy a poner el contexto, vamos a platicar, vamos a analizar el tema. Hace unos días se dio a conocer que el titular de la Secretaría de Seguridad Pública del municipio de Atlixco fue detenido. Presuntamente, hay muchas versiones sobre la aprehensión. Según que se vio involucrado previamente en un delito que acabó en la persecución de la Puebla Atlixco, ¿no? Obviamente la Fiscalía General del Estado emite un comunicado de prensa y dice que entre los delitos que se le estarían imputando a este funcionario es el de abuso de poder y cohecho. Bueno, este secretario, hay que explicarlo bien, lleva 5 años al frente del cargo. Oye, Chucho, pero nada más los presidentes municipales duran 3 años. Recuerde que este es el segundo periodo de Ariadna Ayala. Ariadna Ayala lo ratificó, bueno, lo eligió hace 3 años como titular de Secretaría de Seguridad Pública, y para este segundo periodo de la presidenta municipal lo volvió a ratificar. Cuando lo detienen, se cumplen 5 años de este personaje al frente de la dependencia. ¿Sale? Vamos bien, hasta ahí. Ojalá que sí, ojalá que sí. ¿Por qué le digo esto? Porque también es importante mencionar lo siguiente. A raíz de esta aprehensión, la presidenta municipal de Atlixco, Ariadna Ayala, quien por cierto milita en el Partido del Trabajo, pero logró la reelección con el apoyo de Morena y obviamente el PT, tramitó un amparo para evitar ser detenida por cualquier delito. Un amparo federal, ¿eh? Si no me falla el dato, es federal. Y a raíz de eso, ahora sí, aterrizamos. Hoy, el titular de la Secretaría de Gobernación, Samuel Aguilar Pala, literal, cito sus palabras, el que nada debe, nada teme, o el que nada teme, nada debe, dice. ¿Por qué? Porque la propia Ariadna Ayala, dice el funcionario estatal, tiene que explicar por qué tramitó este amparo. Y esa es la verdadera pregunta. Si su trabajo ha sido honesto, ¿por qué lo tramitó? Es una simple pregunta que todos nos hacemos, hasta el propio titular de la Secretaría de Gobernación, Samuel Aguilar Pala.
1: Electorales, por eso la invitación y el exhorto, y vuelvo a hacerlo, a todos los que tengan pendientes, acudan a las instancias correspondientes, a la fiscalía en su caso, a la auditoría, para solventar sus pendientes, pues ese es el exhorto que se les hizo. En el tema del amparo, yo ignoro, pero que nada debe, nada teme, ¿no? Entonces, hay que preguntársele a ella.
0: Secretario. Bueno, hay la postura del titular de la Secretaría de Gobernación, Samuel Aguilar Pala. La verdad, insisto, la verdad, el tema está muy interesante, pero bueno, cada quien tendrá una opinión sobre lo que está ocurriendo en Atlixco. Ahora, si usted me pregunta en el tema político cómo lo veo, tiene muchas lecturas políticas, créame. Tiene muchas lecturas políticas. De entrada, esto podría derivar en que Ariadna Ayala, supongamos en el caso hipotético, que quisiera la reelección, porque lo puede hacer todavía por un periodo más, se le haya esfumado esta posible aspiración. No lo estoy afirmando, pero digo, a ver, como ciudadano diría, a ver, ¿cómo? ¿Vas a querer estar otro periodo al frente de la alcaldía de Atlixco en medio de un escándalo en donde tu titular de seguridad pública está en la cárcel? Yo no confiaría en ese gobierno. O posiblemente Ariadna Ayala no quiera ser presidenta municipal otra vez. A lo mejor quería brincar a una diputación federal, que cuenta la leyenda que esa es la tirada. O una diputación local. El punto es que iba a tener todavía un cargo. Con esto podrían estarla congelando. Pero tiempo al tiempo. Lo que sí es cierto es que en el caso del Partido del Trabajo todavía no definen cómo van a elegir a sus futuros candidatos a un cargo público. Y ahí, tentativamente, el tema que está calientito en Atlixco se podría medio apagar, para no afectar las aspiraciones políticas de la actual presidenta municipal, Ariadna Ayala. Bueno, 6:21 p.m. Por otra parte, el asunto, hablando de las alcaldías y de que las cosas están calientes y donde literal el horno no está para bollos, diría el clásico, es en Acatlán de Osorio, donde también el propio titular de la Secretaría de Gobernación, Samuel Aguilar Pala, sentenció que, como no hay conciliación entre la presidenta municipal, Lupita Bárcenas, y los regidores, literal, el Congreso local ya le echó la bolita al Congreso del Estado para que instale un consejo municipal. Señores, tan, se acabó. Lupita Bárcenas, si soñaba con otro periodo de reelección, se le acabó. El grupo político, los grupos políticos se están matando en Acatlán de Osorio, allá en la Mixteca Poblana. Y veremos qué tanto perjudica, por ejemplo, a Morena en el 2027. Y veremos qué tanto ocupa este tema la oposición para salir adelante y llevarse municipios importantes de entrada del distrito de Acatlán de Osorio. Donde, bueno, a ver, Acatlán de Osorio políticamente hablando está mal, y eso que es gobernado por Morena. Pero ¿qué le parece si escuchamos lo que dice Samuel Aguilar Pala sobre el caso específico de la disputa entre Lupita Bárcenas y los regidores? Todavía vamos a abordar otro tema relacionado a Lupita Bárcenas y después le pongo el contexto de por qué digo que políticamente hablando está en pésimas condiciones este municipio y este distrito. Vamos a escuchar.
1: Una traba, no hay ninguna traba ni ningún subterfugio. Lo que queremos como gobernación del estado, como gobierno del estado, es mantener la calma, la armonía, la gobernabilidad en los municipios, y entonces estiramos la liga hasta donde más fuera posible para que hubiera reconciliación en los temas del cabildo, en los temas con los regidores, pero tal vez, como ustedes ven, no hay disposición de ambas partes para hacerlo. Entonces ya es cuando se toma otro camino, pero no es porque hubo trabas, sino que hubo la apertura del Estado, la disposición para que se reconciliaran las partes. Pero dado que no hay posibilidad, al parecer, de ello, pues bueno, ya será la instancia del Congreso del Estado que tome la decisión.
0: 6:24 p.m. A ver, rápidamente, antes de que sigamos con la información, nos están mandando sus mensajes al 2222-382990, que a continuación vamos a reproducir a continuación.
2: Coche descompuesto abajo del Juárez Cerdán, sentido hacia Plaza San Pedro. Ya para salir, a la salida que va hacia Boulevard Norte o hacia Hermano Cerdán. Tengan muchísimo cuidado porque está en extrema derecha.
0: Juárez Cerdán, en la parte de abajo, obviamente, extrema derecha, en dirección hacia 5 Radio, Plaza San Pedro. Circular con mucha precaución, porque luego en la parte de abajo agarran ese tramo como si fuera una pista de carreras. Es más, mire, a ver, mi querido Jonathan, la red está pendiente de todo. Aquí está la fotografía lo quisieron grabar, del automóvil que está descompuesto. Ojalá me puedas ayudar a reproducirlo para que la gente que nos está viendo en este momento en las cuentas oficiales de 5 Radio Comunicación Efectiva tengan conocimiento de lo que está ocurriendo. Ahí está, es una camioneta, sus intermitentes, son dos personas las que están abajo. Entonces, por favor, circular con mucha, pero con mucha precaución. También nos están informando que no entran por San Felipe porque está hasta el gorro. De ahí toda la pista anda cegada pero fluida. ¿Sale? Parte de la información que se viene generando en este momento. Bueno, seguimos con el asunto de Acatlán de Osorio. ¿Por qué le digo esto? Porque hoy el diputado local de Morena y presidente de la Comisión de Gobernación, Julio Miguel Huerta Gómez, daba a conocer que ya es inminente que se tiene que instalar un consejo municipal en Acatlán de Osorio. Incluso él explicaba que las cosas están calientitas, están sabrosas, están literal para agarrarse a garrotazos. ¿Y por qué le digo esto? Dice que hace unos días el tema de la gobernabilidad estaba muy tranquila, estaba muy relajada, todo. ¿Pero qué cree? No ocurrió así. Como no hay comunicación con la presidenta municipal, los propios regidores han reventado la información al respecto. Y por lo tanto, ya no hay forma de llegar a un acuerdo. Entonces, dice el propio Julio Miguel Huerta Gómez, por favor, tiene que ser antes del 3 de noviembre, cuando se concrete la instalación de un consejo municipal. Adiós a Lupita Bárcenas. Bye bye, le van a cantar las golondrinas.
3: Están creciendo, entonces yo creo que tenemos que actuar muy responsablemente para poder nosotros prevenir que se lleven a cabo actos de violencia y de ingobernabilidad y que generen inseguridad e incertidumbre en el diario vivir de las vecinas y los vecinos de Acatlán. Yo creo que tenemos que entrar al análisis ya de las causas definitivas de este asunto. Los regidores inconformes la semana pasada ingresaron un documento en el que hacen saber al Congreso y también en lo particular a su servidor que hay obras públicas que están pagadas pero no están ejecutadas. Eso pues también es una situación grave. Entonces yo no creo que tardemos mucho en tomar una determinación, y por supuesto que la posibilidad de la revocación de mandato está hoy más que vigente.
0: 6:28 p.m. Bueno, a ver, ¿por qué le digo que Acatlán de Osorio, políticamente hablando, está complicado? En el municipio, Lupita Bárcenas ya literal se va, es un hecho. Dicen por ahí que desvió recursos al por mayor, que pagó obras las cuales ya están liquidadas, pero no han colocado ni una sola piedra. Todo esto lo tiene ya la Auditoría Superior del Estado. Súmele que armó tremendo escándalo, y repito, respetamos la vida interna o la vida personal de los funcionarios, pero se casó con quien fue su titular de seguridad pública, que por cierto también lo destituyeron los propios regidores. Las protestas, las quejas, las inconformidades estuvieron al por mayor ahí en Acatlán de Osorio. Entonces, repito, las cosas están color de hormiga. Eso es correspondiente al tema del municipio, pero en el distrito, que abarca un poco más de 20 municipios de manera local, también está feo, y de manera federal, tantito peor. Porque, por ejemplo, el diputado federal, Eduardo Castillo López de Morena, quien por cierto fue diputado local en la pasada legislatura y presidente, el peor presidente que pudo haber tenido el Congreso del Estado de Puebla, dicen que es un diputado gris, que no va, que no se aparece, pero que eso sí, está presumiendo que tiene buenos padrinos políticos rumbo al 2027. Todo esto va a ser ocupado por la oposición. Todo esto, literal, es la mejor oportunidad para que Acción Nacional pueda gobernar nuevamente esos municipios en donde hace años tenían representación. Por eso le digo, ya veremos qué pasa concretamente en Acatlán de Osorio, en donde las cosas están color de hormiga. 6:30 p.m. Vamos a la siguiente pausa y regresamos con más a Red Ciudadana.
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0: 6:32. A ver, es viernes de pelis. Vamos a pasar a la recomendación de este fin de semana. Váyase comprando unas papitas locas. ¿Sabe qué? Le voy a contar algo. Que usted seguramente, obviamente no me está preguntando. Pero el pasado fin de semana probé unos pepinos locos. Se me cayeron. Estaban tan sabrosos que se me cayeron. Aún así, los volví a comprar. Pepinos. Cacahuate japonés. Gomilocas, así se llaman. Gomilocas son como aciditas. Chamoy, cacahuatito salado y un refresco bien frío. Uf, señores, me reinició la vida. Quería unas papas locas, pero dije, a ver, voy a probar los famosísimos pepinos locos. Señores, me enamoré. Botana, quiero creer, nutritiva a comparación de las papas. Mi recomendación, si es que no sale de casa y no sabe qué va a botanear para este fin de semana viendo la tele, yo se lo recomiendo. Unos pepinos locos bien sabrosos.
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3: Es viernes de pelis, recomendaciones de series o películas en plataformas y también en salas cinematográficas. Comencemos en Netflix con No se desea buena suerte. La historia sigue a Sophie Birnbaum, una adolescente apasionada por el teatro musical que logra el papel principal en la obra de su escuela. Sin embargo, su entusiasmo choca de frente cuando descubre el cáncer de su mamá. La trama explora el dilema de Sophie entre lidiar con el dolor de la enfermedad familiar y continuar disfrutando de las experiencias propias de la adolescencia.
4: ¡Wow!
3: Los críticos destacan que la directora Julia Hart logra balancear el drama desgarrador con el humor diario, evitando caer en manipulación melodramática barata. Y la química entre Sonny Sandler, la hija de Adam Sandler, y Melanie Lynskey es el motor principal de esta película. No se desea buena suerte en Netflix. Pasamos ahora a las salas cinematográficas con el final de La calle Oak. La historia transcurre en 1982, la familia Pratt, los padres Denise, Anne Hathaway y Greg Ewan McGregor. Y luego de un impredecible evento o anomalía cósmica, toda la calle Oak Street es arrancada de su época y transportada a una selva prehistórica repleta de dinosaurios y criaturas hostiles.
5: What are we gonna do? We're gonna survive.
3: La familia deberá superar tensiones internas y mantenerse unida para sobrevivir. Con el tono nostálgico de las aventuras de los años 80, con elementos de ciencia ficción, bucles temporales y terror de supervivencia. El final de la calle Oak en cines.
6: Something is off here. I can feel it.
7: We got four dead aliens on a football field. Another one just blew up half the sheriff's station. And we got a case to work.
6: Jesus Christ Almighty. I'm clinch.
3: Y cerramos en HBO Max con Linternas, una serie de drama, ciencia ficción y misterio policiaco. Esto sigue a los superhéroes y adopta el estilo de detectives. Linterna Verde, el veterano Linterna Verde Hal Jordan y el joven recluta John Stewart forman una compleja relación de mentores y rivales cuando son enviados a investigar un inquietante asesinato en un pueblo de Nebraska.
8: Do you know who I am?
9: Your guardian. You are the founder of the Lanterns.
8: This is when most candidates ask.
3: Lo que comienza como un crimen terrestre local revela conexiones con conspiraciones alienígenas y secretos más oscuros de lo que imaginaban. Saltos temporales, choque de personalidades, que la crítica ha destacado como una de las propuestas más intrigantes del universo de DC Comics. Se trata de Linternas en HBO Max. Espero que disfruten estas recomendaciones, pero sobre todo tengan extraordinario fin de semana. Hasta la próxima.
0: Desde la tarde con 37 minutos seguimos con la información aquí en Red Ciudadana, también 11:20 de amplitud modulada y por supuesto también a través de la HR 1090 de AM y ¿qué cree? en redes sociales, 5 Radio Comunicación Efectiva. Bueno, a ver, ¿qué más se dice en el Congreso del Estado de Puebla? ¿Usted recuerda el tema de lo que pasó con Nayeli Salvatore y Graciela Palomares? Ellas discriminaron a los abuelitos. Graciela Palomares dijo que va a respetar la decisión de Morena, de la Comisión de Honor y Justicia, en donde le suspendieron momentáneamente a las dos diputadas sus derechos partidistas. Y en el caso de Graciela, su última declaración, dice, a ver, si quedo fuera del 2027 está bien, no pasa nada, no voy a apelar nada. Nayeli Salvatore no, ¿qué cree? Creo yo que es contraproducente. ¿Por qué le digo esto? Ya se fue a acusar al Tribunal Federal a decir, oigan, me están suspendiendo mis derechos por el tema de discriminar a los abuelitos. Puede haber muchos argumentos, el tema de coartar la libertad de expresión, que ella no lo hizo con ese afán, que obviamente se están vulnerando sus derechos partidistas, bla, bla, bla, bla, bla. Pero bueno, a ver, no soy abogado, no soy especialista en materia electoral, pero voy a poner un ejemplo aquí en 5 Radio. A ver, supongamos que me siento vulnerado y yo me voy a quejar a una comisión en el tema de mis derechos humanos. Me voy a la Comisión de Derechos Humanos de Puebla. Oigan, es que Jonathan me apaga el micrófono a cada rato. ¿Y por qué te lo apaga? Es que lo digo con respeto, Jonathan, no me vayas a ver feo. Es que le dije que su mamá es grosera y cocina feo. Y por eso desde ahí ya me apaga el micrófono y me agarró saña. Y me va a decir la Comisión de Derechos Humanos. Ay, Chucho, ya digo, a ver, eso es como una pelea de niños. A ver, ¿sabes qué? No te estoy ignorando, pero dile al dueño de 5 Radio que arregle el pleito, ¿no? Pues, ¿por qué vienes conmigo? Aquí va a pasar lo mismo, creo yo, insisto, no soy abogado, es lo que vislumbro por el escenario que le van a decir a Nayeli Salvatore. Ah, a ver, ¿qué está pasando? Oye, es que Tribunal Morena me suspendió mis derechos políticos porque les dije a los abuelitos que huelen rancio. Ajá, ¿y por qué? ¿Y por qué vienes conmigo y no lo arreglas allá en Morena? Ah, es que me suspendieron mis derechos políticos. A ver, sí, te pueden sancionar, ¿no? Es como el ejemplo que le decía hace rato. Van a llegar el dueño de la empresa y van a decirle a Jonathan, a ver, acta administrativa o te vas suspendido 2 días. Aquí es lo mismo con Nayeli Salvatore. Le van a decir, ¿sabes qué? Pues eso arréglalo en tu casa, aquí no vengas. Cosa diferente sería que la expulsen a ella. No está expulsada. Aterrizo nuevamente el ejemplo aquí con su servidor Jonathan. A lo mejor llegan y le dicen a Jonathan, ¿sabes qué? Estás despedido porque le apagas el micrófono a Jesús. ¡Ah, caray! Ahora sí puede ir Jonathan a la Comisión de Derechos Humanos a decir, oye, me están corriendo injustificadamente porque según vulnero los derechos de Jesús, ¿no? Entonces, ¿qué va a pasar? Le van a decir a Morena, explícale a Nayeli Salvatore por qué le suspendieron sus derechos. ¿Y por qué digo que es contraproducente? Porque en lugar que deje descansar el tema y a lo mejor tenga una pequeña posibilidad de competir en el 2017, ya no. Para mí, Nayeli Salvatore estaba en un bache, ya hizo un socavón, porque ahora ya metió el proceso legal en donde el tribunal, quién sabe cuándo, vaya a resolver el tema y le va a decir a Morena lo que le acabo de explicar, porque es lo que creo yo, me puedo equivocar. Y Morena nuevamente va a decir, aguántame, a ver, tengo un montón de expedientes, acaba de llegar uno del Tribunal Federal, déjalo al último, en fila, y hasta que le toque a Nayeli Salvatore. Insisto, estaba en un bache, ahora hizo un socavón. ¿Por qué le explico todo esto? Porque adicional al tema de la discriminación, ya el diputado Roberto Sattarain Leal y mencionó que en el Congreso local, en la comisión, se avaló que los diputados locales, a partir de septiembre, octubre, noviembre, diciembre, tomen 2 cursos de sensibilización 2 veces por mes, es decir, 8 sesiones, para entender lo que sí pueden hacer y lo que no pueden hacer, literal, que no cometan babosadas. Pero a ver, está padre, está muy bien esos cursos. Está muy bien. Pero también el propio Roberto Sattarain dice, bueno, a ver, ya avalamos que vengan los diputados, pero una cosa es que avalemos y otra cosa es que vengan. Bueno, y si no van, de nada sirven esos cursos de sensibilización.
4: Lo que acabamos de aprobar son talleres de sensibilización, los cuales se van a impartir a partir del próximo periodo ordinario. Yo estoy proponiendo que al menos sean 2022, que se den o se lleven a cabo desde septiembre a diciembre, por lo menos dos sesiones, y va a ser pues de la voluntad de cada diputado o diputada el asistir, el poder aprovechar las herramientas, el poder aprovechar el conocimiento. Yo creo que nunca va a ser suficiente lo que podamos aprovechar, las capacitaciones que podamos aprovechar en este recinto.
10: ¿Alguna fecha tentativa para esta primera?
4: Yo creo que el primero se va a llevar a cabo en octubre. Y estamos ahorita evaluando el formato, estamos evaluando la duración y estamos evaluando también a los profesionistas que van a venir a impartirlo.
0: Pues si usted me dice, oye, ¿crees que vayan? No, la verdad no creo que vayan. Si no van a las sesiones, si no van a las comisiones, menos van a ir a los talleres. ¿Usted qué dice? ¿Coincide conmigo o me estoy volando la barda? 6:43. ¿Qué le parece si le presento ahora el video viral? Porque ya que para cerrar el tema de la política. Pero se trata de un diputado que está en el mundo del internet. ¿Qué es lo que hizo? Grabaron a un diputado de Morena guardándose, entre comillas los digo, un micrófono en el bolsillo. Él niega un intento de robo. En redes sociales empieza a viralizarse el momento en que el diputado local, Ventajas, no de Puebla, sino por Matamoros, Isidro Jesús Vargas Fernández, presuntamente toma un micrófono de la mesa y se lo guarda en el pantalón durante un evento público. El diputado rechazó las acusaciones y aseguró que no se trató de un robo ni de una intención de sustraer equipo de audio ajeno. ¡Qué feo que un diputado se dé a conocer por un micrófono! Y dijeras, está bonito, no, está feo, está viejo, ya, digo, hay mejores micrófonos, pero dirían en casa, torcidote como cheto quedó este diputado. Le repito el nombre para que usted se lo aprenda, Jesús Vargas Fernández, no es de Puebla, es de Matamoros. 6:44, mi querido Jonathan, ¿podemos reproducir el video para que la HR y también el 1120 de amplitud modulada en Red Ciudadana lo escuchen? Y con eso, por favor, pegamos el siguiente corte comercial.
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13: No me toques.
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0: 6:46 PM. Vámonos a los temas nacionales. Por favor, no se despegue de Red Ciudadana. Tenemos todavía bastante información que le quiero presentar en este momento. A ver, partidos de oposición en la Cámara de Diputados condenaron el regreso de Rubén Rocha como gobernador de Sinaloa. Todo esto porque recuerdo que tiene señalamientos directos y explícitos, de Estados Unidos por una presunta colusión con el crimen organizado. Complicado el tema, diría Mariana Meneses. Híjole. En un mensaje público posteado en sus redes sociales y dirigido al pueblo de Sinaloa y a las y los mexicanos, el mandatario estatal señaló que es inocente e informó que 112 días después de su licencia para ser investigado por la Fiscalía General de la República, decidió retornar al ejercicio de su responsabilidad como gobernador y sentenció: tengo la frente limpia y la tengo en alto. A raíz de esto, el Partido Acción Nacional cuestionó el retorno del gobernador de Sinaloa y dicho partido, que es por cierto partido de oposición, señaló que este regreso es la prueba viva de que en Morena quien gobierna no es la Constitución, sino la complicidad y la impunidad. De esta manera, el vocero de la bancada, Federico Dorin, advirtió que con esta decisión las autoridades federales se han quitado la máscara y le han dicho a México y al mundo entero que en este país manda el crimen organizado. Qué fuerte declaración, ¿eh? Y cito: a Sinaloa lo gobierna el cinismo y Morena nos pretende convencer de que con un carpetazo en el papel se borran meses de miedo en las calles y... se borran meses de miedo en las calles y la sombra de pactos que destruyen a las familias, expresó por su parte la diputada, diputada federal aquí en Puebla, Genoveva Huerta Villegas. Interesante lo que está pasando en Sinaloa, porque la verdad, cada vez los escándalos en contra de actores políticos están muy, pero muy calientitos. Seguimos con los temas internacionales. A ver, la deuda pública bruta de Estados Unidos, si usted cree que nada más México atravesaba por esto, no. También Estados Unidos superó por primera vez los 40 billones de dólares, de acuerdo con el reporte diario del Departamento del Tesoro. El registro alcanzó exactamente 40.047 billones de dólares, una cifra que refleja el acumulado de los préstamos pendientes del gobierno federal a lo largo de la historia del país. El monto incluye, por ejemplo, 32.2 billones de dólares en deuda del Tesoro en manos del público y otros 7.7 billones correspondientes a deuda intragubernamental en manos en menos de una década, ¿eh? Y hay que destacar que este endeudamiento federal se ha más que duplicado de enero de 2017, cuando Donald Trump asumió por primera vez la presidencia. En aquel momento se ubicaba en 19.95 billones de dólares. ¡Uf! Se triplicó, pero horrible, ¿eh? Bueno, de acuerdo con la información, este dato adquiere relevancia en un momento en el que también aumenta el costo de financiar las obligaciones del gobierno. El rendimiento de los bonos del Tesoro de Estados Unidos a 30 años, por ejemplo, llegó a 5.3%, su nivel más elevado desde 2007. Bueno, nos regresamos a Puebla, por favor. Hoy la titular de la Fiscalía General del Estado de Puebla ofreció algunas entrevistas, como le diríamos en el argot de los medios de comunicación, unas entrevistas banqueteras. No era nada oficial, pero sí permitió conocer de diversos temas que se tienen aquí en la capital poblana y en el resto de esos municipios. Y es que la Fiscalía General del Estado mantiene investigaciones abiertas en contra de presidentes municipales, informó su titular Idamis Pastor. En la entrevista señaló que se han presentado denuncias anónimas en contra de diferentes alcaldes, a las cuales se les ha dado seguimiento. De esta manera, Pastor Betancourt refirió que no puede informar sobre si habrá detenciones de más alcaldes, toda vez que ello depende de los resultados que se obtengan. Cabe recordar que en días pasados se detuvo al edil de Tianguismanalco, Juan P., por estar relacionados con actos de violencia sexual en contra de una trabajadora. Pero voy a agregar algo, ¿eh? Recuerde que el año pasado se detuvieron a cuatro de cinco. Uno, hasta donde yo me quedé, yo recuerdo, sigue en ¿cómo se les dice? Prófugo de la justicia. Escuchemos.
1: Mira, recordemos que tenemos nosotros investigaciones derivadas de varias denuncias anónimas que hemos recibido. No te puedo decir en este momento si se perfilan o no detenciones en contra de alcaldes, pero sí te puedo decir que tenemos investigaciones en contra de algunos alcaldes.
2: Del tema...
1: No te puedo decir más allá.
0: Bueno, por otra parte, le quiero informar que también hoy la fiscal del estado, Idamis Pastor Bentancur, daba a conocer algo muy importante. ¿En qué consiste? Y reitera que 6 personas han entregado el perdón a la psiquiatra falsa Marilyn Cot. Sin embargo, existen procesos abiertos. La titular de la Fiscalía General del Estado señaló que todavía se mantienen procesos en contra de Marilyn Cot, ya que no todas las víctimas han decidido perdonar. Y qué bueno, ¿eh? Qué bueno que no han decidido personal, porque imagínense cuántos charlatanes hay allá afuera que están haciendo X o Y cosa bajo el esquema de una profesión y ni siquiera están preparados. De esta manera aclaró que el número exacto de personas agredidas que han otorgado el perdón asciende a 9. Todavía 3 están ahí en el litigio legal. Refirió que algunas carpetas han sido judicializadas, en las cuales estarían los casos de 5 personas afectadas.
1: Mira, al final de cuentas recordemos que este es un tema en el que es de una administración pasada. Se acumularon varias víctimas. Si yo hablé en algún momento de que han otorgado el perdón en varias carpetas de investigación, es lo correcto. Tenemos varias carpetas de investigación en las que se acumularon varias personas que otorgaron el perdón. Jamás he dicho que todas han otorgado el perdón.
3: ¿Cuántas son?
1: ¿Cuántas personas han otorgado el perdón? 6 personas han otorgado el perdón.
3: ¿Y cuántas víctimas
1: siguen? Siguen más víctimas, que en este momento no tengo el número exacto, pero te puedo decir que hay carpetas de investigación ya judicializadas en las que están avanzando. Son 2 las que tenemos víctimas acumuladas en esas carpetas de investigación.
3: ¿Serían 5 víctimas?
1: Serían aproximadamente 5 víctimas derivadas en las 2 carpetas de investigación.
3: Gracias.
0: Parte de esta información que se generó con la titular de la Fiscalía General del Estado de Puebla. A ver, seguimos. También recordará usted el caso de Carla Valeria. Ese también, señores, wow. Está muy complicado. A ver, contexto, le platico. Ya tiene como 2 semanas, si no me falla la memoria, que lamentablemente en San Aparicio se encontró el cuerpo sin vida de una mujer. Ahí se hablaba, se mencionaba, se decía que presuntamente habría sido un intento de... Bueno, no un intento, porque obviamente esta víctima ya perdió la vida. Se hablaba de un suicidio. ¿Quién dio la versión? Su pareja sentimental. ¿Y por qué dijo esto? Porque según en la forma en cómo encontraron el cuerpo de Carla Valeria. Obviamente la familia de Carla Valeria descarta esto. ¿Y por qué dice? A ver, y posiblemente tengan razón, digo, yo no soy el quien está investigando el caso, es la Fiscalía General del Estado, y dice la familia, a ver, cuando encuentran el cuerpo de esta mujer, no sé, mi lógica es, pues, tendría señales de estrangulamiento en la forma en que se haya quitado la vida, ¿no? Perfecto, gracias mi querido Jonathan. Aquí hay algunas imágenes del inmueble que está asegurado. Pero no tenía esta víctima señales de violencia en el resto de su cuerpo. Ahí es el primer indicio en que no era un suicidio, sino que habría otra cosa de por medio. El esposo, la pareja, quien por cierto ya está detenido, obviamente desmiente lo que dice la familia y asegura que también la familia de su pareja sentimental lo estaba difamando. Pasa el tiempo y entre el estire y el afloje, lamentablemente, el DIF estatal decide quedarse en custodia al hijo de los dos. La fiscalía detiene a este hombre y da a conocer que efectivamente él no, que Carla Valeria sí es víctima de un presunto caso de feminicidio y que la pareja sentimental quiso simular un suicidio. Bueno, parte de todo esto ya las investigaciones seguirán. Hoy se da a conocer por parte del DIF y de la Fiscalía General del Estado que este 20 de agosto se llevó a cabo la restitución de un menor de 4 años de edad a su núcleo familiar, quedando bajo el cuidado y custodia de su abuelo materno, Salvador Afonso, es decir, del papá de Carla Valeria. La persona menor de edad permanecía bajo resguardo del DIF estatal como parte de las medidas de protección dictadas por la autoridad para garantizar su integridad física, emocional y bienestar integral. Durante la intervención ministerial que se llevó a cabo, personal especializado practicó diversas valoraciones psicológicas, estudios socioeconómicos y análisis del entorno, determinando que hay las condiciones idóneas de seguridad y estabilidad familiar para que este pequeñito pueda regresar con su familia materna. Con base en los dictámenes periciales y privilegiando en todo momento el principio del interés superior de la niñez, se formalizó la entrega del infante a su familiar, garantizando un entorno propicio para su sano desarrollo. Qué bueno por el menor. En serio, qué bueno por el menor. Y que la justicia para este presunto feminicida tenga que llegar lo más pronto posible. Aquí la víctima, aparte de la familia de Carla Valeria, por supuesto, es este niño, que hoy se escuchará feo, no tiene ni a su papá ni a su mamá, pero sí tiene una familia que lo quiere mucho, y es la familia del lado materno. 6:58 p.m, señores, la frase del día, con esta me despido: descansar demasiado es oxidarse. Walter Scott, su servidor Jesús Lemus, les desea que tenga excelente fin de semana. Nos saludamos el lunes.
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4: Hoy celebramos a la Beata Victoria Rosa María Bio. Nació y murió en Antabario, en Madagascar. Pertenecía a prominente familia Magalache. Fue profesa de la religión animista. En 1863 ingresó en un colegio católico, donde se convirtió y fue bautizada con el nombre de Victoria. Ahí nació su deseo de abrazar la vida religiosa. Tiempo después, su familia la inscribió en la escuela protestante y trató de hacerla renunciar al catolicismo. En 1864 se vio obligada a contraer matrimonio con su primo, quien era un hombre violento, mujeriego y alcohólico. Victoria oró por su regeneración, perdonó sus ataques e infidelidades y se negó a divorciarse, argumentando que el matrimonio para los católicos es un sacramento indisoluble. Al desatarse en su país una lucha contra los extranjeros, los sacerdotes y religiosos fueron expulsados, las iglesias y colegios católicos cerrados y el culto prohibido. Victoria, junto con otros fieles, continuó la práctica de su religión y la catequesis. Se enfrentó al ejército y mantuvo abiertas las escuelas. Esta situación duró 3 años. En 1888 su marido enfermó y en el lecho de muerte recibió el bautismo e imploró el perdón de su esposa. La viuda dedicó el resto de su vida al cuidado de niños, enfermos, leprosos, desvalidos y presos. Con fama de santidad expiró en el pueblo que la vio nacer y fue beatificada por San Juan Pablo II en 1989.
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0: Congreso del Estado de Puebla perfila Consejo Municipal en Acatlán de Osorio. Buenas noches, soy Jesús Lemos y esta es la información más importante de la última hora. Le quiero comentar que es inminente la instalación de un Consejo Municipal de Acatlán de Osorio, donde los conflictos sociales siguen creciendo. Así lo señaló el propio diputado local de Morena, Julio Miguel Huerta Gómez.
5: Están creciendo, entonces yo creo que tenemos que actuar muy responsablemente para poder nosotros prevenir que se lleven a cabo actos de violencia y de ingobernabilidad y que generen inseguridad e incertidumbre en el diario vivir de las vecinas y los vecinos de Acatlán. Yo creo que tenemos que entrar al análisis ya de las causas definitivas de este asunto. Los regidores inconformes la semana pasada ingresaron un documento en el que hacen saber al Congreso y en...
0: Por otra parte, le quiero informar que el alcalde de Puebla, Pepe Chedraui Budit, lleva a cabo lo que es el programa de bacheo en las colonias del sur poniente de la capital poblana. En los temas nacionales le voy a informar que condena oposición el retorno de Rocha Moya al gobierno de Sinaloa. En los temas internacionales le quiero dar a conocer que la deuda de Estados Unidos rompe el umbral de los 40 billones de dólares. A través de la cuenta de X, arroba la red 5 Radio, le quiero recordar que usted puede degustar de los tradicionales chiles en nogada que son preparados por el monasterio de Santa Clara del Sagrado Corazón. Será todos los domingos, por favor, anote las fechas, 23 y 30 de agosto, finalmente el 6 de septiembre. Ustedes pueden adquirir sus chiles en nogada domingos, por favor, anote las fechas, 23 y 30 de agosto, finalmente.

0: Le informó Jesús Lemus. Que tenga excelente noche.
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7 de la noche, 6 minutos. Les saluda Girat Aguilar Miranda en Red Ciudadana. Noticias y reportes de usted en vivo a través de la multiplataforma Red Ciudadana en redes sociales X, Facebook y YouTube. Nos encuentra como arroba la Red 5 Radio y ahí está nuestra señal en vivo y en directo, al igual que en el portal de noticias redciudadana.mx, y en radio estamos en Red Ciudadana 1120 AM y en esta hora también enlazados a la HR 1090 AM. El WhatsApp de la poderosa red para que nos envíe sus mensajes: 2222-382990. Y saludo en la producción a Jonathan Cruz, a Isaac Vidal en audiovisual, Juan Ramírez en Red Ciudadana 1120 AM y Alfredo Rojas en la HR 1090 AM. Vamos a iniciar con una nota nacional. Un total de 8 personas presuntamente vinculadas con grupos delictivos fueron detenidas durante 5 operativos en Tapachula, Puerto Madero y Huixtla.

0: informó el secretario Omar García Harfuch. Entre los asegurados hay dos personas con requerimiento de extradición a Guatemala. También se decomisaron armas, cartuchos, droga y vehículos. 7:08 p.m. Y aquí en Puebla, la Fiscalía General del Estado confirmó una condena de 60 años de prisión para Javier N., Yair N. y Silvestre N., responsables de violencia extrema contra una mujer, según resolución de la primera sala penal del Tribunal de Alzada. Además, deberán cubrir una multa de 1,000 UMA. La institución reiteró su compromiso de fortalecer investigaciones y garantizar justicia para las víctimas. Se confirma condena de 60 años de prisión para Javier N., Yair Mauricio N. y Silvestre N., responsables de violencia extrema contra una mujer. 7:09 p.m. La fiscal general de Puebla, Idamis Pastor, confirmó un conato de linchamiento en el municipio de Oriental y señaló que se activaron los protocolos correspondientes en coordinación con los tres órdenes de gobierno. La fiscal destacó que se actuó de manera inmediata para contener la situación y garantizar la seguridad.
1: Perdón, caso de linchamiento de Oriental.
2: Digo, se aplican siempre los protocolos por parte de nosotros como fiscalía, siempre estamos presentes en estos temas. Recordemos que también no solamente es fiscalía, estamos en coordinación con los tres órdenes de gobierno. Con los tres órdenes de gobierno siempre estamos en plena coordinación y obviamente hacemos lo propio sin que expongamos también a nuestra propia persona.
3: ¿Entonces se trató de un linchamiento?
2: ¿Perdón?
3: ¿Se trató de un linchamiento?
2: Hubo un conato de linchamiento, pero fue controlado.
4: Manuel.
1: Salvaron a las demás víctimas.
4: Manuel.
0: Son las 7:10 p.m. y ahora nos vamos a información internacional. La ministra de Seguridad Nacional de Argentina, Alejandra Monteoliva, confirmó la expulsión del contralmirante mexicano Fernando Farías Laguna al señalar que en su país no es refugio de delincuentes. La funcionaria destacó que la medida se tomó conforme a la legislación argentina y en coordinación con autoridades mexicanas.
5: Expulsamos a Fernando Farías Laguna. Este mexicano, ex contraalmirante de la Armada de México, era buscado por delincuencia organizada y contrabando de hidrocarburos. Está acusado de integrar una red que ingresaba combustibles ilegalmente a México para evadir impuestos. Una maniobra conocida como huachicol fiscal. En abril lo encontramos y lo detuvimos. Y hoy lo expulsamos definitivamente de Argentina. Nuestro país no es refugio de delincuentes. Acá, el que las hace, las paga.
0: Son las 7:11 p.m. La defensa de Fernando Farías Laguna confirmó que ya tuvo comunicación con el ex contralmirante tras su llegada a México y espera la notificación formal de la audiencia inicial. Sus abogados solicitarán que la diligencia sea pública al sostener que la publicidad es la regla en el sistema penal acusatorio. 7:12 p.m. Regresamos a Puebla. Fue localizado el cadáver de un hombre en el interior de un domicilio en Santana Acosautla, en el municipio de Santa Isabel Cholula. De manera preliminar, se reporta que el cuerpo estaba atado y la víctima sería identificada como Juan N., alias El Gallo. Autoridades ya realizan las diligencias correspondientes. 7:12 p.m. Vamos a Tlaxcala, donde una fuga de gas fue reportada la madrugada de este viernes en un gasoducto ubicado a unos 300 metros de la Presidencia Auxiliar de la Venta en el municipio de Calpulalpan, Tlaxcala. Protección Civil confirmó que no era de gran magnitud. El área fue acordonada y personal de Pemex, bomberos, Policía Estatal, Defensa Nacional acudieron a controlar y sellar esta perforación. 7:13 p.m. Y vamos a nota nacional. El embajador de Estados Unidos en México, Ronald Johnson, afirmó que ambos países están debilitando las redes económicas que sostienen a los cárteles mediante una coordinación financiera impulsada por el presidente Donald Trump y la presidenta Claudia Sheinbaum. Señaló que esta estrategia busca afectar directamente la capacidad operativa de las organizaciones criminales. 7:14 p.m. Regresamos a Puebla, Santa Rita, Tlahuapan. Con apoyo de la Secretaría de la Defensa Nacional, el municipio de Santa Rita, Tlahuapan, mantiene operativos de vigilancia en sus accesos. El director de Seguridad Pública, Patricio Hernández Castillo, informó que no se han detectado vehículos robados ni armas de fuego como parte de las acciones para reforzar la seguridad en esta zona de Santa Rita, Tlahuapan. 7:14 p.m. En Tlaxcala, la COFEPRIS implementará un operativo de vigilancia en la venta de bebidas alcohólicas durante este viernes y sábado en el marco de la tradicional Huamantlada. El titular, Steph del Razo, informó que se supervisarán los establecimientos para garantizar el cumplimiento de la normativa y prevenir riesgos a la población. 7:15 p.m. Tenemos reportes de usted, reportes de la poderosa red que recibimos al 22-22-38-29-90. Se reporta tráfico intenso en el distribuidor vial Juárez Cerdán. En ambos sentidos se pide manejar con precaución. Hay tráfico intenso en el distribuidor vial Juárez Cerdán aquí en la ciudad de Puebla. En ambos sentidos maneje con precaución. 7:15 p.m. Hacemos una pausa y ya regresamos con más noticias, con más reportes de usted aquí a Red Ciudadana. Recuerde que Red Ciudadana son noticias y reportes de usted en vivo todo el día a través de la multiplataforma Red Ciudadana.
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0: Son las 7 de la noche con 18 minutos. Seguimos con más información aquí en la multiplataforma Red Ciudadana, en redes sociales de arroba la Red 5 Radio, en el portal de noticias redciudadana.mx y en radio 1120 AM y 1090 AM. El WhatsApp de la poderosa red para que nos envíe sus mensajes 2222-3829-90. Y precisamente tenemos más reportes de usted, reportes de la poderosa red. Me están indicando que hay tráfico completamente detenido en prolongación Reforma antes del Puente de México con dirección hacia Cholula, hacia el periférico. Tome precauciones si es que circula por la zona. Tráfico completamente detenido en la prolongación Reforma antes del Puente de México con dirección a Cruz del Sur. Está el tráfico prácticamente detenido, así que tome su precaución, evite la zona si le es posible y busque vías alternas para llegar a su destino. 7 de la noche con 20 minutos. Vamos a más información. La Secretaría de Gobernación informó que el regreso de Rubén Rocha Moya a sus actividades como gobernador de Sinaloa responde a una decisión personal. Añadió que la Fiscalía General de la República mantiene investigaciones contra 10 personas señaladas por Estados Unidos, incluido el mandatario estatal de Sinaloa. En tanto que el partido Morena se deslindó del regreso de Rubén Rocha Moya a la gubernatura de Sinaloa y señaló que se trató de una decisión personal sin conocimiento previo de la dirigencia nacional de Morena. El partido Morena afirmó que respetará las investigaciones que mantiene la Fiscalía General de la República contra las personas señaladas por Estados Unidos, incluido el mandatario Rubén Rocha Moya, quien regresó a la gubernatura de Sinaloa. Son las 7:21. En tanto que Rubén Rocha Moya aseguró que retomará su responsabilidad al frente del estado de Sinaloa y continuará trabajando por aquella entidad. El gobernador de Sinaloa afirmó que seguirá gobernando con firmeza y entrega en medio del contexto político que rodea su regreso a funciones.
1: Sinaloenses, hace más de 3 meses me separé temporalmente del cargo de gobernador con la decisión de no interferir en ningún proceso. Hoy estoy de regreso. Asumo nuevamente la responsabilidad de gobernar y trabajar por Sinaloa y su gente, como lo he hecho siempre, con el compromiso de sacar adelante a nuestro estado. Aquí estoy. Y vamos a seguir gobernando con firmeza y entrega por nuestra tierra, por Sinaloa.
0: Son las 7 de la noche con 22 minutos. Pues ahí juzgue usted. Y cuando el ahora nuevamente gobernador de Sinaloa, Rubén Rocha Moya, reapareció en el Palacio de Gobierno allá en Culiacán para retomar sus funciones, fue recibido por madres buscadoras que expresaron críticas hacia la Comisión Estatal de Búsqueda. Las mujeres solicitaron mayor atención y resultados en los casos de personas desaparecidas. Así fue el regreso al Palacio de Gobierno allá en Culiacán del gobernador Rubén Rocha Moya. 7:23 p.m. Regresamos a temas locales. El diputado Julio Miguel Huerta Gómez advierte que es inminente la instalación de un consejo municipal en Acatlán de Osorio, donde los conflictos sociales siguen creciendo. Indicó que el Congreso mantiene seguimiento puntual de la situación para garantizar gobernabilidad en el municipio de Acatlán.
2: Están creciendo. Entonces yo creo que tenemos que actuar muy responsablemente para poder nosotros prevenir que se lleven a cabo actos de violencia y de ingobernabilidad y que generen inseguridad e incertidumbre en el diario vivir de las vecinas y los vecinos de Acatlán. Yo creo que tenemos que entrar al análisis ya de las causas definitivas de este asunto. Los regidores inconformes la semana pasada ingresaron un documento en el que hacen saber al Congreso y también en lo particular a su servidor que hay obras públicas que están pagadas pero no están ejecutadas. Eso pues también es una situación grave. Entonces yo no creo que tardemos mucho en tomar una determinación y por supuesto que la posibilidad de la revocación de mandato está hoy más que vigente.
0: 7:24 p.m. En tanto, el secretario de Gobernación Estatal, Samuel Aguilar Pala, informó que en los próximos días se definirá el futuro de Acatlán de Osorio, incluida la posibilidad de instalar un consejo municipal. Aclaró que no hubo cierre en la vía Tliscayot por este caso y que el gobierno mantiene seguimiento puntual de la situación.
3: Con respecto al tema de Acatlán, recuerden que hubo algunos panfletos antier, ayer, en donde iba a bloquear la autopista Tliscayot y comentaba, como se dio, que no fue cierto. Seguramente son algunos grupos antagónicos que quieren aprovechar la situación para hacer ruido, ¿no? Como ustedes saben, hasta este momento no ha habido ningún bloqueo. Ha habido acercamiento por parte de los regidores en el sentido de continuar el diálogo con la presidenta y bueno, yo lo recibí el día de antier, algunos de ellos, o la representante de ellos, a una de las regidoras, y fue el último diálogo que establecimos. Seguramente ellos tienen establecido la convocatoria para un nuevo cabildo y seguramente si siguen en esa actitud, en esa indisposición para caminar bien, pues se van a tomar otras medidas.
0: Son las 7:26 p.m. Pasamos a notas nacionales. La secretaria de Gobernación Federal, Rosa Isela Rodríguez, aseguró que en México no existe persecución política contra quienes expresan sus opiniones y que la libertad de expresión se mantiene vigente.
4: Primero, ya dijimos que pronto se van a dar a conocer todos los, el articulado, el contenido de esta reglamentación sobre los derechos de las audiencias. Entonces, se ha hecho precisamente en esta consulta, escuchando a todos, con la participación de todos los que han querido, en diferentes foros y también consultando a la Cámara, que es la directamente involucrada. Sí creemos que las audiencias son todas, la infantil, la juvenil, son todas. Entonces, creemos que los derechos tienen que ir hacia ellos. Ahora, en lo relativo al colegio, a su propuesta, pues más que el gobierno quien tiene que tomar esas definiciones, pues son los propios integrantes del gremio. Eso es un viejo sueño que yo conocí hace como 45 años o 50 años, ¿no? Pero eso es una decisión de cada gremio. No es el gobierno el que tiene que decir que se haga esto, que se haga aquello. ahí sí mis respetos para el gremio, porque un poquito lo conozco. Entonces, pues es una decisión que tienen que tomar los integrantes de este gremio. Entonces, más bien puedo dar mi opinión, pero no lo deseo hacer. Sigo diciendo que es una decisión de los periodistas. Ahora no lo puedo hacer porque estoy en el gobierno. Desde otro punto de vista, pues son los propios periodistas los que tienen que tomar la decisión.
0: Son las 7 de la noche con 29 minutos. También la secretaria de Gobernación, Rosa Isela Rodríguez, y el embajador de Estados Unidos, Ronald Johnson, analizaron la migración irregular en la frontera norte. La secretaria de Gobernación Federal, Rosa Isela Rodríguez, informó que este flujo ha disminuido 96% y también abordó la situación de mexicanos retornados desde territorio estadounidense.
4: Lo que tenemos con ellos, nosotros los estamos recibiendo inmediatamente en diferentes aeropuertos y también por la frontera norte. Entonces, que si hay un acuerdo, sigamos en ese acuerdo, que no necesitamos que los envíen a un tercer país. Entonces se habló sobre eso de manera firme, respetuosa, pero firme, para decirles que no estamos de acuerdo con esa decisión.
5: ¿Se tienen programadas próximas reuniones con el embajador de Estados Unidos?
4: Pues siempre hay reuniones con su equipo, todos los días. En materia de migración, quiero centrarme un poco en eso, en materia de seguridad y en materia de comercio, como aquí siempre se informa en esta tribuna. Pero en materia de migración, pues es el día a día. El Instituto Nacional de Migración, con CBP, con las autoridades migratorias, pues están en el día a día, en esta tarea precisamente de tratar nosotros, de parte del gobierno mexicano, con respeto a los derechos de la población migrante. Entonces, ese fue uno de los temas. Otros que son, digamos, desde temas que tienen que ver con acuerdos específicos y con resultados de lo que ya se va teniendo en materia de seguridad. Entonces, no hay ninguna fecha, pero pues en el día a día sí estamos en una buena relación cordial, respetuosa con Estados Unidos.
0: Son las 7 de la noche con 30 minutos. Hacemos una pausa y ya regresamos con más noticias y reportes de usted aquí a la multiplataforma Red Ciudadana.
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0: 7:34, seguimos en Red Ciudadana, noticias y reportes de usted en vivo todo el día a través de la multiplataforma Red Ciudadana en redes sociales X, Facebook y YouTube de arroba la red 5 radio, en el portal de noticias redciudadana.mx y en radio 1120 AM y 1090 AM. El WhatsApp de la poderosa red para que nos envíe sus mensajes 2222-3829-90. También, si todavía no se une, si todavía no es parte del canal de WhatsApp, esta es la oportunidad para que aproveche, ingrese a su WhatsApp, luego al apartado de novedades, busque Red Ciudadana 5 Radio y se una a nuestro canal de WhatsApp. 7:35, tenemos reporte de la red que recibimos al 2222-3829-90. Dos elementos de la Guardia Nacional resultaron afectados luego de que su unidad perdiera el control y chocara contra el camellón de la autopista Tlaxcala-Apizaco a la altura de Tizatlán. Las maniobras para retirar el vehículo se realizarán bajo la lluvia, ya que está lloviendo en la autopista Tlaxcala-Apizaco a la altura de Tizatlán. La patrulla de la Guardia Nacional quedó en medio de esta autopista y una especie de canal que divide un carril del otro, y allí quedó esta patrulla de la Guardia Nacional. Está lloviendo fuertemente. Si usted nos escucha en esas carreteras, tenga mucha precaución, ya que por la lluvia se vuelven más peligrosas. 7:37. Vamos a información del Congreso del Estado. La Comisión de Derechos Humanos del Congreso de Puebla aprobó realizar dos talleres mensuales de septiembre a diciembre para sensibilizar a legisladores sobre el respeto y garantía de los derechos de las personas, informó el diputado local Roberto Sataraín Leal. La capacitación busca fortalecer el trabajo parlamentario en la materia y es lo que nos dice el diputado Sataraín Leal.
1: Lo que acabamos de aprobar son talleres de sensibilización, los cuales se van a impartir a partir del próximo periodo ordinario. Yo estoy proponiendo que al menos sean dos, que se den o se lleven a cabo desde septiembre a diciembre, por lo menos dos sesiones, y va a ser pues de la voluntad de cada diputado o diputada el asistir, el poder aprovechar las herramientas, el poder aprovechar el conocimiento. Yo creo que nunca va a ser suficiente lo que podamos aprovechar, las capacitaciones que podamos aprovechar en este recinto.
2: ¿Alguna fecha tentativa para esta primera?
1: Yo creo que el primero se va a llevar a cabo en octubre, y estamos ahorita evaluando el formato, estamos evaluando la duración y estamos evaluando también los profesionistas que van a venir a impartir.
0: Son las 7:38. El Congreso de Puebla exhortó a la Secretaría de Movilidad y Transporte y a Carreteras de Cuota Puebla a reforzar la señalización en el carril confinado de ruta en la ciudad de Puebla, específicamente en Boulevard 5 de Mayo y Diagonal Defensores de la República. El llamado busca mejorar la seguridad vial y prevenir incidentes en la zona. 7:39. Vamos al municipio de Coronango. Arrancaron los trabajos de reparación del socavón en la calle Zaragoza, en la Junta Auxiliar de San Francisco Ocotlán, con una inversión de 1.2 millones de pesos. La intervención incluye la rehabilitación del drenaje pluvial y del pavimento para mejorar la seguridad y prevenir daños en la zona. Esto en el municipio de Coronango. 7:40 p.m. Vamos al municipio de Puebla. El presidente municipal, José Chedraui, presentó la estrategia de derechos digitales en el Instituto Politécnico Nacional en Puebla, con el objetivo de prevenir la violencia digital entre jóvenes. En la jornada participó Olimpia Coral Melo, impulsora de la ley Olimpia, quien destacó la importancia de promover entornos seguros y de sensibilizar a la comunidad estudiantil sobre el uso responsable de las tecnologías. 7:40 p.m. Vamos nuevamente a información nacional. La secretaria de Gobernación, Rosa Isela Rodríguez, informó que más de 9.6 millones de líneas telefónicas aún están pendientes de registro.
3: Ha sido muy importante el trabajo que ha hecho la agencia y también la comisión. Me parece que pudiéramos tener el comunicado aquí para que todo mundo lo conozca. Yo decir que va a haber una noticia pronto sobre este tema, pero imagínense qué trabajo es que más de 9.6 millones de líneas puedan estar todavía pendientes. Entonces tiene que haber un trabajo ahí para que todas sean registradas. Pero solamente es con la cero, todavía faltan. Entonces, más bien, esta pregunta me da un pie para decir que todas y todos acudamos al registro de los celulares, que es en beneficio de toda la población, que así se hace en otros países, no es la excepción México, que más bien México vamos un poco atrasados y que es por la seguridad de todas y de todos. Entonces, no es un tema que cae solamente en el gobierno federal. Es un tema que tienen este padrón, lo tiene la iniciativa privada y se consulta por el gobierno de México cuando hay necesidad. Entonces, hay que hacer todo el esfuerzo y los invitamos a seguir registrando.
0: Son las 7:42 p.m. Y regresamos a Puebla. La Secretaría de Movilidad y Transporte del Estado aplicó exámenes toxicológicos y realizó la supervisión al transporte público sobre la avenida Reforma de la ciudad de Puebla. Las acciones buscaron garantizar que operadores cumplan con las normas y mejorar la seguridad vial para los usuarios del transporte público en la ciudad de Puebla. 7:43 p.m. Vamos al municipio de Tehuacán. Allá usuarios y ciudadanos reportaron poca o nula actividad del transporte público luego de los operativos realizados por la Secretaría de Movilidad y Transporte. Los reportes señalan que varias rutas presentan intermitencias, lo que ha afectado la movilidad en distintos puntos de la ciudad. Lo común en estos operativos es que aquellos vehículos del transporte público que tienen alguna situación irregular, pues corren a esconderse, y eso hace que, pues, prácticamente sea nula la circulación del transporte público, y es lo que ocurrió allá en Tehuacán. 7:44, hacemos una pausa y ya regresamos con más noticias y más reportes de usted aquí a Red Ciudadana, noticias y reportes de usted en vivo. Recuerde que estamos todo el día a través de la multiplataforma Red Ciudadana.
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0: Son las 7 de la noche con 47 minutos. Esto es Red Ciudadana. Noticias y reportes de usted en vivo todo el día a través de la multiplataforma Red Ciudadana, en redes sociales de arroba la Red 5 Radio, en el portal de noticias redciudadana.mx, en radio 1120 AM y 1090 AM. El WhatsApp de la poderosa red para que envíe sus mensajes 2222-382990. Vamos con más información. Esta mañana se registraron dos accidentes en el periférico ecológico, uno a la altura de la gasolinería móvil con dirección a La Vista y el otro cerca del Gocha rumbo a Valsequillo. Allí estuvo Marcos Bravo.
1: Nos ubicamos en periférico ecológico a la altura de la gasolinera móvil con dirección a La Vista, porque acá se registra la volcadura de un auto color negro, donde al momento nos están registrando que se reportan únicamente daños materiales. Las personas que iban a bordo de las unidades ya fueron atendidas por parte de paramédicos que se encontraban en el sitio. Mientras tanto, la grúa está realizando maniobras para realizar el retiro de la unidad. Mientras tanto, al fondo se puede observar que se registra otro accidente, es decir, dos incidentes en el mismo sitio de periférico ecológico. Uno con dirección a La Vista y otro con dirección a Valsequillo. Hay que manejar con mucha precaución y con mucho cuidado en el momento que usted transite por esta área para evitar este tipo de incidentes. En el lugar se encuentran bomberos del estado, de igual manera se encuentran paramédicos de Suma, proximidad vial, quienes están abanderando el sitio para que las unidades puedan pasar, ya que se está registrando un congestionamiento vehicular muy considerable. Pero así lo reporte desde este punto de periférico ecológico.
0: Son las 8 de la noche, las 7, ya quiero que sean las 8, ya me quiero ir. No, son las 7 con 49, 7:49. Ocho trabajadores de la construcción resultaron policontundidos luego de la volcadura de una camioneta Ford Ranger sobre el libramiento Santana Chiautempan Apizaco a la altura del paradero Gran Patio. Cuerpos de emergencia acudieron al sitio para brindar atención y coordinar el retiro de la unidad. 7:50 y vamos a el municipio de Puebla. El secretario de Servicios Públicos de la capital poblana, Clemente Gómez Medina, encabezó la entrega de la modernización de 143 luminarias en la colonia México 83 como parte de la estrategia Puebla Brilla para fortalecer el alumbrado público y mejorar la seguridad en la zona.
2: En una coordinación interinstitucional, como pueden ver, de varias dependencias, y hemos ido modernizando prácticamente ya más del 80% de la capital. Es algo histórico, algo que nunca antes había hecho ninguna administración anterior. Hoy, gracias a esta gran estrategia del presidente municipal, Pepe Chedraui, estamos por llegar a las 40,000 luminarias modernizadas. Eso nunca antes había hecho en ninguna administración pública. Hoy, gracias al presidente municipal, que además es el presidente de las juntas auxiliares, ha hecho una gran diferencia, porque justo me decían de algunas colonias que ya necesitaban nuevos puntos de luz. Y necesitan nuevos puntos de luz porque ahora, ya también gracias a esta gran estrategia, todos los polígonos de las colonias están prácticamente modernizados al 100%.
0: Son las 7:51. El gobierno municipal efectuó trabajos de bacheo en la avenida 27 Sur entre 131 Poniente y calle San Luis Potosí, en el fraccionamiento Hacienda Santa Clara, al sur poniente de Puebla capital. Las labores buscan mejorar la movilidad y atender puntos con desgastes en esta vialidad. 7:51. Y vamos a escuchar a el consultor de comunicación digital y colaborador de Red Ciudadana, Arturo Manzano, quien explicó que Meta presentó un adelanto de alerta de estafa, Scam Alert, una función de WhatsApp que utiliza aprendizaje automático en el dispositivo para identificar posibles mensajes fraudulentos sin comprometer el cifrado de extremo a extremo. Vamos a escuchar.
3: Arturo Manzano.
4: Ese mensaje que acaba de llegarles por WhatsApp pudiera venir acompañado de una advertencia que dijera: cuidado, ¿esto podría ser una estafa? Bueno, pensemos en algo muy cotidiano. Un número desconocido que escribe: hola, soy fulano de tal, cambié de teléfono. O alguien que ofrece un trabajo demasiado para ser verdad, demasiado bueno para ser verdad. Un supuesto familiar que necesita dinero con urgencia, o un enlace que promete un premio, ya lo saben. Muchas veces el problema no es que no sepamos que existen las estafas, el problema es que los estafadores han aprendido a parecer personas de confianza. Y justamente es aquí donde quiere intervenir actualmente WhatsApp. Meta, que es la empresa dueña de esta plataforma, dio a conocer un adelanto de alerta de estafa, una nueva herramienta que utiliza inteligencia artificial y aprendizaje automático para detectar posibles conversaciones fraudulentas. Pero hay algo particularmente interesante, amigos. La herramienta no necesita enviar nuestros mensajes a Meta para analizarlos. Si el usuario decide activar la función, el modelo de aprendizaje automático se descarga directamente en el teléfono. Ahí analiza los mensajes provenientes de contactos desconocidos y busca patrones relacionados con estafas conocidas. Si detecta algo sospechoso, aparece una advertencia dentro de la conversación y entonces viene lo importante. WhatsApp no decide por nosotros. El usuario puede bloquear, denunciar o continuar la conversación. Incluso puede indicar que la alerta fue incorrecta y marcar ese chat como confiable. Ahora, seguramente muchos estarán pensando: muy bien, pero ¿qué pasa con mi privacidad? Meta, como siempre, asegura que el contenido de los mensajes permanece en el dispositivo y que no se reporta automáticamente a WhatsApp, ni a Meta, ni a terceros. La plataforma únicamente utiliza datos agregados para evaluar qué tan bien funciona la herramienta, cuántas advertencias se generan y qué hacen los usuarios después de recibirlas. Y aquí aparece un detalle que parece medianamente fundamental. Meta también está diseñando mecanismos para impedir que pueda enviar un modelo de inteligencia artificial diferente a una persona específica. Las versiones del modelo se registran públicamente y son verificadas antes de llegar a los teléfonos. ¿Y por qué todo esto importa, amigos? Se estarán preguntando. Porque estamos entrando en una etapa en la que la inteligencia artificial ya no solamente genera textos, imágenes o respuestas. También empieza a funcionar como una especie de vigilante digital que nos ayuda a reconocer aquello que nosotros podríamos no detectar. Pero cuidado, eso no significa que podamos bajar la guardia. Una inteligencia artificial puede equivocarse, puede marcar como sospechosa una conversación legítima o no identificar una estafa completamente nueva. Por eso, aunque la tecnología avance, hay una regla que sigue siendo vigente. Si alguien nos pide dinero, datos personales, contraseñas o que actuemos con urgencia, hay que detenernos y verificar antes de responder. Alerta de estafa todavía está en una fase de beta limitada, es decir, de prueba, pero la batalla ya comenzó. Los delincuentes están utilizando tecnología para hacer más creíbles sus engaños y las plataformas están respondiendo con más tecnología para intentar detenerlos. La pregunta entonces, amigos, ya no es si vamos a utilizar la inteligencia artificial en nuestra vida cotidiana. La pregunta es: ¿podremos utilizarla para estar más seguros sin tener que entregar nuestra privacidad a cambio? Eso será uno de los grandes retos de la seguridad digital en los actuales y en los próximos años. Amigos, qué gusto saludarles. Les quiero invitar a que, si tienen un espacio en su agenda, visiten mi sitio web arturomanzano.com, donde encontrarán toda esta información. Y si quieren seguirme en redes, estoy en X como @artuman. Y en el resto del ecosistema digital seguro me encuentran como Arturo Manzano Nieto. Que tengan una excelente jornada y nos escuchamos la próxima.
0: Son las 7 de la noche con 56 minutos. Tenemos reporte de la red, reporte urgente de la red. Una camioneta roja sufrió un accidente presuntamente por exceso de velocidad frente al acuario de Teciutlán, cerca de donde una patrulla de la Guardia Nacional se salió del camino. Ahí también una camioneta roja. Era lo que estábamos comentando, está lloviendo, sigue lloviendo en esa zona de Tlaxcala y que había que moderar la velocidad y por exceso de velocidad esta camioneta roja sufrió un accidente frente al acuario de Tizatlán, cerca donde la patrulla de la Guardia Nacional se salió del camino. Hay tráfico intenso de la ciudad de Tlaxcala a la ciudad de Apizaco. En este sentido, allá en esta autopista Tlaxcala-Apizaco, en el estado de Tlaxcala. 7:58. 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El mejor chile en nogada de Puebla lo eliges tú. 7:59, vamos al radar de las 8. Agradecemos al HR que nos acompañó en esta primera hora. Nosotros regresamos con más noticias y más reportes de usted en la multiplataforma Red Ciudadana.
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5: Oye, noticias de tecnología. El grupo tecnológico de Mark Zuckerberg, Meta, propietario de Facebook, Instagram o WhatsApp, se presenta en el juicio más decisivo de su historia, en donde se habla de una indemnización millonaria que afectaría su negocio, porque estados como California, Colorado, Kentucky, Nueva Jersey le están acusando de ser la compañía responsable de una epidemia de salud mental en los jóvenes. La jueza del norte de California, Yvonne González Rogers, preside el caso que determinará el futuro de las redes sociales en los Estados Unidos porque dañan a los jóvenes. La fiscal acusa que Facebook e Instagram enganchan al usuario, le retienen el mayor tiempo posible, recopilan sus datos y luego...
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0: Son las 8 de la noche y estas son las noticias más importantes de este viernes 21 de agosto de 2026. La Secretaría de Movilidad y Transporte aplica exámenes toxicológicos a operadores sobre la avenida Reforma en la ciudad de Puebla para reforzar la seguridad vial. La UAB inicia impresión y pago de póliza de reinscripción otoño 2026. El trámite aplica solo para estudiantes de reingreso. La UAB inaugura la Casa de la Reina en Avenida Reforma. El nuevo espacio cultural ofrecerá talleres, cine, exposiciones y actividades artísticas. Regidores de Acatlán insisten en destituir a la presidenta municipal, acusan falta de diálogo y piden intervención del Congreso Estatal. El presidente de Puebla, José Chedraui, lleva estrategia de derechos digitales al Politécnico. La jornada incluyó a Olimpia Coral Melo para prevenir violencia digital. Modernizan 143 luminarias en la colonia México 83. Servicios públicos reforzó alumbrado como parte del programa Puebla Brilla.
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0: El gobernador Alejandro Armenta difundió el pronunciamiento de 22 mandatarios de la 4T que rechazaron el regreso de Rubén Rocha Moya a la gubernatura de Sinaloa y llamaron a 4T que rechazaron el regreso de Rubén

0: generaron caos en el periférico ecológico, uno en la zona de la gasolinería móvil y otro en la zona del Gocha, la mañana de este viernes. En Tlaxcala atendieron fuga de gas en la venta en Calpulalpan. Pemex y autoridades sellaron una perforación en gasoducto. La zona quedó asegurada. En tanto que 8 trabajadores resultaron lesionados tras la volcadura en el libramiento Chautempan-Apizaco de una camioneta Ford Ranger, la cual volcó y dejó a 8 trabajadores policontundidos. Conato de linchamiento en Oriental activa protocolos de seguridad. La Fiscalía confirmó la intervención de los 3 órdenes de gobierno para contener el intento de linchamiento. Localizan el cadáver de un hombre atado, esto en Santana Cosautla, en el municipio de Santa Isabel, Cholula. Se trataría del cuerpo de Juan N., alias El Gallo. Fue hallado dentro de un domicilio con señales de atadura. Las Madres Clarisas de Atlixco le invitan a su tradicional venta de chiles en nogada, disponibles todos los domingos de agosto y el domingo 6 de septiembre. Están en la 8 Oriente, número 9, en el centro de Atlixco. Puede consumirlos en el lugar. Si son para llevar, hay que acudir con un recipiente. El detalle de estas y otras noticias en Red Ciudadana, la multiplataforma Red Ciudadana, en las redes sociales de arroba la Red 5 Radio, en el portal de noticias redciudadana.mx, en radio 1120 AM, donde todo el día hay noticias y reportes de usted en vivo. Y mañana a partir de las 6 de la mañana, en Buenos Días, el noticiario de la gente. En el control digital, Alfredo Rojas, en Radar le informa, Girat Aguilar Miranda. Gracias.
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0: Son las 8 de la noche con 8 minutos. Les saluda Girat Aguilar Miranda en Red Ciudadana, noticias y reportes de usted en vivo todo el día a través de la multiplataforma Red Ciudadana, en redes sociales de arroba la red 5 radio, en el portal de noticias redciudadana.mx, en radio, en Red Ciudadana 1120 AM, el WhatsApp de la poderosa red 2222-3829-90. Y saludamos a Alberto Guzmán, que ya se integra al equipo, que comanda en la producción Jonathan Cruz y Juan Ramírez en la multiplataforma Red Ciudadana. Esta mañana, en el noticiario Buenos Días, en entrevista con Nayeli Aguilar, conductora de Buenos Días, el noticiario de la gente, la directora general de promoción al derecho educativo de la SEP, Judith Elizabeth Muñoz, anunció que para el próximo ciclo escolar se distribuirán casi 9 millones de libros de texto en más de 10,000 escuelas públicas y privadas del estado de Puebla.
1: Pues me es muy grato informar que el gobierno del doctor Alejandro Armenta Mier, que es un gobierno humanista, cumple con hechos y resultados. En este ciclo escolar 2026-27 vamos a dispersar 8,813,447 libros de texto que serán destinados a 10,336 escuelas públicas y privadas en el estado de Puebla.
2: ¿Y a partir de cuándo van a comenzar o ya comenzaron con esta distribución?
1: Sí, esta distribución ya comenzó. Nosotros, a través de nuestro secretario de Educación Pública, el maestro Manuel Viveros Narciso, hay unos almacenes regionales en donde llegan los libros de texto y son dispersados a las escuelas. En las 31 microregiones, que es un gran apoyo tener 31 cordes para que puedan dar este apoyo y que lleguen los libros a tiempo a las escuelas, que los niños no se queden sin sus libros de texto.
2: ¿Y cuál es el procedimiento? ¿Van a llegar directamente a las escuelas y ahí tienen que ir los papás por ellos, los maestros los entregan, o cómo es la dinámica?
1: Ok, a través de Conalitec, que es la Comisión Nacional de Libros de Texto Gratuitos, ellos dispersan los libros a toda la República Mexicana, llegan aquí a Puebla, llegan a los almacenes regionales, que tenemos 6 en el estado de Puebla, que están uno en Tepeaca, uno está en Tehuacán, otro está en Libre, tenemos otro almacén en Izúcar de Matamoros y tenemos almacenes aquí en Puebla. Entonces, aquí las escuelas van a recoger a los almacenes regionales estos libros y se distribuyen a través de, pues obviamente, con los comités de padres de familia que apoyan. Es un gran apoyo, es un trabajo de equipo, la distribución de ellos, para que el 31 de agosto, que inicia el ciclo escolar, los niños tengan sus libros de texto.
2: Sus libros de textos, y ya empezar este ciclo escolar 2026-2027, ¿los maestros reciben algún tipo de capacitación sobre estos materiales que se están recibiendo para que ellos lo puedan impartir en clase, o cómo funciona?
1: Ah, claro que sí, los maestros tienen capacitaciones ahorita, que son todos los consejos técnicos que tienen en las escuelas para que ellos puedan tener este material, y es un material bien importante para poder trabajar con ellos, es un material didáctico. Además, es también un material muy bonito para los alumnos, ¿no? Y es, yo recuerdo cuando recibía mis libros, padrísimo que llegan tus libros de texto. Sí.
2: El olor a nuevo, ¿no?
1: Sí, a nuevo, y que tienes todo el paquete de libros, ¿no? Y los papás también se emocionan mucho, ¿no? Y también comentarles que en dado caso de que lleguen a extraviar sus libros, de que se lleguen a romper y que luego decimos, híjole, fui a hacer a la casa de la abuelita la tarea y se me olvidó el libro, se pierde, que con mucho gusto nosotros en todas las 31 coordinaciones del estado de Puebla tienen libros para que los puedan reponer sin ningún problema.
2: Pues ahí está el mensaje, qué bueno que lo comenta, porque todo eso sucede, pareciera que no, pero todas esas cosas pasan, pero aquí como ustedes ya tienen la experiencia, ya saben, ¿no? Qué puede suceder, qué puede pasar y cuál es la solución, que sí la hay y que es lo importante, ¿no?
1: Claro que sí, además está ya llegando un libro que es El ABC de las emociones, que de verdad es un acervo muy, muy importante para trabajar toda la cuestión de desarrollo integral de los niños.
2: Que antes no se usaba, ¿no? No. Antes no se hablaba de eso.
1: No, no se hablaba de eso, pero qué importante es, ¿no? Y de verdad es un trabajo de equipo, gracias a todas las líneas que nos marca nuestro gobernador a través de Claudia Sheinbaum, de nuestra presidenta, estamos cumpliendo.
2: ¿Y qué otro tipo de libros son los que van a recibir? Digo, aparte de los básicos, que es español, matemáticas, ¿qué más viene?
1: Este libro del ABC que no se había trabajado, viene también con el programa Vive Saludable, Vive Feliz, otro tipo de libros para que pues obviamente tengamos a los niños sanos, saludables y que coman saludable en las escuelas.
2: Pues ahí está la información, tómenla en cuenta y ya muy atentos, ya se está acercando la fecha, ya se están terminando las vacaciones, así que hay que aprovechar y que vayan a recoger esos libros y que los forren y que los cuiden.
1: Ay, sí, que los cuiden, que los cuiden mucho y que los aprovechen.
2: Sí, claro.
1: Que los aprovechen, realmente tienen en sus manos unos acervos muy importantes.
2: Muchísimas gracias a Judith Elizabeth Muñoz Bautista, ella es directora general de promoción al derecho educativo. Muchísimas gracias por la entrevista y por esta información también.
1: Gracias a ustedes y gracias a tu público.
0: Son las 8:14 p.m. Hacemos una pausa y ya regresamos con más noticias y reportes de usted aquí a la multiplataforma Red Ciudadana.
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0: Son las 8 de la noche con 16 minutos. Seguimos aquí en Red Ciudadana. 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Son las 8 de la noche con 17 minutos. Este día, en el noticiario Buenos Días, se estuvo Elizabeth Guadalupe Lauk. Ella es titular de la Unidad de Salud y Bienestar Social del DIF estatal. En esta plática con Nayeli Aguilar, conductora de Buenos Días, el noticiario de la gente, detalló los requisitos para que se pueda acceder a la próxima jornada de cirugía de cataratas. Se van a realizar 500 cirugías. Si en su familia hay alguna persona que requiera esta cirugía, conoce a alguien que necesite esta cirugía, escuche esta información y transmítasela, porque es muy, pero muy importante.
1: Vengo a platicarles ahora y a invitarlos, obviamente, a todo tu amable auditorio, a la segunda jornada de catarata y terigión que se va a llevar a cabo gracias a la excelente relación que tiene nuestra presidenta Cecia Arellano con la Fundación Telceltec.
2: ¿Y cuántas cirugías se van a realizar? ¿A partir de cuándo?
1: Nuevamente nos donaron 500 cataratas de cirugía de terigión. Vamos apuntadas 200, tenemos disponible todavía 300. Lo importante es que cumplan con el expediente, que es lo que estamos ahorita conformando. Estamos en la etapa de conformar expedientes, hacer el tamizaje de qué pacientes son las adecuadas para realizarse esta cirugía de cataratas. ¿Y puedo decir nuevamente los requisitos?
2: Sí, por favor, claro.
1: El requisito que tienen que hacer son INE, CURP, comprobante domiciliario, súper importante que tengan el certificado de un oftalmólogo certificado con el diagnóstico de catarata, porque sí me han preguntado mucho de otras cirugías que no incluyen estas segundas jornadas. Entonces es importante que sí acudan ya con ese certificado. Ahora, si estamos dentro de los 40 años y más, o padecemos de alguna comorbilidad, es importante que tengan ya el control por medicina interna para saber que son candidatos y están controlados, porque si no, ahí sí es una contraindicación para la cirugía, y anestesiología de una vez para que ya entre, se integre el expediente completo y nosotros ya podamos colocarlos en un padrón. Dentro de los requisitos piden ahí el folio de la plataforma de Ver por México. No se preocupen, de repente la plataforma se satura. Allá en las oficinas, cuando ya tengan integrado el expediente, vamos a ayudarlos con el folio. O sea, de eso no se preocupen, preocúpense por integrar todos los expedientes personales.
2: Los documentos. Estudios, ¿no? Pedían estudios.
1: Sí, claro, para poder ir a un médico internista, pues tienes que llevar tus estudios de biometría, hemática, química sanguínea y tiempos de coagulación, para anestesio también. Entonces, al decir, cubran con sus interconsultas de medicina interna y anestesiología, per se ya van esos laboratorios integrados. Es importante, Nayeli, que sí mencione que la indicación de nuestra señora presidenta, la señora Cecia Arellano, fue incluir a todo el estado, o sea, ir a todos los 217 municipios que se incluyan para que puedan ser partícipes de estas jornadas, beneficiarios de estas jornadas. Ahora, ya tenemos capacitados a nuestros delegados del DIF para que en los 207 municipios, cada delegado del DIF correspondiente a cada municipio, vayan con los papeles, se los revisen y ya puedan venir a lo seguro, claro, a las oficinas del DIF que se encuentran en el CIS San Javier, Avenida Reforma 1305, en horario de lunes a viernes de 9 a 5 de la tarde. voy a dar teléfonos. ¿Sí? Se saturó el teléfono que dimos en la mañanera dentro, señor gobernador. Va a ser el 220-245-0452. Repito, 220-245-0452. Doy un segundo teléfono, aparte de los que ya dimos. 2222-174509. Repito, 2222-174509. Cuando ya integren.
0: Son las 8 de la noche con 22 minutos. También esta mañana se realizó una entrega de sillas de ruedas dentro del programa Suelta la Silla. Doña Clarita González y don Gilberto Olarte acudieron con Nayeli Aguilar, conductora de Buenos Días, el noticiario de la gente, para recibir sillas de ruedas destinadas a sus familiares, quienes se enfrentan complicaciones derivadas de la diabetes.
2: Y saludamos primero a doña Clarita González Cruz. Ella viene por una silla para su hijo. ¿Cómo está?
3: Está estable. Ya, pues ahorita lo que necesita es la silla de ruedas para poder llevarlo a terapias, al médico.
2: ¿Su hijo qué edad tiene?
3: 45 años.
2: ¿Y él qué padece?
3: Diabetes. Tiene pie diabético.
2: Nos dice que le dio desde hace 15 años.
3: Hace 15 años, exactamente. Y le salió una úlcera y pues ya no lo pudieron salvar su pie.
2: Al principio él no se trató, no fue al médico para que
3: sí,
2: le diera
3: insulina. Sí, tomaba para insulina. Él ya se inyectaba la insulina, ya estaba con el tratamiento médico, pero tuvo un accidente en su pie y fue donde le salió la úlcera.
2: ¿Su hijo ahorita no trabaja?
3: No, él no trabaja.
2: ¿Y él tiene familia? ¿Vive con usted?
3: No, vive conmigo.
2: ¿Es soltero?
3: Sí.
2: ¿Y usted nada más lo cuida o le ayuda a alguien en casa?
3: No, pues ahorita a veces mi nieto es el único que me ayuda.
2: ¿Y su hijo cómo está de ánimo? ¿Está recibiendo atención psicológica?
3: No, todavía no, porque no lo he podido llevar. Me cuesta un poco de trabajo para poderlo llevar a terapia.
2: Pero ahora con la silla de ruedas va a ver que va a mejorar un poquito más y que recibe la atención que él requiera, ¿no? Para que
3: claro,
2: pueda estar lo mejor
3: posible.
2: Y les
3: posible. Agradezco mucho.
2: No, de qué, al contrario, gracias a la red, que es quien dona esta silla de ruedas que se va para su hijo Miguel González, a quien le mandamos un saludo y que esperamos que le funcione mucho esta silla de ruedas. También tenemos a don Gilberto Olarte. Él viene por una silla de ruedas para su cuñado. ¿Cómo estás?
4: Buenos días a su auditorio. Les vengo a dar las gracias por el gran apoyo que da la gente que realmente lo necesita, ¿no? Mi cuñado padece el pie de Charcot, aparte tiene la diabetes, y a veces nos es difícil trasladarlo a sus curaciones, ¿no? Yo sí le quiero dar las gracias a usted y a su auditorio, a la gente que apoya con ese gran gesto desde su parte.
2: No, al contrario, y gracias a ustedes por la confianza, por haber llamado, por haber mandado un mensaje para pedir esta silla de ruedas. ¿Su cuñado qué edad tiene?
4: Tienes 52 años.
2: ¿Y él cuánto tiempo lleva con la diabetes?
4: Lleva alrededor de 10 o 11 años. Pero también igual su mamá, que es mi suegra, también padece la diabetes.
2: Por herencia.
4: Y en base de la diabetes, pues ya lo que es la úlcera, lo que dice aquí la señora, ella está en tratamiento y se puede curar sus úlceras. Con un tratamiento, que esté en regla, ¿sí me explico? Que
2: sí,
4: esté,
2: sí, y sobre todo que sea a tiempo, ¿no?
4: Sí, a tiempo y aparte con los medicamentos que realmente necesita la gente. Y no hay necesidad a veces de amputar la pierna, como le pasó el ejemplo aquí de su hijo, de la señora.
2: Sí, sí, sí. Sí, y así como estos casos que estamos presentando hoy, que los dos son por diabetes, la mayoría de los casos de las sillas que hemos entregado en este programa ya van más de 7,000. La mayoría han sido desafortunadamente por la diabetes, porque no la detectaron a tiempo, aunque la habían detectado no la trataron y desafortunadamente esta avanzó y terminó con una amputación. Así que si ustedes están en casa, nos están escuchando, es importante también que se tomen la glucosa. Muchas veces no sabemos ni cuánto tenemos, si somos prediabéticos, si tenemos resistencia a la insulina o si ya somos diabéticos. Entonces es importante también el tema de la prevención. Pero si ya ocurrió y que necesiten una silla, afortunadamente está este programa de Suelta la Silla, que lo hacen posible ustedes con las donaciones que afortunadamente nos hacen llegar día a día. La mayoría son casos anónimos, donde dan un agradecimiento ya sea al Señor de las Maravillas, a otro santo o a la Virgen de Guadalupe, y lo hacen para personas que están en situaciones complicadas, como es el caso de sus familiares y que requieren la silla. Pues muchísimas gracias por haber estado aquí con nosotros. Ojalá que les ayude mucho en este caso a su cuñado, a su hijo, la silla de ruedas, para que puedan ir a sus consultas, a los laboratorios o una vuelta al parque, que también hace luego mucha falta. ¿no? Que se distraigan un poquito.
4: Claro. Sí, mire, yo le quiero dar gracias a la radio, está su programa, a la gente que apoya este caso de necesidades, y una gratitud muy grande también para su auditorio, ¿no? Porque a veces por este medio mucha gente nos escucha y nos podemos ayudar. Gracias.
3: Les agradezco mucho, igualmente. Gracias.
2: Muchísimas gracias por haber estado con nosotros, a doña Clara González y Gilberto Olarte, y en estos momentos nosotros ya vamos a hacer entrega de estas sillas de ruedas para que se vayan con los pacientes que las necesitan.
0: Son las 8 de la noche con 27 minutos. También en entrevista con Raúl Méndez Macías, conductor de Buenos Días, el noticiario de la gente, el rector de la UPAEP, el recién nombrado rector, nuevo rector de la UPAEP, Jorge Medina, destacó que la comunidad universitaria será siempre protagonista frente a los retos que enfrente la institución.
5: Mira, rescato dos cosas. Al inicio hablabas de la comunidad, es verdad, el sujeto, el protagonista de esta historia es la comunidad de la UPAEP, una comunidad que yo encuentro vibrante, pujante, alegre, enorme, enorme, Raúl. La otra vez hacíamos un recuento de números y chavos de, contando todos los chavos de prepa, licenciaturas, posgrado, los que están en online, en Tehuacán, fíjate, hay audiencia en Tehuacán, los que están, en fin, en todos los niveles en educación continua y la comunidad de colaboradores, 25 mil, una comunidad de 25 mil personas es enorme. Pero más allá de lo cuantitativo, el espíritu águila, el ambiente que se respira, es una comunidad llena de entusiasmo por cambiar, por mejorar el metro cuadrado en que cada uno de los que estamos pisamos, y porque las cosas vayan mejor. Entonces es una comunidad bien bonita y me da muchísimo gusto presidirla.
6: El reto ahora, decíamos, vamos de la mano con la innovación académica y la tecnología, pero el humanismo, porque pareciera que la tecnología nos está separando de estos aspectos, y es ahora el pensamiento humanista es muy importante, llevarlo de la mano con la tecnología, porque la tecnología nos puede separar, puede formar brechas muy grandes.
5: Sí, es un desafío que siempre ha estado, Mira, yo creo que cuando se inventaron las calculadoras, todo el mundo decía, ay, le tenemos cierto miedo. Cuando se inventó la computadora personal, la PC, lo mismo, o el internet. En efecto, cada ciclo tecnológico, cada innovación tecnológica representa un desafío para la humanidad. Uh-huh. Es verdad que el que estamos asistiendo, de la inteligencia artificial, creo que es un desafío inédito. No tiene parangón con los anteriores. Creo que representa y va a representar una incidencia en todas las esferas de la existencia humana, la economía, las telecomunicaciones, las relaciones interpersonales, ¿no? Y ahí vamos al tema, al filón que tú propones. Yo creo que sí tienes, digamos, hay una proporción inversa, ¿no? A mayor tecnología o mayor uso, abuso incluso, claro, de este tipo de tecnologías, se deshumanizan muchas cosas, ¿no? Las relaciones interpersonales, por poner un ejemplo. Y yo creo que el reto es formar ciudadanos altamente comprometidos, personas muy empáticas, personas capaces de diálogo, de encuentro, artesanos de la convivencia, personas alegres y a la vez altamente competentes con el uso de las nuevas tecnologías. El tema es I, no O. Y en esa I, yo creo que la UPAEP tiene mucho que hacer y ha dado prueba de ser una universidad que sabe apostar al uso, a embeber las nuevas tecnologías en las profesiones, pero a no perder esta mística, este compañerismo, este ambiente de solidaridad y de forja de personas altamente comprometidas unos con otros.
6: Qué bueno que lo mencionas, porque además esta idea de que vamos todos en un mismo barco, vamos todos en una misma comunidad en cuanto a la comunidad UPAEP, a veces se promueve mucho el individualismo y es necesario seguir trabajando en el perfil de que no podemos estar solos, que tenemos que trabajar en colaboración, que hay que saber trabajar en equipo.
5: Las cosas grandes, Raúl, siempre se hacen en equipo, siempre se hacen.
0: Son las 8 de la noche con 31 minutos. El rector de la UPAEP, como ya escuchó, señaló que pese al avance de la inteligencia artificial, la formación mantendrá un enfoque humanista para impulsar ciudadanos comprometidos, empáticos y capaces de afrontar los desafíos tecnológicos. Hacemos una pausa y ya regresamos con más aquí a Red Ciudadana.
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0: 8:33. Seguimos aquí con más noticias, reportes de usted a través de la multiplataforma Red Ciudadana. Y seguimos con más información que se generó durante este viernes 21 de agosto. La Benemérita Universidad Autónoma de Puebla inauguró la Casa de la Reina, un nuevo espacio cultural ubicado en Avenida Reforma 913, donde se ofrecen talleres de grabado, pintura, baile, lectura, cine y exposiciones. La rectora Lilia Cedillo destacó que será un punto de encuentro para estudiantes y para el público en general, fortaleciendo la vida artística universitaria.
1: La cultura para mí siempre ha sido fundamental y siempre quiero también que lo sea para todos los jóvenes. Que los jóvenes se encuentren en la cultura y el arte, así como en el deporte, esa vía de apoyo emocional, esa vía también para desarrollarse como seres humanos, y que la cultura siga siendo ese motor que nos mueve a muchos. Este espacio está destinado para que los jóvenes lo sientan como suyo.
0: Son las 8:34. La Secretaría de Deporte y Juventud y la sección 51 del CENTE, el Sindicato Nacional de Trabajadores de la Educación, firmaron un convenio de colaboración para fortalecer la actividad física, la convivencia y el desarrollo integral de los trabajadores de la educación. El acuerdo busca promover hábitos saludables y espacios de bienestar dentro del sector educativo. Una firma de convenio de colaboración entre la Secretaría del Deporte y Juventud y la sección 51 del CENTE. 8:35. Niñas y niños concluyeron este día el curso de verano Campamento Sin Límites, donde participaron en actividades físicas, artísticas y culturales para fortalecer su desarrollo y convivencia. La clausura fue encabezada por el secretario de Educación de Puebla, Manuel Viveros Narciso, quien resaltó la importancia de estos espacios formativos para la niñez poblana. 8:36. Y este día también se realizó una ceremonia conmemorativa en el Museo Regional de la Revolución Mexicana. Una ceremonia conmemorativa por el aniversario luctuoso de Leona Vicario y de Carmen Cerdán, donde participaron como oradoras la diputada federal Nora Escamilla y la coordinadora de las casas Carmen Cerdán, Carmen González Cerdán. En el caso de la diputada federal Nora Escamilla, destacó que a 184 años de su fallecimiento, Leona Vicario es recordada como una de las heroínas de la independencia de México y referente histórico de la participación de las mujeres en la vida pública del país.
2: Educada, a la que no le bastaron las comodidades de su vida. Una mujer que tomó la lucha por la libertad en sus manos y que dio un sí rotundo a no dejar que otros cambiaran las cosas por ella. Leona Vicario se sumó a los Guadalupes, la red clandestina que apoyaba a los insurgentes. Fue informante, fue mensajera y puso sus recursos y su patrimonio al servicio de la causa independentista. Ayudó a conseguir armas, medicamentos, municiones y toda clase de recursos. Usó su posición para una causa mayor y puso en riesgo su libertad e incluso su vida, sabiendo que el objetivo libertario justificaba todo riesgo. Con Andrés Quintana Roo a su lado, luchó junto a hombres y mujeres que, desde distintos frentes, hicieron que fuera posible que una nación comenzara a decidir su propio destino. Hombres y mujeres que compartían un mismo sueño, construir un México libre. Leona Vicario también usó la palabra como un instrumento de lucha y colaboró con publicaciones insurgentes como El Ilustrador Americano. Cuando fue descubierta, perseguida y encarcelada, no renunció a sus convicciones. Leona Vicario entendió algo que sigue vigente. Las grandes transformaciones nunca las hacen quienes esperan sentados a que las cosas cambien. Las hacen quienes tienen el valor de dar un paso adelante. Leona Vicario pudo elegir la comodidad y eligió la causa. Pudo quedarse al margen y eligió participar. Pudo guardar silencio y eligió actuar.
0: Son las 8:38. Por su parte, Carmen González Cerdán, coordinadora de las Casas Carmen Cerdán, señaló que a 78 años de su fallecimiento, Carmen Cerdán a la Triste es recordada como una figura clave de la Revolución Mexicana y un referente de lucha, fortaleza y participación de las mujeres en la historia del país.
3: De Carmen Cerdán. Hay personas cuya vida, cuando termina, concluyen sus días. Y hay otras cuya vida comienza verdaderamente cuando se convierten en memoria colectiva. Carmen pertenece a estas últimas, porque su voz no se apagó en el silencio de la historia. Su voz sigue presente en cada vez que alguien decide actuar con valentía, cada vez que una mujer rompe el silencio, cada vez que una persona elige la dignidad antes que la indiferencia. Y precisamente por eso nos reúne este aniversario luctuoso. Porque recordar a Carmen Cerdán no es solamente mirar hacia atrás. Es preguntarnos qué estamos haciendo hoy con la libertad que otros ayudaron a construir. Hace más de un siglo, en una época en que las mujeres teníamos enormes obstáculos para participar en la vida pública, Carmen eligió el camino más difícil. Pudo quedarse al margen, pudo guardar silencio, pudo esperar a que otros hicieran la historia, pero decidió convertirse en parte de ella.
0: 8:40 y hasta aquí la información de esta ceremonia conmemorativa por el aniversario luctuoso de Leona Vicario y de Carmen Cerdán. Vamos a información de los municipios. En Cuautlancingo, el DIF municipal llevó a la Trinidad Chautenco la jornada Unidos por tu Salud, donde se ofrecieron servicios gratuitos como consultas médicas, estudios, vacunación, atención dental y psicológica, entre otros apoyos. La iniciativa buscó fortalecer el bienestar de las familias de esta comunidad de la Trinidad Chautenco. 8:41. En San Pedro Cholula, la presidenta municipal, Tonantzin Fernández, inauguró la Feria Nacional de Empleo para las Juventudes 2026 en el Parque Soria, donde se ofertaron 1,663 vacantes con salarios que estaban valuados desde el salario mínimo hasta salarios de 40,000 pesos.
4: En San Pedro Cholula, esta Feria Nacional del Empleo, hoy dimos por inaugurada esta feria con nuestras subsecretarias de la Secretaría de Economía, a quienes les agradezco mucho. Agradezco mucho a nuestro gobernador Alejandro Armenta, a nuestra presidenta, la doctora Claudia Sheinbaum, por justo pues hacer todo lo posible para que esta Feria del Empleo de las Juventudes llegara a San Pedro Cholula. Nos sentimos muy honrados, agradecemos que siempre nos escuchen nuestras peticiones, y bueno, con el objetivo de poder brindarle a los jóvenes más oportunidades para el empleo y las...
0: Son las 8:42. Después de 70 años, el Ayuntamiento de Zacatlán, en la Sierra Norte, abrió la bóveda pluvial del centro para ejecutar trabajos de limpieza y desasolve. La medida busca mejorar el flujo del agua y reducir encharcamientos ante las lluvias previstas para septiembre y octubre. 70 años sin que se le diera mantenimiento, sin que hiciera limpieza y desasolve a esta bóveda pluvial del centro histórico del municipio de Zacatlán. 8:43 PM, vamos al municipio de Atlixco, donde ya se plantaron más de 100 hectáreas de cempasúchil y 80 hectáreas de terciopelo. Esta producción estará lista para el 25 de octubre, previo a las celebraciones de Día de Muertos. Lorenzo Díaz, representante de productores de la región, prevé la llegada de visitantes de más de 14 estados, impulsando la derrama económica durante la temporada de Todos Santos.
5: Tantos terrenos en donde se está haciendo ya la plantación de la flor de cempasúchil. Es la segunda etapa, son los últimos que están plantando. Les quiero decir que más o menos van alrededor de 100 hectáreas de cempasúchil, de terciopelo, yo creo que llevamos más de 80. Eso pues lo saben muy bien, que pues por eso nos hacen estar en primer lugar a nivel nacional. Un dato muy importante: hay muchas personas, debido a la demanda, aunque a veces está el precio barato, pero hay muchos que ya tienen contrato.
6: Pues la cosecha está para el 25 de octubre.
5: Sí, el 25 de octubre, hagamos cuentas, ¿verdad? Pero este ya es el segundo proceso. Esta la sembraron aproximadamente hace como un mes o 20 días, para que ya la pasen aquí al surco, ya se desarrolle. Hace un año nos visitaron 14 estados de la República Mexicana, han llegado hasta 16. Esperemos que lleguen ya con desde 10 a 14 estados de la República. Ya con eso pues nos generan todo el movimiento, que toda la producción que se da pues se va a otros estados.
0: Son las 8:45 PM. Lorenzo Díaz, representante de productores de la región de Atlixco, también señaló que se busca evitar la presencia de revendedores durante la temporada de Todos Santos, ya que la intermediación reduce las ganancias que reciben por la venta de cempasúchil y terciopelo. Los productores impulsan mecanismos de venta directa para fortalecer la economía local.
5: Entonces, esta credencial precisamente identifica a la pues quién es productor de Atlixco, porque sí viene mucha gente que te compra acá en la carretera ya está vendiendo a más precio. Los revendiendo, que son los revendedores. Entonces, cuidamos mucho eso, que el comprador que venga, que diga, ah, es productor, pues sale, a ver, identifícate. Para eso hacemos el tipo de la organización. Les repito, la organización se llama Frente de Productores, Campesinos, Comerciantes y Concesionarios. Es una organización que abarca los sectores más importantes. Él es concesionario, el señor aquí del sombrero, también es un gran productor. Y así hay de todo. La muchacha que por ahí anda, no sé dónde está, es comerciante. Entonces está integrado para cuidar precisamente, pues eso, todo es bien, bueno, todo se vale, ¿no? Pero yo creo que quien más debe llevar más recurso al bolsillo, pues es el productor, porque vean aquí lo que le invierte. Y a veces es todo lo contrario, a veces es el que más lleva el revendedor. Entonces buscamos la forma de que el mercado pues vendan los productores. Tiene derecho el revendedor, claro, pero pues sí, tiene sus características.
0: 8:46 PM, vamos a una pausa y ya regresamos a la recta final de este segmento de Red Ciudadana.
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0: Son las 8:48 PM. Seguimos con más información de Atlixco. La Oficina de Apoyo al Migrante informó que en 2026 han registrado 14 deportaciones y 4 repatriaciones. Esto lo dijo Ana Paola Martínez, de la Jefatura de Atención al Migrante.
1: Y bueno, a este caso le sumamos que ya llevamos en el transcurso y con los que se han acercado con nosotros 4 temas de repatriaciones. Se han tenido otros casos, la verdad es que todos varían, no hablamos solo tema de repatriaciones en tema de cuerpo, también tema de repatriaciones de cenizas en este caso, por el tema de los costos. Sin embargo, aún así invitar a la ciudadanía que se acerquen, pues para que puedan ellos contemplar pues todos estos diferentes trámites que se realizan y que se sientan con la seguridad de acercarse, les vamos a brindar todo el apoyo posible. Deportaciones oficiales en este año son 14, independientemente de los retornos voluntarios, en los que como tal no hay una hoja, un registro especial.
0: Son las 8:49 PM. El 28 de agosto en Atlixco se llevará a cabo una jornada de registro de nacimiento de 8:00 AM a 6:00 PM, donde se prevé atender 40 trámites o más, informó Sagnité Santiago González, directora del Registro Civil de Atlixco.
2: El 28 de agosto se va a realizar la jornada de registros de nacimiento. Va a ser en Plaza Moraleda, en nuestras oficinas, de 8:00 AM a 6:00 PM. Es buena. Las jornadas que se han realizado referente a registros de nacimiento han tenido una buena aceptación. Siempre buscamos que sea, ampliando los horarios que tenemos en oficina para que las personas que salen de trabajar a las 4:00 PM puedan llegar, puedan realizar los registros, o en fines de semana para que igual las personas que por cuestiones de trabajo entre semana no puedan, pues acudan a nuestras oficinas para que puedan registrar a sus pequeños. Los pequeños, si ya cuenten con el acta de nacimiento, que recordemos, bueno, es muy importante para que ellos puedan recibir algunos servicios como es salud o incluso temas de educación. El registro de nacimiento es completamente gratuito, todos los días de lunes a viernes, no tiene ningún costo. Eso ya es una cuestión que incluso se encuentra en la Constitución, el registro no tiene ningún costo. Entonces, en esta ocasión el beneficio realmente es el tiempo que vamos a estar en oficinas para que ellos acudan a registrarlo. Esperamos que acudan entre unas 30 a 40 personas a realizar los registros.
0: Son las 8:51 PM y este domingo en Atlixco, domingo 23 de agosto, se llevará a cabo la 5ª edición de la carrera del abuelo en el Deportivo La Carolina, allá en Atlixco.
3: Nuestra 5ª edición de la carrera del abuelo, donde va a ser celebrado este domingo 23 de agosto, se va a llevar a cabo en lo que viene siendo el Deportivo La Carolina, en un horario de 7:30 AM, es donde se va a dar el arranque. Y cabe mencionar que la convocatoria no tiene costo, pero sí estamos solicitando que todo aquel que participe nos llegue a apoyar con 2 kilos de croquetas para los perritos. Se pueden inscribir a partir de los 45 años en adelante, los abuelitos o las personas que puedan participar. El fin es que corran con sus nietos. Es una carrera totalmente distinta a la que hemos venido realizando los años anteriores. Y ahora queremos celebrarle a ese abuelo consentidor, a ese miembro muy importante de la familia, y qué bueno que lo podamos hacer con nuestros nietos, con los hijos, con todo el núcleo familiar. Cabe mencionar que se realiza en Carolina para que en las vueltas que vayan dando todos nuestros abuelitos, bueno, podamos ir echándole porras.
0: Son las 8:52 PM. 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Los cuatro astronautas de Artemis II serán reconocidos con la medalla Honor Espacial del Congreso de los Estados Unidos por su misión alrededor de la Luna, la primera tripulada de la nave Orión y el viaje humano más lejano en más de 50 años. El reconocimiento destaca el carácter histórico de esta etapa del programa lunar estadounidense. 8:54. Fuertes tormentas provocaron inundaciones en Nueva York, donde varios vehículos quedaron atrapados bajo el agua. En un video se observa a un hombre sobre el techo de un automóvil, mientras otra persona permanece dentro de la unidad en espera de apoyo. Esto allá en Nueva York. 8:55. Acá en México, el Instituto Nacional de Antropología e Historia difundió un video sobre el hallazgo de la cueva Mundo Zoque, ubicada en Cintalapa, Chiapas, un sitio que aporta nuevas pistas sobre el impacto del cambio climático y los periodos de sequía que enfrentaron antiguas poblaciones zoques.
4: Todas y a todos. Me da mucho gusto estar aquí en la Mañanera del Pueblo para compartir dos temas que son de la mayor importancia, que muestran la grandeza y la riqueza del patrimonio cultural mexicano, en este caso, sobre todo, del patrimonio arqueológico. Entonces, el primero tiene que ver con el descubrimiento de la cueva que hoy denominamos Mundo Zoque, que es un descubrimiento que encontramos a partir de una denuncia que se da en el mes de enero de este año. La siguiente, por favor. Donde el INAH evidentemente acude a la comunidad General Lázaro Cárdenas en el municipio de Cintalapa, en Chiapas. Y gracias a ello, los arqueólogos pudieron registrar cientos de piezas prehispánicas en la ahora llamada Cueva Mundo Zoque. Esta cueva es una cueva que está 20 metros bajo tierra, con 100 metros de largo, y habría sido un sitio de peregrinaje al que los zoques acudían sobre todo para solicitar lluvias y buenas cosechas. La siguiente, por favor.
0: Son las 8:56 y en más información sobre este hallazgo, entre estos hallazgos de esta cueva Mundo Zoque en Cintalapa, Chiapas, destacan piezas que representan fauna, flora y elementos de la cosmovisión de los antiguos pueblos zoques.
4: Sobre todo jaguares, tecolotes, representaciones humanas y motivos vegetales como espinas de ceiba en la cerámica que hemos encontrado. Y por supuesto, como podremos ver en la imagen, destaca sobre todo un sahumador con un mango de 32 centímetros de largo, con la imagen de un quincuncé, figura alusiva a los cuatro rumbos del universo.
0: Son las 7:58. Antes de despedirnos, un reporte que nos llega desde la Ciudad de México. Comerciantes mantienen un bloqueo de más de 7 horas en Avenida Juárez, allá en la Ciudad de México, donde instalaron puestos en protesta por la reducción de espacios de venta. Policías mantienen cerrado el acceso y resguardan la zona de Bellas Artes, allá en Ciudad de México. Es un bloqueo ya de más de 7 horas por comerciantes que instalaron sus puestos en protesta por la reducción de espacios. Le agradezco su atención. Nos escuchamos el próximo lunes o antes, si ocurre algo muy importante, aquí en Red Ciudadana. Gracias, buen fin de semana.
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6: El 21 de agosto es el 233º día del año en el calendario, el 233. Quedan 132 días para finalizar este año. En 1911 ocurrió el robo en el Museo del Louvre del famoso cuadro La Mona Lisa, que fue recuperado en 1913. Año de 1923, en México es fundado el club de fútbol Necaxa. Para 1959, Hawái se convierte en el 50º estado de los Estados Unidos de América. Ernesto Zedillo gana las elecciones presidenciales en 1994. Y en 2017 ocurre el eclipse solar parcial y total, visto en América, parcial en México y total en Estados Unidos. Un día como hoy en la historia nace en 1904 Count Basie, director de orquesta y pianista de jazz.

0: Consuelito Velázquez, pianista y compositora mexicana, vio la luz en 1916.
1: Bésame, bésame mucho.
0: Margarita del Reino Unido, aristócrata británica, nació en 1930.
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0: El músico Kenny Rogers festeja su cumpleaños porque nació en 1938. También están de celebración la actriz Kim Cattrall, Carrie Ann Moss, actriz canadiense, The Matrix, la cantante francesa Alice, una sensación juvenil, vio la luz en 1984. Es cumpleaños del atleta jamaicano Usain Bolt y del futbolista polaco Robert Lewandowski. Un día como hoy en la historia falleció Leona Vicario en 1842, insurgente de la independencia mexicana, título honorífico de Benemérita y Dulcísima Madre de la Patria. Su nombre está inscrito con letras de oro en el muro de honor del Palacio Legislativo de San Lázaro. El militar mexicano Juan N. Álvarez perdió la vida en 1867. León Trotsky, político y teórico revolucionario soviético, fue asesinado en 1940. El futbolista italiano Giuseppe Meazza falleció en 1979. En la música mexicana y la cumbia perdieron a Celso Piña en 2019. Es Día Internacional de la Conmemoración y Homenaje a las Víctimas del Terrorismo. Un día como hoy en la historia, 21 de agosto.

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0: buenas noches, qué gusto saludarles a través de la Red 5 Radio. Mi nombre es Israel Vital y tengo el gusto de acompañar a Juan Carlos Segura. Juan Carlos, ¿cómo estás?
1: ¿Qué hay, Ra? Bien, ¿tú? ¿Qué semana?
0: De la chimba, ¿no?
1: ¿Qué semana? Va a estar bueno el programa de hoy.
0: Doblaron a una guerrera.
1: ¿Te das cuenta que últimamente las cosas interesantes pasan los viernes? El día del programa siempre es difícil escoger de qué hablar.
0: Pues hay un chorro de notas.
1: Siempre termina saliendo algo interesante al final de la semana, que dice uno, vámonos, se puso buena la semana.
0: Sí, se cerró con todo.
1: Sheinbaum, y vamos a darle.
0: Sí.
1: Está muy interesante. Si me permites, Isra, arranquemos dándole las gracias a nuestros compañeros en cabina. No los alcanzo a ver. Creo que sí están todos, pero bueno, Alberto Guzmán, productor audiovisual, Juan Ramírez, nuestro operador en la radio, y Jonathan Cruz, el productor del programa. Muchas gracias por acompañarnos. Gracias a ustedes que nos escuchan a través de las diferentes plataformas y de la radio. Lo importante es que está usted aquí el día de hoy y vamos a darle con el resumen de lo que vamos a tener hoy.
0: Le prometemos que se va a poner bueno el programa. Hubo de todo, estuvo movida la semana, ¿no? Y hoy cerró con broche de oro.
1: Este programa no va a estar de la Sheinbaum.
0: No, confiemos en eso.
1: Aguante.
0: Póngase cómodo. Como decía el ex embajador.
1: Preparen las palomitas
0: y disfrútenlas mientras vamos avanzando.
1: Vámonos. Los temas legales hoy en día se ganan cerrando la caseta o tirando más hate en redes sociales. Parece que los poblanos pensamos que ambas cosas funcionan. Esta semana nuestra ciudad se convirtió en un desastre porque para algunos sus temas son más importantes que para el resto. Le contamos cómo nos fue en la información local.
0: En la nacional, el retorno de Rocha Moya. Deberían escucharse fanfarrias, así como avance de película, ¿no? El regreso de Rocha Moya, ¿no? Una cosa así.
1: Solo en cines.
0: El príncipe sin visa, que ya le habíamos dicho la semana pasada, y el soplón deportado. No son títulos de películas de Harry Potter o El Señor de los Anillos, sino el resumen de una semana de la Sheinbaum, donde en Palacio Nacional tuvieron que recurrir al COVID para calmar las aguas. Quédese en su gustado resumen.
1: En la internacional nos deja claro que México está en la prehistoria, mientras los chinos ya tienen robots que hacen de todo. Al grado de que uno rompió el récord de velocidad de Usain Bolt, y le vamos a contar cómo van las Olimpiadas Robóticas que se están celebrando en Pekín y que ya dejaron varios videos bastante memorables.
0: En contexto, hasta no ver, no creer. Y los mexicanos creyeron cuando le suspendieron los teléfonos. Las peregrinaciones a los centros de atención a clientes ya iniciaron y no concluirán hasta que caiga la última línea telefónica sin registrar. ¿Será que el gobierno de México quiere hacerle la competencia a la morenita del Tepeyac?
1: Por aquello de las peregrinaciones.
0: Ya se está aglomerando, ¿no?
1: O sea, ha estado bastante, bastante poderosa la fila de gente arrepentida.
0: Oye,
1: que decía
0: pero
1: no
0: aquí
1: pasa nada.
0: La gente, o sea, a ver, ¿somos decidiosos o no le confiamos al gobierno?
1: Yo
0: o
1: creo
0: ambas.
1: Que. ¿Te parece el debate? Lo dejamos para el momento en el que la llevemos, pero yo creo que un poquito de ambas. Y para cerrar, el berrinche del príncipe Harry y su esposa llegó a su fin después de 6 años. Hablaron pestes de la familia real británica, cobraron por eso y hoy van a regresar a casa de papi. El chisme farandulero para cerrar la semana se lo contamos en la nota en tendencia. Si se queda usted hasta el final de este programa y nos acompaña. ¿Te parece ir?

0: Vámonos con la local.
1: Arrancamos con la local.
0: A ver, en Puebla, la justicia ya no se imparte en los tribunales ni en las fiscalías. Hoy se litiga en Facebook, se sentencia en X y se ejecuta cerrando la autopista de Atlixco. Esta semana fuimos testigos de la radiografía perfecta del colapso del Estado de Derecho en nuestra entidad. Todo comenzó con la desaparición de una mujer, hecho que movilizó a familiares y vecinos a tomar la caseta de la vía Atlixcáyotl, desquiciando el tráfico y parando el comercio durante horas. La presión pública funcionó para que las autoridades reaccionaran, pero la historia dio un giro cuando surgieron las versiones de la propia investigación. Los primeros reportes, y sustentados en la declaración que dio la pareja sentimental, señalaron que no se trataba de un secuestro o de un delito violento, sino de una ausencia voluntaria vinculada a una supuesta relación con su cuñado. Sin embargo, el daño a la movilidad y la desconfianza ya estaban hechos. Tanto así que para este viernes se lanzó una nueva amenaza de cierre en la misma caseta. El motivo es diferente, aunque finalmente la protesta no se concretó. La sola convocatoria deja en evidencia la fragilidad de nuestras vialidades y la facilidad con la que la amenaza del caos se vuelve la única herramienta de negociación. Este era un tema político relacionado con Acatlán de Osorio, donde piden que se separe del cargo a la presidenta municipal.
1: Pero además, ellos, se supone que desde allá ellos quieren designar al que va a suceder a la presidenta, ¿no?
0: Es correcto. Es un conflicto político entre los regidores y la presidenta, pero ellos amenazaban con que hoy iban a volver a cerrar la caseta. Hubo ahí algunas versiones encontradas, había quien decía que era otro grupo, que no eran los regidores. Bueno, finalmente el tema es, ¿quieres que te escuchen? Cierra una autopista. Y por si hiciera falta otra prueba de este fenómeno, en los mismos días trascendió el caso de un niño reportado como desaparecido. De nueva cuenta, hay versiones encontradas que inundaron los muros digitales. Por un lado, la alerta desesperada de su sustracción. Por el otro, el señalamiento de un conflicto familiar por la custodia. ¿Cuál es el fondo de todo? Que hemos reducido la justicia a una situación alarmante. Ante la falta de credibilidad en las instituciones, la sociedad prefiere tomar una caseta o armar un juicio paralelo en redes sociales antes de esperar una investigación formal. Hoy en Puebla, la verdad no depende de un peritaje ni de un juez, sino de cuál versión consiga más compartidos y de qué grupo tenga la capacidad de bloquear el paso a más ciudadanos. Cuando el rumor y la viralidad reemplazan al debido proceso, lo que se tambalea no solo es el tráfico del viernes o de cualquier otro día de la semana, sino el Estado de Derecho.
1: Sí, a ver, yo creo que de repente es la desesperación de la gente, la urgencia, por ejemplo, de encontrar a alguien, y también la poca confianza que se tiene en las instituciones y en los procedimientos que deberían seguirse, es decir, los cauces legales para solucionar los conflictos, ¿no?
0: A ver, como víctima del sistema judicial, yo te lo puedo decir, es muy difícil tener paciencia
1: cuando
0: estás esperando que algo suceda. A ver, entiendo a los familiares de la mujer desaparecida en Santa Clara, Coyucan,
1: no,
0: que fueron los que cerraron la caseta.
1: Pero no se
0: el
1: sabe
0: otro día.
1: Si se fue con...
0: A ver,
1: Hasta hoy no se sabe,
0: pero a raíz de que ellos hacen esto, la fiscalía empieza a realizar algunos cateos y a realizar, a
1: desahogar. Le metió velocidad,
0: algunos
1: pues.
0: Temas. Sí.
1: O sea, que
0: pero,
1: sí sirvió.
0: Claro, o sea, al final sirvió. Después de 5, casi 6 horas que duró cerrada la autopista, pues evidentemente las autoridades deben reaccionar, sobre todo cuando no solo dejaron cerrada la caseta, sino que además bloquearon los accesos a Lomas de Angelópolis a través del puente, y entonces ya se volvió un problemón de aquellos. Pero es increíble que tengas que recurrir a este tipo de mecanismos. O sea, son dos fenómenos. Más allá de juzgar a los familiares, que se entiende su desesperación, el tema es, por una parte, las autoridades no actúan con la celeridad con la que nos gustaría a todos o con la que debería ocurrir. Pero por otra parte, es bien fácil que cualquier persona colapse hoy la ciudad.
1: Que cualquier persona, por cualquier problema, casi. O sea, es decir...
0: Sí, claro.
1: Puede ser muy grave para mí, sí, pero le estoy dando la torre a una colectividad que no tiene nada que ver ni en el problema ni en la solución.
0: Pero de otra forma no te voltean a ver, por otra parte. A ver, hubo un exabrupto ahí que incluso los familiares y los vecinos casi llegan a las manos con personal de la Fiscalía y de Gobernación, que fueron a tratar de calmar el tema. Porque llegan ellos a lo mejor carentes de tacto, a lo mejor no era el momento, a lo mejor no era el lugar, y les dicen, pero si su hija se fue con su amante, al menos eso fue lo que dijo la mamá que le dijeron. Y entonces, pues la familia se pone en modo medio rabia, evidentemente, sí, sí, sí. Y reaccionan de forma violenta. ¿Cómo esperaban las autoridades que reaccionaran?
1: Para quien haya vivido fuera de Puebla, o en, bajo una piedra, o en alguna cueva del Cuexcomate, le platicamos rápido. Desaparece una muchacha, el marido parece que es el que da la versión de que esta muchacha se fue con su hermana. Es decir, que no estaba desaparecida. Esa es la versión con la que llega la fiscalía a tratar de dialogar con los familiares y les dice, a ver, no está desaparecida, se fue con el cuñado, y entonces empieza el enojo y se arma el
0: obviamente relajo. Obviamente, porque finalmente no se tienen certeza, se tiene la declaración de una de las partes, y en ese momento pues la gente está enardecida. Yo pienso que fue falta de tacto, que el tema se pudo haber despresurizado con mayor celeridad si se hubiera sentado una mesa de negociación desde el inicio. Dejaron pasar varias horas y hasta que llegaron, las cosas se calentaron todavía más. Fue cuando cerraron el puente de Lomas, etcétera. A ver, lamentablemente la ciudad puede quedar secuestrada, y fueron filas que llegaban más allá del Tecnológico de Monterrey, del CCU de la UAP, en dirección a Atlixco, porque estaba totalmente paralizado. Y cuando la gente se intenta ir por el bulevar Atlixco, que es la federal, ¿qué crees? Choques. Sí. Y la familia dice, ¿y qué pasa si también vamos y le cerramos por allá?
1: Ahora, fíjate que también como automovilistas no tenemos ni la cultura vial ni la paciencia.
0: Eso merece un programa completo.
1: Uno a uno. O sea, porque, por
0: eso
1: ejemplo,
0: merece decir, un programa completo.
1: ¿Por qué son los choques? Son porque alguien no deja pasar. Yo tengo
0: una queja, porque no saben usar las glorietas. Todos los días en la mañana me toca una persona poco pensante que va pegada en la glorieta del distribuidor Juárez Cerdán y quiere dar vuelta a la derecha yendo en el carril de la izquierda. En ningún lado sucede eso, y se enojan si no los dejas pasar. Entonces, la cultura vial en Puebla sí es bastante complicada. Entre otros factores, porque el documento para conducir te lo daban como cualquier otro trámite. Quiero un acta de nacimiento y dos licencias de conducir, las pagabas y te las daban. Pero el tema al final es, no hay por dónde pasar. O sea, en este caso no hay por dónde pasar. Lo único que te queda es darte vuelta, ¿no? Y en Puebla pensamos, paso primero yo.
1: Luego da gusto ir a las Cholulas porque ves que es uno.
0: Pero uno adentro de Cholula, en cuanto llegas a la 12, vuelve a la ley de la selva.
1: Entonces, eso deberíamos entender en la ciudad, que cuando está la aglomeración, cuando cerraron una calle, pues vas a pasar más rápido si es uno por uno.
0: Sí, pero lamentablemente no pasa, se vuelve un desastre. Hubo gente que estuvo ahí atorada durante varias horas y al final se vuelve un desastre. Y para cerrar este tema, Irra, el otro tema. Boletín de búsqueda, se busca al niño desaparecido, todos sentimos feo, todos nos solidarizamos, compartimos el boletín de búsqueda y decimos, ojalá y aparezca pronto. Dice la mamá que se lo llevaron y que no sabe dónde está. Ok, siguiente versión, el papá diciendo que aquí estoy con mi hijo, que no está desaparecido, que aquí está el audio donde la mamá le hace no sé qué cosa al niño, y al final te das cuenta que es un pleito de pareja que tendría que resolverse en las instancias adecuadas, tendría que litigarse con jueces especializados y no estar discutiendo este tipo de temas en redes sociales. Pero lamentablemente todos nos convertimos en jueces en redes sociales, tomando partido, y al final el que esté en medio es un chavito de 3 años, donde se vuelve a dejar en mal a algunas de las autoridades, porque hay un video circulando donde elementos de la Fiscalía del Estado llegan a quererle quitar el niño al papá, y el papá les enseña que tiene un documento que le permite tener al niño en su custodia, y hoy finalmente la Fiscalía le emite un documento diciéndole que está en lo correcto y que él debería tener al niño, cuando primero se lo quisieron quitar. Entonces, al final, el tema es, la Fiscalía tiene un tema muy complejo, sin duda. ¿A quién le crees? ¿Quién sabe? ¿Te tienes que amarrar de las pruebas? Sí. ¿Hay presión por todos lados? También. Pero por lo mismo, si sumas 2 más 2, tienes el tema de, es que su hija se fue con el amante. Y después llegan por el niño, es que denos al niño porque usted no lo puede tener. Algo está ocurriendo en la Fiscalía del Estado.
1: Que no están al tanto de las cosas, o que hay alguien que no tiene capacidad para dialogar y tener la sensibilidad de eso mismo, de su hija se fue con el amante, a lo mejor era un poco más fácil decir, oiga, parece que está localizada su hija, que está bien y que fue decisión de ella, de oportunidad de que salgan. O sea, me parece que también hay formas de que la gente pueda entrar en razón.
0: Hablando se entiende la gente. Mándenos un WhatsApp. Ahí está apareciendo en pantalla quienes nos siguen a través de redes sociales. 2222-382990.
1: Vamos a hacer una pausa, ¿no? Entiendo. Vamos a hacer una pausa y regresamos. Póngale a la Red 5 Radio en redes sociales para que no se pierdan las imágenes que hemos ido seleccionando con nuestro compañero productor para que se vaya enterando de lo que está pasando, ¿no?
0: Jonathan, ¿hemos?
1: Bueno. él las hizo todas. Bueno, las puso todas. Regresamos.
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0: Gracias por acompañarnos, qué bueno que continúa con nosotros. Recuerde, ahí está el teléfono en pantalla, el 2222-382990, para que usted interactúe con nosotros, nos comente, nos diga qué es lo que piensa de lo que está usted escuchando, de lo que le estamos compartiendo. ¿Y qué cree? En una semana más de la Sheinbaum, esta semana, una gripa salvó a Palacio Nacional. Empecemos por el control de daños. Tras días de acalorados discursos y encendidas defensas tras el retiro de la visa para Andy López Beltrán, la postura oficial fue perdiendo aire hasta que la presidenta decidió de plano darle carpetazo al tema y anunciar que ya no volvería a hablar del asunto. Ya no te voy a contestar, ya no te voy a contestar, suele decir la presidenta. Pero justo cuando la mañanera intentaba pasar de página y limpiar la agenda, las malas noticias decidieron aglomerarse todas juntas en la puerta. Primero, el caso Sinaloa explotó por partida doble. Mientras la fiscalía lograba la detención del chofer de Héctor Melesio Cuen, pieza clave acusado de encubrimiento en el homicidio del exrector y la trama del rapto de El Mayo Zambada, la sorpresa cayó directo desde Culiacán este viernes. Rubén Rocha Moya reapareció tras 112 días de licencia y anunció que retoma el cargo como gobernador. Argumentó que ya cumplió ante la justicia y que regresa para terminar su sexenio hasta el 2027, calificando todo como un ataque de la ultraderecha, la nacional y la internacional, porque así se las gasta el nuevamente gobernador. Entonces, a ver cómo le explican ese retorno triunfal a la narrativa de tranquilidad institucional. Por si fuera poco, en el frente de la corrupción de cuello blanco y botas militares, se confirmó la deportación desde Argentina del contraalmirante Fernando Farías Laguna, sobrino del exsecretario de Marina. Está acusado de encabezar una red multimillonaria de huachicol fiscal en las aduanas de Tamaulipas, una papa caliente que salpica directo a la estructura naval y aduanera, porque su defensa ha señalado al hijo del presidente por estar vinculado, sí, el mismo al que le quitaron la visa. Y justo cuando toda esta tormenta de expedientes, deportaciones, capturas y regresos incómodos coincidió en el calendario, la presidenta, oh mala suerte, amaneció resfriada. Un estornudo de temporada que en Palacio explicaron como una simple gripa, pero que en el termómetro digital de redes sociales disparó de inmediato las especulaciones sobre si no era más bien un caso de COVID o de plano una indispensable sana distancia de la mañanera, del micrófono y de la presión social. Porque tuvo una semana más de la Sheinbaum en donde los escándalos no dieron tregua. Este tema nos da para
1: explayarnos. Aquí se acabó el programa, vamos a seguir platicando de esto toda la hora que queda. A ver, ¿cuál es tu lectura?
0: A ver, claramente no respetan a la presidenta. A ver, Andy mandó la carta agresiva a Trump sin solicitarle su anuencia o tocar base con la presidenta, ¿no? Lo hizo porque quiso, porque tal vez su papá lo autorizó, porque parece el lenguaje de su papá. Y hoy, un gobernador al que le pidieron separarse del cargo para que hubiera investigaciones, para tranquilizar a los norteamericanos en el tema del tráfico de drogas en la zona norte, y ustedes saben que en Sinaloa, pues ahí es donde más se produce y donde más, digamos que jefes de los malandros han salido, pues el gobernador se cansó de esperar esas investigaciones y ser exonerado, porque él pensaba que iba a ser exonerado, y entonces dice, bueno, yo ya estuve, no investigaron, no me acusan de nada, pues yo voy a regresar a ser gobernador. Y en lo que le estamos platicando desde que se preparó el programa hasta este momento, han pasado varias horas y lo que hay es una cargada institucional para respaldar a la presidenta.
1: Que donde, no ha dicho ni pío.
0: Bueno, está malita, ahorita debe estar durmiendo.
1: Tiene cerrada su garganta.
0: No puede hablar.
1: Mañana con más calma.
0: Entonces, bueno, mañana no hay mañanera. O sábado, domingo no hay mañanera.
1: Híjole, qué mal, ella quería que mañana.
0: Entonces, el lunes a ver cómo sigue y confiamos en que esté bien. Pero, claramente, a ver, los legisladores, los gobernadores, el partido, o sea, todos dicen fue una decisión de Rocha Moya, o sea, la versión es la mismita, fue decisión de Rocha Moya.
1: Es que primero no sale Gobernación Federal, sale un desplegado de la Secretaría de Gobernación diciendo que es una decisión personal, que no fue consultada y que se tiene que respetar el Estado de Derecho. De ahí Morena sube el nivel y dice que hay que respetar la ley, las instituciones y que quién sabe qué. Luego sale Citlali Hernández Mora,
0: el peso pesado del partido, de Morena.
1: Y muy cercana a Andrés Manuel. Y ella sale a decir que nadie está por encima de la ley. Ya y es. Luego salen los gobernadores a decir que todo se tiene que investigar hasta el fondo. ¿Pero qué no estaba solo Rocha? ¿Te acuerdas cuando le gritaron, no está solo, no está solo? Pues ya se quedó solo.
0: Lo acompañaron cuando fue la acusación de Estados Unidos y cuando pide...
1: Porque eso era injerencismo. Y pero ahorita, si ahorita quiere regresar esa autodeterminación, pero de la mala.
0: Ahora, yo no soy abogado. Legalmente entiendo que él no está fuera de la ley al regresar a tomar
1: el gobierno, ¿no? Absolutamente en todo su derecho, porque los puestos de elección popular son irrenunciables. Él lo que solicita es una licencia temporal para separarse del cargo y entonces nombran a su sucesora. Y el único trámite que tenía que hacer era avisarle al Congreso del Estado, oigan, no voy a estar, y escojan a quién se queda. La ley orgánica establece que se queda su secretaria de Gobernación, Geraldine Bonilla, que es la que se queda al frente estos tres meses.
0: A la que le decía que era una meserita, ¿no?
1: Ajá. Y él regresa el día de hoy, le toma otra vez protesta a ella, notifica evidentemente al Congreso antes, y él vuelve a tomar todo, pero ahí te va. Se reúne primero con su gabinete, como para decir, a ver, ¿cómo estamos sentados? No creo que no lo supiera. Seguro le pasaban el reporte así de está pasando esto, ¿no? Después se sienta con todos los magistrados del Tribunal Superior. Y después sale el presidente de la mesa directiva del Congreso de Sinaloa a decir que es totalmente legal su retorno. Es legal, pero es inmoral. Ese es el tema.
0: Ahora.
1: Y hoy los de Morena justo es lo que le están reclamando. Le están diciendo imprudente el Partido Verde. Le están diciendo...
0: Ah, sí, porque también Manuel Velasco salió...
1: De... Acelerado, como de, güey, te aventaste muy al borras, los gobernadores de Morena. Le están diciendo que la ley es la ley, el partido. Entonces, la cargada va justo en el tema de no pediste permiso, papi, y ya te regresaste al puesto. A ver, ahí te va mi lectura. Lunes, García Harfuch se va... A Argentina, a una cumbre mundial de la DEA, donde lo apapachan, le aplauden y demás.
0: Y por ahí se trae a un acusado.
1: Yo creo que el martes llegan aquí y dicen, oye, me mandaron una cartita de amor los gringos. Me dijeron, esta es mi teoría, me dijeron o Andy o Rocha, ¿qué hacemos? Híjole, pues déjame marco. Marcan a Palacio Alterno, allá para el sur del país, y les dicen, pues obviamente, pues vamos con Rocha. Sí, y entonces detienen al chofer de Melesio Cuen, este ex rector de la Universidad Autónoma de Sinaloa, que muere en circunstancias todavía no completamente aclaradas el mismo día que secuestran al Mayo Zambada.
0: Contexto.
1: Este cuate debería saber todo lo que pasó ese día, porque Cuen era un rival político de Rocha Moya, y justo la declaración de los testigos es que la reunión era Rocha, Cuen y el Mayo. Fue a la que lo citaron, y de ahí fue de donde secuestraron a Rocha, solo uno
0: salió vivo. Vivo y libre.
1: Vivo y libre, solamente Rocha Moya,
0: ¿no?
1: Todos los demás terminaron trágicamente.
0: Uno muerto y el otro en Estados Unidos entregado.
1: Exacto. A ver, al mismo tiempo, el martes, se da la captura de esta persona, que además es hijo de otro exrector de la Universidad Autónoma de Sinaloa y hoy diputado federal de Morena. Si alguien puede ponerle el dedo a Rocha y decir estuvo así, así, así el tema, es este cuate. Entonces, el gobernador Rocha Moya, que no debe ser nada tonto, finalmente viene de un PRI muy inteligente de muchos años de trayectoria, dice, nah, mejor aquí corrió que aquí quedó. ¿Y qué es lo que hace? Hoy viernes, seguramente ayer, le echa una llamada a la presidenta y le dice, me voy a ir a la silla. No, espérate, Rocha, tranquilo, que no, a mí no me van a ver la cara de idiota. Si ya agarraron a este, vienen por mí y yo me voy a amarrar a la silla y me voy a encerrar y cuando quieran aquí estoy. Y hoy su video claramente lo dice, aquí estoy. Es un mensaje que él lanza dentro de ya regresé y voy a hacer y que quién sabe qué. En medio de eso suelta una frase totalmente fuera de contexto de lo que está diciendo. Aquí estoy. Como diciéndoles, si quieren venir por mí, vengan por mí. Ya saben dónde estoy. Pero ya tengo fuero, pero ya tengo la fuerza del Estado y probablemente
0: la protección.
1: La protección de quienes se le acusa.
0: Lo han apoyado.
1: De haber protegido.
0: A quienes se supone que lo apoyaron para su campaña, quienes se supone que financiaron la campaña de él y de muchos otros candidatos en el corredor del Pacífico, y también dicen que hubo mucho apoyo para el presidente.
1: Yo lo que creo es que sí, la presidenta empezó con síntomas de gripe ayer y a lo largo de la mañana se le fue complicando hasta que llegó a COVID. Hoy, afortunadamente, ya a través de varios desplegados de los gobernadores, de los partidos, de las bancadas y de todos, falta solamente el habitante de la chingada. Sí. Ese es el que no ha dicho todavía ni pío, pero esperemos unos días. Ahora, y veremos cuál es el termómetro.
0: Política ficción. ¿Se van a reventar los gringos a venir por Rocha
1: sí,
0: Moya?
1: Sí, si fueron por Maduro pueden venir por Rocha Moya. A ver, es un ejercicio de ficción.
0: Mientras no llegan primero, a la chingada.
1: Es que primero tendría que entrar el Estado mexicano a sacarlo. Y justo ya tiene todo el reflector encima. Y entonces, si el Estado mexicano llega y lo detiene, que de entrada no es algo que pueda llegar legalmente a hacer mañana cualquier orden de un juez, porque él tiene fuero. Lo tienen que desaforar a través de un proceso en el Congreso del Estado que él controla.
0: Sí, no, eso no está.
1: Entonces, sí. Él ya está amarrado aquí a la silla.
0: Sí, sí, sí, y con fuero.
1: Y para que lo bajen otra vez, va a ser bien complicado. Si él se hubiera quedado en su casa, sí podían llegar y levantarlo cualquiera, y híjole, vamos.
0: Y yo creo que él, previendo eso, justo dice no.
1: Exacto. Y esa parece ser la lectura derivado de todo lo que hemos visto a lo largo de este día. Seguramente la próxima semana se va a poner mejor esto. Quédese y vamos platicando cómo va la próxima semana de la Sheinbaum. Vámonos un corte, Irra.
0: Vamos a una pausa y regresamos.
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0: Ya estamos de regreso aquí en su programa Las Crudas del Viernes. Tratamos de sintetizar mucho lo anterior porque la verdad es que nos daba para seguir especulando.
1: Sí, todo lo que resta del programa nos hubiéramos podido seguir con esa nota. La verdad es que da para mucho y hay muchas cosas que se van a complicar. Entonces, tenía razón
0: el Christopher Landó.
1: Va a decir,
0: preparen las palomitas
1: porque se va a poner peor, ¿no?
0: Pues miren, a ver qué sucede, pero mire, mientras nosotros estamos aquí en México jugándole al planeta de los simios, en Pekín acaban de convertirse en el epicentro del futuro esta semana. Allá arrancó la Conferencia Mundial de Robótica 2026, enmarcando los World Humanoid Robot Games, lo que en internet ya bautizaron formalmente como las Olimpiadas de los Robots. No crea que es un evento pequeño solo para ingenieros, apasionados o ñoños. La cifra récord de participación cerró en más de 2,000 robots de 666 equipos que vienen de 16 países, donde la delegación china domina el mercado acumulando el 97% de los envíos globales de androides. Las imágenes virales inundaron las redes sociales a una velocidad absurda, desde androides cuadrúpedos patinando a ciegas y haciendo trucos sobre patineta, robots compitiendo en pruebas de saltos de longitud, levantamiento de pesas, luchas de estira y afloja con una cuerda, bailes de street dance o torneos de fútbol 5 contra 5. Pero detrás de estas cómicas piruetas y espectaculares videos que alimentaron a TikTok están las verdaderas innovaciones técnicas que marcan récords este año. El primero es la inteligencia artificial encarnada o Embodied AI, donde los androides ya no ejecutan secuencias que les programaron, sino que ahora tienen la posibilidad de reaccionar en tiempo real a imprevistos que se les van presentando y que será una innovación para realizar tareas complejas como ensamblar cableados, circuitos, etc. El control mental directo o BCI, que se presentó en competencias de robótica pilotadas exclusivamente mediante interfaces cerebro-computadora, donde los operadores humanos mueven la maquinaria utilizando únicamente impulsos neuronales. Ya no tienen una palanca, ya no tienen botones, ya solamente aquí está el casco y puedes mover a tu robot. Y hay avances en micromotores y reductores. ¿Qué quiere decir eso? Que el robot tiene motores articulados que les permiten cargar arriba de 200 kilos y mantener equilibrio en superficies inestables, inclinadas, que tienen gravilla, cosas que antes un robot hubiera perdido el equilibrio. Aunque el espectáculo nos vende que en 5 minutos podremos tener ya un androide limpiando la casa como Robotina, la de los supersónicos, los propios fabricantes advierten que la mayoría de estos robots aún están lejos de un mercado masivo y que pasan todavía gran parte del tiempo en fábricas de datos entrenando algoritmos para no caerse, para aprender a hacer otras cosas. Pero la lección es bastante clara. En la carrera tecnológica global que estamos viviendo, quien controle las tuercas y la inteligencia artificial del mañana va a dictar las reglas del juego geopolítico, y China, en ese sentido, va a la cabeza.
1: Está interesante, ¿no? O sea, parece ciencia ficción, pero ahora ya, imagínate que hay hasta los robot games, ¿no?
0: Yo vi algunos videos y la neta creí que eran videos con inteligencia artificial, de lo impresionantes que estaban. Para quienes nos están siguiendo a través de las redes sociales, están viendo imágenes de cómo hay personas bailando con robots como baile de salón, robots tocando tambores, unos robots cuadrúpedos que están haciendo tareas como tipo, como si fueran perros, digamos.
1: Pero de los amaestrados, ¿no?
0: Sí, hay unos videos. Uno de estos robots rompió el récord de velocidad que tenía Usain Bolt, el humano más rápido del planeta, en los 100 metros planos dentro de estas Olimpiadas. Hubo otro que se estrelló contra un colchón porque no pudo frenar, llega y se estrella con todo, se cae y empieza a sacar chispas. Ese yo pensé que era inteligencia artificial, pero es un video verídico. Y podemos ver a los robots corriendo en las pistas de tartán, marchando, vaya, haciendo cosas que de verdad hace unos años,
1: hace 20 años.
0: No mucho, simplemente hace 5 pensar en un robot haciendo este tipo de cosas hubiera sido prácticamente imposible. Aquí estamos viendo un robot ya con una interfaz facial que semeja mucho a un humano, pero es solamente un torso y una cabeza, pero pues ya parece una persona bastante realista. Al final, China se está llevando el control mundial de este mercado. 97% del volumen global de producción en robótica ocurre en China, y la verdad es que debe ser un espectáculo que es digno de verse. No estamos tan lejos.
1: Lo que era ciencia ficción, por ejemplo, como bien mencionaste, los supersónicos.
0: Fíjate ese video, o sea, el robot tirando patadas como de artes marciales mixtas, levantando para pegarle en el pecho.
1: Si me permitas, la referencia parece el Terminator, ¿te acuerdas?
0: Pero ya viste cómo salta el robot.
1: La agilidad
0: o sea,
1: que tiene.
0: De verdad es increíble. A ver, tú no podrías hacerlo, Israel. El robot ya brinca y tira una patada girando.
1: Sí. Y cae parado y... Sí, está impresionante, la verdad.
0: La verdad es que sí, y los chinos le están dando un espectáculo que al final es un mensaje político. A ver, ¿quién se está alineando con nosotros? ¿Quién se está alineando allá? Porque miren nosotros lo que tenemos.
1: Es como... Y lo que podemos hacer, o sea, porque esto nada más, digamos que es exhibición. Pero imagínate todo lo que podrían hacer en temas militares, en temas tecnológicos, todo lo que viene, ¿no?
0: Absolutamente en todo, o sea, olvídate de que el robot baile o de que
1: organice. Sí, eso no parece como tan útil, ¿no? El hecho de que, o sea, salvo el tema de la movilidad, del equilibrio, de coordinación, que bueno, eso se programa, y que digamos que se ve simpático un robot bailando como si fuese...
0: A ver, pero este robot baila mejor que yo.
1: Y que yo también, pero, o sea, digamos, vamos a suponer que está bailando como Michael Jackson, ya lo puede hacer. Digamos que no es tan útil, ¿no? Salvo que los utilices, o sea, que los lleves a un concierto y que sean sustituidos a los bailarines que dan el show, ¿no? Pero la verdad es que sí impresionan.
0: Está súper interesante, la verdad. ¿Te acuerdas que platicamos aquí de Chiron Man? Ajá. Hace unas semanas, del robotcito que presentaron en el Estado de México como para las tareas de seguridad, que era una cosa que con trabajo se podía mover y que tú lo veías y decías, pues, con que lo empuje alguien ya
1: se cayó.
0: Aquí, la neta, ya es un robot que te puede agarrar a caratazos.
1: Mira, eso que hacen los robots allá, y aquí todavía estamos con el Olinia que supuestamente va a poder cargar, ¿no?
0: Ah, esa fue una buena nota, pero es que ya no nos dio tiempo de meterle en la semana de la Shane Bomb. Pero la verdad es que sí, aquí estamos en el planeta de los simios, estamos peleando porque si el gobernador debió no pedir licencia por más tiempo y los chinos básicamente ya van
1: arrasando el tema tecnológico.
0: ¿Te parece? Vámonos un corte y regresamos, que nos quedan dos todavía.
1: Regresamos.
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1: Bueno, si le parece bien, ya se nos está acabando el tiempo, vámonos rápido con la nota de contexto. No lo creíamos, pero sucedió. Muchos se quedaron sin teléfono por no obedecer al gobierno. Lo que la autoridad prometió que se resolvería en tres clics desde la comodidad del sillón, se transformó, como ya es costumbre nacional, en un monumental dolor de cabeza en la calle. Esta semana se ejecutó la primera ola de suspensión.
2: Ya tú sabes.
1: Estaba yo en el tema chino. Perdón, me quedé en China todavía. Fue la primera. Entonces, esta semana se ejecutó la primera ola de suspensión masiva de líneas celulares tras vencer el primer límite fijado por la Comisión Reguladora de Telecomunicaciones. Todavía existe, ¿eh? Esa es la novedad. Para los números terminados en cero. El resultado no tardó en hacerse notar. Miles de usuarios amanecieron sin datos, sin llamadas y con la línea bloqueada por no haber realizado la vinculación obligatoria con su CURP a tiempo. Aunque la autoridad insiste en que la medida busca frenar la extorsión y la delincuencia organizada, porque seguramente los delincuentes y los extorsionadores se van a registrar y van a tener sus líneas listas para extorsionar, la idea es que se logre identificar a perfección el chip y quién lo tiene. Pero la realidad operativa rebasó por completo a las plataformas digitales de los operadores. Tal vez fue el clásico "no pasa nada" de los mexicanos, entre fallas en los portales web para subir la identificación oficial, porque seguramente se saturó y las plataformas no daban para aguantar tanta gente al mismo tiempo. También había problemas en la validación biométrica. La ciudadanía terminó haciendo lo que mejor sabe hacer cuando la tecnología falla: correr a los centros de atención a clientes. Ciudades de todo el país, con Puebla como un reflejo de la situación, registraron filas kilométricas fuera de los centros de atención de Telcel, AT&T, Movistar y el resto de las compañías. Personas de la tercera edad, trabajadores que dependen del celular para aplicaciones de transporte o entregas, y madres intentando regularizar la línea de sus hijos menores de edad, aguantaron horas bajo el sol solo para lograr que un ejecutivo les validara la credencial del INE en el sistema. Al final, la lección de esta semana es doble. Por un lado, la arraigada costumbre mexicana de dejar el trámite para el último minuto. Y por el otro, la incapacidad de la infraestructura tecnológica para procesar a millones de usuarios al mismo tiempo sin colapsar. La mala noticia para las filas es que esto apenas está comenzando. El próximo 31 de agosto vence el plazo para las terminaciones en 1. Y el desfile por recuperar el tono de llamada amenaza con repetirse cada quincena de aquí a diciembre.
2: Híjole.
1: Oye, ¿tú le apuestas a que va a disminuir la extorsión?
2: A ver, en mi experiencia personal, porque yo soy pobre y tengo un
1: amigo kit de Telcel,
2: donde tengo que ir al Oxxo a recargarlo cada que se me acabe el crédito. Desde que registré mi línea, tendrá alrededor de mes y medio, más o menos, se cuadruplicaron la cantidad de mensajes de texto de que gané algo, de que tienen un paquete para mí, de que no sé qué tantas cosas, y yo me la paso eliminando y reportando, y siguen llegando. Era un fenómeno que no me ocurría
1: antes del registro.
2: ¿Qué disminuyó? ¿Disminuyeron las llamadas? Sí, disminuyeron. Que yo en general no contestaba. Si no tengo el número, no contesto. Mándenme primero un WhatsApp, es etiqueta básica en los tiempos modernos. Pero en el tema de los intentos de entrar a tu información personal mandándote un texto donde te dicen pícale este link para que te ganes, te entreguen, te no sé qué cosas, esos se cuadruplicaron a partir del registro.
1: Oye, ¿no, nunca te tocó uno de que tenías una fotomulta?
2: Sí, o sea, me han llegado de todo. Me ha llegado la fotomulta, el que tiene un paquete para mí, el que me gané el no sé qué cosa, el que mi saldo está vencido, el que todas cuanta cosa me ha llegado de N mil números diferentes. Incluso, curiosamente, una vez me llegó uno de estos mensajes de un número donde antes me había llegado propaganda política.
1: Órale.
2: Me llegó así un mensajito así de: mi número es de Acapulco, de Guerrero, y me había llegado un mensaje de la gobernadora, no sé qué cosa, así aplaudiendo a la gobernadora de Acapulco, de Guerrero.
1: ¿A poco hacen eso
2: los gobiernos? No pasa, pero seguro.
1: Bueno, allá en Guerrero sí.
2: Muestras espontáneas de apoyo, sí, esas que ocurren muy seguido. Me había llegado ese mensaje así como de lidera las encuestas, una cosa así, y de ese mismo me llegó uno de tienes un paquete de no sé qué. Dije, no manches, o sea, ahora resulta que los mismos que se dedican a venderles paquetes de promocionate por mensajes de texto, también son los que les dan la oportunidad a estos extorsionadores. A ver, yo creo que es tantito, ni se va a animar el gobierno a quitarnos las líneas a todos.
1: No, pues sí pueden.
2: A ver, no podían. Por eso lo aplazaron y dijeron, ok, nos vamos a ir por partes. Y todavía el sábado, en la noche, estaba la gente, pues ni me lo desconectaron y no me di de alta. Y sacaron un comunicado y dijeron, espérense, 3 días les damos para tumbarlos a todos. Y empezaron a caer todos. Había gente, y también es una tontería de la gente, había gente que decía, pues yo ni uso el teléfono, solo WhatsApp. Ah, ok, qué padre que no uses el teléfono, ¿no? El problema es de dónde vienen los datos con los que usas el WhatsApp. Pues sí, de esa línea de teléfono. Entonces, si no tienes teléfono, papi, tampoco tienes internet y tampoco tienes WhatsApp. O sea, al final nos vamos a tener que aclimatar. ¿Hay alternativas? Sí, sí las hay. Que usted regrese a 1990 y que le marquen a su casa cuando regrese usted se reporta. O hacerse una línea enmascarada en otro país. Es decir, conseguir un número de Estados Unidos o de Canadá que tienen operatividad en México, pero que legislativamente no se pueden registrar en México. Y es tan fácil como que, señor extorsionador, pues te consigues uno así. Y listo. Brincas el registro. A ver, al final es un tema sí de orden, de saber qué onda. Y la neta es que la gente no confía en las autoridades. Yo te estoy diciendo lo que me pasó a mí. O sea, la neta me registré porque dije, pues de menso me voy a esperar a ver qué pasa. O sea, finalmente el teléfono es una herramienta. Sí,
1: lo utilizo todos los días.
2: Sí, y por claro, ahí me localizan. No me puedo quedar sin teléfono y pues ni modo. Te tienes que aclimatar a lo que ellos te pidan, ¿no? Pero la dejadez de la gente, el no pasa nada y demás, pues toma la papi que sí te quedaste sin teléfono. Y la verdad es que fue bastante entretenido ver a la gente haciendo la gira.
1: Fíjate que a mí no me tocó verlos.
2: Yo sí, pasé aquí justo por el
1: Plaza
2: por el
1: Pedro.
2: Edificio que está enfrente de donde se pone el circo aquí en Boulevard Norte, que es, entiendo, la oficina matriz regional de Telcel, y estaba la fila bien bonita. No, así man. Como si fuera Pensión del Bienestar, pero para registrar tu línea telefónica, algo que pudiste haber hecho con toda tranquilidad desde la comodidad de tu sillón, sí, con tu credencial de lector, o sea, te iba a exigir ir y sacar la credencial y todo el rollo, pero pues vaya, era algo que podías hacer muy sencillo. Yo me tardé 5 minutos haciendo la mía. Habrá personas que se pasaron 2 o 3 horas ahí formadas, porque además el registro no es del gobierno. Obligaron a las empresas a registrar a sus usuarios. Y las empresas son las que poseen esa información.
1: Oye, si yo tengo línea, plan, ¿de todas maneras tengo que registrarme?
2: No, los planes se registran automáticamente porque están vinculados a ti. O sea, ya saben a quién le van a cobrar. Pero las líneas de prepago,
1: ahora, lo que no tienen,
2: los pobres como yo, tenemos líneas de prepago. Y ahí tenemos que registrarnos porque
1: ese chip lo pude comprar. Yo lo que creo que no tienen, o no lo sé, es el tema biométrico.
2: No, tus biométricos no, pero saben tu nombre, saben tu domicilio, saben todo.
1: Ahora, está a nombre del negocio, está a nombre de la empresa.
2: Es que pueden ser personas físicas o morales.
1: No, bueno, de todas maneras, como representante legal, en algún momento llegaré en
2: a mí. Exactamente, ¿no? O sea, no te vas a salvar.
1: Pero no tengo que
2: registrarme. No puedes delinquir con tu teléfono.
1: No, estoy pensando en eso. Más bien, estoy pensando en no tener que registrarme.
2: No te preocupes.
1: Ah, bueno, entonces estoy a salvo.
2: Vámonos a un corte y regresamos con la última. No se vaya.
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0: Qué gusto que nos siga acompañando. Vamos con la última nota del día. Le agradecemos sus mensajes, su comunicación, sobre todo que está con nosotros y a nuestros compañeros que siguen despiertos, parece, ¿no? El reflejo no me deja ver del todo, pero creo que sí. Cuando menos Jonathan, lo escucho.
1: Está aguantando y gracias por aguantarnos usted también. Vámonos por la última, y la última es medio de farándula, medio de gente bien, pero no gente bien de aquí, es otro príncipe, pero no el príncipe sin visa. Este fue el príncipe desterrado.
0: Él sí tiene visa.
1: Se llama el Mexit y se acabó. Si usted no sabe qué es, aquí se lo vamos a contar. Hablemos del chisme internacional que esta semana hizo colapsar los portales de entretenimiento y dejó con el ojo cuadrado a la monarquía británica. Agárrese. Tras 6 años de jurar que jamás volverían, de hacer documentales en Netflix, libros reveladores y chismes memorables, Harry y Meghan empacaron las maletas y confirmaron su regreso a vivir Inglaterra. Para entender el tamaño de la bomba y la hipocresía del asunto, hay que repasar el expediente. En 2020, el príncipe Harry, hijo del actual rey Carlos III de Inglaterra, y Meghan Markle, quien es una actriz famosa,
0: guapa,
1: entre otras...
0: Sí, es guapa, ¿cómo
1: ay,
0: no?
1: Israel.
0: Yo la vi.
1: Entre otras cosas, famosa por haber participado en La Ley de los Audaces.
0: Sí, yo ahí la vi.
1: Se casaron, tuvieron ahí su romance, armaron su fiesta, y ellos en 2020 armaron el famoso Megxit, como Megan, y Exit, en referencia al Brexit de cuando Gran Bretaña dejó la Unión Europea, porque buscaban privacidad, dijeron que la prensa británica los asfixiaba y que la familia real era muy mala, especialmente con ella. Entonces se instalaron en Montecito, California, a cobrar cheques millonarios por despotricar contra la corona. De hecho, el año pasado Harry llegó a declarar a la BBC que jamás traería a su esposa e hijos de vuelta a Reino Unido porque no había condiciones de seguridad. Bueno, pues hoy el chiste se cuenta solo. Esta semana se confirmó que Archie y Lilibet, sus hijos, ya están inscritos en un colegio británico de bien, fifí, neoliberal, para entrar a clases este septiembre, y que la pareja va a vivir en una residencia privada fuera de Londres. La pregunta del millón en todas las redes es ¿qué cambió? Las malas lenguas dicen que el negocio en Hollywood se les empezó a enfriar y que las demandas millonarias que Harry perdió contra periódicos británicos le dejaron una cuenta legal de más de 40 millones de dólares que alguien tiene que pagar. La versión oficial cuenta que tras la reunión secreta que tuvieron el mes pasado con el rey Carlos III en Highgrove, el monarca con cáncer, por cierto, decidió perdonar a su hijo menor. Eso sí, no regresan como príncipes en activo ni con sueldo público. Y mientras Carlos los recibe con los brazos abiertos, los medios británicos aseguran que el príncipe William, el hermano, el otro hijo de Lady Di, está apopléjico del coraje por tener a su hermano de vuelta en el neighborhood. Así que ya lo sabe. No importa cuántas series grabes, ni cuántos libros escribas diciendo que odias a tu familia, al final, si la renta aprieta y la nostalgia pega, siempre se termina regresando a la casa del padre.
0: ¿Qué tal el hijo pródigo?
1: Imagínate, pasamos de un príncipe sin visa a un príncipe en regreso.
0: Regresó a la casa del padre. Bueno, el otro cuenta con el cobijo del padre, si no...
1: Ah, sí, no, imagínate.
0: Si no, sería...
1: Imagínate que si hiciera un Mexit...
0: No.
1: No, ya no puede. No tiene visa, ya cómo se va.
0: Ya tiene que quedarse aquí. Lo bueno es que va a poder ir a Cuba, a Venezuela.
1: Pero la reina Isabel era la que aborrecía con todas sus ganas a Meghan Markle. Porque era plebeya, porque era divorciada, porque es mayor que él, ella tiene 45, el 41, o sea, la reina la aborrecía y fue una de las razones por las que salieron corriendo, porque pues...
0: Pero pues ya la reina ya no está.
1: Pero es que mira, diferente hubiera sido si la señora tuviera dinero, pero no tenía.
0: No tenía dinero.
1: Aquí hemos visto que lo importante es que la señora tenga dinero.
0: Qué pena que se haya ido la reina Isabel, la más distinguida... aficionada del Puebla, ¿te acuerdas cuando se ponía su playera de...
1: su franja.
0: De la franja.
1: Ah, no, cierra, ya estás desvariando.
0: Muchas gracias, amigos, en la operación, gracias por la producción, por todo, y a usted, que tenga un buen fin de semana, ya tiene temas para echar chisme igual que nosotros. Que descanse.
1: Nos vemos la próxima.
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3: El 21 de agosto es el 233º día del año en el calendario, el 233. Quedan 132 días para finalizar este año. En 1911 ocurrió el robo en el Museo del Louvre del famoso cuadro La Mona Lisa, que fue recuperado en 1913. Año de 1923, en México es fundado el club de fútbol Necaxa. Para 1959, Hawái se convierte en el 50º estado de los Estados Unidos de América. Ernesto Zedillo gana las elecciones presidenciales en 1994. Y en 2017 ocurre el eclipse solar parcial y total, visto en América, parcial en México y total en Estados Unidos. Un día como hoy en la historia nace en 1904 Count Basie, director de orquesta y pianista de jazz.

0: Consuelito Velázquez, pianista y compositora mexicana, vio la luz en 1916.
1: Bésame, bésame mucho.
0: Margarita del Reino Unido, aristócrata británica, nació en 1930.
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0: El músico Kenny Rogers festeja su cumpleaños porque nació en 1938. También están de celebración la actriz Kim Cattrall, Carrie Ann Moss, actriz canadiense, The Matrix, la cantante francesa Alice, una sensación juvenil, vio la luz en 1984. Es cumpleaños del atleta jamaicano Usain Bolt y del futbolista polaco Robert Lewandowski. Un día como hoy en la historia falleció Leona Vicario en 1842, insurgente de la independencia mexicana, título honorífico de Benemérita y Dulcísima Madre de la Patria. Su nombre está inscrito con letras de oro en el muro de honor del Palacio Legislativo de San Lázaro. El militar mexicano Juan N. Álvarez perdió la vida en 1867. León Trotsky, político y teórico revolucionario soviético, fue asesinado en 1940. El futbolista italiano Giuseppe Meazza falleció en 1979. En la música mexicana y la cumbia, perdieron a Celso Piña en 2019. Es Día Internacional de la Conmemoración y Homenaje a las Víctimas del Terrorismo. Un día como hoy en la historia, 21 de agosto.

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¿cómo le va? Muy buenas noches, soy Marcos Bravo, bienvenidos a una nueva emisión más de Red Ciudadana. Tenemos información importante y relevante, como toda la semana la hemos tenido. El día de hoy no paran los choques, no paran los incidentes viales. En Periférico Ecológico ya es costumbre, ya sabemos que en cada mañana nos tenemos que preparar, porque los choques son muy constantes. Mentes. Invitamos al auditorio, si en este momento se encuentra manejando, que vaya con mucha precaución, con mucho cuidado, que llegue a su destino con bien, y si nos está escuchando en su vivienda o en su negocio, agradecemos su preferencia, que sea una excelente noche la del día de hoy, porque nos encontramos viernes 21 de agosto. Pasa el tiempo, pasa las semanas, pasan los días. Ya hemos cumplido los propósitos que de este año. Se nos acaba el año, Septiembre, octubre, noviembre y diciembre. 4 meses, lo hemos mencionado siempre, constantemente, por lo que invitamos a que hay que disfrutar, hay que gozar la vida, disfrutar cada hora, cada minuto que tenemos de vida. Con este mensaje arrancamos Red Ciudadana. Antes agradezco a mis compañeros y amigos, Juanito Ramírez en la operación digital, Beto Guzmán en la transmisión de esta noche, y Alejandro Soberanes, también atento a sus reportes de la red. ¿De qué vamos a estar hablando durante esta hora de noticias? Le comento rápidamente. El día de hoy hay declaraciones acerca de algunos funcionarios del Congreso del Estado y también del Gobierno del Estado acerca sobre el asunto que está pasando en el municipio de Acatlán de Osorio. Acatlán de Osorio, que lleva meses, lleva ya varias semanas, varios días, y aún no se ha resuelto el asunto que se está registrando en aquella región de la Mixteca, porque exigen la revocación de mandato de la presidenta municipal. Han sido horas muy latentes, incluso el día de hoy se mencionaba que se iba a realizar un cierre en la caseta. Todo esto se descartó por parte de los representantes. Aquí se lo dimos a conocer y tal cual no hubo cierre de casetas. En más de la información, lamentablemente se localizó un cuerpo sin vida en Santa Isabel, Cholula. Le tenemos también esta información detallada. Por otro lado, este accidente en Periférico Ecológico, en ambos sentidos, a la altura del móvil, exactamente en el Gocha y en el móvil, en ambos sentidos. En un incidente hubo lesionados, le vamos a tener todos los detalles, y de igual manera, en el ataque directo que se originó en la colonia Francisco y Madero, hay detalles más sobre a quién habrían atacado, qué resultaría. Le tengo también la información que nuestro compañero Odilon Lario nos ha compartido durante las últimas horas de noticias. Hay también comunicados por parte de la Fiscalía General del Estado, y también los accidentes y los derrapes a través de motos son recurrentes en las principales avenidas de la Sierra.

0: Sierra Norte de Puebla. Y por otro lado, estaremos hablando de la información nacional. ¿Qué lío? ¿Qué lío lo que está pasando con Rubén Rocha Moya? Sí, porque regresa a la gubernatura de Sinaloa. Son horas muy tensas para el partido político de Morena y también para algunos representantes de ese partido, porque se han deslindado de muchas situaciones. Vamos a tener las declaraciones por parte de Rubén Rocha Moya y también en el momento exacto cuando llega a Palacio, al Palacio ahí de Sinaloa, para allá tomar el cargo como gobernador de Sinaloa. Y es que recordemos que él tenía un permiso, una licencia, derivado a que se mencionaba que presuntamente estaría vinculado con el crimen organizado y otros asuntos. Todo se derivó a las últimas investigaciones que autoridades estadounidenses emitieron a través de comunicados y también en los medios de comunicación estadounidenses. Tenemos los detalles sobre este tema de Rubén Rocha Moya. Pero acá arrancamos la Red Ciudadana.
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0: Estamos de vuelta, 10 con 11 minutos de la noche. Vámonos con la información del día de hoy, porque lamentablemente localizaron un cadáver de un hombre al interior de un domicilio. ¿Sabe dónde? En Santa Isabel, Cholula, exactamente en un domicilio en Acozautla. Ahí se logró la localización de un cuerpo sin vida. De manera preliminar, se menciona que el cuerpo estaba atado. La víctima sería identificada como Juan N. alias El Gallo. Juan N. alias El Gallo, y así fue como se registró el movimiento policiaco de autoridades de Santa Isabel Cholula. De igual manera, Policía Estatal y el Ejército Mexicano arribaron al sitio para acordonar el área y también realizar el levantamiento del cadáver, por lo que la Fiscalía General del Estado también acudió al sitio para continuar con las investigaciones correspondientes. Sería identificado como Juan N. alias El Gallo, la persona que le quitaron la vida. Estaba atado, esa es la información que tenemos al respecto, y así fue como se originó la fuerte movilización policiaca en esa zona de Cholula. Por otro lado, le comento que 3 personas resultaron lesionadas tras un accidente entre un automóvil rojo y unidad del transporte público. ¿Qué lío se originó en la zona de Periférico Ecológico? Hay que manejar con precaución, hay que manejar con mucho cuidado. Y es que en ambos sentidos, en ambas avenidas, la circulación por parte de los automovilistas es de aproximadamente unos 80 kilómetros por hora, o si no es que más, ¿eh? Hay que tener precaución a la hora de transitar por esas principales avenidas. Le comento, el primer accidente que se registró fue el del transporte público con una unidad color rojo. De acuerdo con la información preliminar que nos estaban dando a conocer, es que aparentemente la unidad color rojo se le terminaría por desprender la llanta, lo que terminó ocasionando que se impactara en la parte de un costado con la unidad del transporte público. El otro accidente, este que usted está viendo en pantalla, y también le comentamos a nuestro auditorio que nos está viendo, que nos está escuchando en el 1120 de AM, el primer incidente se registró a la altura del Gocha. El otro percance vial a la altura de Móvil, pero esto con dirección a la Vista. Ahí un auto terminó volcado. Vea nada más las imágenes que le estamos presentando. Solamente se registraron lesiones leves. Hubo 2 autos involucrados en este hecho. llegaron paramédicos de Suma al lugar para brindar atención médica en ambos accidentes. Por mucho tiempo estuvo la circulación aglomerada en el lugar. ¿A qué me refiero? Que estaban obstruyendo lo que es un carril. Estaba habilitado dos, pero derivado a las maniobras que se estaban registrando en ambos sentidos por el tema de las aseguradoras, se tuvo que manejar con cuidado y tenían que entrar uno y uno. Es por eso que el caos vehicular estaba muy de locos en ambos sentidos. Es por eso que siempre le hemos mencionado, hay que manejar con precaución. Y el otro accidente, muchas gracias Beto, se me estaba pasando este, justo cuando nosotros íbamos para el accidente del auto volcado, se registra otro choque por alcance. Otro choque por alcance entre un Seat color rojo y un camión de transporte de carga. Pero acá el detalle es, no hay que intentar ganarles a los de transporte de carga porque no tienen visibilidad y no se percatan en qué momento van a incorporarse las unidades. Vea nada más lo que termina ocasionando. Es decir, hay que tener prudencia, hay que manejar con precaución y por supuesto tener siempre en alerta los espejos, porque si no, no tiene caso. Y pasa este tipo de hechos. Tráfico de locos, lo de periférico ecológico. Solamente lesiones leves, pero sí. Y vea nada más, así fue como se encontraba el tráfico intenso. Agradezco a mi compañero Beto Guzmán, quien nos está presentando las imágenes sobre estos accidentes en periférico en ecológico. Vamos a pasar a un corte, pero al regresar tenemos la información sobre el suceso que se registró en la colonia Francisco y Madero. Hay más información sobre este ataque directo hacia una pareja que lamentablemente resultó como saldo una persona sin vida, un masculino y una mujer lesionada. Le tenemos los detalles después del corte.
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0: 10 con 18 minutos de la noche, continuamos a través de Red Ciudadana. Invitamos a nuestro auditorio a que mande su reporte de la red al 22-22-38-29-90. Es muy importante que usted nos haga llegar el reporte. Siempre se lo hemos comentado, siempre se lo hemos dicho. Usted es el reportero y nosotros también le damos voz a través de estas transmisiones en radio y redes sociales. Ahí tiene en pantalla 22-22-38-29-90. Ahora sí pasamos a la siguiente información, porque recordará que el día de ayer se registró un ataque directo hacia una pareja, esto en la colonia Francisco y Madero, y es que todo parece indicar que se derivó de un ataque contra una persona en un sitio señalado presuntamente como un punto de venta de droga. El agresor llegó a través de una motocicleta, ingresa al inmueble y termina disparando en reiteradas ocasiones. El saldo: una persona sin vida, un masculino y una mujer lesionada. El agresor huyó y fue perseguido por acompañantes de la víctima, lo que provocó más detonaciones de arma de fuego en el sitio. Vamos a escuchar parte también del audio, Beto, por favor, si eres tan amable, cuando tú me indiques, en el momento que se escuchan las detonaciones de arma de fuego, para que logremos precisar cuántas aproximadamente se lograron percatar y escuchar. Escuchemos. Fueron varias detonaciones de arma de fuego. Agradezco a mi compañero Beto Guzmán, que nos está presentando las imágenes, y de igual manera Juanito Ramírez nos está proporcionando el audio para que pueda escuchar. Alrededor de unas 15 y 20 detonaciones de arma de fuego fueron los que se registraron. Aparentemente en el sitio, en el lugar de los hechos, sería un punto de venta de sustancias ilícitas. Ayer le dábamos a conocer, y de acuerdo con los reportes de la red, se menciona que sería en concreto esta la situación. Por otro lado, le comentamos, son las 10 con 20 minutos de la noche, y es que Puebla mantiene las acciones de búsqueda de personas desaparecidas. Juan Enrique Rivera Reyes, titular de la Comisión de Búsqueda, aseguró que no se han cancelado jornadas, salvo suspensiones por condiciones climáticas. Así lo dio a conocer el funcionario.
1: La petición de ustedes también fue tener el seguimiento a estas mismas de trabajo, es decir, que las acciones que se fueran programando y se fueran discutiendo ahí en las mesas, se fueran solicitando, que se llevaran a cabo en el campo. Entonces, pues creo que no tenemos ninguna acción pendiente que tengamos ahí programada, que no se haya llevado a cabo. Podría haber algún caso de alguna que por alguna situación climatológica se haya tenido que suspender, pero no hemos cancelado ninguna acción de búsqueda, no se ha cancelado ninguna atención. Creo que todo se ha mantenido conforme lo vamos programando y atendiendo en estas mesas de trabajo directamente con ustedes.
0: Son las 10 con 21 minutos de la noche. Parte de las declaraciones de Juan Enrique Rivera Reyes, titular de la Comisión de Búsqueda, donde aseguró que no se han cancelado estas jornadas de búsqueda. De igual manera, la Fiscalía de Puebla confirmó una condena de 60 años de prisión contra Javier N., Yair Mauricio N. y Silvestre N. ¿Esto por qué? Por violencia extrema contra una mujer. Usted está viendo en pantalla a los detenidos. Parte de la información que le estamos dando a conocer. Tú me indicas, Beto, al parecer hay información de última hora, porque hay comunicado por parte de la Fiscalía General del Estado acerca sobre el asunto de Yudiel N., este presunto feminicidio de Carla Valeria. Le tenemos información de última hora.

0: Y es que justamente en ese momento la Fiscalía General del Estado emite el siguiente comunicado. Ponga atención porque obtiene la Fiscalía General del Estado vinculación a proceso contra Yeudiel N. por feminicidio. Vamos a leer el comunicado, citamos lo que señalan a través de este último comunicado de última hora. Señalan, la Fiscalía General del Estado de Puebla obtuvo la vinculación a proceso de Yeudiel N., presunto responsable del delito de feminicidio cometido en agravio de Carla Valeria N., derivado de los datos de prueba aportados por la representación social. Ante la autoridad judicial, la jueza de control dictó auto de vinculación a proceso e impuso al imputado la medida cautelar de prisión preventiva justificada durante el tiempo que dure el proceso penal. Asimismo, el órgano menciona que concedió a la institución un plazo de 6 meses para el cierre de la investigación complementaria, periodo durante el cual se continuará con el desahogo de la diligencia pericial y ministerial para realizar las indagatorias. Ante todo esto que le acabamos de mencionar, la Fiscalía General del Estado menciona el compromiso institucional de investigar con estricto apego a la legalidad y con perspectiva de género de todo delito cometido contra las mujeres, velando permanentemente por el acceso efectivo a la justicia para las víctimas y sus familias. Parte de la información de última hora que estamos dando a conocer acerca sobre el caso de Yeudiel N., donde la Fiscalía General del Estado de Puebla obtuvo la vinculación al proceso de Yeudiel N., presunto responsable del delito del feminicidio de Carla Valeria N. Esta es la información de última hora que le estamos dando a conocer. Son las 10:25 y continuamos hablando con el resto de las noticias, porque con apoyo de la Secretaría de la Defensa en Santa Rita Tlahuapan mantienen operativos de vigilancia en sus accesos. Patricio Hernández Castillo, director de Seguridad Pública, señaló que no se han detectado vehículos robados ni armas de fuego. Parte de la información que se está registrando en Santa Rita Tlahuapan, no se han reportado ni detectado autos ni armas en el sitio con reporte de robo. 10:25, hay que manejar con precaución cuando usted agarre una moto, y es que le comento esto porque se reportó un accidente por la tarde de una motocicleta y un automóvil, un Chevy, sobre la carretera Tepetzala Grajales, pasando San Bartolo, de acuerdo con el reporte de la red, antes de llegar a la curva. Señalaban que tenían que reducir la velocidad y extremar precauciones derivado al fuerte siniestro que se originó en el sitio. Una persona se encontraba en la vialidad totalmente lesionado. Se encontraba incluso con un charco de sangre muy visible en la carretera. El otro vehículo involucrado, y de acuerdo con las imágenes que podemos observar a través de las redes sociales, se encontraba en la unidad. El otro afectado, aún se desconoce qué derivó este accidente. Sin embargo, arribaron policía municipal y autoridades en el área para deslindar responsabilidades. Así fue como se originó este fuerte accidente, esto en la carretera Tepetzala Grajales, pasando San Bartolo. 10:27, le comento lo siguiente, porque en los próximos días se va a definir el tema de Acatlán de Osorio. No tiene aún una resolución final. Hay declaraciones por parte de funcionarios del gobierno del estado, también hay declaraciones por parte de algunos funcionarios del Congreso, pero a continuación le presentamos la declaración de Samuel Aguilar Pala, donde señaló que en los próximos días se va a definir el futuro de Acatlán de Osorio, incluida la posibilidad de establecer un consejo municipal. Así fue como lo dio a conocer el secretario de Gobernación de Puebla.
1: Con respecto al tema de Acatlán, Recuerden que hubo algunos panfletos antier, ayer, en donde iba a bloquear la autopista Atizcayo, y comentaba, como se dijo, que no fue cierto. Seguramente son algunos grupos antagónicos que quieren aprovechar la situación para hacer ruido, ¿no? Como ustedes saben, hasta este momento no ha habido ningún bloqueo. Ha habido acercamiento por parte de los regidores en el sentido de continuar el diálogo con la presidenta. Y bueno, yo lo recibí el día de antier, algunos de ellos, o la representante de ellos, a una de las regidoras, y fue el último diálogo que establecimos. Seguramente ellos tienen establecido la convocatoria para un nuevo cabildo, y seguramente si siguen en esa actitud, en esa indisposición para caminar bien, pues se van a tomar.
0: Es con 28, 10 con 28 minutos de la noche las declaraciones del secretario de Gobernación de Puebla, Samuel Aguilar Pala, porque continúa este tema de Acatlán de Osorio. Llevan varios meses realizando este plantón en la plancha del Palacio Municipal en Acatlán de Osorio, por lo que exigen los manifestantes y también parte de los regidores que sea la revocación de la alcaldesa de Acatlán de Osorio. Es por eso que incluso se mencionaba que se iba a registrar un cierre el día de hoy en la caseta de la Vía Tlixcáyotl. Fue totalmente descartada por parte de los manifestantes, quienes ellos mencionaban que se deslindaban de cualquier cierre que se registrara en el sitio. El día de hoy acaba de escuchar las declaraciones del secretario de Gobernación de Puebla, donde se tiene que definir sí o sí esta situación que está pasando en Acatlán de Osorio, con la posibilidad de establecer un consejo municipal. En más sobre este tema, le comento lo siguiente, porque hubo también declaraciones por parte de funcionarios del Congreso del Estado, donde el diputado Julio Miguel Huerta Gómez mencionó que es inminente la instalación de un consejo municipal en Acatlán de Osorio. Así lo dio a conocer el diputado.
2: Están creciendo, entonces yo creo que tenemos que actuar muy responsablemente para poder nosotros prevenir que se lleven a cabo actos de violencia y de ingobernabilidad, y que generen inseguridad e incertidumbre en el diario vivir de las vecinas y los vecinos de Acatlán. Yo creo que tenemos que entrar al análisis ya de las causas definitivas de este asunto. Los regidores inconformes la semana pasada ingresaron un documento en el que hacen saber al Congreso y también en lo particular a su servidor que hay obras públicas que están pagadas pero no están ejecutadas. Eso pues también es una situación grave. Entonces yo no creo que tardemos mucho en tomar una determinación, y por supuesto que la posibilidad de la revocación de mandato está hoy más que vigente.
0: Parte de las declaraciones del diputado Julio Miguel Huerta. Tenemos información de última hora.

0: Información de última hora que le tenemos que dar a conocer para que usted esté enterado y enterada en tiempo y forma antes de que nos vayamos al corte, porque nos están mencionando que se está registrando mucha movilización policiaca en el Panteón Municipal, que se encuentra en Puebla capital, y de igual manera en la zona de Castillotla. Hay movimiento policiaco en el Panteón Municipal y Castillotla, para que esté enterado. La información se encuentra en actualización para ver qué es lo que está sucediendo, pero hay mucho movimiento policiaco, por lo que hay que extremar precauciones en caso de que usted vaya a transitar por esa área. Movimiento policiaco en esos puntos. La información continúa en desarrollo. Recuerde que acá se entera primero. Es momento de irnos al corte.
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0: 23 minutos de la noche. Continuamos investigando sobre este suceso que se registró en la zona del Panteón Municipal. Ya nos estamos coordinando con algunas autoridades para determinar qué es lo que está pasando en la zona del Panteón Municipal, porque nos están indicando a través de varios reportes que hay mucha movilización policiaca. Se desconoce aún qué está sucediendo. La información continúa en desarrollo. Y otra información que nos está llegando de última hora es que, de igual manera, en la zona de Castillotla, son dos noticias diferentes, son dos hechos distintos, por lo que antes de que terminemos el noticiario le vamos a dar y brindar la información de lo que está sucediendo exactamente en la zona del Panteón Municipal y la zona de Castillotla. Pasamos a la siguiente información porque son las 10:34 de la noche. Le comentamos que se confirmó un conato de linchamiento en Oriental. Así fue como lo dio a conocer la fiscal general del estado, Idamis Pastor Bentancur.
1: Caso de linchamiento de Oriental.
2: Digo, se aplican siempre los protocolos por parte de nosotros como fiscalía, siempre estamos presentes en estos temas. Recordemos que también no solamente es fiscalía, estamos en coordinación con los tres órdenes de gobierno. Con los tres órdenes de gobierno siempre estamos en plena coordinación y obviamente hacemos lo propio sin que expongamos también a nuestra propia persona.
3: ¿Entonces se trató de un linchamiento?
2: ¿Perdón?
3: ¿Se trató de un linchamiento?
2: Hubo un conato de linchamiento, pero fue controlado.
4: Manuel.
0: 10:35 y pasamos a otra información, y es que 8 trabajadores de la construcción resultaron policontundidos tras la volcadura de una camioneta Ford Ranger sobre el libramiento Santa Ana, Chihuatempan, Apizaco, a la altura del paradero Gran Patio. Al lugar acudieron cuerpos de emergencia. Parte de la información que en estos momentos nos estaban señalando, donde 8 trabajadores de la construcción resultaron policontundidos tras la volcadura de una camioneta. Es por eso que hay que tener precaución ante este tipo de cuando vayan detrás de la batea, Beto, auditorio, porque recordarás. Sí, yo creo que sí recordarás el incidente que, de igual manera, en la batea iban albañiles. Le estoy buscando en qué zona, pero no ha sido la única ocasión que se han originado este tipo de accidentes. Por lo regular, uno menciona que es fácil andar trayendo personas detrás de la batea, pero imagínese usted que hubiera ocasionado una tragedia. No me quiero ni imaginar. Fueron muchas las personas que se encontraban detrás de la batea y resultaron lesionados. Quedó totalmente volcada la camioneta color naranja. Al sitio llegaron las autoridades competentes para acordonar el sitio y también, sí, quitar la unidad afectada. 10:37, pasamos a lo siguiente porque se registró un incendio de llantas, árboles y desechos. Esto en Bosques de San Sebastián, en Avenida México y Boulevard Monterrey. Aún se desconoce si este incendio fue provocado o nada más fue un accidente, pero de acuerdo con las indagatorias que estuvimos realizando ahí con los bomberos de Protección Civil y del Estado, y también con vecinos, nos estaban indicando que ellos creían que fue provocado. Le comento rápidamente, en el lugar había llantas, pero llantas exageradamente, refrigeradores, restos de refrigeradores y de igual manera basura en la barranca, lo que ocasionó que el fuego se propagara y fuera visible en distintos puntos de Puebla capital la columna de humo. Esto sucedió durante la mañana, por lo que arribaron al lugar bomberos del Estado, Protección Civil y de igual manera Policía Municipal para resguardar el área. No hubo personas lesionadas, únicamente fue el incendio, que incluso el pastizal estaba totalmente Cerco. Son las 10:38, le comento lo siguiente, porque un tráiler chocó contra el pilar del puente de incorporación a la calzada Ignacio Zaragoza, esto sobre la autopista México-Puebla frente al Estadio Cuauhtémoc. El conductor lamentablemente resultó lesionado. La unidad ya fue retirada y también la circulación quedó reabierta en el área. Eso era el reporte que nos hacían llegar durante la mañana a la altura de la autopista México-Puebla por el Estadio Cuauhtémoc. Lamentablemente el conductor resultó lesionado. En más de la información, pero ahora nos vamos a la información nacional. Son las 10:39 de la noche, y es que vamos a hablar sobre el tema de Rubén Rocha Moya. Le vamos a poner en contexto. En un principio mencionábamos qué fue lo que sucedió. Hoy, sí, regresa a la gubernatura de Sinaloa. Pero, ¿por qué se encontraba fuera de sus funciones? Todo esto derivó después de que autoridades de Estados Unidos dieran a conocer una lista de personas, de funcionarios públicos y exfuncionarios, quienes presuntamente estaban vinculados con el crimen organizado. Derivado a toda esta situación, y para realizar la investigación competente, él pidió licencia, es decir, pidió un permiso especial, por lo que durante algunos meses estuvo separado del cargo, mientras una gobernadora interina ocupó su lugar. Fiscalía General de la República, usted recordará, señalaba que se iba hasta las últimas instancias y las investigaciones. Hasta la presidenta Claudia Sheinbaum mencionaba eso. Hoy, 21 de agosto, Rubén Rocha Moya reapareció en el Palacio de Gobierno. ¿Sabe para qué? Para retomar sus funciones como gobernador de Sinaloa, donde fue recibido por madres buscadoras que expresaron críticas hacia la Comisión Estatal de Búsqueda. Así llegó Rubén Rocha Moya saludando a las madres buscadoras, a cualquier persona que se encontraba en el sitio. No tenemos las declaraciones de cómo una madre buscadora, pero le comento lo que pudimos escuchar a través de algunos audios que se encuentran circulando en algunos grupos de WhatsApp, incluso en algunos medios de comunicación que se encontraban en el lugar. Porque una madre buscadora le dio un monche, un buen de papeles, de documentos, sobre de cuántas personas desaparecidas se encuentran ahí en Sinaloa. Él, con los lentes empañados, no supo ni qué decir, saludó, dijo que iba a indagar, toma los papeles y termina ingresando. Vamos a escuchar, muchas gracias a mi compañero Beto Guzmán, que siempre está atento, parte de cómo fue recibido Rubén Rocha Moya.
4: De madre se lucha, ay Dios santo.
5: Señor, muchísimo gusto en saludarlo, señor.
6: Igual. Hola.
5: Gracias.
7: ¿Cómo están?
8: Gobernador, ¿a qué se debe tu presencia en el gobierno?
6: Vengo a tomar posición de nuevo.
8: ¿Viene a tomar posición de nuevo? ¿Va a tomar su puesto de gobierno?
6: Gobernador, que
8: ¿gobernador? Señor gobernador, mire, espere, debe ser. Esto es lo que es madre de lucha sin la comisión de búsqueda. Positivos. Señor gobernador, ¿sabe cuántas fosas tenemos en Navolato? 7 fosas por abrir. Es una vergüenza lo que está pasando con esta comisión.
6: Ver, ya me registré y lo voy a atender.
8: Aquí está.
6: Le voy a atender ahora en la semana. Ya, bueno.
8: Gracias. Ahí está.
6: Bueno, ahora y ahora.
8: Sí.
0: ¿Así? Así llegó Rubén Rocha Moya y representantes de madres buscadoras ya estaban esperando, le entregan los papeles, termina saludando de beso y abrazo, pero por supuesto la madre buscadora exigiendo que realicen y continúen con la búsqueda de sus familiares desaparecidos. Rubén Rocha Moya también afirmó que retomará su responsabilidad al frente de Sinaloa y continuará trabajando por el Estado. El gobernador aseguró que seguirá gobernando con firmeza y entrega. Así lo dio a conocer.
7: Sinaloenses, hace más de 3 meses me separé temporalmente del cargo de gobernador con la decisión de no interferir en ningún proceso. Hoy estoy de regreso. Asumo nuevamente la responsabilidad de gobernar y trabajar por Sinaloa y su gente, como lo he hecho siempre, con el compromiso de sacar adelante a nuestro estado. Aquí estoy. Y vamos a seguir gobernando con firmeza y entrega por nuestra tierra, por Sinaloa.
0: Las declaraciones de Rubén Rocha Moya. Aseguró que seguirá gobernando con firmeza y entrega. Vamos al corte, pero al regresar vamos a tener el reporte de Capufe y también el servicio social, y seguiremos retomando toda la información y algunos comunicados por parte de Gobernación, del partido de Morena y también de gobernadores de la Cuarta T, quienes firmaron un desplegado de respaldo a la presidenta Claudia Sheinbaum, y también sobre este tema de Rubén Rocha Moya. Se lo comento regresando del corte.
9: 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La alimentación de nuestras mascotas es fundamental, y no cualquier sobre les puede proporcionar los nutrientes que necesitan. Frente a tantas opciones en el anaquel, ¿estás tomando la mejor decisión para tu Michi o solo te dejas llevar por el empaque? Quédate para conocer el estudio de calidad de alimento húmedo para gato. Revista del Consumidor.
10: Cuando abres esa lata o sobre que tanto le gusta a tu gato, ¿tienes claro qué le está sirviendo exactamente en su plato? Aunque lo veas durmiendo en el sofá, tu gato es un cazador innato. Su cuerpo ágil y flexible, sus garras retráctiles y sus sentidos tan desarrollados lo convierten en un depredador por naturaleza.
9: Para mantenerse sano requiere una dieta equilibrada que le aporte elementos esenciales como agua, proteínas, grasas, carbohidratos, vitaminas y minerales.
10: En el mercado podemos encontrar 2 clasificaciones de alimento húmedo para gato, los que proporcionan una nutrición completa y balanceada, y los que funcionan como complemento. Los alimentos balanceados y completos están formulados con proteína animal, granos de cereales, proteína vegetal texturizada, vitaminas y minerales.
9: En cambio, los complementos se elaboran principalmente con productos cárnicos, añadiendo un alto contenido de grasa para mejorar su textura y su sabor. Y para que sepas exactamente qué le está sirviendo a tu Michi, el Laboratorio Nacional de Protección al Consumidor analizó distintas presentaciones de alimento húmedo.
11: Analizamos 54 muestras de alimento húmedo para gato. Entre ellas se incluyeron opciones para gatos, gatitos, gatos mayores de 7 años y gatos con necesidades especiales.
10: Para saber qué contiene cada producto, se verificó que todas las muestras presentaran su información comercial y cumplieran con la cantidad de contenido neto declarada en su empaque.
9: En la parte nutricional se determinó el nivel de grasa, proteína y carbohidratos. Además, se midió cuánta agua hay en los productos.
10: También se analizó el aporte de fibra y se calculó el aporte calórico por cada 100 gramos de producto.
9: ¿Cómo le fue a las marcas analizadas?
11: Entre los resultados más interesantes encontramos que todos los productos cumplían con el contenido neto y que además contaban con el registro de Senasicap. El alimento para gato, además de contener las grasas, proteínas y carbohidratos, incluyen aminoácidos como la taurina y la arginina, que son necesarios para los gatos ya que ellos no producen las cantidades suficientes.
10: Recuerda que si un producto promete algo en su etiqueta, debe comprobarlo. Por ejemplo, Purina One Visible Nutrition con carne usa la leyenda Supernutrientes, pero no pudo demostrar que realmente los contenga.
9: Y cuidado con las imágenes engañosas. El producto Grand Pet Carne Fresca muestra la foto de un filete de salmón en su empaque, pero al revisar sus ingredientes, el salmón no está presente. Este tipo de gráficos puede confundir fácilmente.
10: Además, detectamos que tres productos de la marca Grand Pet declaran tener más proteína de la que realmente te están vendiendo.
9: Y en cuanto a la humedad, Ghost Beef Fresco, Adult Tuna with Salmon y Grand Pet Natural Gourmet, receta de pescado a las finas hierbas, contienen más de la que reportan en sus empaques.
10: Finalmente encontramos dos productos de la marca Grand Pet Quisha que incumplen la norma oficial mexicana, ya que no presentan el símbolo de la unidad de medida para indicar su contenido neto.
9: No olvides que cada michi es único.
11: Existen productos que están diseñados para cubrir las necesidades nutrimentales de todos los gatos, pero siempre es recomendable asistir al veterinario y que él determine si necesita una alimentación especial. En el Laboratorio Nacional de Protección al Consumidor trabajamos todos los días para orientar y brindar información a las y los consumidores para que tomen mejores decisiones de compra.
10: Una vez que hiciste la mejor compra y que ya estás en casa, el manejo del alimento es clave para aprovechar todos sus nutrientes. Para empezar, recuerda seguir las porciones sugeridas en la etiqueta. No olvides que una vez abierto el empaque, debes sellar la lata con una tapa de plástico o transferir el contenido a un recipiente hermético antes de refrigerarlo.
9: Si decides cambiar de marca, hazlo de forma gradual. Ve mezclando el producto nuevo poco a poco para evitarle cualquier problema digestivo.
10: Al final del día, leer las etiquetas, comparar opciones y conservar bien su alimento es la mejor forma de demostrarle amor a tu michi.
9: Procuraduría Federal del Consumidor. Medio siglo cuidando a las personas consumidoras. Revista del Consumidor. Radio.
10: Gobierno de México.
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0: vuelta, son las 10:52 de la noche. Y también nos están llegando reportes, Beto, de última hora, que escucharon movilización policiaca en la zona de Lomas de Angelópolis. Es lo que nos están indicando. En Lomas 3, de igual se escucharon movimiento en el sitio. Estamos indagando, de verdad que estamos investigando qué es lo que está pasando en distintos puntos de Puebla capital. No queremos dar información que no sea verificada, y es por eso que invitamos a que estén atentos a través de las redes sociales de Cinco Radio Comunicación Efectiva, para que le demos a conocer qué es lo que está pasando en algunos puntos donde usted nos está reportando que vieron mucha movilización policíaca. Es decir, ya serían tres puntos, Beto, en la zona de Lomas 3, de igual manera en la zona de Castillotla y por el área del Panteón Municipal. Estamos indagando, estamos investigando. En caso de que aún no nos concreten bien la información, invitamos a que estén atentos a las redes sociales, porque ahí le vamos a dar todos los detalles sobre lo que está pasando en estos puntos que usted nos está indicando a través de los reportes de la red al 22-22-38-29-90. Vámonos al reporte vial con mi compañero Beto Guzmán.
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2: Buenas noches, Marcos, te saludo desde la cabina con el reporte de Capufe. Para aquellas personas que vienen manejando en autopista, conozcan las condiciones de la carretera y tomen las precauciones necesarias para llegar con bien a su destino. Comenzamos con la autopista Ciudad Mendoza Córdoba, kilómetro 288, esto con dirección a Ciudad Mendoza, ya hay restablecimiento total de circulación. En la autopista Acatzingo Ciudad Mendoza, kilómetro 252, con dirección a Acatzingo, hay un cierre total de circulación. Esto debido a la salida del camino de un tractocamión, así que tome precauciones porque esto suele tardar en restablecerse. En la autopista Plan de Ayala, El Porvenir, kilómetro 19, con dirección a El Porvenir, hay un cierre parcial de circulación por el choque contra un semoviente. Maneje con precaución en la zona. Autopista Durango Mazatlán, kilómetro 176, también tenemos un cierre total de circulación, esto provocado por la volcadura de un tractocamión y caída de carga, así que tome sus precauciones, también es probable que tarden en poder atender esta situación. En la autopista México-Cuernavaca se está registrando una fuerte lluvia que inicia desde el kilómetro 19 y termina en el kilómetro 27. Las condiciones climáticas hacen necesario mayores precauciones por carretera mojada y baja visibilidad. Nos comentan que en la autopista La Carbonera Puerto México, kilómetro 231, con dirección a La Carbonera, hay un cierre parcial de circulación por la salida del camino de un tractocamión. Maneje con precaución. Nos comentan que en la autopista Acatzingo Ciudad Mendoza, kilómetro 252, con dirección a Acatzingo, ya se restableció la circulación, sin embargo, el personal continúa laborando en la atención de esta salida del camino de un tractocamión. Es un cierre parcial de circulación hasta el momento. Hace un poquito les comentaba que era cierre total. Ya pasó a cierre parcial, pero aún hay bastante carga vehicular en la zona. En la autopista México-Cuernavaca, kilómetro 35, con dirección a Cuernavaca, ya se restableció la circulación y opera de forma normal este tramo. En la autopista Cuernavaca-Acapulco, kilómetro 180, con dirección a Acapulco, el accidente también ha sido atendido y el tramo vuelve a operar de manera normal. Y cerramos con que la autopista La Tinaja Isla, kilómetro 77, con dirección a Isla, hay un cierre parcial de circulación, esto debido a la salida del camino de un tractocamión tipo pipa, así que tome las precauciones necesarias. Como siempre les recuerdo que si presencian cualquier accidente vehicular, lo pueden comunicar 24 horas al día, 7 días de la semana al 074 para recibir atención directa de Capufe. Pasemos con el reporte del clima que corresponde a la siguiente hora, en este caso por parte de Conagua. Nos están comentando que se van a presentar lluvias y chubascos con descargas eléctricas y rachas de viento de hasta 40 kilómetros por hora en las regiones de Sierra Norte, Sierra Nororiental, Valle Cerdán, Valle de Atlixco, Matamoros, Angelópolis y Tehuacán, Sierra Negra. Además, estos vientos son bastante bastante fuertes y podrían derribar árboles y anuncios publicitarios, así que tómelo en cuenta si viene en carretera en alguna de estas regiones. Y como siempre, a medianoche, una de la mañana, yo les estoy actualizando el reporte del clima a través de nuestras redes sociales. Cerramos con un boletín de búsqueda que nos comparten a través del teléfono de la red 22-22-38-29-90. En este caso es a nombre de Luis Ángel Flores Cabrera, de 14 años de edad, quien fuera visto por última vez el 13 de agosto saliendo de su domicilio en la colonia Solidaridad aquí en Puebla, sin referir a dónde acudiría, desconociendo hasta el momento su suerte o paradero. Como señas particulares nos comentan una cicatriz lineal en el labio superior. Su última vestimenta era una playera de color blanco, pantalón de mezclilla color azul y tenis de color blanco. Cualquier información que puedan aportar para localizar a Luis Ángel Flores Carrera la pueden hacer llegar al 22-12-83-81-42, el número de WhatsApp confidencial y anónimo de la Fiscalía al 22-12-83-81-42. Eso es todo por mi parte, Marcos, volvemos contigo.
0: Muchas gracias a mi compañero Beto Guzmán por el reporte de Capufe y el Servicio Social. Recuerde enviarlo al 22-22-38-29-90. Y retomamos la información de Rubén Rocha Moya con cada uno de los comunicados que emitieron en distintos puntos, porque la Secretaría de Gobernación señaló que el regreso de Rubén Rocha Moya a sus actividades como gobernador de Sinaloa responde a una decisión personal. La Fiscalía General de la República mantiene investigaciones contra 10 personas señaladas por Estados Unidos, incluido el mandatario. Por otro lado, Morena se deslindó del regreso de Rubén Rocha Moya a la gubernatura de Sinaloa y señaló que fue una decisión personal sin el conocimiento previo de la dirigencia. El partido afirmó que respetará las investigaciones de la FGR. De igual manera, gobernadores de la Cuarta T firman desplegado de respaldo a la presidenta Claudia Sheinbaum, donde las y los gobernadores de la Cuarta Transformación emitieron un pronunciamiento conjunto para ratificar su apoyo total a la presidenta Claudia Sheinbaum y hacer un llamado firme a la unidad, la legalidad y la responsabilidad política. En el comunicado, los mandatarios estatales manifestaron su respaldo categórico a la conducción y liderazgo de la presidenta de la República. Asimismo, hicieron un llamado directo al gobernador de Sinaloa, Rubén Rocha Moya, a actuar con madurez y congruencia, enfatizando que los proyectos personales o de grupo jamás deben anteponerse al bienestar nacional ni al orden constitucional. Mientras tanto, el regreso de Rocha Moya también llegó a la prensa internacional, donde indicaron que a través del diario New York Times, que retomó la reincorporación del mandato y los señalamientos que enfrenta en Estados Unidos por presuntos vínculos con el cártel, donde a través del artículo firmado por Jim Wagner destaca que Rocha Moya volvió al cargo pese al escándalo que desató el caso en medio de las tensiones entre México y los Estados Unidos. Llegamos a la recta final de este espacio de noticias. Agradecemos su preferencia en esta hora de noticias de 10 a 11 de la noche. No me encuentro solo, me encuentro con mis compañeros Juanito Ramírez en la operación digital, Beto Guzmán en la transmisión y Alejandro Soberanes a través de los reportes de la red. Atento para que usted llegue a y escuche la noticia que siempre le damos a conocer. Nosotros nos despedimos, pero mañana tenemos una cita en punto de las 8:30 de la mañana para mencionar todos los deportes en el noticiario Buenos Días, y por la tarde noche 6:30 tenemos el partido Puebla contra Santos Laguna con todo el equipo de Minuto Cero. Que pase y tenga una excelente noche, y si se encuentra manejando, maneje con precaución. Hasta la próxima.
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0: que están leyendo algunos jóvenes cuando se encierran horas con el celular? No siempre son memes o videos graciosos. En ciertos rincones de internet existe un mundo donde el odio hacia las mujeres se disfraza de fraternidad masculina, donde la frustración se convierte en resentimiento organizado y donde los discursos de odio en línea ya han cruzado la pantalla para convertirse en violencia real. Ese mundo tiene nombre. Se llama Manósfera. La Manósfera es un ecosistema de foros, redes sociales y blogs donde se promueven la misoginia, el antifeminismo y una masculinidad que se siente amenazada. Dentro de ella habitan los llamados incels, que significa célibes involuntarios, hombres que se describen como incapaces de tener pareja y que culpan a las mujeres de su situación. Entre ellos, manejan un lenguaje propio. Llaman chat al hombre exitoso con las mujeres, Stacy a la mujer atractiva que consideran inalcanzable, y se llaman entre sí broncels, hermanos incels. Puede sonar a jerga inofensiva, pero no lo es. En 2018, un hombre influido por esta ideología atropelló a varias personas en Toronto, Canadá, dejando 10 víctimas mortales. En algunos de estos espacios, no solo se comparte frustración, se alienta abiertamente a la violencia. ¿Pero por qué ocurre esto? Los especialistas del Programa Universitario de Estudios sobre Democracia, Justicia y Sociedad de la UNAM identifican 3 factores. Primero, la frustración captada por los algoritmos. Las plataformas digitales detectan la dificultad de estos jóvenes para establecer vínculos afectivos y les ofrecen contenido cada vez más radical. Segundo, el mandato patriarcal, la creencia de que el hombre merece el cuerpo de la mujer y que si no hay conquista, surge el deseo de destrucción. Y tercero, el antifeminismo digital, una reacción organizada para frenar el avance de los derechos de las mujeres. Lamentablemente, el discurso de odio ha cobrado vidas en México. La tragedia en el Colegio de Ciencias y Humanidades, Plantel Sur, y la pérdida de 2 profesoras en Michoacán son llamadas de atención sobre cómo las ideologías misóginas promovidas en redes sociales se materializan en agresiones letales. La solución no puede ser solo policial. Se necesita desactivar el mandato patriarcal desde la raíz, crear espacios de escucha colectiva para que los jóvenes transiten su dolor y su frustración sin recurrir a la agresión. Atender la salud mental de quienes están en riesgo de radicalización y de construir el mito de la conquista masculina, enseñando a gestionar el rechazo sin convertirlo en odio. La Manósfera no es un problema lejano ni ajeno. Está en el celular de nuestros hijos, alumnos, vecinos. Pregunta, escucha, observa, porque como advierte la ONU, las narrativas de estos espacios ya no se limitan a nichos de internet. Están influyendo en la forma de pensar, de votar y de tratar a los demás. El silencio no es neutralidad, es complicidad. Con información de la doctora Rosaura Martínez Ruiz, de la Facultad de Filosofía y Letras de la UNAM. Un guión de Leonardo Santiago, con información del portal Ciencia UNAM. Les saluda Mónica Genis.
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1: Puebla contará con un centro de identificación forense. Hola, ¿qué tal? Buenos días, es el Radar Informativo de este sábado 22 de agosto, donde le damos a conocer que la Fiscalía de Puebla confirmó una condena de 60 años de prisión contra Javier N., Yair Mauricio N. y Silvestre N. por violencia extrema contra una mujer.
2: El gobernador Alejandro Armenta anunció centro de identificación forense y refrendó su respaldo a familias buscadoras.
1: Puebla mantiene las acciones de búsqueda de personas desaparecidas. Juan Enrique Rivera Reyes, titular de la Comisión de Búsqueda, aseguró que no han cancelado jornadas, salvo suspensiones por condiciones climáticas.
2: A 184 años de su fallecimiento, Leona Vicario, recordada como heroína de la independencia y referente de la participación de las mujeres, destacó la diputada Nora Escamilla.
1: Durante una ceremonia conmemorativa del Museo Regional de la Revolución Mexicana, destacaron el legado de libertad de Leona Vicario y Carmen Cerdán a la Triste.
2: A 78 años de su fallecimiento, Carmen Cerdán es recordada como figura clave de la Revolución Mexicana y su legado permanece en la participación de las mujeres.
1: La UAP inauguró la Casa Reina, un nuevo espacio cultural en Avenida Reforma 913, con talleres de grabado, pintura, baile, lectura, cine y exposiciones.
2: Servicios públicos del Ayuntamiento encabeza entrega de la modernización de 143 luminarias en la Colonia México 83.
1: El Congreso de Puebla exhortó a Movilidad y Transporte y Carreteras de Cuota Puebla a reforzar la señalización en el carril confinado de ruta en Boulevard 5 de Mayo y Diagonal Defensores.
2: La fiscal general confirmó un conato de linchamiento en Oriental y se activaron protocolos en coordinación con tres órdenes de gobierno.
1: La Comisión de Derechos Humanos del Congreso de Puebla avaló realizar dos talleres mensuales de septiembre a diciembre para sensibilizar a legisladores sobre los derechos de las personas.
2: La secretaria del Deporte y Juventud de Sección 51 del CENTE firma un convenio para impulsar la actividad física y desarrollo integral de trabajadores de la educación.
1: Localizaron el cadáver de Juan N., alias El Gallo, al interior de un domicilio en Santana, Acosautla, y en Santa Isabel, Cholula.
2: Tres lesionados tras un accidente entre automóvil y una unidad de transporte en Periférico Ecológico, altura del Gocha. Rubén Rocha Moya anunció su regreso a la gubernatura de Sinaloa luego de pedir licencia tras acusaciones de Estados Unidos por narcotráfico. Esto es lo que dijo a su regreso.
3: Asumo nuevamente la responsabilidad de gobernar y trabajar por Sinaloa y su gente, como lo he hecho siempre, con el compromiso de sacar adelante a nuestro estado. Aquí estoy y vamos a seguir gobernando con firmeza y entrega por nuestra tierra, por Sinaloa.
2: Morena se deslindó de esta decisión de Rocha Moya y señaló en un comunicado que esto fue una decisión personal sin el conocimiento previo de la dirigencia del partido. Donald Trump afirmó que espera llegar a acuerdos comerciales con Canadá y México. El secretario de Economía dijo que México demostrará que no se incurre en triangulación de productos chinos para evadir impuestos y México, inconforme con las deportaciones de migrantes mexicanos a Guatemala y Honduras.
4: Buenos días, equipo de 5 Radio. Aquí nada más para avisar que está cerrada Héroes de Nacozari, con sentido hacia la Cuchilla y a la altura de donde está Chendragui, a un costado donde está Andrea, también está cerrado. Se ve que va a haber operativo. Está Ejército, Policía Estatal y Policía Municipal.
1: 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Los invitamos para que nos acompañen en Buenos Días, el noticiero de la gente, a través de esta multiplataforma de Red Ciudadana, que nos escuchan a través de el 1120 AM, la grupera La Mera Mera 89.3 FM y el 1090 de AM. Son 6 de la mañana con 4 minutos en Operación Digital, Guillermo Báez, y en el radar le informamos
2: Raúl Méndez Macías
1: y Nayeli Aguilar, quien agradece el favor de su atención. Buenos días.
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1: 6 de la mañana con 4 minutos, momento de escuchar la voz del INE.
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1: Seis de la mañana con 7 minutos. Muchísimas gracias por estar acompañándonos en este sábado 22 de agosto de 2026. Muchísimas gracias por sus mensajes que también nos hacen llegar al 2222-382990. Y este fin de semana es decisivo para la Volkswagen. Vamos a estar muy atentos de esta negociación. Recuerden que mañana ya vence el emplazamiento a huelga a las 11 de la mañana y esperemos que se llegue a un acuerdo entre sindicato y la empresa. Así que lo invitamos a que esté muy pendiente de nuestra programación para que en cualquier momento, cuando lleguen a un acuerdo o se dé alguna información al respecto, nosotros aquí se lo estamos dando a conocer. Ahorita en estos momentos nos está reportando el tren que al parecer está detenido. Vamos a escuchar en dónde.
14: Así mismo les comento, miren, otra vez aquí en la harinera. Bueno, ahorita estamos de este lado, de otra vez de la avenida de Los Palos, a la policía auxiliar arriba, otra vez con el famosísimo tren. Ahí va, casi, casi ya deteniéndose. Y lo ponen bien largo que miren, se queda parado a medio camino, a ver qué tiempo se queda parado.
1: Hay mucha precaución y también nos están reportando que más temprano hubo un percance en el Boulevard Norte y la 11 Norte. Fue entre una camioneta y una patrulla militar. Nos dicen que fue un percance que ocurrió de madrugada y en este momento también reportan movimiento policiaco en la zona entre una camioneta y una patrulla militar. Nos dicen que fue un percance.

0: Es un color gris, uno de ellos totalmente deshecho de la parte del copiloto y de la parte de atrás de los pasajeros que van con este vehículo, y el otro quedó bastante dañado del cofre. Ojalá que no haya habido personas lesionadas. Ya son las 6:09 a.m. y como todos los sábados, un gusto saludar y compartir micrófonos con Raúl Méndez Macías. Buenos días.
1: Igualmente, Naye, es un gusto compartir estos micrófonos. Decirle al auditorio que también el sábado hay noticias y le presentamos la información, y es que, pues sin duda alguna, ayer, casi en la parte final del programa, le teníamos la información de que Rubén Rocha Moya anunciaba de manera sorpresiva su retorno a la vida política y a la gubernatura. Había pedido licencia tras acusaciones de los Estados Unidos. Y vamos aquí a analizar también, entre otras cosas, pues qué se ha dicho dentro de la vida política, porque sí, provocó reacciones importantes. Una de las primeras fue el jefe de la bancada de Morena, precisamente en el Congreso. Estas eran las palabras de Ricardo Monreal luego de este anuncio.
2: Como líder de la mayoría, respaldo las afirmaciones del gobierno federal, de la Secretaría de Gobernación, de que es una decisión personalísima del gobernador Rocha. Me parece que no debemos permitir que sean afectados otras personas por una decisión propia, y que aún con este movimiento y este gran cisma que ha generado, se tiene que aclarar que la presidenta de la República, que el Estado mexicano, no permitiría ni tampoco jugaría a un tipo de movimientos como el que se dio hoy por la mañana. Yo espero que el gobernador Rocha pueda reconsiderar su decisión y pueda solicitar licencia para que permita que la Fiscalía General de la República concluya las investigaciones, de las cuales en este momento son objeto varios servidores públicos. No conviene que estos movimientos sirvan a los detractores, sirvan a los adversarios para lastimar y para dañar imágenes públicas.
1: Parte de lo que se dijo también ayer en un comunicado, hubo un pronunciamiento de gobernadoras y gobernadores de la Cuarta Transformación. Entre ellos también está la firma de Alejandro Armenta Mier, gobernador constitucional de Puebla. Y en líneas principales, dice las y los gobernadores firmantes electos por la voluntad popular y comprometidos con la transformación de México, manifestamos de manera enérgica nuestra postura ante los acontecimientos recientes. Los proyectos políticos personales o de grupo no tienen cabida cuando se contrapesan con el bienestar de la nación. Y también señalaban, hacemos un llamado al doctor Rubén Rocha Moya, la madurez y la responsabilidad. La política es un ejercicio de congruencia, la desmesura y las decisiones de facción atentan contra los principios de honestidad y lealtad que juramos defender. Absoluto y categórico manifestamos nuestro respeto y respaldo a la presidenta, a la doctora Claudia Sheinbaum. Ella encabeza con legitimidad, honestidad y liderazgo el destino de la patria, y su conducción cuenta con la fuerza y el compromiso de nuestros gobiernos estatales. Nuestro compromiso en líneas generales también, dice, está con México, con la democracia, con la legalidad y la continuidad de la transformación iniciada en la 4T. Nada más para que usted tenga precisamente esta idea de lo que se provocó. Se hablaba de sismas, se hablaba de un movimiento muy, muy importante, especialmente lo que se supo ayer tras el regreso de Rubén Rocha Moya. En noticias internacionales, Rusia ataca la ciudad natal ucraniana de Zelensky. Kryvyi Rog fue un centro comercial con saldo de 14 muertos y 121 heridos, entre ellos menores de edad, en este ataque de Rusia. Vayamos hasta allá para tener todos los detalles.
3: En Ucrania, caos y desastre.

0: destrucción tras el mortífero ataque ruso en pleno día contra un centro comercial en Kryvyi Rog, la ciudad natal del presidente Zelensky. El ataque ha dejado al menos 14 muertos y 121 heridos, entre ellos 6 niños. Las autoridades locales de Dnipropetrovsk añadieron que varias tiendas dentro del centro comercial estaban ardiendo. El presidente Volodymyr Zelensky condenó este ataque, que calificó de cínico y despreciable.
1: 6:14, las lluvias torrenciales dejan graves inundaciones en Italia. Lombardía y el norte de la Toscana, así como Liguria, afectados, reportan daños materiales y evacuaciones de turistas.
0: En el norte de Italia, los bomberos evacuaron un camping cercano a la ciudad de Bérgamo este jueves por la noche, tras la crecida del río Brembo. Los equipos de emergencia evacuaron durante la noche a 250 turistas que se alojaban en tiendas de campaña y en las instalaciones del camping. Nadie resultó herido durante la evacuación. El riesgo de deslizamientos de tierra e inundaciones causó la evacuación preventiva de la zona.
1: Turquía pedirá a la Interpol una orden de arresto contra el primer ministro de Israel, Benjamín Netanyahu, por el ataque a una flotilla que se dirigía a Gaza y con ciudadanos turcos.
2: El envío de una solicitud de ayuda internacional a Interpol para la detención del primer ministro israelí Benjamin Netanyahu, encausado por un tribunal de Estambul por el ataque la pasada primavera a la flotilla Sumud que se dirigía a Gaza, con numerosos activistas internacionales y ayuda humanitaria. Los activistas, un buen número de ellos turcos, fueron capturados por las fuerzas israelíes en aguas internacionales, llevados contra su voluntad a Israel y luego deportados en un proceso durante el que sufrieron palizas, malos tratos e incluso agresiones sexuales.
1: ¿Y qué respondió Netanyahu? Escuchemos.
3: En respuesta, Netanyahu calificó al presidente turco Erdogan de dictador antisemita y aseguró que Israel continuará actuando con firmeza ante cualquier intento turco de desestabilizar la región.
1: La verdad, Netanyahu, el gobierno de Netanyahu es acusado de crímenes, es buscado en el mundo, no puede viajar a ciertos países porque si no sería detenido. Por otra parte, Portugal promueve una ley que prohíbe ocultar el rostro en lugares públicos y contra el uso de las burcas islámicas, pero allá en Portugal dicen, pues no, que no es así como ocurre en otras naciones, en Francia, en otras partes donde hay personas que sí ocupan mucho el burka, no se ve mucho en las calles, vayamos hasta Portugal.
3: Portugal promulga una ley que prohíbe cubrirse el rostro en espacios públicos, una práctica minoritaria, según explica a RFI la presidenta de Bidaya, Asociación de Mujeres Musulmanas en España, Hajab Samadi.
4: Y investigando un poco pues determinados discursos y viendo algunos titulares, parecería que las calles portuguesas están llenas de mujeres con burkas, y realmente no es así.
1: Es así. Duval Rubio en la consola digital de Buenos Días. La verdad, trae una chamarra entre negro y un color fosforescente muy bonita. Duval, gracias Duval en la consola digital. Y también queremos felicitar a los bomberos en su día. Hoy es el día del bombero. No hay día, no hay hora, porque siempre están atentos, siempre están alertas, pendientes de lo que se pudiera presentar en rescates, en incendios, en cualquier tipo de situación, bueno, hasta el rescate de mascotas, hasta para en gatitos, también para enjambres y situaciones, alguna fuga de gas, etcétera, etcétera, estarán siempre activos, siempre pendientes, siempre haciendo ejercicio, porque tienen que estar en las mejores condiciones físicas y saludables posibles para atender cualquier tipo de emergencia.
5: Además, su traje, ¿no? Ese traje especial que utilizan, ¿cuánto pesa? Y también a las mujeres bombero, que también han estado incrementando en los últimos años, a ellas también un reconocimiento muy importante, porque como decías, no hay hora, no sabes en qué momento puede ocurrir una desgracia, pero sí sabes que ellos van a llegar y que te van a ayudar, así que muchas, muchas felicidades en su día. Y nos están reportando un fuerte accidente en estos momentos y al parecer nos dicen que hay una persona sin vida. Vamos a escuchar en dónde.
6: Pasen el mensaje urgente, licenciado, pasen el mensaje urgente, porque ahorita estábamos viendo y casi, casi se estampa un tráiler de que están, ahora sí que está el tráfico, y solamente está una patrulla, ahora sí que atravesada, licenciado. Casi se estampa con la patrulla el tráiler, licenciado. Es metros adelante de la empresa de veladoras Aramo, dirección al C5. Al parecer la persona que iba manejando falleció, pero iba acompañado, licenciado, iba acompañado. Hay que le chequen porque está tremendo, licenciado. Buenos días.
5: Buenos días, ojalá que no haya sido así, que no haya muerto, pero de todas maneras vamos a estar pendientes y aquí nos siguen reportando de este operativo.
7: Muy buenos días, se encuentra cerrado el Boulevard Norte a altura del Mercado Hidalgo. Al parecer hay un operativo, entonces pues eviten la zona porque luego se pone pues ahí medio densa la situación. Hasta luego.
1: Son 6:19, se están peleando, nos dice la REF, se están peleando, ¿sabe dónde? En el Boulevard del Niño, frente a Costco, uh-huh. No en el Costco, afuera.
5: Y no por los pasteles.
1: Y no por los pasteles, parece que hubo un choque, ya hay fuerzas de seguridad, ya hay agentes, pero los conductores al parecer se están peleando, nos están mandando un video donde se ve incluso un policía que va por su gorra, y alguien se está peleando, vemos un auto rojo y un auto gris, así como una patrulla, y entre los conductores pareciera que se están peleando, por ahí un agente incluso cayó. Por cierto, la persona que pasa y graba, atrás se ve el amanecer, se ve espectacular, con tonos así grisáceos, naranja, muy agradable la vista del amanecer, pero esto ocurre allá frente al Costco en Boulevard del Niño Poblano. Con mucho cuidado, tenga sus precauciones, y ya si ocurrió un tipo de percance, pues nada más que se hagan cargo los de los seguros, siempre a estar muy pendientes, y nada más los del seguro les van a resolver. No conviene pelear y complicar la situación. Y también un favor muy grande, alguien que me regale una cama individual, nos dice un redescucha, o me venda barata, por favor, se rompió su cama de mi niña y no tengo para comprar, por favor. Muchas gracias, gracias. Y si nos puede pasar también sus datos para que si alguien que tiene la oportunidad de regalarle una cama individual, pues se pudiera poner en contacto con usted. Buenos días, por favor, felicitaciones para María Mercedes López Carrera, su cumpleaños. María Mercedes, muchas felicidades. Y también, equipo, Dios les bendiga. Muchas gracias igualmente, bendiciones. Quisiera mandar unas mini mañanitas a mi esposo Joaquín Juárez, cumple 52. Joaquín, muchas felicidades de parte de tu esposa. Tubal Rubio ya tiene las mini mañanitas para ustedes.
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9: Mi gente chula, buenos días. Aquí anda con toda la actitud y la mejor energía su amiga Denise Lezama, a darle con enjundia que ya es viernes 21 de agosto. Sáquenle jugo al día porque el Servicio Meteorológico Nacional nos trae un mapa con mucho movimiento. República Mexicana. A nivel nacional tenemos lluvias intensas y chubascos acompañados de descargas eléctricas en el occidente, centro y sur del país. El noticiero con la mejor vibra de la radio. Soy Denise Lezama y hoy sábado 22 de agosto venimos con todo para traerte el clima directo del Servicio Meteorológico Nacional. Súbele el volumen y prepárate. República Mexicana. Tenemos un canal de baja presión haciendo de las suyas en el interior del país, combinado con aire húmedo de ambos océanos. Esto significa lluvias puntuales fuertes con descargas eléctricas en el occidente, centro y sur de México. Estado de Puebla. Para nuestro hermoso estado se pronostican cielos parcialmente nublados por la mañana y un incremento de nubosidad por la tarde. Esperamos también chubascos y lluvias fuertes acompañadas de actividad eléctrica y posible caída de granizo en las zonas de la sierra. Puebla capital. En la zona de la Angelópolis tendremos una mañana templada y bastante agradable, alcanzando una máxima de 26 grados, pasadito al mediodía. Pero a partir de las 4 de la tarde refrescará y hasta este momento la posibilidad de lluvia es mínima. El sol se despedirá hoy exactamente a las 6:58 pm y tendremos una deslumbrante luna creciente al 72% de luminosidad, perfecta para iluminar la noche. Recuerden, si maneja, respeta los señalamientos, sé cortés con los demás y manos al volante y no al celular. Y como el día apenas empieza, ¿qué tal si te dejas querer? Invito a usted, mi estimado radioescucha, esa tacita de café bien caliente para despertar el alma y arrancar el fin de semana como se debe. Invito yo la buena vibra y tú el primer sorbo.
10: Soy Denise Lezama y los invito a seguir súper bien informados aquí con mis adorados cuatro fantásticos de la noticia. Que tengan un sábado increíble. Nos escuchamos a la próxima.
5: Muchísimas gracias a Denise Lezama, le mandamos un saludo y ahora nos vamos con Roberto Cetina porque hoy es la Huamantlada y precisamente por ello ya comenzó un operativo de vigilancia desde el día de ayer por el tema de la venta de alcohol, así que hay que cuidarse mucho para que pasen un rato agradable y no termine como desafortunadamente termina con personas lesionadas. Roberto, ¿cómo estás? Buenos días.
11: Nayeli, muy buenos días, un afectuoso saludo para ti y para todos nuestros amigos del auditorio. Como bien lo destacas, en unos minutitos a las 10 en punto empezará ya lo que tiene que ver con esta importante actividad, una de las más destacables a nivel república, y me refiero específicamente a la Huamantlada. Destacarte que desde el día de ayer hay un operativo bastante considerable, estamos hablando de más de 300 efectivos, cuerpos de emergencia, elementos del ejército mexicano, Guardia Nacional, Policía Estatal, así como también personal de la COEPRIS y desde luego Protección Civil del Gobierno del Estado, así como también del municipio de la zona de Huamantla, esto con la finalidad pues de evitar que se pueda presentar algún evento de consideración, algún accidente o riñas campales que se dan normalmente en Ayuni por la ingesta de alcohol. La ingesta de alcohol, informarte, tenemos este previo de lo que tiene que ver con Steve del Razo, quien es el responsable de la COEPRIS, de esta Comisión Estatal de Protección contra Riesgos Sanitarios. Esto pues para restringir lo que normalmente ocurre año con año durante estas actividades, la venta excesiva de alcohol. Si te parece bien, escuchemos lo que comentara este funcionario estatal y desde luego todos los reportes y pues las actividades que habrán de registrarse a partir de las 8 de la mañana y hasta las 11:30, 12 que se tiene ya establecida la rueda de prensa por parte de Rigoberto Zamudio, quien es secretario de Salud, que va a dar a conocer todos los pormenores al respecto de lo ocurrido en esta jornada. Ya en unos cuantos minutitos más, escuchemos lo comentado por este funcionario estatal.
12: Y bueno, pues la comisión va a realizar visitas de verificación a establecimientos con venta de bebidas alcohólicas para vigilar el cumplimiento del decreto establecido sobre los límites de los horarios en el estado de Tlaxcala. Este decreto publicado el 14 de septiembre del 2022, así como visitas de fomento a los manejadores de alimentos para garantizar la calidad, higiene por parte de los consumidores. Por parte de la Brigada de Emergencia es quien va a realizar este tipo de fomento. Y bueno, pues con ello buscamos garantizar a la población tlaxcalteca y a los turistas asistentes a esta festividad condiciones salubres de acuerdo a la normativa sanitaria vigente. También vamos a realizar muestreo para evitar venta de bebidas adulteradas. Entonces, desde el día de mañana vamos a estar muy activos hasta el sábado.
11: Nayeli, este es el reporte.
5: ¿Y cuántos toros van a participar en esta Huamantlada, Roberto?
11: 21 estados, son animales de aproximadamente de 400 a 500 kilos de peso, 18 circuitos, informarte que van a estar participando en este caso el sistema de regulación de los servicios de emergencia, el CRUM, que va a estar a la cabeza de todas las acciones para poder apoyar a aquellas personas que puedan resultar lesionadas en relación a esta participación. Contamos con elementos del Ejército Mexicano, así como también de la Guardia Nacional, Policía Estatal, paramédicos de los servicios de emergencia de Cruz Roja, Cruz Ámbar, así como también las distintas corporaciones que estarán ya pendientes, tomando lugares a partir de las 8 de la mañana para esperar el arribo de miles y miles de personas, visitantes, turistas, así como también habitantes de los municipios aledaños. Informate que el acceso a Huamantla en estos momentos se está ya empezando a saturar. Tenemos la información que a partir de las 7:30 ya estarán llegando pues contingentes impresionantes de personas. Decirte que la tradición es que se sueltan tres cuetones. El primero de ellos a las 9:30 de la mañana, así se tiene ya pronosticado, a las 9:45 el segundo cuetón, y el tercero, Noemí, donde todo mundo comienza a correr a las 10:00 momento, cuando estos 21 estados ya se han soltado en los circuitos que fueron previamente preparados la tarde noche del día de ayer, y empezará precisamente esta importante actividad. Nayeli, este es el reporte.
5: Y ahí vamos a estar muy pendientes contigo y con Ceci Espinosa. Sabemos que nos van a estar mandando sus videos de esta guamantlada, y esperemos de verdad que todo salga bien, que pues lo hagan con el mayor orden posible, y también que no se excedan en el alcohol, que es mala combinación. Sabemos que es una tradición, hay muchas personas que no les gusta, pero principalmente a los que viven allá, a los que van a la guamantlada, ellos lo ven como una tradición, se respeta, pero ojalá que pueda ser de la manera más cuidadosa para evitar accidentes, porque pues ya hemos visto la historia de años anteriores, Roberto.
11: Es correcto, Nayeli, esta es la recomendación que hace la autoridad, informarte que pues se calculan más allá de 50,000 personas que estarían arribando hasta lo que es el centro histórico de Guamantla. Destacarte que ya al interior de lo que tiene que ver con la periferia, que es el bulevar Yancuitlalpan, así como también el acceso de la carretera federal Tlaxcala México, ya hay un fuerte dispositivo por parte de efectivos de vialidad, esto para permitir que las personas puedan llegar con total calma y que inicien las actividades aproximadamente a las 8 de la mañana, que es cuando se empiezan a abrir los burladeros que fueron colocados de manera, pues desde ayer, antier, ya fueron colocados de manera importante con pues supervisión de Protección Civil, y que además pues ya a las 9:30 el primero de ellos, el primer cuetón, 9:40, 9:45 el segundo, y a las 10 en punto damos inicio a esta importante actividad, una de las más destacables a nivel nacional en Ayeli.
1: Alberto, un gusto saludarte. Oye, pues nada más viendo los toros, el Rocío de 515, Manolín de 505 kilos, Tucán de 510, Titiritero de 510, y sobre todo también pues el rezo a la Virgen. Si un percance llegara a suceder, permítenos contar con tu protección, que este evento que comenzó como diversión, que pasó a ser una afición, que hoy se vive como una pasión, nos permita seguir celebrando en nombre de tu devoción y que perdure por mucho más tiempo. La verdad es que están los 21 ejemplares, los toros de esta guamantlada, impresionantes, Roberto.
11: Es correcto, y además algo muy importante que se le ha pedido a las distintas peñas, que son el origen de estas hermosas, impresionantes moles de músculo, informarte que pues son animales limpios, es decir, no se les hace ninguna intervención, sobre todo a los cuernos, o sea, están íntegros los animales, por lo que, bueno, pues prácticamente estarán preparados en unos minutos más para tener esta participación importante. Decirte que en relación a este asunto, pues ya las autoridades tuvieron un verificativo cerca de las 11 de la noche del día de ayer, sobre todo la estructura de los burladeros que fueron implementados en los 18 circuitos que ya se tienen planeados. Entonces, pues ya todo preparado. Raúl, Nayeli, en unos minutitos más estaremos haciendo entrevistas de las personas que llegan de todas partes de la República Mexicana, animados, contentos, y esperamos la recomendación, ya lo dijeron las autoridades, que se evite la ingesta excesiva de alcohol, porque esto nos ha generado muchos problemas a lo largo del seguimiento que hemos dado a este espectáculo impresionante. Raúl, Nayeli.
5: Muchísimas gracias, Roberto. Cuídense mucho. Buenos días.
11: Estamos pendientes. Saludos.
5: 6:00 a.m. Un abrazo. Y también a las personas que vayan a ir a la guamantlada, pues mándenos sus reportes y también cuídense mucho.
1: Sí, sí, impresionante. A mí me tocó en una oportunidad, digo, no en una pasarela ni nada, pero me tocó ver y vivir el mundo de los toros en un tiempo en mi juventud. Entonces, mira, nada más estaba yo en el pasillo, que están los toros, ves que está el toro, pero estás en ese pasillo que además es angostito, sí. Que tienes una barrera nada más de madera chiquita, está muy, muy pegada. Entonces, nada más se acerca el toro cuando bufa, y escucha, nada más cuando respira así, y la bestia o el animal está aquí, o sea, es impresionante, nada más eso, ¿no? Digo, no la di Lidia ni nada, una vez sí nos aventaron una vaquilla y ahí y ya le corres, ¿no? La adrenalina que se siente, pero el animal, nada más la presencia es imponente, imagínate nada más un arrastrado, bueno, con el riesgo de la vida, ¿no? Pero ¿qué le puedo decir? Impone el respeto el respeto a los animales, recordando también que ya hay una tendencia hoy en día a que las fiestas bravas pues vayan desapareciendo, pero es muy muy interesante lo que ocurre en el mundo y la celebración de la Guamantlada. Jesús Lemus, es un gusto saludarte, muy buenos días. Hablemos de derechos humanos en el Congreso de Puebla. ¿Qué se va a hacer respecto a este tema, Jesús? Excelente sábado.
13: ¿Qué tal, Raúl? ¿Cómo estás? Muy buenos días al equipo, buenos días al auditorio. Es importante resaltar que lo que les voy a platicar radica a raíz del tema de las diputadas Graciela Palomares y Nayeli Salvatore sobre el tema de esta discriminación que metieron en contra de los adultos mayores. A partir de esto, es importante destacar que ya el Poder Legislativo autorizó que a partir de septiembre a diciembre los diputados locales tengan que tener al menos 2 veces por mes, es decir, un total de 8 sesiones sobre estos cursos de sensibilización. Y esto lo da a conocer el propio diputado de Morena, Roberto Sataraín Leal, quien también, aquí vale la pena también analizar el tema, reflexionar qué tan viable es esto, porque el propio legislador admitió que si bien son 8 sesiones, los diputados locales están convocados a estos talleres, pero no estarán obligados a que puedan acudir a este ejercicio que ya fue avalado por los propios diputados en la Comisión de Derechos Humanos y que, repito, se está desprendiendo en el tema de lo que emitieron hace unos días en estas declaraciones en un podcast las diputadas Graciela Palomares y también Nayeli Salvatore. Escuchemos parte de lo que dijo.
14: Acabamos de aprobar, son talleres de sensibilización, los cuales se van a impartir a partir del próximo periodo ordinario. Yo estoy proponiendo que al menos sean 2, que se den o se lleven a cabo desde septiembre a diciembre, por lo menos 2 sesiones, y va a ser pues de la voluntad de cada diputado o diputada el asistir, el poder aprovechar las herramientas, el poder aprovechar el conocimiento. Yo creo que nunca va a ser suficiente lo que podamos aprovechar, las capacitaciones que podamos aprovechar en este recinto.
15: ¿Alguna fecha tentativa para esta primera?
14: Yo creo que el primero se va a llevar a cabo en octubre. Y estamos ahorita evaluando el formato, estamos evaluando la duración, y estamos evaluando también a los profesionistas que van a venir a impartirlo.
13: El propio diputado Roberto Sataraín, saber quiénes van a impartir este ejercicio, pero lo más importante, y ojalá así suceda, Raúl, que realmente en estos cursos, en estos talleres, para concientizar a los diputados locales, vayan todos los diputados. ¿Y por qué te digo esto? Si a veces faltan a las sesiones del Poder Legislativo, veremos si realmente tienen interés para acudir a estos talleres que acabo de mencionar, Raúl.
1: O sea, de carácter voluntario, por lo menos 2 veces al año. Pues ya veremos quién asiste, cuántos asisten, porque pues la Comisión de Derechos Humanos del Estado y la Comisión Nacional participará para actualizar conocimientos y fomentar, ¿no?, el respeto también a la ciudadanía en general por parte de los diputados. Muchas gracias, Jesús.
13: Gracias, muy buenos días.
1: 6:37, esto es Buenos Días. 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
5: Son las 6:39 y nos vamos con Nayeli Martínez, porque localizaron el cuerpo de El Gallo. ¿Cómo estás, Nayeli? Buenos días.
16: Buenos días, Naye, qué gusto saludarte. Bueno, te platico que esto se estuvo presentando en la comunidad de Santana Cosautla, la cual pertenece al municipio de Santa Isabel Cholula. En una primera investigación se hablaba que este masculino habría perdido la vida a causa de una congestión alcohólica. Sin embargo, bueno, durante la mañana que se estuvieron realizando las investigaciones correspondientes, se daba a conocer que el cuerpo se habría encontrado cubierto con una cobija y tenía los pies y las manos amarradas. Y por lo que, bueno, pues aparentemente esta situación habría sido generada por una tercera persona. Hasta el lugar llegaron los elementos de la Fiscalía General del Estado, quienes están investigando. Y es que se conoce que este masculino, el cual fue identificado como El Gallo, habría estado ingiriendo bebidas embriagantes una noche antes. Por eso se está en busca de sus acompañantes y, bueno, poder esclarecer este hecho, Naye.
5: Y aprovechando que estás en la línea telefónica, platícanos de este accidente que se registró en la madrugada allá en Atlixco por una persona. No sabemos si iba en estado inconveniente, se quedó dormido, ¿qué le pasó?
16: Bueno, pues te platico, Naye, que alrededor de las 4:30 de la mañana, o de la madrugada, perdón, se registró este accidente sobre el bulevar Rafael Moreno Valle, donde un masculino, quien iba en su vehículo, había perdido el control de este, se impacta con una malla de un domicilio, se llevó un poste de telefonía y, bueno, generó que algunas viviendas quedaran sin electricidad. No se habla de personas lesionadas de gravedad, solamente daños materiales, y bueno, ya la autoridad correspondiente deslindó las responsabilidades. Es muy importante, como bien lo comentas, Naye, evitar conducir bajo los influjos del alcohol, y es que la mayoría de estos incidentes, bueno, el alcohol está de por medio, sobre todo cuando arranca fin de semana, algunas personas se confían, y como dicen por ahí algunos, el que tengan alcohol, pues los hace conducir mejor y, bueno, generan accidentes. Y como bien lo comentas, en este caso no se sabe si él iba bajo los influjos del alcohol o, bueno, estaría en otras circunstancias, lo que provocó este accidente, Naye.
5: Naye, muchas gracias. Buenos días.
16: Buenos días.
5: Son 6:41 y nos piden tener precaución ahí en el Boulevard 5 de Mayo, enfrente de la Fiscalía. Nos dicen, hay al parecer una persona indigente entre los carriles centrales. Tengan mucho, mucho cuidado y nos sigan compartiendo sus imágenes del amanecer. Nos mandan una de periférico llegando a la autopista Veracruz, que está espectacular. Y nos mandan otra que tomaron muy cerca de aquí, de Galería Las Ánimas, en donde el cielo se ve como rojizo, como naranja. Bastante, bastante bonita, que ustedes pueden ver en nuestras redes sociales, en @la red 5 radio.
1: Sí, es espectacular la imagen de este amanecer, porque además están las nubes y de repente va cambiando, porque va amaneciendo, se va moviendo y va cambiando la tonalidad. Así es de que muchísimas gracias. Los chuchos de la central nos mandan la lista de precios por kilo, por caja y por bolsa. Miren, la cebolla por kilo está 24, limón 17, tomate 9, jalapeño 16, zanahoria 10, ejote 15, chícharo 18, pepino 19, el chile poblano 18, bueno, aquí dice poblano 18, sí, ajo 11, aguacate 43, el jitomate invernadero 18, y también la bolsa de zanahoria por caja o bolsa 200, media bolsa 100, calabaza por caja 100, pepino por caja 400, el chayote por caja 210, de jitomate 350 y de aguacate 380. Gracias a los chuchos. Y nos dicen, nos pueden poner las mini mañanitas. Cumplo 42 años. Los escucho en la Hacienda San José Filiberto. Muchas gracias. Podría mandar felicitación a mi esposa Verónica y a mí, Alejandro, porque hace 17 años nos casamos, de parte de su esposo Alejandro. Muchísimas gracias. También a Paquito, que nos escucha desde Huexotitla. Un saludo y muchas felicitaciones. Felicitaciones y pausa.
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19: Hoy celebramos a la beata Victoria Rosa María Bio. Nació y murió en Antabario, en Madagascar. Pertenecía a prominente familia Magalarchi. Fue profesa de la religión animista. En 1863 ingresó en un colegio católico, donde se convirtió y fue bautizada con el nombre de Victoria. Ahí nació su deseo de abrazar la vida religiosa. Tiempo después, su familia la inscribió en la escuela protestante y trató de hacerla renunciar al catolicismo. En 1864 se vio obligada a contraer matrimonio con su primo, quien era un hombre violento, mujeriego y alcohólico. Victoria oró por su regeneración, perdonó sus ataques e infidelidades y se negó a divorciarse, argumentando que el matrimonio para los católicos es un sacramento indisoluble. Al desatarse en su país una lucha contra los extranjeros, los sacerdotes y religiosos fueron expulsados, las iglesias y colegios católicos cerrados y el culto prohibido. Victoria, junto con otros fieles, continuó la práctica de su religión y la catequesis. Se enfrentó al ejército y mantuvo abiertas las escuelas. Esta situación duró 3 años. En 1888 su marido enfermó y en el lecho de muerte recibió el bautismo e imploró el perdón de su esposa. La viuda dedicó el resto de su vida al cuidado de niños, enfermos, leprosos, desvalidos y presos. Con fama de santidad expiró en el pueblo que la vio nacer y fue beatificada por San Juan Pablo II en 1989.
17: Un día como hoy en la historia. El 22 de agosto es el 234º día del año en el calendario, el 234. Quedan 131 días para finalizar el año. En 1846 se decreta el inicio de la Segunda República Federal de México. 2 años más tarde los Estados Unidos se anexionan Nuevo México. 1864 en Ginebra, Suiza, la Sociedad del Bienestar firma la primera Convención de Ginebra, dando nacimiento a lo que sería más tarde la Cruz Roja Internacional. En 1902 nace la Cadillac Motor Company. En 1950 la tenista Althea Gibson se convierte en la primera jugadora afroamericana en una competencia internacional de tenis. En 2004 en el Museo Munch de Oslo, 2 cuadros del expresionista Edvard Munch, El Grito y Madonna, son robados a plena luz del día y a mano armada. En 2020 en Perú ocurre una estampida masiva en la discoteca Thomas Restobar en plena pandemia de COVID-19, dejando un saldo de 13 fallecidos. Un día como hoy en la historia nace en 1948 David Marx, compositor y guitarrista de pop y rock de The Beach Boys. If everybody had an ocean across the USA, then everybody... Es cumpleaños del músico británico de pop rock Roland Orzabal, del grupo Tears for Fears. En 1963 nace Tori Amos, cantante, pianista y compositora de pop rock. Es cumpleaños de la actriz mexicana Luz Helena González, del conductor de televisión de origen británico James Corden. También está de cumpleaños la cantante británica de pop Dua Lipa. I never thought that I would find a way out. 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Un día como hoy en la historia, muere en 1965 Ellen Church, primera azafata de la historia. La escritora mexicana Elena Garro muere en 1998. Es el Día Internacional de Conmemoración de las Víctimas de Actos de Violencia basados en la religión o las creencias. Y en México, es el Día Nacional del Bombero. Un día como hoy en la historia, 22 de agosto.

0: 7:49 y saludamos a Gregorio Varela, que el día de ayer se recordó a Leona Vicario a 184 años de su fallecimiento. ¿Y qué sé que comentó? ¿Cómo estás, Gregorio? Buenos días.
1: Hola, ¿qué tal, Naye? Buenos días. Los saludo a todos. Que tengan un excelente fin de semana. Así es, ayer viernes en Puebla se recordó a dos mujeres que marcaron momentos importantes en la historia de nuestro país. Se trata de Carmen Cerdán y Leona Vicario. Se hizo una ceremonia que se llevó a cabo en la casa de los hermanos Cerdán, donde estuvieron autoridades estatales, federales y también familiares de Carmen Cerdán, esta heroína, y participar en ambos casos en la conmemoración del aniversario luctuoso de ambas personajes, tanto de Carmen Cerdán como de Leona Vicario. Y en el caso de Leona Vicario, la diputada federal Nora Escamilla destacó su participación en la lucha por la independencia y el papel que tuvo en la construcción de una mayor participación de las mujeres en la vida política de nuestro país. Escuchemos lo que comentó al respecto.
2: Educada, a la que no le bastaron las comodidades de su vida. Una mujer que tomó la lucha por la libertad en sus manos y que dio un sí rotundo a no dejar que otros cambiaran las cosas por ella. Leona Vicario se sumó a los Guadalupes, la red clandestina que apoyaba a los insurgentes. Fue informante, fue mensajera y puso sus recursos y su patrimonio al servicio de la causa independentista. Ayudó a conseguir armas, medicamentos, municiones y toda clase de recursos. Usó su posición para una causa mayor y puso en riesgo su libertad e incluso su vida, sabiendo que el objetivo libertario justificaba todo riesgo. Con Andrés Quintana Roo a su lado, luchó junto a hombres y mujeres que, desde distintos frentes, hicieron que fuera posible que una nación comenzara a decidir su propio destino. Hombres y mujeres que compartían un mismo sueño: construir un México libre. Leona Vicario también usó la palabra como un instrumento de lucha y colaboró con publicaciones insurgentes como El Ilustrador Americano. Cuando fue descubierta, perseguida y encarcelada, no renunció a sus convicciones. Leona Vicario entendió algo que sigue vigente: las grandes transformaciones nunca las hacen quienes esperan sentados a que las cosas cambien. Las hacen quienes tienen el valor de dar un paso adelante. Leona Vicario pudo elegir la comodidad y eligió la causa. Pudo quedarse al margen y eligió participar. Pudo guardar silencio y eligió actuar.
1: Y al hablar de Carmen Cerdán, el mensaje estuvo enfocado no solo en recordar su valiosa participación en la Revolución Mexicana, sino de mantener vigente lo que representa esta figura en la actualidad para las mujeres. Y precisamente su nombre se lleva en las casas Carmen Cerdán este modelo de procuración de justicia para erradicar la violencia, pero no solamente apoyarlas de esa manera, médico psicológico, sino también empoderarlas. Y precisamente Carmen González, coordinadora de estas casas, pues señaló que ese legado se refleja hoy en muchas mujeres que enfrentan situaciones adversas también y que buscan reconstruir sus proyectos de vida. Escuchemos lo que comentó al respecto Carmen González.
3: Hay personas cuya vida, cuando termina, concluyen sus días. Y hay otras cuya vida comienza verdaderamente cuando se convierten en memoria colectiva. Carmen pertenece a estas últimas, porque su voz no se apagó en el silencio de la historia. Su voz sigue presente en cada vez que alguien decide actuar con valentía, cada vez que una mujer rompe el silencio, cada vez que una persona elige la dignidad antes que la indiferencia. Y precisamente por eso nos reúne este aniversario luctuoso. Porque recordar a Carmen Cerdán no es solamente mirar hacia atrás. Es preguntarnos qué estamos haciendo hoy con la libertad que otros ayudaron a construir. Hace más de un siglo, en una época en que las mujeres teníamos enormes obstáculos para participar en la vida pública, Carmen eligió el camino más difícil. Pudo quedarse al margen, pudo guardar silencio, pudo esperar a que otros hicieran la historia, pero decidió convertirse en parte de ella.
1: Y bueno, estas ceremonias estuvieron encabezadas por el secretario de Gobernación Samuel Aguilar Pala, también hubo integrantes de diferentes ámbitos político-públicos, así como las familias de Carmen Ferrán, y bueno, el acto también incluyó honores a la bandera, y bueno, pues más allá de recordar esta fecha histórica, pues puso nuevamente sobre la mesa el legado de Carmen Ferrán y Leona Vicario como referentes de justicia, y bueno, la participación que sigue influyendo hasta el día de hoy en nuestro país, Naye.
0: Sí, exactamente, y pues como decías, ¿no? Ahí están estas casas Carmen Cerdán, que ya son más de 27 que tenemos aquí en todo el estado y que van a estar creciendo con esta intención, ¿no? De que más mujeres puedan contar con este tipo de servicios, que se puedan autoemplear, que eso es parte importante, y sobre todo trabajar el tema de la autoestima y de lo que ellas lleguen a requerir. Bueno, ese es un espacio además seguro, en donde también a través de ellos se han reducido los números de feminicidio, que eso es importante. Entonces, pues ahí está el legado, ¿no? A cuántos años de su muerte, de su lucha, siguen generando este tipo de fortaleza y sobre todo de incentivar a más mujeres a buscar pues el bien por ellas mismas, ¿no? Muchas gracias, Gregorio. Buenos días.
1: Hasta luego, buenos días.
0: Faltan 4 minutos y las 7 de la mañana.
4: Nos vamos a enlazar vía telefónica con Antonio Zamora porque continúan los avances del ayuntamiento en la modernización de luminarias, ahora donde se presentó. Toño, muy buenos días.
5: Hola Raúl, te saludo con muchísimo gusto al equipo y a todo el auditorio. Pues con el objetivo de fortalecer la seguridad y generar condiciones que favorezcan la convivencia y sobre todo el bienestar de las familias, el gobierno municipal entregó la modernización de 143 luminarias en la colonia México 83, esto como parte de la estrategia Puebla Brilla. Al respecto, el secretario de Servicios Públicos, quien es Clemente Gómez, dijo que una ciudad más segura también se construye cuando pues el gobierno, en este caso el ayuntamiento, trabajan de manera más cercana, pues con el objetivo de cuidar los espacios donde la creación de comunidad es indispensable para el desarrollo de todos los ciudadanos. Escuchemos lo que dijo al respecto el secretario de Servicios Públicos, Clemente Gómez.
6: En una coordinación interinstitucional, como pueden ver, de varias dependencias, y hemos ido modernizando prácticamente ya más del 80% de la capital. Es algo histórico, algo que nunca antes había hecho ninguna administración anterior. Hoy, gracias a esta gran estrategia del presidente municipal, Pepe Chedraui, estamos por llegar a las 40,000 luminarias modernizadas. Eso nunca antes había hecho en ninguna administración pública. Hoy, gracias al presidente municipal, que además es el presidente de las juntas auxiliares, ha hecho una gran diferencia, porque justo me decían de algunas colonias que ya necesitaban nuevos puntos de luz. Y necesitan nuevos puntos de luz porque ahora, ya también gracias a esta gran estrategia, todos los polígonos de las colonias están prácticamente modernizados al 100%.
5: Hay que señalar, Raúl, que además de esta modernización de luminarias, también el ayuntamiento llevó a cabo poda de pasto, chapeo, cajeteo, tesorillado y barrido en 8,785 metros cuadrados de área, poda de 171 arbustos y 15 setos, además de mantenimiento a 3 juegos infantiles y 14 ejercitadores, así como el retiro de 19 metros cúbicos de basura y desecho vegetal. Raúl, esta es la información.
4: Especialmente porque esta modernización ya utiliza luces LED que consumen menos. Esto también es una reducción importante en el gasto del alumbrado y además tienen una cobertura más amplia. Esto también hay que destacarlo, Toño.
5: Y sobre todo que con esta modernización, en esta colonia México 83, pues el parque de luminarias ya es totalmente LED, el 100% ya es con iluminación LED, así que como bien comentas, pues esto contribuye también a un ahorro y también al cuidado del medio ambiente, Raúl.
4: Así es, Toño, muchísimas gracias y excelente sábado.
5: Buenos días.
4: En unos instantes ya serán las 7 para irnos a radar y nos dicen saludos a todos, ofrezco mis servicios como chofer, ayudante general, mantenimiento, pintura, voy a lavar tu carro en casa, hago de todo. Pueden pagarme en especie, lo necesito. Muchas gracias de antemano. Déjanos tus datos por si a alguien le interesa de la nuestra comunidad de la Poderosa Red. Nos vamos a radar.

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1: Pareciera inminente la instalación de un consejo municipal en Acatlán de Osorio, donde los conflictos sociales siguen creciendo. Así lo destacó el diputado Julio Miguel Huerta Gómez.
2: Y en los próximos días se definirá el futuro de Acatlán de Osorio, incluida la posibilidad de establecer un consejo municipal. Esto lo dio a conocer el secretario de Gobernación, Samuel Aguilar Pala.
1: La SEP distribuirá 8,813,447 libros de textos para el ciclo escolar 26-27 en 10,336 escuelas públicas y privadas, señaló la directora general de Promoción al Derecho Educativo, Judith Elizabeth Muñoz.
2: En Atlixco, la oficina de apoyo al migrante registra en 2026 un total de 14 deportaciones y 4 repatriaciones.
1: La Feria Nacional de Empleo para Juventudes en San Pedro Cholula ofertó 1,663 vacantes con salarios desde el mínimo hasta 40,000 pesos.
2: La Secretaría de Movilidad y Transporte mantiene la aplicación de exámenes toxicológicos y la supervisión al transporte público en diferentes puntos de la ciudad.
1: COFEPRIS Tlaxcala implementará operativo de vigilancia por venta de bebidas alcohólicas en el marco de la Huamantlada.
2: Y este 23 de agosto se va a realizar la quinta edición de la carrera del abuelo en el Deportivo La Carolina, en Atlixco.
1: Después de 70 años, el Ayuntamiento de Zacatlán abrió la bóveda pluvial del centro para realizar limpieza y desasolve y mejorar el flujo de agua y reducir encharcamientos.
2: La Asociación Civil Impulso Social de México entregó un distintivo al rector de la Universidad del Deporte del Estado de Puebla, José Luis Sánchez Solá, el Chelis, un reconocimiento a su trayectoria en el ámbito deportivo y a su labor al frente del institución.
1: DIF Cuautlancingo acercó servicios gratuitos en la jornada Unidos por tu Salud, consultas, estudios, vacunación, atención dental y psicológica y más.
2: La balacera registrada en la colonia Francisco y Madero se derivó a un ataque directo contra una persona en un sitio señalado presuntamente como un punto de venta de droga. El agresor huyó y fue perseguido por acompañantes de la víctima, lo que provocó más detonaciones.
1: Se reportó fuga de gas en la madrugada de este viernes en gasoducto a 300 metros de la presidencia auxiliar de la venta en Calpulalpan, Tlaxcala. México se manifestó inconforme con las deportaciones desde Estados Unidos de migrantes mexicanos a Guatemala y Honduras. Así lo informó la secretaria de Gobernación, Rosa Isela Rodríguez. Lo estamos esperando en el 89.3 de FM La Grupera, en la HR 1090 de amplitud modulada y Red Ciudadana 1120 de AM, porque le tenemos Buenos Días Regional. Nos enlazamos con Atlixco, San Martín, Texmelucan y Tehuacán. 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Duval Rubio en la consola digital y aquí en el estudio Javier López Díaz le informamos.
2: Nayel Aguilar.
1: Raúl Méndez Macías, gracias por su atención. Tenga buenos días.
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1: Lo esperamos para el Buenos Días Regional, pero antes está la voz del INE.
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8:00 a.m. con 8 minutos. Bienvenidos a Buenos Días, el noticiero de la gente. Muchísimas gracias en sábado, porque recuerde que los sábados también tenemos noticias. Y le damos la bienvenida a nuestro auditorio regional, que ya se están enlazando desde Atlixco y que nos escuchen a través del Sol FM 101.3 FM, en Estéreo Max a través del 98.1 FM y en Tehuacán en Vive 106.3 FM. Y también al auditorio que sabemos que está en otras partes del mundo, siempre pendiente de lo que sucede en Puebla, en México, y también con noticias internacionales y reporte vial al momento, ¿no? Que es lo que muchas veces también nos interesa para que podamos llegar a tiempo a nuestros destinos. Hoy les recordamos que es la edición número 72 de la Huamantlada y ya muchos se están trasladando, nos están reportando que hay tráfico hacia Huamantla para esta celebración que van a tener el día de hoy y que se va a contar con 21 toros que van a estar participando en esta fiesta de Huamantla, así que vamos a estar muy pendientes allá con Roberto Cetina y con Ceci Espinosa, que nos van a estar llevando 21 toros que van a estar participando en esta fiesta de Huamantla.

0: ello con los niños y también reforzando el tema del plato del buen comer, ¿no? Eso que van a estar dándole impulso a este programa de Vida Saludable, Vive Feliz, y además de sus otros libros tradicionalmente que ya se entregan, ¿no? Sobre matemáticas, español, ciencias naturales e historia y demás. Así que ya comenzaron con esta repartición de los libros de texto gratuitos. Y siguiendo con temas educativos, la Benemérita Universidad Autónoma de Puebla inauguró la Casa de la Reina, este espacio cultural que está en Avenida Reforma 913 y que va a contar con talleres de grabado, de pintura, de baile, de lectura, de cine y de exposiciones. Ahí la rectora Lilia Cedillo Ramírez destacó que va a ser un punto de encuentro para los estudiantes y también para el público en general.
1: La cultura para mí siempre ha sido fundamental y siempre quiero también que lo sea para todos los jóvenes, que los jóvenes se encuentren en la cultura y el arte, así como en el deporte, esa vía.
0: Y ustedes pueden visitar esta Casa de la Reina en Avenida Reforma 913. Ahí estará este espacio para ustedes. Y la Feria Nacional del Empleo para las Juventudes 2026 en el Parque Soria de San Pedro Cholula se llevó a cabo con éxito, ofertando 1,663 vacantes con salarios desde el mínimo hasta 40,000 pesos, y esto lo comentaba el día de ayer su presidenta municipal, Tonancio Fernández, durante la inauguración de esta feria, a la que asistieron muchos jóvenes buscando una oportunidad de trabajo, esa primera experiencia, ¿no? Que muchas veces te piden en los empleos, y que bueno, el día de ayer algunos tuvieron ya la oportunidad de dejar sus documentos y ya próximamente se van a estar presentando a su actividad laboral. Y el presidente municipal Pepe Chedraui, a través de la Secretaría de las Mujeres, dio continuidad a la estrategia de derechos digitales que en esta ocasión llegó a la comunidad estudiantil del Instituto Politécnico Nacional, allá en Puebla, donde se busca prevenir la violencia digital entre jóvenes, y además se contó con la participación de Olimpia Coral Melo, esta impulsora de la ley Olimpia y que es muy reconocida incluso ya a nivel nacional e internacional por estas pláticas que ella lleva y sobre todo pues compartiendo esta experiencia que ella tuvo. Y después de 70 años, el Ayuntamiento de Zacatlán abrió la bóveda pluvial del centro para realizar ya trabajos de limpieza y desasolve, y es que esta medida busca mejorar el flujo del agua y reducir encharcamientos ante las lluvias de septiembre y octubre, que como le hemos comentado, septiembre es de los meses más lluviosos, así que ya se están preparando con estos trabajos para evitar inundaciones o probables encharcamientos. Son 7:13 a.m, mándenos sus mensajes a la red al 2222-382990. También aprovechamos para saludar a la directora de noticias, Leslie Suset Jerez, a nuestro productor Iván Hernández y en operación digital a Duval Rubio. En las redes sociales y las contestaciones que tenemos al 2222-382990 está nuestra compañera Tania Torres. Son 7:13 a.m.
2: Hoy en sábado le tenemos el top 5, las canciones más escuchadas en plataformas digitales como Spotify y Apple Music. Más adelante, hoy celebramos al bombero para honrar el valor, compromiso y sacrificio de estos profesionales con una preparación física extrema, una formación técnica continua y una diversidad de labores que va más allá de apagar fuegos. Suelen trabajar en turnos extensos, de esquema de 24 horas de servicio por 48 horas de descanso o turnos de 12 horas. Cada bombero verifica su equipo de protección personal y las herramientas del camión asignado. Realiza labores de limpieza en las instalaciones de la estación y mantenimiento preventivo a camiones y motobombas. Cocinan, comen, descansan juntos, desarrollando un fuerte lazo de fraternidad y confianza. Cuentan con estudios mínimos de bachillerato preparatoria y superan exámenes médicos, psicológicos y psicométricos, pruebas de resistencia física extrema, fuerza, velocidad, destreza y tolerancia a la altura y la claustrofobia. Estudian el comportamiento del fuego, la química de la combustión, métodos de extinción, técnicas para localizar y extraer víctimas atrapadas en estructuras colapsadas o en espacios confinados, primeros auxilios avanzados, identificación, contención y mitigación de fugas, gases, químicos o combustibles del sector. Y ahí tienen un entrenamiento cardiovascular de fuerza diario para soportar

0: los de 25 a 30 kilos que suma su equipo protector húmedo. Combaten incendios, rescatan, atención de emergencias médicas, control de fugas e inundaciones, prevención y educación y también servicios comunitarios. Muchas, muchas felicidades a los bomberos y a los bomberos de Puebla, de México y también del mundo. Es el Día de la Leche Vegetal, el Día del Booktuber, del folclore y conmemoración de las víctimas en actos de violencia basados en religión o creencias. Esto es Buenos Días y también dentro de la información le diremos que Irán declaró que su respuesta a las amenazas de Estados Unidos de provocar un colapso económico serían devastadoras. Esto ante las amenazas de Trump de imponer sanciones económicas que provocarían el colapso del régimen. Vámonos hasta Irán para tener los detalles de esta declaración en el Medio Oriente.
1: Declaró este viernes que su respuesta a cualquier nueva amenaza de Estados Unidos sería devastadora después de que Washington se amenazara con imponer las sanciones más severas de la historia con el fin de derrocar al liderazgo iraní. El principal negociador de Teherán, Mohammad Khalibaf, dijo que Washington parecía haber concluido que no podía prevalecer en un enfrentamiento militar directo.
0: 7:16. Fíjese que en el Reino Unido, el príncipe Harry, junto con figuras como Elton John y otras figuras importantes, demandaron al Daily Mail en un juicio por difamación. Perdieron el juicio y ahora deberán pagar una indemnización millonaria por perder el propio juicio. El hijo de Diana y Carlos anunció también que regresa con su familia al Reino Unido luego de una etapa importante para ellos en los Estados Unidos. ¿Qué representa que regrese el hijo pródigo, por decirlo así, o el hijo rebelde Harry? Porque además está peleado con su hermano, que es sucesor al trono, y con la familia real británica. Y es un tema que se discute mucho allá en el Reino Unido. Escuchemos.
2: Son muy bienvenidos y deciden volver a Inglaterra, dice Brian. Me sorprende que quieran hacerlo. Para mí no es problema, vuelven a casa, explica Onyeka. Otro asunto polémico es quién paga su seguridad. El 92% de los británicos quiere que se la paguen ellos, pero el gobierno evalúa pagarla con dinero de los contribuyentes. Sin duda deberían pagar su propia seguridad, afirma Brian. Tienen medios para pagarla. Desde Londres en el postico para Radio Francia Internacional.
0: Pues ahí está, ese es el principal tema del debate. Como ya no forman parte, digamos, y ellos lo solicitaron así, de tener funciones de la familia real británica, pues ya no tienen un sueldo como lo tienen los demás integrantes de la familia real. Y ante esto, como son figuras públicas, también deben de cuidar su privacidad y su seguridad y deberán, dice el pueblo británico, pagársela ellos mismos. Nos vamos hasta Argentina porque ahí Javier Milei, el presidente de ese país, declaró, imagínese usted, dijo que la baja tasa de natalidad en Argentina se debe a los altos abortos permitidos por la ley. Milei está en contra del aborto, ¿no? Pero como es permitido el aborto allá, dice que esa baja tasa de natalidad se debe a esto. Y que esta locura deberá acabarse porque le está costando caro al Estado argentino.
3: En su discurso, el presidente hacía referencia a la baja en la tasa de fecundidad en Argentina, que se desplomó de 2,4 hijos por mujer en 2014 a cerca de 1,2 en 2024. Lo que fue especialmente cuestionado fue que Milei vinculara la caída en la tasa de fecundidad directamente al aborto legal. Quienes estudian el fenómeno señalan que es algo que ocurre a nivel global y que la aceleración en Argentina se explica sobre todo por una caída en los embarazos adolescentes, la postergación de la maternidad y la decisión de algunas personas de no tener hijos. Desde Buenos Aires, Natalio Cosoy para Radio Francia Internacional.
0: Es que es otra tendencia que no nada más se registra en Argentina, ¿eh? Es decir, afortunadamente los adolescentes están entendiendo y ya no hay embarazos. Obviamente, esto también es importante, pero hay más parejas que una no se casan, viven en unión libre, por decirlo así, y otras que no quieren tener hijos y prefieren mascotas, los perrijos o gatijos. Y esto ocurre con una baja tasa de natalidad. Y así está ocurriendo en otras partes del mundo. Es algo natural y está ocurriendo hoy. Finalmente, la frase y la reflexión de hoy, que es de Sócrates, que decía: yo solo sé que no sé nada. Y es que reconocer que no lo sabemos todo no es un signo de debilidad, sino una muestra de inteligencia. La verdadera sabiduría comienza cuando mantenemos esa curiosidad y seguimos aprendiendo. Hoy le vamos a tener música de Dua Lipa, Dua Lipa. Yo soy fan de Dua Lipa. ¿Tú, Naye?
4: Sí, me gusta.
0: Es una buena música.
4: Sí.
0: ¿Sabe qué? Vea el concierto de Dua Lipa en Ciudad de México. Está muy bueno, muy bueno. Felicidades a Dua Lipa donde quiera que esté. 7 de la mañana con 21 minutos. Val Rubio en la consola digital, Iván Hernández en la producción de Buenos Días en este sábado 22 de agosto.
4: Y nos vamos hasta la región de Atlixco con Ayeli Martínez, porque ahí la Oficina de Apoyo al Migrante están realizando un conteo de todas las deportaciones que han recibido. ¿Y cuántas van hasta el momento, Naye? ¿Cómo estás? Buenos días.
5: Buenos días, Naye, te saludo nuevamente con mucho gusto y te platico que hasta el momento tienen registrada 14 deportaciones y 4 repatriaciones. El caso más reciente, tú recordarás que es de esta mujer de nombre Erika Miranda, de 40 años, quien habría perdido la vida en la zona de Nueva York. Y bueno, ella también, quien está al frente del área de migrantes, quien es Ana Paola Martínez, pues invita a la población que se acerque, y es que también se han presentado regresos voluntarios, pero con estos no se tiene una cifra exacta, ya que pues las personas no dan a conocer esta situación que ellos presentan. Escuchemos.
6: Y bueno, a este caso le sumamos que ya llevamos en el transcurso y con los que se han acercado con nosotros 4 temas de repatriaciones. Se han tenido otros casos, la verdad es que todos varían, no hablamos solo tema de repatriaciones en tema de cuerpo, también tema de repatriaciones de cenizas en este caso, por el tema de los costos. Sin embargo, aún así invitar a la ciudadanía que se acerquen, pues para que puedan ellos contemplar pues todos estos diferentes trámites que se realizan y que se sientan con la seguridad de acercarse, les vamos a brindar todo el apoyo posible. Deportaciones oficiales en este año son 14, independientemente de los retornos voluntarios, en los que como tal no hay una hoja, un registro específico.
5: Bueno, te platico, Naye, para aquellas personas que estén interesados en obtener mayor información, bueno, pues también la Oficina de Atención al Migrante brinda diferentes programas para que la gente pueda pues nuevamente incorporarse a la vida diaria en lo que es México y así obtener un sustento, Naye.
4: Exactamente, pues ahí están este tipo de apoyos, ¿no? Y sobre todo después conocer la historia de estas personas, ¿no? Que regresan, ahora qué se van a dedicar, si es que lograron juntar algunos ahorros para que aquí se pueda poner algún negocio, porque luego es esa, ¿no? Donde sí sucede que mandaban el dinero y se construían las casas, se ponía a lo mejor un negocio, pero hay otros en donde regresan y lamentablemente pues regresan sin nada, Naye.
5: Así es, sobre todo eso, que no tienen algún sustento y bueno, algunos buscan emprender en el tema de la comida, ponen algún pequeño restaurante con lo aprendido en la Unión Americana, algunos otros buscan otras maneras, sin embargo, bueno, aquellos que estén interesados quieren también conocer cómo es el proceso para poder ser acreedores a estos apoyos o que les brinden mayor orientación en cuanto al tema de realizar alguna visa. Bueno, pues las oficinas están ubicadas en la Avenida Miguel Negrete, número 2103, Colonia Alfonsina, y bueno, ahí pueden acudir de 8 de la mañana a 3-4 de la tarde y solicitar mayor información allí.
4: Muchísimas gracias, que tengas bonito fin de semana.
5: Igualmente, buenos días.
4: 7 de la mañana con 24 minutos y nos está mandando saludos la red al 2222-382990.
7: De Javier López Díaz. Saludos de aquí desde el Conde Central de Abastos. Excelente sábado. Cuídense, Dios los bendiga.
4: Gracias, igual para ustedes. 7:24.
0: Acatlán de Osorio vive una fuerte crisis política y social por plantones y protestas de habitantes y regidores que exigen al Congreso la revocación de mandato de la alcaldesa Lucero Bárcenas. ¿Qué está pasando allá en Acatlán y qué dice el diputado Julio Miguel Huerta de esta crisis? Jesús Lemus, muy buenos días.
8: ¿Qué tal, Raúl? ¿Cómo estás? Muy buenos días. Buenos días al equipo, buenos días al auditorio. Literal, Acatlán de Osorio es una papa caliente en materia política. Y las condiciones de gobernabilidad no existen en este momento, según explica el propio diputado local de Morena, Julio Miguel Huerta Gómez, quien también, por cierto, es presidente de la Comisión de Gobernación en el Poder Legislativo. ¿Y qué explica el propio legislador? Que ya es inminente que en los próximos días, y él calcula que antes del 3 de noviembre, tentativamente, se tenga que dar la instalación ya del Consejo Municipal. Es decir, que ya le van a cantar las golondrinas a la diputada, más bien, perdóname, a la alcaldesa de Morena, Lupita Bárcenas, luego de todos estos escenarios. Pero a ver, aquí lo interesante, Raúl, auditorio, es que el propio diputado Julio Miguel Huerta Gómez explicaba que esta revocación de mandato sería diferente a la que se ha vivido en los últimos días o en los últimos meses concretamente. ¿Por qué se explicaba esto? Porque la única persona que estaría saliendo del cabildo sería la presidenta municipal Lupita Bárcenas y no todos los regidores, como repito, esto ha ocurrido en ocasiones anteriores en otros al menos 5 municipios del territorio poblano. Escuchemos parte de lo que dice Julio Miguel Huerta Gómez.
9: Están creciendo, entonces yo creo que tenemos que actuar muy responsablemente para poder nosotros prevenir que se lleven a cabo actos de violencia, de ingobernabilidad y que generen inseguridad e incertidumbre en el diario vivir de las vecinas y los vecinos de Acatlán. Yo creo que tenemos que entrar al análisis ya de las causas definitivas de este asunto. Los regidores inconformes la semana pasada ingresaron un documento en el que hacen saber al Congreso y también en lo particular a su servidor que hay obras públicas que están pagadas pero no están ejecutadas. Eso pues también es una situación grave. Entonces yo no creo que tardemos mucho en tomar una determinación y por supuesto que la posibilidad de la revocación de mandato está hoy más que vigente.
8: Hay parte de la declaración del propio Julio Miguel Huerta Gómez. ¿Y por qué te decía 3 de noviembre, máximo 7 de noviembre, Raúl? Porque recordemos que en esta semana el Instituto Electoral del Estado lleva a cabo lo que es la instalación de su Consejo General para el Proceso Electoral 2026-2027. Por lo tanto, dice el diputado, cualquier cambio en Acatlán de Osorio que no afecte también la gobernabilidad del municipio rumbo a las votaciones, se tiene que concretar en esta fecha que te acabo de mencionar, Raúl.
0: Sí, muy importante, y sobre todo también lo que dice la población, ¿no? Es especialmente en atención a asuntos de seguridad y servicios públicos locales. Veremos sobre todo esta situación. Muchas gracias, Jesús.
8: Gracias, muy buenos días.
0: Jesús Lemus, aquí en Buenos Días. Y es que en los próximos días se definirá el futuro de Acatlán de Osorio, incluyendo la posibilidad, se habla de este Consejo Municipal. También lo destacó el secretario de Gobernación del Estado, Samuel Aguilar Pala.
10: Con respecto al tema de Acatlán, recuerden que hubo algunos panfletos antier, ayer, en donde iba a bloquear la autopista Atliscayo. Y comentaba, como se dijo, que no fue cierto. Seguramente son algunos grupos antagónicos que quieren aprovechar la situación para hacer ruido, ¿no? Como ustedes saben, hasta este momento no ha habido ningún bloqueo. Ha habido acercamiento por parte de los regidores en el sentido de continuar el diálogo con la presidenta. Y bueno, yo lo recibí el día de antier, algunos de ellos, o la representante de ellos, a una de las regidoras. Y fue el último diálogo que establecimos. Seguramente ellos tienen establecido la convocatoria para un nuevo cabildo y seguramente si siguen en esa indisposición para caminar bien, pues se van a tomar otras medidas.
0: Pues esto se destacó y veremos qué ocurre en Acatlán de Osorio en las próximas semanas. Son ya las 7 de la mañana con 29 minutos en este sábado 22 de agosto. Nos vamos a una pausa. Esto es Buenos Días.

0: Buenos días, escuchando a la gente. 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

0: Sí, este tema también es de la película Barbie, nos preguntaba nuestro productor Iván Hernández. Buen día, ¿puede felicitar a la unidad de bomberos 901? Ayer tuvimos una emergencia y nos ayudaron. Muchas felicitaciones. Unidad 901 de bomberos. Saludos a todo el staff. Quiero felicitar a mi suegro, el señor Cristóbal Castillo Castrejón, que es bombero y una institución dentro de la Cruz Roja de Puebla, siendo de los pocos instructores a nivel nacional con más de 40 años de servicio, y un hombre con toda la vocación y el compromiso que lo hace una persona muy humana y muy honorable. Feliz día a todos los bomberos.
1: Y tenemos más de La Voz de Usted al 2222-382990.
2: Buenos días, equipo de los Cuatro Fantásticos. De verdad, o sea, conscientemente, para celebrar a una virgen católica, tenga que haber tanto alcohol en la guamanclada, muertos, heridos, borracheras, pleitos. ¿Así se celebra a Dios? ¿Es verdad? ¿O simplemente es una tradición humana desconfigurada de la fe en Dios para celebrar a una virgen? O sea, es increíble, solo en México. O sea, casi es un rito, pero para vidas humanas, a ver quién muere o quién se lastima. Por eso estamos como estamos. Ojalá Dios los perdone. Buenos días.
1: Muchísimas gracias por su comentario. Y es una tradición que ya tiene 72 años y hay muchas personas que les gusta, que lo ven como eso, como tradición, como arte. Hay otras a las que no les gusta y que pues también se respeta, ¿no? Su opinión, pero lo que sí, y que decíamos muy temprano con Roberto Cetina, es que hay que cuidarse mucho para no exponerse, ¿no? Digo, si ya vas a ir a eso, pues que quede en celebración, ¿no? Y que no termine en el hospital o que no termine en un cementerio este tema de la guamantlada. Ya son 7:35. Y la fiscal general del estado, Idamis Pastor Betancur, informó un conato de linchamiento en Oriental y señaló que se activaron los protocolos correspondientes en coordinación con los tres órdenes de gobierno. Esto es lo que le comentaban a nuestro compañero Gregorio Varela.
3: Caso de linchamiento en Oriental.
4: Digo, se aplican siempre los protocolos por parte de nosotros como fiscalía, siempre estamos presentes en estos temas. Recordemos que también no solamente es fiscalía, estamos en coordinación con los tres órdenes de gobierno. Con los tres órdenes de gobierno siempre estamos en plena coordinación y obviamente hacemos lo propio sin que expongamos también a nuestra propia persona.
5: ¿Entonces se trató de un linchamiento?
4: ¿Perdón?
5: ¿Se trató de un linchamiento?
4: Hubo un conato de linchamiento, pero fue controlado.
6: Manuel.
3: Salvaron a las demás víctimas.
1: Y la recomendación que siempre se le hace al auditorio es que sabemos que muchas veces uno está harto de la delincuencia, de situaciones tan delicadas que suceden, pero que nunca va a ser la salida el hacer justicia por propia mano, porque después uno se convierte en victimario, ¿no? Te metes en más problemas y sí pasa que sí los detienen, aunque sabemos que hay muchas personas y que luego incluso dicen que no graben, que quitan celulares y demás, siempre alguien termina declarando y han habido casos en donde varias personas se han ido detenidas precisamente por este tema de los linchamientos. Ante todo, la denuncia y que sean las autoridades las que se encarguen de hacer justicia. Sabemos que tarda, sabemos que no es tan ágil como a nosotros nos gustaría, pero qué mejor que tener la tranquilidad de estar en paz, ¿no? En tu casa, con tu familia, y que no después tengas que estar en otro lugar. Son 7:37.
0: Nos vamos a enlazar con Roberto Cetina. Se registró un accidente de una camioneta Ford Ranger. Había 8 trabajadores. ¿Qué les pasó? ¿Cómo se encuentran, Roberto? Muy buenos días.
7: Raúl, muy buenos días. Nayeli, muy buenos días. Ya estamos, por cierto, breve, estamos ya
6: en la ciudad de Huamantla, en la ciudad de los Muéganos, como se le conoce comúnmente a esta zona, y la movilidad es impresionante. Raúl, Nayeli, informarte que ya miles y miles de personas están arribando hasta esta ciudad, pues hay un fuerte dispositivo, vamos a empezar a mandar las imágenes y los en vivos para que nuestros amigos nos sigan. Ya tenemos polémica, la gente opina a favor, opina en contra, pero lo que sí te puedo decir en este momento, Raúl, que hay presencia fuerte de, pues, elementos del Ejército Mexicano, de la Guardia Nacional, así como también personal de la Policía Estatal en varios puntos. Estamos específicamente en lo que tiene que ver con la calle Morelos Poniente, a unos metros de las instalaciones de la Presidencia Municipal, donde los diversos contingentes de emergencia, Cruz Roja, CRUM, así como también de los cuerpos que estarán, de los cuerpos de emergencia que estarán presentes en este punto, tendrán uno de los sitios donde se concentrarán, y después de esto se prevé que a partir de las 8:00 a.m, 8:15, ya los diversos contingentes se estarán colocando en los puntos estratégicos donde se va a estar atendiendo a la gente. Decir que, bueno, hasta este momento la movilidad de personas es bastante importante. Estamos viendo que todavía no se entonan, todavía no están pues ya de festejo, están arribando a cada uno de los puntos que fueron colocados en los diversos burladeros que se localizan en el primer cuadro de la ciudad de Huamantla. Y regresando a lo que ocurrió el día de ayer allá en la región de San Pablo Petatitlán, informarte de esta volcadura de una camioneta Ranger que llevaba a bordo, Raúl, a 8 trabajadores de la construcción. Esto ocurrió en el libramiento de lo que es Apizaco, Santana Chautempan, a la altura del paradero de Gran Patio. Informarte que el chofer perdió con el control de la unidad, a parecer la ponchadura de una llanta, lo que originó la volcadura de esta camioneta. Informarte que de milagro, los 8 trabajadores salvaron la vida. Las imágenes que posee 5 Radio en estas redes sociales son impresionantes. Decirte que hasta este punto arribaron paramédicos de los servicios de emergencia, así como también personal de Guardia Nacional, División Carretera, para poder auxiliar a estos empleados. Informarte que por lo menos 3 de ellos tuvieron que ser trasladados al hospital IMSS aquí en la zona de San Pablo Petatitlán para poder apoyarlos y descartar alguna lesión de gravedad. Raúl, Nayeli, este es el reporte.
0: Fue un verdadero milagro, como lo cuentas, ¿no? Para volcar esa camioneta, y es una especie de batea, no tenía techo, ¿verdad?
6: Es correcto, era la batea de la camioneta donde iban los trabajadores, estos dedicados al asunto de la construcción, eran albañiles, Raúl, y que pues de milagro no salieron proyectados, que será pues una circunstancia de lo que podría haber ocurrido. Es quedó la camioneta en el carril de alta, y que pues decirte que afortunadamente no salieron volando, Raúl.
0: Sí, y estaremos al pendiente de la Huamantlada, Roberto. Qué bueno que ya te encuentras allá en la zona, saludos.
6: Estamos al pendiente y vamos a empezar a mandar nuestra información. Saludos.
0: Son 7:40, en 20 serán las 8.
1: Y nos vamos ahora hasta la región de Tehuacán, porque ahí han detectado que ha bajado la actividad del transporte público. ¿Y esto a qué se debe, Edgar? Buenos días.
7: ¿Qué tal, Ayer? Excelente mañana. Sí, usuarios de transporte público aumentaron retrasos durante las primeras horas de este viernes, también debido a la falta de combis y a cambios de circulación de las unidades tras este operativo implementado por la Secretaría de Movilidad y Transporte en distintos puntos de Tehuacán. De acuerdo con los reportes de pasajeros en redes sociales, el servicio comenzó a ser irregular desde antes de las 8 de la mañana, lo que generó largas afectaciones para quienes se dirigían hacia el centro y sus trabajos respectivamente. Además, ante esta situación, los usuarios detectaron la irregularidad del transporte en muchas combis, en más del 80% de algunas de ellas, allí prácticamente las unidades quedaron a la deriva. Ante esa advertencia, algunos permisionarios habrían tomado precauciones y reducido temporalmente la circulación de sus unidades en determinados sectores. La situación también tuvo repercusiones para los usuarios, quienes encontraron una menor oferta de colectivas, y algunos casos también tuvieron que prolongar sus tiempos de espera y recurrir a otras opciones de traslado, Nayeli.
1: Exactamente como los taxis, ¿y no se encareció este servicio?
7: Bueno, miren, sí, así es, Nayeli, siempre esa irregularidad, y no solamente en algunos taxis, usuarios también reportaron que algunas plataformas que dirían así no están regularizadas, también elevaron sus precios, y siempre ocurre este fenómeno, por desgracia, para los usuarios que tuvo acá, Nayeli.
1: Edgar, muchas gracias, buenos días.
7: Excelente mañana.
1: Igual para ti, son 7:42 a.m, momento de ir a una pausa comercial.

0: 7:43. Me da gusto saludar a José Sánchez. 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
0: Igualmente, 7:49 a.m.

0: nos piden una felicitación para Mateo Cuevas, que hoy está cumpliendo 10 añitos. Vamos a escuchar.
1: Enviar un saludo de felicitación a Mateo Cuevas. Es su cumpleaños número 10. Gracias.
0: Así que muchas felicidades y sus mini mañanitas. Pues muchas felicidades a Mateo Cuevas, además cayó en fin de semana, así que se la va a pasar espectacular. Uh-huh. Y tenemos más de la voz de usted.
2: ¿Qué tal, equipo de los cuatro fantásticos? Muy buenos días. Simplemente es un comentario muy ordinario. Yo creo que no tiene nada que ver la religión. El error está en uno. Uno es el que confunde las acciones o las cosas, ¿no? Ahí, como quien decías, va y cumple con la parte religiosa. Y quienes también van y cumplen con su parte del cotorreo, del desastre, del que yo las puedo, y omiten que un toro tiene más peso que uno. Tengan excelente día.
0: Muchísimas gracias, igual para usted, pues sí, ya es de cada uno, ¿no? Sí. El cuidarse, sobre todo sabes que Raúl, que luego llevan niños, entonces
3: eso.
0: Sí hay que ser bien cuidadosos.
3: Sí, y con el consumo de alcohol, uh-huh. Pues también aumenta sí. el riesgo. Y esto, como decían, es decisión de cada persona. Y también tenemos un mensaje de mañanitas.
4: Buenos días, licenciados. Pues quisiera pedirles las mañanitas para mi querida esposa, que cumple hoy 65 años. Muchas gracias. Buen día.
3: Ahí están las mañanitas. ¿Cómo la están pasando en este sábado? Está nublado, ¿verdad?
0: Sí, está como nublado. Que
3: está
0: frío,
3: ¿será? Sí, está no, fresco.
0: Se nos quedó. Es que estaba el clima.
3: Es que, de hecho, iba a un no marcado, pero ligero descenso de temperaturas. Fíjate, ahorita estamos a 16. Okay. La máxima llegará a 26. El cielo está nublado. La calidad del aire es aceptable. Y hay un viento de 6 kilómetros por hora con ráfagas de 13. El atardecer será a las 6:55. La sensación térmica es más fresca por el viento, 15 grados. Y se espera una precipitación de 3 milímetros para hoy. La humedad es del 68%, está alta. Por eso también tenemos esta sensación de frescura. Y la visibilidad es de 32 kilómetros, una vista completamente despejada en la capital poblana. En Atlixco están a 18 grados, llegará la máxima 27, en Tehuacán 18, máxima de 28, y en San Martín 15 grados, está nublado y la máxima de 24. Vámonos al top 5. Las canciones más reproducidas en plataformas digitales Apple Music, Shazam y Spotify. A ver qué les parece.
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6: Es sábado y les tenemos el Top 5 más importante de los últimos días. Las canciones más reproducidas en plataformas digitales como Apple Music y Spotify. Comencemos en el número 5. Temper City es un proyecto de indie rock y pop alternativo formado en Los Ángeles, California, y es una de las revelaciones musicales más sonadas, integradas por el cantautor Eitan Peled y el dúo de productores Sync, Aviv Barenholz y Chen Cordova. Antes de unirse para crear esta banda, Barenholz y Cordova llevaban años colaborando como productores y compositores, y su canción Self-Aware está en los primeros lugares. La canción Self-Aware escaló en las listas de popularidad de las plataformas de streaming y charts globales, llegando a pisar el Billboard Hot 100 y tops internacionales por una combinación de una estrategia viral en TikTok, un sonido nostálgico y una atmósfera oscura, y letras con la que es fácil identificarse. La mezcla es muy cuidada, con raíces de pop alternativo, un gancho melódico inmediato y una campaña de marketing en redes sociales que ha impulsado su despegue meteórico a nivel global. Esto es Self-Aware con Temper.

Pasemos a la cuarta posición. Respirar es una balada pop interpretada por María José, que funciona como un himno de resiliencia, cierre de ciclos y reconstrucción personal. El eje central de la canción gira en torno a aprender a respirar cuando el aire duele y cuando el proceso de quedarse a solas con uno mismo, entre la libertad recién estrenada y la incertidumbre, se vuelve abrumador al principio. Pero también, la propia artista ha compartido que el tema refleja una etapa personal de mayor seguridad, coincidiendo con la madurez y la convicción de dejar atrás las expectativas ajenas y volver a enamorarse de la vida. Respirar, con María José, en el número 4.

Pasemos a la tercera posición. Malcolm Todd es un joven cantautor, multiinstrumentista y productor, nacido en Los Ángeles. Se dio a conocer a través de TikTok y rápidamente llamó la atención de la industria gracias a su estilo de mezcla indie pop, rhythm and blues alternativo y bedroom pop. Su canción Earrings se convirtió en un gran éxito viral y un fenómeno global de listas. Y esto se debe a una conexión emocional y vulnerabilidad y una estructura adictiva en las redes sociales, especialmente en TikTok e Instagram, donde los usuarios lo utilizan como banda musical para videos nostálgicos. Por eso ocupa los primeros puestos del Billboard y plataformas globales. Él es Malcolm Todd con Earrings.

En segundo lugar, nos encontramos a Tame Impala, aclamado proyecto musical de rock psicodélico, pop alternativo y electrónico, creado por el australiano Kevin Parker. El proyecto es un referente global y la canción Loser es el sencillo principal de su quinto álbum de estudio Deadbeat, que aborda temas de vulnerabilidad emocional, culpa y sensación de autosabotaje en relaciones personales. El tema destaca por combinar esta línea autocrítica con ritmos bailables, indie pop, funk y sintetizadores, muy característicos del sonido de Kevin Parker. Esto es Loser con Tame Impala.

finalmente llegamos al codiciado número uno. Moving to the Sun es uno de los grandes éxitos de la música electrónica en plataformas de streaming y listas de popularidad. Fue creado por un grupo de productores y artistas de la escena electrónica, como Hoggle, aclamado DJ y productor francés, Ismael Ángel, artista y compositor, Loris Chimino y Maximilian Rea, compositores y productores, y Ultra Nate, la legendaria cantante estadounidense de música dance y hop. Más allá de las críticas por su brevedad y fórmulas comerciales, esta canción se ha consolidado como un fenómeno masivo en listas como Beatport y otras plataformas de reproducción musical. Esto es en el número uno, Moving to the Sun.

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3: Hola, buen día, 5 Radio. Un saludo a todos ahí en la mesa, a todo su gran auditorio. Yo quiero opinar acerca del señor que habló, que dijo, dio su opinión acerca de Huamantla, la festividad. Yo creo que ahí no debemos de confundirnos, con todo respeto. La verdad es que si no hubiera demanda, no habría venta, la verdad, desafortunadamente. Y muchas veces confundimos las cosas. Una cosa es la religión, la verdad, y otra cosa es la fiesta que van a hacer. Y desafortunadamente también es mucha gente que va de fuera la que hace cosas bajo nuestra misma responsabilidad, porque no en la iglesia les dan la bebida, ¿verdad? O no los impulsan a que tomen, o sea, ¿no?
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1: Todo listo para el agua mantlada y llega a Chautenco, unidos por tu salud. Auditorio, buenos días, es el radar informativo de este sábado 22 de agosto de 2026, donde le informamos que ya está todo listo para la edición 72 de la Guamantlada 2026 y se prepara un operativo de seguridad y protección civil para garantizar una capea horneada y responsable allá en Guamantla con 21 toros de más de 450 kilos y la suelta será a las 10 de la mañana. Por otra parte, el DIF de Cuautlancingo acercó servicios gratuitos de salud a familias de Chautenco mediante una jornada Unidos por tu Salud, con consultas, con estudios, con vacunación, con atención dental y también psicológica. Y esta mañana, tras un choque, conductores se enfrentaron a golpes en el Boulevard del Niño Poblano, enfrente del Auditorio Metropolitano. Ahí tenga mucha precaución al manejar. Y esta mañana también la red de Cinco Radio nos compartió la fotografía del amanecer, que estuvo rojizo con un cielo teñido de tonos dorados que iluminó la mañana de Puebla. Y también un hombre presuntamente que circulaba con exceso de velocidad chocó contra la malla de una vivienda y derribó un poste de telefonía allá en el Boulevard Moreno Valle durante la madrugada de este sábado. Afortunadamente no se registraron personas lesionadas. Y además le comentamos que el gobernador Alejandro Armenta anunció un centro de identificación forense y refrendó su respaldo a las familias buscadoras. También Puebla mantiene las acciones de búsqueda de personas desaparecidas y Juan Enrique Rivera Reyes, titular de la Comisión de Búsqueda, aseguró que no se han cancelado jornadas, salvo a suspensiones por condiciones climatológicas. Y además, la máxima casa de estudios inauguró la Casa Reina, un nuevo espacio cultural en Avenida Reforma, 913, que cuenta con talleres de grabado, pintura, baile, lectura, cine y exposiciones. El secretario de Servicios Públicos de la capital poblana, Clemente Gómez Medina, encabezó la entrega de la modernización de 143 luminarias en la colonia México 83. Y el Congreso de Puebla exhorta a Movilidad y Transportes y Carreteras de Cuota Puebla a que se pueda reforzar la señalización del carril confinado de ruta en el Boulevard 5 de Mayo y la Diagonal Defensores de la República. 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Son 8 de la mañana con 3 minutos y en la operación digital le informó Duval Rubio y Nayeli Aguilar. Le agradece el favor de su atención. 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
1: 8 de la mañana con 4 minutos, momento de escuchar la voz del INE.
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0: de la mañana con 7 minutos. Muchísimas gracias por seguir con nosotros aquí en Buenos Días, el noticiero de la gente. Recuerde que los sábados también hay noticias. ¿Y qué noticias? Ahorita le vamos a decir lo que está sucediendo a nivel nacional, sí, y que ha causado bastante polémica y también bastante enojo, en específico con Morena. Pero esto en un momentito más se lo comentamos con Raúl Méndez Macías. Antes les vamos a platicar que el gobernador del estado, Alejandro Armenta, anunció un centro de identificación forense y también refrendó su respaldo a las familias buscadoras, y así lo comentaba.
1: Sí, ya se está gestionando, ya tenemos el terreno, vamos a tener un muy buen centro. Quisiéramos que apareciera el centro así de la noche a la mañana, son procesos, pero ya está autorizado y la federación nos ayuda. Les puedo asegurar que, por lo menos en lo que va de mi administración, no hemos permitido la impunidad. Se han detenido a delincuentes, que logramos detener a los delincuentes junto con Tlaxcala, que mataron a la pareja que dejó a 3 huérfanos. Y así.
0: También comentaba, durante esta reunión con madres buscadoras, se daba a conocer que Puebla mantiene las acciones de búsqueda de personas desaparecidas, y Juan Enrique Rivera Reyes, titular de la Comisión de Búsqueda, aseguró que no se han cancelado estas jornadas, salvo a suspensiones que han tenido, pero por condiciones climáticas.
1: Pues para que la...
0: Es lo que comentaba Enrique Rivera durante esta reunión que sostuvo con las madres buscadoras acerca de este nuevo centro con el que se va a contar. Y ahí también se contó con la presencia de Rosa Isela Sánchez, quien es la titular de la Comisión de los Derechos Humanos, que comentaba lo siguiente.
2: Donde ustedes también fue tener el seguimiento a estas mismas de trabajo, es decir, que las acciones que se fueran programando y se fueran discutiendo ahí en las mesas, se fueran solicitando, que se llevaran a cabo en el campo. Entonces, pues creo que no tenemos ninguna acción pendiente que tengamos ahí programada que no se haya llevado a cabo. Podría haber algún caso de alguna que por alguna situación climatológica se haya tenido que suspender, pero no hemos cancelado ninguna acción de búsqueda, no se ha cancelado ninguna atención. Creo que todo se ha mantenido conforme lo vamos programando y atendiendo en estas mesas de trabajo directamente con ustedes.
0: Y aquí también estuvieron participando familiares de estas personas desaparecidas, y así comentaba Javier Morales, pues cómo han sido estas dinámicas y también cómo han sido estas reuniones con gobierno del estado.
3: Sí, de realizar estos diálogos con las diferentes entidades de gobierno y pues con los colectivos presentes, pues han sido bien encaminadas, dado que se han dado los resultados pues positivos o más que nada el resultado en acciones por las peticiones de los familiares. Creemos que son todavía esperanzadoras para las familias que buscan, así también pues las acciones que realizan. Creemos que son todavía esperanzadoras.

0: ahí, y no solamente yo creo que ha sido por la parte de las instituciones, también de las familias. El coadyuvar con las instituciones ha sido también clave para que esto siga funcionando.
1: Y también se comentaba en esta reunión que como parte de las acciones para fortalecer la búsqueda de personas desaparecidas, también se van a estar adquiriendo binomios caninos para reforzar a los equipos y también la coordinación institucional y seguir buscando y acompañando a estas personas que están buscando a sus familiares, a sus hijos, a sus hijas, a sus esposos o a sus esposas, y que sabemos que estas búsquedas pues pueden llevarse semanas, meses, incluso hasta años, pero ya están trabajando de manera conjunta con el gobierno del estado con la finalidad de que los puedan encontrar. Son 8:11 a.m.
2: 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Son ya las 8:12 a.m. Ayer sorprendió este anuncio del gobernador con licencia hasta ese entonces, Rubén Rocha Moya.
3: Y estoy de regreso. Asumo nuevamente la responsabilidad de gobernar y trabajar por Sinaloa y su gente, como lo he hecho siempre, con el compromiso de sacar adelante a nuestro estado. Aquí estoy, y vamos a seguir gobernando con firmeza y entrega por nuestra tierra, por Sinaloa.
2: Decía, aquí estoy. Este regreso tiene una lectura política más amplia que el término de una licencia temporal, porque regresa a ejercer el poder mientras persisten cuestionamientos, investigaciones, y hay que distinguir algo muy importante. Una acusación de Estados Unidos no es una condena. Rocha niega implicaciones de nexos con el crimen ante esta situación, y la fiscalía durante su licencia dijo que no existían elementos suficientes para acreditar una conducta penal en su contra. Pero conozcamos la cronología del caso Rocha Moya, porque en julio de 2024 Ismael El Mayo Zambada es trasladado contra su voluntad a Estados Unidos. Zambada sostuvo que había sido convocado a una reunión en Sinaloa relacionada con un conflicto entre Rubén Rocha y Héctor Melesio Cuen, con la participación de Joaquín Guzmán López. Esto coloca por primera vez de manera particular directa al gobernador en el centro de una controversia con el cártel de Sinaloa. Esta declaración de Zambada se hace pública el 10 de agosto. Rocha rechazó categóricamente tener vínculos con el narcotraficante y dijo que ese día no se encontraba en Sinaloa. Ese momento es importante porque muestra la primera respuesta del poder político para cerrar filas alrededor de Rocha, así lo hizo Morena. El caso no desapareció. La captura de Zambada, el asesinato de Cuen y la guerra entre facciones del cártel de Sinaloa mantuvo a Rocha bajo el escrutinio. Y esto se volvió más delicado porque la investigación terminó involucrando a otros funcionarios y exfuncionarios de su administración. Pero el verdadero terremoto político en abril de 2026, cuando el Departamento de Justicia de Estados Unidos presenta una acusación contra Rocha y otros funcionarios en donde se le atribuyeron presuntos vínculos con una conspiración relacionada con los chapitos, el tráfico de drogas y beneficios políticos. La acusación de Estados Unidos sostenía que miembros del grupo criminal habían intervenido políticamente en Sinaloa. Rocha negó las acusaciones y las calificó de motivadas políticamente. Rocha pide licencia el 1 de mayo de 2026. Su explicación fue que se separaba del cargo para no interferir contra las investigaciones de la fiscalía.

0: y ponerse a disposición de las autoridades. Terminó siendo de 112 días esa licencia. Durante la ausencia, Geraldine Bonilla asumió el poder ejecutivo y, según su propia versión, compareció Rocha ante la fiscalía y respondió los requerimientos de la investigación. El 21 de agosto anuncia que retoma la gubernatura, y su argumento fue que fue elegido por los sinaloenses y que tiene el deber de concluir el mandato. ¿Cuál es la lectura política? Fui electo y nadie me ha destituido. Pero hay un dato políticamente extraordinario. Lo que ocurrió ayer. Morena se deslinda. De acuerdo con reportes, la presidenta sostuvo que no fue consultada y que dirigentes de Morena, que se trató de una decisión personal de Rocha, porque puede regresar jurídicamente al cargo. Pero una cosa es tener el cargo y otra conservar el mismo capital político dentro del movimiento que lo llevó al poder. Y puede ser, porque muchos lo pueden interpretar como una ruptura con la estrategia federal. Una situación incómoda para la presidencia, una situación incómoda para su partido, que además seguirá en este aspecto. Y especialmente porque además ocurre a menos de un año de las elecciones intermedias de 2027. Y Sinaloa es un sector políticamente estratégico para Morena. Y tiene muchas otras dimensiones. Pero esto, sin duda alguna, cimbró a la política mexicana, este anuncio de ayer, que llevará muchas consecuencias. ¿Cuántas? No sabemos. Esto lo veremos, políticamente hablando, en los próximos meses. 8 de la mañana con 17 minutos.
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2: Son 8 de la mañana con 25 minutos.
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2: 8 de la mañana con 25 minutos y ya fue la clausura de este campamento sin límites. ¿Cómo estás, Mariana Meneses? Buenos días.
4: Buenos días, Nay, equipo auditorio. Así es, pues platicarles que con actividades enfocadas en el arte, también la cultura, el deporte y la formación en valores, ya concluyó el curso de verano Campamento Sin Límites, Aprende, Juega y Explora, que fue organizado para impulsar el desarrollo integral de niñas y niños poblanos. Y en esta clausura estuvo encabezada por el secretario de Educación Pública, Manuel Viveros Narciso, y la titular del voluntariado de la dependencia, Teodora Inés Ramiro, quienes destacaron pues esta importancia de generar espacios de convivencia y aprendizaje durante el periodo vacacional. Y durante el cierre también de este curso, el secretario reconoció la participación de las niñas, los niños, madres y padres de familia, así como del personal docente y de la Secretaría de Educación Pública, que hizo posible cada una de estas actividades. El secretario también refrendó pues su compromiso con seguir trabajando por la educación y destacó que este tipo de programas contribuye a fortalecer la actividad física, el desarrollo de habilidades, que es muy importante en AYE, y la formación en valores desde la infancia. El Campamento Sin Límites permitió que las y los participantes convivieran y aprendieran mediante estas actividades recreativas y culturales, promoviendo pues esta formación que va más allá del ámbito académico y sobre todo más allá de las aulas. Es la información allí.
2: Sí, y muy completa, y qué bueno que acudieron a este campamento, y es que ya se les están terminando sus vacaciones, pero en esto seguramente aprendieron muchísimo, ¿no? Son cosas que te sirven para la vida, que no olvidas, que incluso cuando eres adulto recuerdas, ¿no? Cuando fuiste a ese campamento, que hiciste nuevos amigos, experiencias nuevas que conociste, ¿no? Y que son parte de la niñez, que son bonitas tener, Mariana.
4: Sí, además los cursos de verano siempre representan pues esta alternativa, ¿no? Para que las niñas y los niños aprovechen el periodo vacacional antes de este regreso a clases, ya que además de brindar pues estos espacios de recreación, como bien lo mencionabas, Naye, favorecen la convivencia, también la actividad física, porque sabemos que ahorita ya hay muchos niños que simplemente se encargan de ver su celular, y bueno, sobre todo esta creatividad, ¿no? Que los niños deben de estar jugando, haciendo actividad física, para que sigan fomentando pues esta creatividad muy importante en cuestión de su cerebro y el desarrollo de habilidades sociales, porque sabemos que ahorita también muchas veces ya se les complica hacer estas relaciones con algún compañerito, sobre todo regresando de clases, ¿no? Y si eres nuevo, pues les cuesta. Entonces, son muy importantes cada una de estas actividades, Nachi.
2: Mariana, muchas gracias. Buen fin de semana.
4: Buen fin de semana.
2: 8 de la mañana con 28 minutos, y hablando ya del regreso a clases, la Secretaría de Educación Pública de Puebla está informando que en las escuelas normales se evitarán novatadas y actividades de iniciación que impliquen violencia, discriminación, humillación o cualquier conducta que atente contra la dignidad de los estudiantes en Puebla. Es lo que están informando a partir de un comunicado que acaban de enviar, y donde informa que en caso de detectar alguna actividad inadecuada dentro de las instituciones educativas, la dependencia informará a las autoridades competentes, incluida la Comisión Estatal de Derechos Humanos, para que pongan cartas en el asunto, y ojalá que terminen con este tipo de prácticas que antes se hacían como algo muy chistoso, pero sí, muchas veces eso algo chistoso termina bastante mal.
0: Se pasaron un poquito de la raya.
2: Ajá.
0: Entonces, digo, antes hacías novatadas, por ejemplo,
2: que te mojaban.
0: Sí, que te mojaban. Bueno, a mí me tocó que alguien se hacía pasar por profesor y que era muy estricto, sí, y muy difícil, pero pues te espantaba, ¿no? Y sí, ya de ahí no quedaba. Después llegaban con que los que pedían para copias, y ya sacaban ahí una cooperación económica, que no había copia, sí, ninguna, nada. Pero después otras que ya se pasan un poquito más de fuerza.
2: Sí, eso sí, ya no.
0: Y ya no. Entonces hay que medir y poner ahí un límite. Nos enlazamos con Nayeli Martínez desde Atlixco porque nos vas a invitar a la carrera del abuelo. ¿Cómo estás, Nayeli?
5: Buenos días, Raúl, qué gusto saludarte. Bueno, te platico, por si gustas acudir a esta carrera, se estará realizando este domingo 23 de agosto en el campo deportivo La Carolina. Solamente es importante pues acudir con 2 kilos de croquetas, y bueno, es Rogelio Reigada quien hace la invitación. Escuchemos.
6: La quinta edición de la carrera del abuelo, donde va a ser celebrado este domingo 23 de agosto, se va a llevar a cabo en lo que viene siendo el Deportivo La Carolina, en un horario de 7:30 de la mañana, es donde se va a dar el arranque, y cabe mencionar que la convocatoria no tiene costo, pero sí estamos solicitando que todo aquel que participe nos llegue a apoyar con 2 kilos de croquetas para los perritos. Se pueden inscribir a partir de los 45 años en adelante, los abuelitos o las personas que cuentan participar. El fin es que corran con sus nietos retos, es una carrera totalmente distinta a la que hemos venido realizando los años anteriores. Ahora queremos celebrarle a ese abuelo consentidor, a ese miembro muy importante de la familia, y qué bueno que lo podamos hacer con nuestros nietos, con los hijos, con todo el núcleo familiar. Cabe mencionar que se realiza en Carolina para que en las vueltas que vayan dando todos nuestros abuelitos, bueno, podamos ir echándole porras.
5: Y bueno, Raúl, te platico que, como bien escuchábamos, aquellos abuelitos podrán correr con alguno de sus nietos en esta carrera que comenzará alrededor de las 7:30 de la mañana, así que es una experiencia que no se puede dejar pasar para que también, bueno, de alguna otra manera se fomente la actividad física, Raúl.
0: ¿Qué vialidades? Bueno, me decías que esto será en el Deportivo La Carolina en Atlixco. ¿En qué horarios, si es que va a haber alguna afectación en la zona?
5: No se afecta, no hay ninguna afectación. El campo deportivo La Carolina es cerrado, tiene una pista para que la gente pueda correr, entonces no va a haber ninguna afectación en las vialidades. Las personas podrán acudir a esta zona sin problema alguno, y bueno, alrededor de las 7:30 de la mañana se estará realizando esta actividad, y todos aquellos que participen podrán también estar presentes en una de las rifas que se estará realizando como parte de esta actividad, Raúl.
0: Ah, pues está muy interesante, y a seguir disfrutando de Atlixco en este domingo. Excelente fin de semana, Nayeli.
5: Gracias, igualmente, buenos días.
0: 8:32 a.m. y antes de pasar ya con todos los detalles de los deportes y Max López, sí, le reportamos esta tragedia que se registró en Maharashtra, en la India, por una discusión de un celular. Un joven de 19 años amenazó con lanzarse desde un acantilado. El papá, al intentar acercarse, que también cae al vacío. La madre se arroja después de presenciar eso. Los tres integrantes de la familia en la colina Kadyaba Dongar, en el distrito de Chhatrapati, en Sambhajinagar, en Maharashtra. Una pelea familiar por la compra o posesión de un teléfono celular, mencionan un iPhone. Tras horas de tensión, el joven cae, el padre resbala al intentar sujetarlo, la madre se precipita después. Por un celular, ¿vale la pena? No vale la pena. Por un celular, ya sé que quería el chico, que no le daban, etcétera, etcétera. Así pasan este tipo de tragedias, es increíble pensar esto, no se puede concebir. No se puede concebir, digo, después se puede comprar el teléfono, en fin, pero no por un teléfono este tipo de tragedias. Accidente en Libramiento y Izúcar de Matamoros, Atlixco, pasando Hotel Atlanta, nos reporta La Poderosa Red. Y es que, ¿sabe qué? Ya está la Liga Premier, ya está la Liga Española, ya está de regreso el fútbol de alto nivel, Max.
7: Sí, así es, Raúl, ¿qué tal? Te saludo con muchísimo gusto, a todo el auditorio. Ya se viene mi parte del año, que es la favorita, porque ya regresan las ligas europeas, porque ya se viene el clásico de otoño en el béisbol, porque ya se viene el cierre de la Liga Mexicana de Béisbol, la Liga MX continúa, ya los deportes en su prime, el Gran Circo ya ha regresado, la carpa en la Fórmula 1, más adelante tendremos a Nio para platicar precisamente del Gran Premio de Países Bajos, pero sí, ya han regresado. Hoy el Manchester United fue recibido con una derrota, 2-0 contra el Hull City, recién ascendido. El recién ascendido Hull City le pegó 2-0 a un Manchester United que había cerrado pletórico la temporada pasada y que se desinfló.
0: Porque además el modelo de la Premier es que financia de manera equitativa a todos los equipos. Hay competencia, sí hay niveles. La plantilla del Manchester City, la plantilla del Chelsea, la plantilla del Manchester United, bueno, por ahí abajito, pero eso demuestra el nivel de competencia. Y la Liga Española ya empezó también, y ya está aquí también Marcos Bravo para comentar toda la información deportiva de este fin de semana.
8: ¿Qué tal, Raúl? Buenos días al auditorio también, y también a Max, que nos está escuchando. El modelo de la Premier League para mí se me hace una de las mejores del mundo. Por algo es la mejor liga del mundo, y la española ahí le va siguiendo los pasos, ¿no? pero tanto en inferiores, es decir, como en ligas de ascenso y para ir subiendo en cada categoría, es muy diferente la Premier League, lo que gustaría que en la Liga Mexicana se implementara todo esto, Raúl, porque así subiría también el nivel de los futbolistas y el nivel de juego de la Liga MX. Lamentablemente no es así y ven otros intereses.
0: Y porque la MLS está subiendo como la espuma.
7: Sí, la MLS está subiendo como la espuma, ¿eh? Y yo creo que en algún momento es inevitable. Yo no creo que ya sean mejores que nosotros, pero es inevitable.
8: Pero con el simple hecho, Mac, de traer figuras como Lionel Messi, como Luis Suárez, Griezmann, yo creo que sí acapara por lo menos las miradas y la atención de la liga de la MLS. En la liga mexicana sí podríamos tener ese nivel de juego, pero no podemos tal vez aún estar a la par de las estrellas que tiene la MLS.
0: Y de los salarios.
8: Claro. Y es que en el tema económico la MLS sí nos supera por muchísimo. Y entre ellos apenas las recientes franquicias como Inter de Miami y entre otros equipos, en su primera temporada realizan una inversión imponente.
0: Esto lo platicaremos más adelante porque aquí se quedan Max López y Marcos Bravo para comentar los deportes. A nombre de Nayeli Aguilar y un servidor, que tengan excelente fin de semana. Muchas gracias a Duval. Los dejamos con los comentaristas de deportes para que usted sepa el calendario ya de este fin de semana. Nos vamos a una pausa y regresamos.
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7: Ocho de la mañana con 38 minutos. Continuamos con la información a través de todas nuestras estaciones de radio y a través, por supuesto, de nada más de nuestras estaciones de radio, vaya a decir ya de nuestras redes sociales, pero eso es el lunes, a partir del lunes. Te saludo con muchísimo gusto, Marquitos. Ya nos musicaliza Doval Rubio en la consola, porque hoy hay Liga MX. Ayer hubo Liga MX, 4 partidos, pero hoy especialmente el Puebla de la Franca recibirá en el 2 veces mundialista a Santos Laguna en busca de sumar la tercera victoria del torneo y consolidar el que, de darse hoy, podría ser el mejor inicio de temporada en muchos años en Puebla.
8: ¿Qué tal, Max? ¿Cómo estás? También saludamos al auditorio que nos está escuchando. De verdad que estoy ilusionado por el partido de hoy del juego de Puebla contra Santos Laguna, porque sería su segunda victoria en Liga MX. Le ganó a los Tuzos del Pachuca. Un Pachuca que sí tiene jugadores muy importantes y, por supuesto, ahora con Santos Laguna tiene esa posibilidad de que pueda sumar otros 3 puntos. No va a ser nada fácil como en todos los encuentros, pero siento que es un rival a modo. No sé qué opines tú al respecto, más, pero es un rival a modo, es un rival que sí se le puede tal vez derrotar con una diferencia no tan abismal, pero sí concreto.
7: Sí, yo también creo que además se puede sacar
11: mucha ventaja de la localía. Santos no ha ganado en todo el torneo y espero que hoy no sea el día, que hoy Santos no decida convertirse en el mejor equipo de la liga y hacerle un partidazo al Puebla, o espero que hoy se saquen tres puntos. Además, importantísimo, porque Puebla de ganar estos tres puntos podría subir otros dos peldaños más en la tabla.
8: ¿En qué posición?
11: Podría quedarse. Ahorita es octavo, ¿eh?
8: Octavo.
11: Si la liga terminara en este momento, el Puebla juega liguilla. Digo, todavía es muy temprano.
8: Estaría, ¿no?, en el quinto y sexto.
11: Por ahí estaría entre el quinto y el sexto, más o menos.
8: Arañando, ¿no?
11: Sí, sí, sí.
8: Y es que, como bien lo mencionas, sería uno de los mejores inicios. Y a ver, a mí me ilusiona mucho, y lo decíamos en anteriores programas, no sé el auditorio si también va a coincidir conmigo, lo que está haciendo Emi Gómez yo lo veo más conectado.
11: Recupera el nivel.
8: Sí, qué bueno que lo ha recuperado en esta temporada. El que menos esperanza le tenía, hoy las esperanzas están puestas en él y los ojos están puestos en él. Mustre.
11: ¿Sí?
8: Mustre, que también ha demostrado y ha alzado la mano que no necesita traer extranjeros para que pueda competir, porque él ha alzado la mano y lo ha hecho de buena manera, con anotaciones y buenos partidos, Max.
11: Sí, y a ver, creo que este Puebla, después de muchas temporadas, de verdad, muchas, esta es una comparación a título personal, para mí desde la era Larcamón, no veía algo sólido realmente con el equipo.
8: Max, pero tampoco vamos a ver, Max, no digas cosas,
11: no, o sea, pero
8: una cosa es el equipo del Arcamón y otra cosa es este equipo.
11: No, a ver, yo los resultados todavía están muy lejos, sí, de sí, pero la digo, sensación de un equipo ahí, sólido, Max. A mí sí me da una sensación de equipo sólido este.
8: No sé, yo me genera
11: todavía ahí, te quedan tus dudas.
8: Sí, mucha duda, porque el equipo del Arcamón traía buenos jugadores.
11: No, tiempo al tiempo para la comparación. A mí, en sensación, me da esa sensación. O sea, a ver, creo que lo que ha hecho Facundo Almada, que para mí es de los hombres más destacables en la saga defensiva, se ha entendido muy bien con Vargas.
8: Al principio del primer partido de local que tuvo aquí en el Cuauhtémoc, se vio muy
11: endeble.
8: Sí, no se entendía muy bien con Vargas. Ahora ya con el paso de los entrenamientos, yo creo que es una buena dupla ahí en la saga defensiva.
11: Sí, es una muy muy buena dupla en la saga defensiva. Arriba ya Organista y Sanabria, que se han acomodado. La Foquita Velasco, que también de a poco ha recuperado bastante, bastante nivel. Emi Gómez, que en la temporada pasada pues no lo vimos brillar como se suponía que tendría que haberlo hecho. Mustre, que se ha ido consolidando en el equipo, ya con un par de goles también en la League Cup. Y el tema de Gerardo Espinosa. A ver, yo sí destaco mucho la labor del profe Espinosa, porque me parece que no tiene un plantel, está muy claro, Marquitos, está muy lejos de este plantel de nombres, ¿no? Y lo ha hecho bastante bien en lo que se lleva, ¿no? Me parece que en la League Cup se fue a experimentar, se fue a probar, ya le quedan mucho más claras algunas dudas que otras, y con esto en mente, me parece que el Puebla ya puede poner marcha completa la Liga MX.
8: Sí, es que yo siento que la League Cup ayuda mucho para el tema de entrenamientos, porque en la Liga MX es muy distinto el nivel de juego, ¿no? Ahora con Gerardo Espinosa le ha dado identidad al Puebla. Con técnicos anteriores no se notaba eso. Con Gerardo Espinosa sí se ve por lo menos un orden, tanto en defensiva y en ataque, que nos hace falta, yo siento igual, un 10 que pueda mover los hilos, porque la mayoría de las jugadas pasan por las laterales. Si no es con Emi Gómez, es por el otro lado, donde está la Foquita Velasco o Garnica, ¿no? Que al final de cuentas son jugadores que, si están en buen momento en su día, van a demostrar. Pero y si no, solamente en un error defensivo del equipo rival.
11: Sí, ahora lo de hoy, Marquitos, es un partido además importante, porque el calendario próximo del Puebla Está complicado. Le toca a Santos el día de hoy a las 7 de la noche. Luego, para el 29 de agosto, le toca visitar el Estadio Azteca para enfrentar al América. Y luego le toca recibir aquí en el dos veces mundialista al Toluca. Es decir, son duelos bravos.
8: Complicados.
11: Bravos. Luego le tocan ya después otros dos que me parecen sumamente ganables: Necaxa y Atlante. Va con Tigres después, León, Tijuana. Bueno, ya lo demás lo estaremos platicando más adelante mediante avancemos el torneo, pero los siguientes dos después de Santos sí son duelos muy bravos.
8: Son bravos, pero al final de cuentas el Puebla también tiene, está sabedor, ¿no?, de qué equipos le se presentan en las siguientes jornadas. Hoy tiene que ganar sí o sí, porque de ser un descalabro se le viene el mundo encima. Los rivales son complicados de las siguientes jornadas. El día de hoy se ve un equipo bastante sólido, un equipo que tal vez se confía en esta escuadra. Y por supuesto, invitar al auditorio que nos escuche el día de hoy a un punto de las 6:30 de la tarde noche para llevarle toda la cobertura especial en este encuentro. Pero lo que sí hay que advertirles, va a haber muchos eventos en esa área de los estadios. Hay que llegar con anticipación para que no lo agarre desprevenido, Max.
11: Sí, buen disclaimer, buen anuncio, Marquitos, porque recuerda que el deporte poblano está en su mejor momento. Va a haber actividad en el otro lado de la Colonia Maravillas, es decir, en el Parque de Pelota Hermano Cerdán. Va a haber también actividad porque los Pericos reciben a los Diablos del México en el juego 3 de la serie. Ojalá se pueda sacar este juego porque es importantísimo con eso. Ojalá
8: que la confianza ya la llevan.
11: Ya van a mitad de camino, le sacaron los dos juegos a los Diablos Rojos allá en el Estado de México y ahora van a buscar sacarlos aquí. Ojalá que se terminen en 4, que no haya necesidad de un quinto, que puedan llegar descansados a la siguiente ronda y pensar en lo que puede ser ya sea los Olmecas de Tabasco o los Guerreros de Oaxaca. Tú te he visto muy metido con el béisbol.
8: Sí, fíjate que siempre lo he comentado, el béisbol ha acaparado también mi atención durante las últimas semanas por el tema de los Pericos de Puebla, y así como yo creo que muchos aficionados nos estamos metiendo en este rol, ¿no? Porque Pericos hoy en día es tal vez el equipo que mejores resultados han mostrado en distintos deportes. En esta ocasión, que como ustedes lo mencionaban y el auditorio también es conocedor del béisbol, los Diablos es un equipo complicado, es un equipo difícil y más de local. Ahora le toca venir aquí en Puebla y va a sentir ese ánimo, ese apoyo, porque los poblanos sí hacemos mucho ruido y nos metemos en el calor del encuentro. Entonces, esperemos y sea una victoria importante para los Pericos y de ahí para avanzar a la siguiente ronda y por supuesto pues levantar el título, ¿no? De la Liga de Béisbol de México.
11: Sí, ojalá que se pueda dar, que se dé la séptima, ojalá que pueda descansar.
8: Y
11: de
8: aquí se va a armar una fiesta.
11: Bueno, se desata la locura aquí en Puebla porque cuando le va bien a los equipos poblanos es bien sabido que la gente se entrega todavía más. Para hoy, ya para cerrar este tema del béisbol, recordar que se estará el abridor Fernando Lozano será el hombre que se encargue de abrir el juego del día de hoy, y para el juego de mañana, día domingo, estará Emilio Vargas. Entonces estos serán los hombres que se encarguen de abrir la lomita para el equipo de Pericos. Regresando ya rápidamente para la Liga MX y también dar paso para platicar con nuestro experto Nío, ayer ya se empezaron a jugar la jornada 5 del fútbol mexicano. Ayer América ganó, ayer los Tigres de Vucetich ganaron 2-0 contra el Atlante. Y pues buen debut el que tuvimos por parte de este equipo. León le pegó 2-0 a Monterrey y Toluca, muy complicado, le terminó ganando al equipo de Querétaro. ¿Qué sensaciones te dejaron estos primeros partidos?
8: Unos encuentros que muy moviditos de un lado para el otro. Sí, me sorprende cómo ahora está en la senda de la victoria el conjunto de León, porque está demostrando buenas actuaciones durante las últimas jornadas. Es el que ha despertado. El Nene Beltrán, en plan grande, en plan de 10, saludó a Matías Almeida, incluso le regaló su playera. Se conocen a la perfección ellos dos. Y Toluca con Querétaro, Toluca que también ha estado sufriendo durante los últimos partidos, pero se ve también la mano del turco Mohamed. Y el América, yo siento que un partido complicadito para las Águilas. Se tiene que mostrar también la diferencia de nivel de plantilla. En esta ocasión obtienen la victoria por la mínima, 2-1, pero era para que también dominara allá en la frontera, Max.
11: Sí, y a ver, yo me voy a detener en el tema de Vucetich porque es el nuevo en la liga, de alguna manera. Recién llegó con los Tigres. Ya se le vio victoria. A ver, hay que decir que este equipo de los Tigres, a mí me sigue dando esas sensaciones de equipo que no termina de cuajar. A ver, le gana al Atlante, Marquitos. Sí, claro. Tampoco podemos tenerlo como un parámetro. Yo creo que a Tigres le va a llegar el verdadero reto cuando se tope con alguno de los primeros 6 lugares.
8: Siento que Tigres, desde que salió Gignac, se comenzó a perder. yo creo que ellos no tenían pensado qué iba a pasar después, en el futuro. Es decir, el día de hoy se ven las consecuencias. Podrá tener tal vez jugadores importantes como Bruneta, como Diego Lainez, el Patón Guzmán, que es de los pocos jugadores que tiene de esa época dorada con el Tuca Ferretti, pero yo veo a un Tigres desconectado. Esperemos y ahora con la llegada del Rey Midas, Vucetich, logre poner, que ponga orden. Eso es lo principal, que ponga orden, pero desde la directiva y desde el cuerpo técnico y con los jugadores no hay un orden. No hay un orden, ¿por qué lo menciono? Porque por lo menos ya llevan más de un mes, o si no es que un mes, sin director técnico. ¿Eso qué pasa o qué te da a entender? Que no hay entendimiento entre los propios directivos y dueños. Tuvieron que buscar de bomberazo a Víctor Manuel Vucetich, que ahora va a tomar dos cargos. Además de ser parte de la dirección deportiva, de igual manera va a ser director técnico. Es decir, Tigres hoy por hoy vive uno de los peores momentos después de que fue campeón y con grandes actuaciones con el Tuca Ferretti en años, Esperemos, y ahora con Vucetich, que para los Rayados, la afición de Rayados es una traición, y por supuesto para la afición de Tigres duele ver a un técnico o alguien que vistió anteriormente la playera de los Rayados, ¿no? Al final de cuentas, los resultados de a poco se van a ir dando.
11: Sí, de a poco se van a ir dando, que yo espero que no, la verdad es que yo siempre quiero que le vaya mal a los equipos regios.
8: ¿Por qué tanto odio?
11: No, por agrandados.
8: Es que fíjate que hubo un tiempo más.
11: O sea, yo sé que Tigres fue el equipo más dominante de la pasada década, pero...
8: Es que mira, la diferencia en el tema económico es muy... no es tan abismal, no, pero sí es abismal,
11: Marquitos.
8: Por ejemplo, Rayados y Tigres hoy por hoy tienen buena inversión. Tigres no está invirtiendo tanto como en temporadas pasadas. En esta ocasión están apostando con lo que tal vez está o que ya pudo estar en buen nivel, ¿no? Pero anteriormente, Max, Tigres y Rayados sí mostraban la categoría en la Liga MX. Sí se generó mucho enojo. No sé si envidia por parte de los que juegan aquí en el centro del país, que demostraron que se le tenía que vencer sí o sí. Se armó una rivalidad entre América y Tigres. Se armó rivalidad entre América y Rayados. De igual manera, Chivas y Tigres. Y esos encuentros sí le dan un toque muy especial, Max. Entonces... Hay que esperar cómo le va a ir al conjunto de Tigres y también Rayados, que con la mano de Matías Almeida, de a poco también se está viendo la estrategia del técnico argentino.
11: Sí, de a poco se estará viendo y pues seguramente estarán asentándose en un territorio que ya sea peligroso para los demás equipos. Mientras tanto, vamos a repasar el resto de la jornada. Marquitos, ¿qué te parece? Estarán las Chivas de Guadalajara hoy en punto de las 5 de la tarde contra el Club Tijuana. Oye, yo tengo una queja. Yo tengo una queja con los aficionados de las Chivas. Porque la semana pasada, ¿qué fue? La semana pasada, antepasada, ¿no? Recuerdo qué semana fue. Que de verdad, si nos dejaron, explotó la red, ¿eh? Explotó la red con los aficionados de las Chivas. Impresionante, porque los estábamos tundiendo. Y ahora, quiero escucharlos. ¿Cómo creen que se acomoden estas Chivas sin la Hormiga González?
8: ¿Cómo se acomodan? Uf.
11: ¿Quién va? ¿4K? ¿Quién te gusta más? ¿4K o el Ángel del Gol?
8: 4K, yo siento que tiene un juego distinto. Que Ángel Sepúlveda, de igual manera, para eso lo trajeron, ¿no? Porque sabían que en su momento se iba a ir la Hormiga. 4K es el jugador que tal vez marca no la diferencia, pero está atento ahí para anotar los goles. Sepúlveda puede servir de recambio. Fue una... Nadie se esperaba que llegara la oferta por parte del Olympiacos y se terminara yendo la Hormiga.
11: ¿A ti sí te parece bueno que se haya ido?
8: Sí, es que estaba escuchando la entrevista de Matías Almeida y fíjate lo que decía. En cualquier entrada u oportunidad que se le presente a algún futbolista, la tiene que tomar. ¿Por qué lo menciono, Max? El tren pasa una vez y si no lo tomas... En el fútbol mexicano ya no vuelven a regresar. Lamentablemente, los equipos mexicanos venden al futbolista mexicano con una... le ponen un precio grandísimo. Está el caso de Eric Lira con el Mónaco. Le están ofreciendo, se menciona a través de redes sociales, incluso allá en los alrededores de...
11: en la Noria, ya.
8: Que entre 6 y 5 millones es lo que estaría ofreciendo. Ha rechazado la oferta Cruz Azul. Eric Lira ya dijo que se quiere ir. Van a volver a enviar otra oferta, pero Cruz Azul se niega en vender a un futbolista de 26 años, cuando ya tuvo que haber salido a los 23, 24 años al viejo continente. Ahora, me preguntabas, ¿cómo le va a ir a la hormiga González? Le va a ir bien, y qué bueno que
11: le va a ir bien.
8: Le va a ir bien. Ay, es que en cualquier equipo del fútbol europeo, te tienes que enfrentar a cualquier circunstancia y te tienes que adaptar sí o sí. Matías Almeida dijo, y yo de verdad que me gusta cómo habla del futbolista mexicano, el pelado Almeida. Se va a adaptar bien porque en el fútbol griego acomodan para que el futbolista y el técnico se acomode a la perfección. De verdad que va a dar gusto.
11: Yo sí tengo mis dudas.
8: Le va a dar gusto, me va a dar mucho gusto que le vaya bien. Porque Raúl Jiménez está casi en la salida.
11: Sí, al borde del
8: retiro. El sucesor... Bebote, la hormiga González, no sé a quién tenemos otro atacante.
11: Híjole, pues, no, a mí con esos dos nombres me da mucho miedo que sean los sucesores de Raúl Jiménez, ¿eh? Digo, porque el Bebote no encuentra el gol, es una realidad.
8: Y ahorita ya se puso en traba la llegada a Porto, ¿eh?
11: Sí, y ahora se le viene una etapa muy complicada de negociación, y el tema de la hormiga, de verdad, como mexicano deseo que le vaya muy bien, siempre voy a desear que le vaya muy bien a los mexicanos, pero el tema es que llega... al equipo más ganador de Grecia. Y llega como estrella y tiene que llegar obligatoriamente a romperla. O sea, no puede haber con la hormiga este proceso de se adapta y hay que darle tiempo. No. La hormiga tiene que llegar a ser goleador. Porque para eso lo contrataron, porque con esa idea se llevó. Y porque al final, en una liga como la greca, que es tan poco vista, para dar el siguiente salto, hay que de verdad ser impresionante, superlativo. Porque de lo contrario te vas a quedar ahí. Y esto no es lo que le deseamos, por supuesto, a la hormiga González. Y hoy ya para cerrar la cartelera de sábado, los de domingo nos vamos a repasar porque son paupérrimos los partidos, amigo. Pero para cerrar la cartelera de sábado, tu máquina del Cruz Azul a las 9 de la noche enfrenta en el Estadio Azteca a los rojinegros del Atlas. ¿Qué se puede esperar de este partido?
8: La máquina que... con Joel Wiki ya se está como perdiendo ese...
11: ¡Ya no arranca la máquina!
8: Sí, de verdad que sí genera ahí ya preocupación con Joel Wiki y porque ya no arranca, ya se está abollando ahí el motor. Atlas, rival complicado con Camilo Vargas, se espera que sea un gran encuentro, bastante apretado en la mitad del medio campo, pero en las quinelas mencionan que Cruz Azul llegaría como favorito y si me preguntas mi pronóstico, gana Cruz Azul 2-1.
11: Cruz Azul le gana al Atlas. Cruz Azul le va a ganar al nuevo Super Atlas que le invirtieron ya más de 20 millones en fichajes y no, bueno.
8: Es un Atlas renovado y...
11: Sí, y rico, rico. Sí.
8: Esto como de que no.
11: Y ya para mañana, nada más para rematar, por si hay ahí algún aficionado de los Pumas que nos esté escuchando, que seguramente habrá muchos. Ay, me parece un terrible horario este, de verdad que yo sí...
8: No, y espérate, Max, espérate a los nuevos horarios que se vienen... para la próxima temporada.
11: Sí, esto
8: es. Para la próxima temporada, de una vez le voy a estar adelantando. Va a haber partidos hasta las 11 de la noche. Se van a empalmar algunos encuentros. Pero la noticia es que va a haber algunos partidos, incluso ya en televisión abierta.
11: Ojalá que sí. Pero mira, a las 7 de la noche de un domingo. Pues para cerrar la cartelera, Pumas contra Necaxa. Y este me parece el partido más intrascendente de toda la jornada. A las 5 estará el Atlético de San Luis contra el Pachuca. Ya nos vamos, Marquitos. Pues a nombre de nuestros compañeros de producción, que nos escuchen a las 6:30. Estaremos desde el estadio. Marcos Bravo, Antonio Zamora, Rafa Crespo, su servidor Max López, llevándole toda la cobertura del partido del Puebla contra Santos. A nombre de Iván Hernández, de Duval Rubio, Marcos Bravo, su servidor Max López, se despide y recuerda que usted tiene una cita el día lunes en punto de las 5:30 de la mañana para el noticiario de Buenos Días. Excelente fin de semana.

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1: Gobierno de Puebla mantiene una rendición de cuentas permanente. ¿Qué tal? ¿Cómo le va? Le saluda con muchísimo gusto su servidor Max López al micrófono para informarle en este radar de las 9 de la mañana que el gobierno de Puebla mantiene una rendición de cuentas permanente. Así lo dio a conocer José Luis García Parra, coordinador de gabinete. Incluso planteó acudir cada semana al Congreso local para responder cuestionamientos y presentar resultados. Marco Antonio Galindo, director de Turismo, Cultura y Desarrollo Taurino del Ayuntamiento de Huamantla, dio a conocer la numeralia de la Huamantlada 2026 y los detalles de esta tradicional fiesta brava. Los detalles a través de nuestras redes sociales, arroba la red 5 Radio en X, 5 Radio, comunicación efectiva en Facebook. La temporada de chiles en nogada ya está aquí. Puebla te invita a disfrutar de uno de los platillos más emblemáticos de la gastronomía mexicana y símbolo de la identidad poblana. Accidente vial en el libramiento de Izúcar de Matamoros a Atlixco, pasando el hotel Atlanta. Tome precauciones y circula por la zona. Así se vive el previo de la Huamantlada. Contingentes de visitantes y turistas ya arriban a Huamantla para disfrutar una de las fiestas taurinas más importantes de México. La Secretaría de Educación Pública de Puebla informó que en las escuelas normales se evitarán novatadas y actividades de iniciación que impliquen violencia, discriminación, humillación o cualquier conducta que atente contra la dignidad de los estudiantes. El pronóstico del viento indica que en caso de emisiones del Popocatépetl, la ceniza podría dispersarse hacia el noroeste y noreste, con posibles afectaciones en Atixco, Angelópolis, Tlaxcala, Estado de México, Ciudad de México y Morelos. Este 22 de agosto se conmemora el Día Mundial del Folclore, una fecha para celebrar las tradiciones, costumbres, música, danza y expresiones que dan identidad a los pueblos y se transmiten de generación en generación. En la información internacional le presentamos que falló el primer vuelo de prueba. Un cohete experimental de combustible sólido de Taiwán perdió el control segundos después del despegue. Dio vueltas en el aire y terminó impactando en las montañas. El sistema de aborto fue activado y no hubo personas heridas. El clima hasta este momento es de 18 grados centígrados. 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En los controles, Duval Rubio. Para el radar le informó Max López. Excelente día.
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Muy, pero requete muy buenos días tengan sus mercedes en este sábado 22 de agosto de 2026. 22 de agosto de 2026. Bueno, primeramente, si se nos quieren mandar mensajitos por WhatsApp, 2221-364408. 2221-364408. Y por Facebook, Eduardo Merlo cuenta, Eichel comenta. Pues bueno, estamos oyendo 4,000, pues tan solo han quedado del ranchito que tenía. Pues es una canción que compuso Francisco Elizondo, que se hacía llamar Pepe Nava, y que era de todo, era un compositor, músico, cantante, actor de teatro, en las carpas y en los teatros, a principios del siglo XX, y pues buen compositor, porque 4,000 pasos es una canción muy bonita. Pues ya no queda, el ranchito ya se vino abajo, ya nomás quedan 4,000 pasos. Pero bueno, hoy, antes que otra cosa, primero les agradezco a todos los que fueron con nosotros al paseo de hace 8 días, sobre todo a las minas de obsidiana ahí en el Cerro de las Navajas, era el que alimentaba de este material tan importante a Teotihuacán, y luego que cayó Teotihuacán, pues a todo mundo, era el gran centro donde se extraía la obsidiana y se repartía, se vendía a muchísimos pueblos y que tenían sus propios artesanos que ahí estaban trabajando para hacer navajas, puntas de flecha, cuchillos, en fin, una cantidad de cosas impresionantes. Pues estuvimos muy contentos, es un bosque muy bonito en el estado de Hidalgo, y de veras vale la pena visitarlo. Pues ya estamos pensando en organizar otra excursión para allá, en su momento se los vamos a avisar, para que se disfrute de esta, pues de esta belleza de los núcleos de obsidiana, de la cantidad de lascas que hay regadas por todo ese bosque impresionante. Así que pues, con mucho gusto lo organizaremos, y gracias a todos. Así que bueno, sin más, empezamos. Primero que nada, seguramente ya oyeron en los noticiarios, en la mañanera y todo, que se anunció el descubrimiento de una cueva profunda, una cueva que tiene 20 metros, se bajan 20 metros de profundidad y luego se caminan hasta 100 metros, lo cual es fuera de lo común, ¿eh? Pero pues, no es tan frecuente que se haga ese tipo que se use ese tipo de cavidades en la tierra. Pero bueno, esto es en la comunidad de Lázaro Cárdenas, en Cintalapa, Chiapas, y esto le pertenece a la comunidad indígena antiquísima que se llaman Zoques. El Zoque es una lengua junto al Mije que los lingüistas han unido. El Mije Zoque es una de las lenguas que se piensa que hablaba los Olmecas, la antigua cultura, la cultura madre de México. No sabemos mucho de los Olmecas, ¿eh? No crean que sabemos mucho de sus monumentos, de sus sitios, de sus símbolos y muchas cosas, pero no sabemos qué idioma hablaban, no sabemos su organización social, no sabemos, la deducimos por los pueblos que fueron herederos, pero así que sepamos, no. Y y se supone que uno de los idiomas que hablaban era el Zoque o el Mije, que son de la misma familia. Incluso los lingüistas han formado una familia que así se llama, Mije Zoqueana, y que es una de las más antiguas que tenemos reconocidas en el país. Pero bueno, es un gran hallazgo. Hay muchas cuevas en aquella región que los habitantes utilizaban sobre todo para ofrendas a los muertos, porque son entradas al inframundo, al lugar donde viven los muertos. Entonces, porque el arqueólogo que entrevistaron, que hablaba, decía que los Zoques fueron
pues perjudicados por las guerras y la hambruna que se desató en el mundo maya. Y sí, eso es cierto, se desató muchas guerras que son las que acabaron con la gran civilización maya de la sierra, de los altos, porque los mayas los tenemos divididos en dos, los mayas de los altos, maya de la sierra, de los altos.

0: todos los indígenas de Mesoamérica le tenían pavor a las cuevas, porque eran bocas del inframundo, y el que se metía allí, pues se entraba al inframundo y se podía quedar allí. Entonces se metían cerquita de la salida para que en cualquier caso salir hecho la raya corriendo. Y en este caso, pues es raro que pues encontraron una cavidad, no la excavaron ellos, es una cavidad natural de 20 metros de profundidad y luego de 100 metros, de más o menos 100 metros de una galería, y allí encontraron una serie de ofrendas. Si se hubieran refugiado allí, no existirían esas ofrendas. Nunca se refugiaron en las cuevas porque, pues imagínense ustedes, es como si nosotros, ante el temor de un terremoto, de alguna cosa así, nos vamos a refugiar al panteón. Al último que se le ocurriría sería a algún chiflado irse a meter al panteón. Pues no, era su panteón. Allí se depositaban los cuerpos de los muertos y se dejaban sus ofrendas. Y por las fotografías y por el video que sacaron, pues es riquísima la información que está allí. Son cientos de piezas, sobre todo de cerámica, cientos de piezas, pero por lo que se ve, muchas están tapadas, es decir, un plato sobre otro plato, lo que quiere decir que adentro había comida, había fruta o había algún tipo de alimentos para que los muertos tuvieran en el más allá, o lo tuvieran por lo menos en el camino de esta vida a la otra. Así que esas vasijas sacadas con todo cuidado, no limpiarlas y echar para afuera todo, tirar lo que tiene adentro, sino al revés, guardarlo como tesoro y se manda al laboratorio para identificar qué es lo que tenía, y con eso se sabe cómo estaba la rica ofrenda. Vale mucho la pena. La gente le llama la atención el sahumador, que tiene un mango que termina en serpiente, pues es hermoso. Se han encontrado cientos de sahumadores, es decir, de braseritos para que se les ponga copal y se sahume o se inciense, si lo quieren decir así, a la gente, a los dioses, como nosotros lo hacemos en la religión católica, que se inciensa el altar, se inciensa a la gente. Bueno, pues eso es una práctica de muchísimas religiones antiguas, y ahí está la famosa cueva. Lo que no me gustó fue que el nombre, la cueva del Mundo Zoque, mis colegas debieron investigar cómo le dicen los habitantes de allí a esa cueva y ponérsela. Lo del Mundo Zoque suena como político. Así que bueno, pues ya que en cuanto tengamos más datos, hablo un poco más de la importancia, pero en sí es una riqueza lo que se encontró allí de información. No creo que haya objetos de oro y plata y todo. A lo mejor sí, uno que otro, de obsidiana, de cobre, no lo dijeron. Pero pues a lo mejor por ahí al muertito se le puso eso. Pero es una de las entradas al inframundo. Inclusive dice las estalactitas y estalagmitas forman como los dientes del monstruo de la tierra. Pues sí, efectivamente eso puede ser. Vamos a unos mensajitos.
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1: Ya estamos de regreso. Pues del sábado pasado se nos quedó pendiente mandarle un saludo de parte de Marta Elena a su prima Belina, que nos escucha en Santiago, y también a Virgilio, que ya nos hablamos del cine mexicano y nos recordó, como en otro mensaje anterior, Ánimas Trujano, de Toshiro Mifune, que es una muy muy buena película. Este señor extraordinario, no hablaba una jota de español y en poquito se adaptó a la lenguaje de Oaxaca, porque es por allá donde se desarrolla. Así que bueno, pero fíjense ustedes, un día como hoy, pero de 1872, por algún descuido, no se sabe, no se hizo nunca una investigación, no había modos de hacerla, empezó un incendio en la Cámara de Diputados. En la Cámara de Diputados. La Cámara de Diputados está... ese edificio, pues me refiero al recinto, está dentro del Palacio Nacional, y allí estaba aquel recinto dentro del Palacio Nacional, y pues empezó a arder, y como era de madera, una sillería de madera, pues el medio círculo, pues rapidito las llamas agarraron fuerza y empezaron a destruir todo lo habido y por haber, y bueno, pues los empleados del Palacio Nacional, como pudieron, se pusieron en línea y a cubetazos, y pues sí había mangueras, no había las presiones que tenemos ahora con el agua, pero como pudieron, ahí le estuvieron echando sus manguerazos y todo, y se quemó pues casi toda la sillería, casi toda, el dosel que estaba en la parte central se quemó, y parte del archivo estaba en uno de los anexos, en un cuarto anexo, ahí se guardaban documentos muy, muy importantes, pues se quemaron, entre ellos una de las dos actas de independencia que se guardaban. Se quemó una, quedó una nada más. La original, la verdadera, pues se perdió, y curiosamente apareció en la biblioteca central de Nueva York. Allí la guardan. Fíjense, hasta nuestra acta de independencia tienen estos ricanijos allá. La original, la que firmaron todos los participantes en el acta, pues Iturbide, Guerrero, Álvarez, Quintana Roo, etcétera, etcétera. Pues bueno, pues se quemó una de las dos. Afortunadamente se conserva una de esas copias, que es tan válida como la original. No vayan a pensar que, como tiene nuestra acta de independencia, pues ya somos propiedad de ellos. Ellos se lo creen, pero no somos propiedad de ellos. Nos defendemos como gato boca arriba para no ser parte de su imperio. Aunque ayer escuchaba lo que decía un historiador muy muy afamado, que decía, pues sí, la verdad, aunque no queramos, nos tienen como su maquila, y en cierto modo es triste que lo digamos, pero bueno, no me voy a meter en esos rollos. El caso es que se incendió la Cámara de Diputados y pues se apagó, se sacaron poco a poco todos los escombros, la madera, en fin. El edificio, no, el recinto en su mampostería no fue tan dañado, y se conservó y quedó en ruinas mucho tiempo, hasta que decidieron que pues no era conveniente que estuviera en ese lugar. Pero bueno, ¿qué creen? Que los veracruzanos, los jarochos, viendo esta tragedia de México, decidieron organizar, pidieron informes al extranjero y conformaron el primer cuerpo de bomberos de este país en Veracruz en ese mismo año de 1873. Así que es el más antiguo cuerpo de bomberos del país, el de Veracruz. Inmediatamente, pues acá se dieron las instrucciones para que se formara el cuerpo de bomberos de México, y en el mismo año se formó el cuerpo de bomberos. ¿Por qué estoy diciendo esto? Porque hoy es el día del bombero. Con esa situación y por esa tragedia se instituyó en México el Día del Bombero. Así que los bomberos son extraordinarios, son una parte fundamental de nuestra sociedad. Ahí van. Muchas veces se usaron como represores de manifestaciones y todo, y llevan los manguerazos a darles a los manifestantes. Hoy de repente como que nos dan ganas que les dieran una a los que cierran las carreteras por quítame estas pajas, pero bueno, no, ya no es costumbre hacer eso. Pero bueno, entonces la Cámara de Diputados se le pidió al empresario Francisco Arbeu, que era dueño del Teatro Iturbide, en la calle de Donceles y la calle de Allende, que si alquilaba su teatro para que se fueran los diputados allá. Yo digo siempre, pues es el lugar más correcto, es el teatro. Le hacen al teatro, a la comedia y a la tragedia. Pues bueno, allá se fueron y allí funcionó. Pero ¿qué creen? Que unos pocos años después, que se incendia el Teatro Iturbide, que se incendia, y los diputados pues dejaron de funcionar, se reunían como podían en tal o cual lugar. Y don Porfirio Díaz ordenó que se arreglara la situación. Le compraron a don Francisco Arbeu su teatro y entonces se construyó la Cámara de Diputados. Por supuesto, la antigua Cámara de Diputados, en Donceles y Allende. Allende es la que se combina hacia el sur en Bolívar. Así que, pues todo esto por todos estos incendios, fíjense, y se arregló, pero de volada, como Cámara de Diputados, que es muy bonito el recinto, por cierto, desde afuera y adentro es muy bonito. Pues cada que se les pega la gana a los protestosos, van y los rayan y rompen los vidrios y hacen las tarugadas que acostumbran a hacer, como si destruir fuera más efectiva sus protestas. Pero bueno, hacen que uno les caiga gordo sus movimientos y sus principios. Si son buenos, ya se echaron a perder por la violencia, pero en fin, pues se hizo el edificio de Cámara de Diputados y se inauguró el primero de abril de 1911. Lo inauguró don Porfirio, ahí estaban todos los diputados. ¡Qué ironías del destino! Un mes después, exactamente un mes después, don Porfirio presentaba su renuncia a la presidencia de la República. Pues bueno, pero todo esto porque es el Día del Bombero. Se reconstruyó el recinto, este recinto que se incendió en 1872, dentro del Palacio Nacional, que lo tenía como bodegas y todo abandonado, y se restauró completamente, y ahora pues ahí está como parte de las instalaciones del Palacio Nacional. Se usa muy poco, no para diputados, sino para algunos eventos extraordinarios, pero muy rara vez se usa, y se permite, bueno, con muchas restricciones, visitarlo, y es muy bonito el recinto. En el centro, en la tribuna, atrás de la tribuna había un dosel, es decir, un cortinaje que cubría la tribuna, y en la cámara que empezó había una imagen de la Virgen de Guadalupe, que los liberales inmediatamente quitaron cuando Benito Juárez tomó la presidencia. Fue lo primero que quitaron, el cuadro de la Virgen de Guadalupe, y pusieron allí un documento con vidrio que, pues, por supuesto que nadie iba a leer. Así que, bueno, eso es por el Día del Bombero. Y el cuerpo de bomberos, pues, siempre ha sido importantísimo y ha sufrido de presupuesto y todo. Ahora hay muy buen equipo, tienen camiones extraordinarios, los camiones escaleras, que pues pueden llegar a alturas insospechadas, no a los grandes edificios, grandes, porque pues no, no hay manera. Pero sí tiene carros modernos y se han ido actualizando. En la Ciudad de México, en Puebla también, ¿se acuerdan que teníamos nuestro cuerpo de bomberos, la estación de bomberos, a un lado de la antigua penitenciaría? Salía a la calle de Reforma, cuando pasaba uno, ahí estaban los recintos abiertos a la calle, sin puertas, porque así debía ser, donde estaban los carritos de bomberos. Mucho tiempo tuvieron los carritos, los primeros carritos, que eran de verdaderamente una hermosura, allí con las bombas, que muchas veces eran bombas de mano, mientras los bomberos quitaban las mangueras, otros le daban para arriba y para abajo a las manivelas para que funcionara y pudieran apagar los incendios. Ahora sí, tenemos un buen cuerpo de bomberos en la ciudad y en muchos lugares tienen sus bomberos, pues a veces hasta los propios municipios tienen sus, no todos, pero muchos sí ya tienen sus cuerpos de bomberos. Las ciudades o los pueblos grandes y ciudades tienen sus cuerpos de bomberos, porque es una de las necesidades obligatorias. Así que felicidades a los bomberos, que de veras son bien sacrificados. Sus sueldos no son como para gente que arriesga la vida, pero bueno, pues ahí están, bien puestos. En cuanto se llaman, ahí van, aunque muchos hijos de su madre hablan por broma y le dicen, hay un incendio, no sé qué, y no es cierto, y hacen mover a todo el equipo, etcétera. Pero en general, vale mucho la pena ponderar a nuestros bomberos, porque son fundamentales en el funcionamiento de la sociedad. Si no fuera por ellos, tendríamos grandes, grandes desgracias, sobre todo por fugas de gas, explosiones de pipas, etcétera. Ahí van los bomberos, son los primeros que llegan a trabajar. Bueno, mucha gente también se organiza, pero en fin, es el día del bombero. Vamos unos mensajitos.
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1: Buenos días, amigos de Red Ciudadana 1120 de AM, soy Gregorio Varela y este es el radar informativo con la información más importante hasta el momento. La SEP Puebla informó que en las escuelas normales se evitarán novatadas y actividades de iniciación que impliquen violencia, discriminación, humillación o cualquier conducta que atente contra la dignidad de los estudiantes. En los reportes de red accidente vial en el libramiento Izúcar de Matamoros, Atlixco, pasando el Hotel Atlanta. Tome precauciones y circula por la zona. El gobierno de Puebla mantiene una rendición de cuentas permanente, afirmó José Luis García Parra, coordinador de gabinete estatal. Incluso planteó acudir cada semana al Congreso local para responder cuestionamientos y presentar resultados. Ambiente cálido se espera durante el día con lluvias ligeras y posible actividad eléctrica en Atlixco, Angelópolis y las sierras norte, nororiental y negra. Se esperan vientos de 30 a 35 kilómetros por hora en gran parte de Puebla. Con 34 niños concluyó el curso de verano del Mercado Benito Juárez en Atlixco como parte de su 80 aniversario. Claudia Aranza Aguilar destacó el talento de los participantes y llamó a las familias a seguir impulsando su desarrollo artístico. El clima hasta este momento es de 21 grados centígrados. Hasta aquí la información más relevante hasta el momento. 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En el radar informó Gregorio Varela. Muy buenos días.
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2: Nos mandan una foto y le agradecen a todos los que fueron a la parroquia de la Soledad con motivo de la Asunción de la Virgen. Pues qué bueno. Tenorio, que nunca falta de saludarnos, muchas gracias, mi querida Cheo. También Lupita y Ari Figueroa, gracias, muchas gracias. La señora Meneses también. ¿Qué hay de cierto que debajo de la pirámide de Cholula hay una pirámide más chica y dentro de esta otra? Sí, son 8 estructuras sobrepuestas. La primera, muy sencilla, se les hizo poco, le echaron una encima, y se les hizo poco y le echaron otra encima, y se les hizo poco y le echaron otra encima, y así hasta 8. Sí, por cierto, la revista Arqueología Mexicana, de la última, la que acaba de salir, es un excelente trabajo sobre Cholula. Sobre Cholula, es la parte más importante de la revista. Yo les recomiendo que la compren, que la adquieran, porque pocas veces se tiene tanta información sobre un sitio como Cholula, y ya el mes que entra se hará una presentación formal de la revista en la propia zona arqueológica de Cholula, que ya les estaremos avisando de ello. Así que bueno, sí hay, son pirámides sobrepuestas. Y por cierto, ya que estoy invitando, el próximo sábado, lo voy a decir el próximo sábado, Dios mediante, en el radio, pero el próximo sábado hay una serie de conferencias en el Museo Ex Convento de Santa Mónica sobre los chiles en nogada, y yo soy uno de los que va a hablar. A mí me toca a las 11 de la mañana, o sea que terminando este programa salgo hecho la raya para Santa Mónica para estar listo en la conferencia. Están cordialmente invitados, es entrada libre, así que pues allí los espero. También la familia Castro Cruz está desayunando, pues muchas gracias. Ceci también dice que tenga mi merced buenos días y no quiere llover y las milpas están secando. Pues sí, ya no ha llovido. María Espejel nos saluda, a mí y a Chelito. Bueno, muchas gracias. Dice Maestro Melo, ¿en qué lugar recomienda para comer chiles en nogada en Calpan? También María Espejel. Pues yo siempre, hay mucho, y si digo una cosa se enojan todos los demás, pero pues yo pondero a la Fonda Santa María, a la Fonda de mi querida Luchita y de mi querido Poncho, que ponen todo su mejor esfuerzo para que sean auténticos y extraordinarios. Pero hay muchas fondas. Jazmín Pérez también tiene en su casa, pues prepara chiles en nogada y los ofrece, que también son muy ricos. Y hay otros lugares, pero luego me dicen, ay, sí, nada más dice de los que le convienen. No, es que me convienen, es que los he probado y me gustan. Y bueno, ¿qué les voy a decir? ¿A qué hora estará usted en Santa Mónica el 28 de agosto? No, el 28 no, el 29. El 29, sábado 29. El 28 en la tarde hacen una degustación de chiles. Sí, voy a estar, pero yo no tengo ninguna vela en ese entierro, más que estar allí presente. Es el, creo que es a las 5 de la tarde el viernes. Pero bueno, yo los estoy invitando a donde yo participo, que es el sábado a las 11 de la mañana. Y mira, desde McAllen, Texas, nos están escuchando. Y ¿se acuerdan de las carreras panamericanas que fueron organizadas por Enrique Martín Moreno, fundador de la asociación ANA? Sí, es una asociación muy importante. Y de Rómulo Farril Silva y de Rómulo Farril Naude en 1950. Pues aunque yo me vaya a fechar, mi papá nos llevaba a la carrera panamericana y decía que el mejor lugar para verla era en la curva que se llama La Carbonera, pues en la antigua carretera federal en la Panamericana, así se llamaba por la carrera panamericana, se llamó la carretera panamericana desde Canadá hasta la Patagonia. Bueno, con el obstáculo de la selva del Darién entre Panamá y Colombia, pero bueno, pues allí nos llevaba el carrito, se subía, era un Nash el carrito, esa marca ya desapareció hace muchos años, lo subía como podía ahí entre la tierra y todo entre los árboles, y allí hacíamos día de campo, porque mi mamá llevaba, bueno, mi abuelita y todo, llevaban la comida y el agua fresca, y allí estábamos esperando a que pasara los coches de la carrera. Y mira que ahí va Piero Taruffi, por eso decimos que fue un Taruffi, no sabemos ya por qué, era un chofer, un corredor italiano impresionante, y el marqués del Riscal, y que tenía su Pegaso, que era el coche, y otros que, pues ya con el tiempo se me han olvidado, pero qué emoción, ahí vienen, la gente gritaba y los veíamos pasar, pero como rayos, así que el gusto era estar de día de campo, porque en las carreras pues no veíamos pasar una flecha de automóvil que se perdía inmediatamente. La Carbonera era una curva peligrosa, muchos por allí se fueron a la barranca, pero bueno, esas eran las carreras panamericanas, y yo me acuerdo con mucho gusto, porque íbamos toda la familia, y ahí estábamos viendo, en fin, y sí, la organizaron la asociación ANA, que fue muchos años la más importante asociación automotriz de México. También nos manda saludos Jorge Galina Veraza y Miguelito García desde Atlixco. ¿Qué opino del nombre de Paso de Cortés? Ya lo dije hace 8 días. Se va a seguir llamando Paso de Cortés porque la gente persevera en los nombres tradicionales. Pues a mucha gente pues le cae gorda Cortés también. Pero se va a seguir, aunque le llamen el Paso de los Pueblos Indígenas, está muy largo el nombre, le van a seguir diciendo Paso de Cortés. Se llamaba Tlamacas, y así le sigue diciendo mucha gente. Yo mismo le digo Tlamacas cuando me voy por allí, y hace mucho que ya no voy. Así que me piden que les haga una invitación para el Museo del Automóvil, allí en la 3 Sur y la 15. Ahí está el edificio que parece un número uno grandote. Ahí está el gran museo del automóvil de Fer García Limón. Dense una vueltecita. También nos dice que si sé que se pretende ser en la zona de San Francisco y que ya tienen aparentemente permisos del INAH, que ojalá y no cambie la estructura arquitectónica histórica. Sí, pues no creo que se haya dado permiso de el INAH, porque todavía no tienen un proyecto definido, de qué es lo que van a hacer. Allí sí yo se los puedo decir, yo soy miembro del Consejo Nacional de Monumentos Históricos y no nos han convocado a cita porque se tendría que pedir al Consejo Nacional, no al Centro INAH de acá, que también, pero principalmente al Consejo Nacional de Monumentos Históricos. No nos han convocado, quiere decir que todavía no hay nada concreto. Y bueno, pues ahora sí nos llovieron los saludos, muchas gracias. Saludos a Víctor Hugo Martagón, que nos envía fotos de la parroquia de Nuestra Señora de la Asunción, que estuvo de fiesta ahí en Tlatlauqui, y dice que en un tiempo fue la Feria de la Tuberosa, sí es cierto, pero pues ya no le dicen así. Y Soledad Pizapán, saludos desde Atlixco también, muchas gracias. Dice, ahora hay camionetas que llevan un tinaco de 1,100 litros, una bomba de pipa y una manguera larga. No, pues sí, ahora son, hay maravillas, son de policía. Adrián, ¿por qué ponen canciones tan pueblerinas? Precisamente porque ya se están olvidando, por eso lo ponemos. Podríamos poner música moderna, Bad Bunny, o no es que no, a mí, la verdad, para un programa de radio no me gusta, pero son canciones nuestras que ya pues no se escuchan y que son muy hermosas, por eso las ponemos, mi querido Adrián. Dice, saludos a todos los del programa, el doctor Ulises Muñoz Loranca, muchas gracias. Le manda saludos a la señora Isabel Vázquez del fraccionamiento Jardines de Santiago, que nos escuchan, muchas gracias. Y Lulú también nos manda muchos saludos, pues gracias, gracias a todos. Pues sí, estamos, ya hablamos de los bomberos, etcétera. Fíjense que un día como hoy, de 1998, pues lamentablemente perdimos a una de las glorias de la literatura mexicana contemporánea, poblana, nada menos, Elena Delfina Garro Navarro. Elena Garro nació en 1916, escribió maravillosamente, era articulista porque era periodista, era guionista, pero sus novelas son extraordinarias. A mí la que más me encanta y es la más famosa de ella, Los Recuerdos del Porvenir, porque su familia, que era de posibilidades, pues perdió, los abandonó el papá, el tal Garro, se largó del changarro y dejó a la familia abandonada y tuvieron que hacer todo lo posible. Y se fueron a Guerrero y vendían cambaya y manta y pues eso hicieron su negocito. Y sí, y luego ya se vinieron a Puebla. Y ella nació aquí en Puebla. Pues bueno, pues entre otras cosas se casó con Octavio Paz, que la trataba con la punta del pie. Será que era canijo el Octavio Paz. Pero bueno, y después de mucho tiempo ella cayó en una terrible depresión. Ya no escribió más, se abandonó por allí en un departamento de la Ciudad de México con sus gatos, porque tenía cualquier cantidad de gatos. Yo ya no me acuerdo, porque yo la visité una vez ahí en su departamento, tenía más de 15 gatos, no sé cuántos, pero muchos, muchos, no dejaban en paz a uno, se estaban subiendo, se van todos los muebles desgarrados, en fin. Pero bueno, pues esa depresión la llevó a la muerte en 1998, un día como hoy. Ojalá y algún día puedan adquirir, está la Feria del Libro en el Zócalo, pues allí seguramente está la novela Recuerdos del Porvenir y otras muchas de Elena Garro, que vale mucho, mucho la pena ponderar. Es una mujer muy hermosa, además, muy guapa, muy, muy guapa. Las fotografías que tenemos de ella, pues la presentan como muy guapa. El Octavio Paz no tenía mal ojo, así que, bueno, pero era canijo. Y se separaron. Bueno, primero se casaron en 1937 y luego se separaron y ella cayó en una terrible, de veras terrible depresión. Cuando yo la vi, pues casi ya no hablaba, casi muy triste siempre. Sus respuestas eran cortantes, en fin. Pues en paz descanse Elena Garro, gloria poblana y gloria nacional. Vamos a unos mensajitos.
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0: Ya estamos de regreso. El ingeniero Paredes me manda una foto de una pulquería que se llamaba Aguantas Lotra, así Lotra, no la otra, sino Aguantas Lotra, expendio de pulque fino. En la 10 Oriente, ahí estaba la pulquería. Y bueno, pues uno de los santuarios del néctar de los dioses, que es el pulquito. Hace 8 días allá en Hidalgo, pues nos echamos un pulquito. Fuimos a un tinacal en Singuiliucan y pues el tinacalero lo primero que hizo, maestro, pase usted, y con un jarro de aguamiel, no, pues para adentro, qué rico el aguamiel, un jarro grandecito, y ya, cambié mi pulquito, y dice, ¿quiere usted probar el pulquito de aquí mismo del tinacal, es decir, el gran recipiente donde se deja el pulque? Pues sí, digo yo, ¿a quién le dan pan que llore? Y me eché mi pulquito riquísimo, natural, que a mí me gusta natural. Después ya, en la comida me ofrecieron un pulquito de nogada. Yo dije, no, ¿cómo de nogada? No la muelen. Pues no estaba mal, no estaba mal. Pero en fin, pues estamos ya en la época de... antes quiero decir una cosa. Fíjense que en los mensajes que se mandan por el celular, que son por el Facebook, por el Instagram y por todo eso, salen pequeños, como pequeños dramas, en donde la pobre va y la corren por pobre, o la que se casó y la suegra la maltrata y le dice que es poca cosa. Se repite el mismo argumento. Pero a lo que me refiero es que en principio de la escena cachetea, la suegra cachetea a la nuera o la mamá, la hija, lo que sea, y es frecuente en todos los mensajes cachetadas. Los mexicanos no somos afectos a las cachetadas. Ese tipo de mensajes educan, maleducan a la gente, sobre todo los chavos. No dar una cachetada en México es una afrenta grave, grave. En Estados Unidos no, pero entre nosotros sí es grave dar una cachetada. Así que enséñale a sus hijos que dar una cachetada es algo terrible, porque provoca que la gente que recibe la cachetada le devuelva una, y para qué les platico. Así que no es costumbre de nosotros, como no es costumbre, como las telenovelas lo hacen, de que el escuincle le hace un berrinche, o la escuincla le hace un berrinche a la mamá y la deja con la palabra en la boca y se sube al piso superior, o se sube o se va a su recámara, y luego cuando la mamá la va a consolar, las mamás alcahuetas, hijita, lárgate de aquí, no entres a mi recámara, es mi privacidad. ¿De dónde acá? Eso no es parte de nuestra cultura. La casa es de toda la familia, y nada de que esta es mi privacidad y que aquí no entras, pues ¿con qué derecho? Así que, pues, pongan cuidado en esto, padres de familia, pongan mucho cuidado. Y en fin, estamos ya en la mera época de los chiles en nogada, en la mera, mera época de los chiles en nogada. Pues, si alguien quiere un buen chile grandototote, allá en Cholula, en las cazuelas, en el mesón de Sor Andrea, en la 5 Poniente 110, ahí está Carlitos Cerón. Uy, de veras vale muchísimo la pena. Y si van a Calpan, la Fonda Santa María, allí en la misma calle principal, pero pasando la presidencia municipal más arriba. No se puede pasar por tanta gente, cierran el tráfico, pero si agarra uno de la calle lateral, llega fácilmente hasta la calle Francisco y Madero y da vuelta y ahí encuentra. Y hay otras, Jazmín Pérez está en la misma calle principal, creo que es Independencia, la misma calle, y muchos otros. Hay muy buenos, hay unos muy malos. Ayer me estaban diciendo de unas personas que fueron y dicen, la nogada más bien parecía leche media espesa que le echaban, y les cobraron 400 pesos por cada chile. Les vieron la cara. Pues sí, no faltan abusivos, que en el mismo Calpa debe haberlos. Pero tengan cuidado, usualmente salen unas chicas o unos chicos y le dan un vasito para probar la nogada. Bueno, pues pruébenla. La nogada debe ser espesita, no aguada. y debe saber a nuez, por supuesto. Debe saber a nuez. Y si no le gusta, pues es para usted para otro lado. Es para otra vez. Porque cada casa es una fonda, cada casa es un restaurante. Pero estamos en la mera época. Y aquí en Puebla, pues todos los restaurantes están ofreciendo chiles en nogada, las fondas, en fin. Pues si no lo hace usted en su casa, o si lo quiere hacer, pues vaya a las cazuelas de Don Max y allí compra los chiles ya requete bien capeaditos, rellenos del manjar con que se rellenan y de la carne picada que se usa, y ya se los lleva a su casa, y aparte se lleva la nogada, pues el perejil y la granada, y lo sirve en su casa y lo presume a todos los demás y van a quedar encantados. La cazuela de Don Max está ahí en la 29 Poniente, casi esquina con la 3 Sur. Y ahí están mis queridas amigas, que les mando un saludo muy cordial. Y así en todos lados, porque dicen, ¡ay, tú nomás les echas porras! Pues si me supieran los nombres de otras instituciones, de otras fondas, de otros restaurantes, en los mercados, ahí en la Cocota hay 2-3 fondas que lo sirven de maravilla, de maravilla. Y luego algunas fonditas, porque en los restaurantes fifís de la ciudad, pues sí los dan, pero también los dan bastantito caros. Bueno, si a usted le gusta y quiere presumir y quiere estar rodeado de un ambiente así que digas, ay, ay, ay, sácale punta, pues entonces va a los restaurantes que también algunos los sirven muy buenos, otros no. Es la pura faramaya, y a los que dicen de fusión, ay, nanita, a esos denles la vuelta. Con el pretexto de fusión hacen cada invento que para qué les platico. Y claro, muchos cocineros, muchos chefs, que no les gusta que les diga cocineros, pero cocinero es la palabra castellana para decirles, inventan y que el helado de nogada y que el potaje de nogada, eso sí está bien, porque no están ofendiendo al platillo principal. Son inventos que se hacen utilizando la nuez de Castilla, y es muy válido, muy, muy válido que lo hagan. Pero si un chile en nogada se lo dan sin capear, no es un chile en nogada, no es el chile tradicional. Mándelos a volar. Que le sirve, que no es que porque el capeado agrede al organismo, el colesterol, quién sabe qué, mándelos a volar. Y luego me dicen, en México y el resto del país es otra cosa. Este es un platillo exclusivo, principal de Puebla. Así que aquí es donde se debe defender, que se respete hasta donde se pueda la receta, porque cada casa, cada cocinera, cada abuelita, cada mamá, pues tiene su manera de echarle más o menos harina, más o menos sal, más o menos dejarle las venas al chile para que pique tantito. Pues es todo un arte hacer los chiles, el levantar la clara de huevo para que se pueda pues revolcar el chile previamente enharinado, y luego ya se eche al sartén que tiene manteca. Originalmente se hacían con manteca, y también se pueden hacer con aceite, y en fin, y hay una variedad que dicen, en lugar de otra cosa, se les echa cerveza para que, y no tiene el colesterol. Bueno, pues están capeados, se vale, porque se respeta la característica de capeados, porque es un platillo barroco, y el barroco alude a todo lo que es dorado, y el capeado es dorado. Así que es un platillo barroco por excelencia. No ha perdido su validez de barroco. Originalmente era un postre, ya lo diré yo en mi conferencia de Santa Mónica dentro de 8 días, era un postre, no tenía carne. Y después, pues la economía ya no permitió que hubiera tantos platillos para que uno fuera postre tan caro, y lo volviera un platillo fuerte, platillo principal, poniéndole carne picada, no carne molida, carne picada de cerdo o de res, y listo, con su buen perejil, sus granitos de granada, pero previamente bañado en la espesa salsa de nuez con su queso de cabra, que está formada de queso de cabra y jerez. Algunos le echan vino blanco o vino rojo, bueno, pero originalmente era de jerez lo que se le echaba. Pues fíjense qué combinación tan extraordinaria. Si el chile pica, pues qué maravilla, porque se combina lo dulce con lo picante. Así que, pues ya estoy ponderando estos chiles. Rápidamente, para que no se me vayan a ir, dice que no son canciones pueblerinas. A mí no me disgustan, yo tengo 55 años y no son de mis tiempos, pero me parecen bonitas. Muchos saludos, estoy disfrutando su programa, como lo hacía yo con mis papás hace mucho, pero mucho tiempo. Pero ellos ya no están y partieron de este mundo. Pues qué tristeza, pero muchas gracias, Mayela, que nos mandas esto. Martita y Aida también nos mandan saludos. Sara Pineda Valencia y Claudio Pineda también nos mandan saludos. Nos mandan un abrazo. Dice Cantinflas, hizo una película en honor a los bomberos. Sí, el bombero atómico, pues una increíble película. Así que Luis Guzmán también nos manda saludos. Y le gusta el programa. Rayito González, un abrazo. Pues un saludo al señor Chávez y a su hijo Alfredo Chávez, que nos escuchan en la 9 Poniente y 3 Sur en Santa Inés. Gracias. En Fortín de las Flores me escuchan, ¿no?, la familia Duarte Hernández y Romero Cortés, hasta Fortín de las Flores en Veracruz. Y Paulita Pacheco, pues muchas gracias. Si le podíamos mandar un saludo a Paulita Pacheco, pero por supuesto. Y Alberto dice que la ya se va la embarcación, fue con Alberto Vázquez. No, es mucho más antigua. Y por último, dice la repetidora de Canal 4 que cubría Puebla y Tlaxcala estaba en la zona de Paso de Cortés. Ah, está todavía, en Alzomoni se llama. Sí, también Jorge Galina Veraza dice que la escritora Marta Porras Cacho también era genial. Sí, hoy en día hablamos de los Yolo Xochitl, Ferrer Burgos. Nos dice que un buen lugar, pues ya no nos da tiempo de decirlo. Elsa, muchas gracias. También sobre el paso de Cortés. Y Leti Cruz y su mamá Aure. Y mi hija Erika Vega, graduada en composición musical en Oxford, compuso una pieza musical a Elena Garro. Ah, pues Rubén Vega nos saluda y nos felicita. Pues muchas, muchas gracias. Ya nos pasamos de la raya. Dios mediante, el próximo sábado estamos con ustedes. Por lo pronto, muchas gracias y felices chiles en nogada.
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4: Muy buenos días, este es el informativo Radar con la información más importante hasta el momento. El gobernador Alejandro Armenta encabezó la séptima mesa de diálogo con madres buscadoras, donde refrendó su compromiso de atender sus peticiones y afianzar las capacidades institucionales para la búsqueda y localización de sus seres queridos.
5: Fíjense que hay una buena noticia, el Centro de Identificación Forense ya se está gestionando, ya tenemos el terreno, vamos a tener un muy buen centro. Quisiéramos que apareciera el centro así de la noche a la mañana, son procesos, pero ya está autorizado y la Federación nos ayuda. Les puedo asegurar que, por lo menos en lo que va de mi administración, no hemos permitido la impunidad. Se han detenido a delincuentes, que logramos detener a los delincuentes junto con Tlaxcala que mataron a la pareja que dejó a tres huérfanos.
4: Con el objetivo de acercar servicios médicos y preventivos a la población, la presidenta del Sistema Municipal DIF de Cuautlancingo, Tere Alfaro, encabezó la jornada Unidos por tu Salud en la explanada de la Trinidad Chautenco. Durante la jornada se ofrecieron servicios gratuitos como toma de glucosa y presión arterial, pruebas de VIH y PSR, asesoría nutricional, atención odontológica, psicología y podología. Accidente vial en el libramiento Izúcar de Matamoros, Atlixco, pasando el Hotel Atlanta. Tome precauciones si circula por la zona. El pronóstico de viento indica que en caso de emisiones del volcán Popocatépetl, la ceniza podría dispersarse hacia noreste y noroeste con posible afectación en Atlixco, Angelópolis, Tlaxcala, Estado de México, Ciudad de México y Morelos. El clima hasta este momento es de 17 grados centígrados. Hasta aquí la información más importante de la última hora. Sigan en sintonía de 5 Radio y Comunicación Efectiva. En el radar informó Gregorio Varela. Muy buenos días.
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6: Hablaremos de una revolución en la salud mental que está cambiando vidas en todo el mundo, la psicología positiva. Ojo, no estamos hablando de ignorar los problemas o las emociones, o transitar cotidianamente por un falso optimismo que nos invalide emocionalmente. Hablamos de un estudio comprobado que nos hace tomar conciencia de lo que verdaderamente hace que la vida valga la pena. A diferencia de la psicología tradicional, que se enfoca en patologías o disfunciones, la psicología positiva se enfoca en descubrir y promover los factores que permiten a los individuos y a las comunidades prosperar y florecer. Quédate con nosotros para aprender cuál es su fundamento, cómo se trabaja, para qué sirve y tal vez lo más interesante, que podamos aprender a diferenciarla de la tan cuestionada positividad tóxica. Veremos en qué áreas nos apoya y la forma en la que nos regala herramientas para prevenir problemas de salud mental, elevar la calidad de vida y alcanzar nuestro máximo potencial. ¡Comenzamos!

0: queridos amigos, ¿cómo están? Muy buenos días, ¿cómo amanecen hoy? Nosotros encantadas de abrir nuestra puerta y recibirles a todos ustedes, agradecidísimas porque ustedes también abren su casa, su trabajo, el espacio donde estén y nos permiten acceder. Muchísimas gracias por ello. Moni Zárate, bienvenida siempre contigo, ¿cómo amaneces?
1: Pues muy contenta, Lupita, muy contenta porque vamos a tratar este tema que ya le teníamos ganas, sí. Y aparte este tema que de alguna manera viene de nuestra alianza con Feeling, así que les mandamos también un saludo a todos nuestros amigos de Feeling y por supuesto a la comunidad de Siempre Contigo, agradecerles y sobre todo recordar, saquen su libreta porque hoy vamos a aprender mucho sobre psicología positiva.
0: Así es, y para ello vamos a conocer quién es nuestro invitado.
2: La semblanza.
3: Enrique Vázquez Cervantes es maestro en administración y gestión en instituciones educativas por la UAB, agente capacitador externo ante la Secretaría del Trabajo y Previsión Social, asesor educativo independiente con experiencia directiva y docente por más de 15 años en colegios privados, cofundador de Crisol, consultoría educativa. Ha realizado el diplomado en habilidades psicoemocionales, ofrece cursos y talleres en habilidades psicoemocionales y psicopedagógicas y proyectos de mejora continua empresarial escolar. Entre los talleres que ofrece destacan Descubriendo mis habilidades psicoemocionales, Cuidando mi energía vital, El arte de no amargarse la vida, Menos miedo y más conciencia, Comunicación asertiva, Los hombres de mi vida. Bienvenido a Siempre Contigo.
0: Vázquez Cervantes, querido maestro y amigo de Siempre Contigo, bienvenido, ¿cómo amaneces?
4: Muy bien, Lupita, muchas gracias. Mónica, ¿qué tal? Buenos días. Pues con muchas ganas de compartir con la audiencia este tema que nos puede ayudar mucho en nuestra vida, en el bienestar de la persona y de las familias y también de las organizaciones, ¿por qué no?
0: Qué bueno.
4: Entonces aquí estamos con
0: qué todo bueno, gusto. Enrique, platícanos cómo fue. Moni hace un ratito dijo que esto es parte de la alianza con Feeling.
4: Sí.
0: Platícanos de dónde surgió la idea tuya de hablar de este tema.
4: Pues precisamente una vez que pude tomar este diplomado, me parece que hay que compartir. Venimos a esta vida para compartir lo que la vida nos va dando, porque es una forma en la que podemos, había una frase muy interesante, ¿no? Seamos puentes y no muros. Entonces, si todos optamos por ser un poco puentes, podemos mejorar mucho las estructuras, los pensamientos, las conductas. Y bueno, pues con los amigos de Feeling fue una experiencia muy interesante con todos los maestros, las maestras, aunque fue en línea, pero fue muy interesante los ejercicios y creo que es un tema muy actual, muy vigente, que nos puede ayudar mucho en esto que tú decías, cuidar nuestra salud mental, pero de una manera profesional y profunda.
0: Qué bueno, Enrique. Enrique tomó el diplomado en psicología positiva, fue un alumno destacado en esta plataforma de Feeling y por eso es que está aquí, para compartirnos todo lo que aprendió.
1: Así es. Así que empecemos, Enrique, con el tema de la psicología positiva para derrumbar un poco los mitos y saber en realidad qué es la psicología positiva.
4: Ok, pues la psicología positiva es una rama de la psicología en general, como una ciencia que estudia el comportamiento humano, las conductas, los procesos mentales. Pero durante mucho tiempo se había solamente trabajado en la parte patológica, en la parte, digamos, dolorosa. Sin embargo, a partir de 1998 en los Estados Unidos, el doctor Martin Seligman, él en una reunión de la Asociación Americana de Psicología decide hablar ya de esta nueva forma de entender, de trabajar. La Asociación Americana de Psicología decide hablar ya de

0: Croacia, a Modric, que fue desde niño él estuvo en campos de refugiados. Tuvo una vida muy difícil, muy complicada. Le mataron a gran parte de su familia. Y sin embargo, aquí entraría un poco esta parte de resiliencia. ¿Cómo fue que Modric fue avanzando, fue logrando, encontró ahí sentido de vida? Sí, que eso también es muy importante. Hubo una clase que tuvimos precisamente sobre sentido de vida, que la dio la doctora Amalia, y entonces a partir de ahí este jugador se da cuenta, o esta persona se da cuenta, de que puede avanzar en la vida a pesar de todos los obstáculos que había, y en eso se va formando esta psicología positiva, que se va fundamentando en de forma científica en muchos experimentos que se han hecho. Hay uno muy destacado que yo les quisiera comentar, tal vez ya la audiencia, los amigos ya lo han escuchado, el famoso estudio que hicieron a los adultos en la escuela de Harvard.
1: Así es.
0: ¿Verdad?
1: Uh-huh. El más largo.
0: El más largo, desde 1938.
1: Sí, durante 9 décadas.
0: Exactamente. Y bueno, estas personas que fueron invitados a hacer este experimento, ¿sí?, para encontrar cómo la gente vivía, pensaba. Entre ellos estaba el expresidente John F. Kennedy.
1: Así es.
0: Por eso fue un estudio interesante, porque había cerca de menos de 300 personas que era gente de la clase alta norteamericana, pero también invitaron a casi 500 personas que eran de estratos muy sencillos.
1: La clase obrera.
0: Sí, la clase obrera de Boston. Uh-huh. Y a partir de ahí, cada 5 años empezaron les hacían su medición de sus signos, en fin, les hacían muchas preguntas sobre cómo era su vida. Y como dice Mónica, a partir de ahí se fueron dando cuenta de que estas relaciones sanas, interpersonales, cómo ayudan mucho a nuestro sistema inmunológico, cómo ayudan mucho a nuestro cerebro para que no esté en un momento o constantemente en amenaza o en estrés. Y bueno, pues es lo que venimos a compartir hoy con la audiencia, cómo podemos profundizar, conocer más de este tema, y creo que vale la pena, ¿no?
2: Claro, lo que hemos aprendido entonces hasta hoy es que dentro de nosotros hay herramientas que nos permiten encontrar una forma de caminar para asirnos del bienestar, de la paz mental, espiritual, física, y sobre eso vamos a estar platicando. Okay. Vamos a tener que hacer una primera pausa comercial. Estamos en el 22-25-30-60-20. Nos acompaña el maestro Enrique Vázquez y estamos hablando de psicología positiva. Regresamos.
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4: Amigos, y este es el tiempo más bonito que me gusta de este programa, porque vamos a escuchar la investigación que hace Mónica Zárate.
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5: Datos relevantes. En 2024, Gallup entrevistó a personas de 144 países. El 39% de los adultos dijo haber sentido mucha preocupación durante el día anterior. El 37% estrés, el 26% tristeza y el 22% enojo. Todas esas experiencias se mantuvieron por encima de los niveles observados una década atrás. No significa que 4 de cada 10 personas tengan una enfermedad mental, pero sí que una enorme parte de la población está viviendo con desgaste emocional cotidiano. Este contexto obliga a la psicología a ocuparse no solamente de quienes cumplen los criterios de un diagnóstico, sino también de quienes siguen trabajando, cuidando a su familia y cumpliendo responsabilidades, aunque se sienten agotados, solos, desmotivados o sin propósito. Y en esta transformación entra la psicología positiva, ya que lejos de tratar de enseñar a las personas a sonreír todo el tiempo, negar sus problemas o pensar que todo saldrá bien, su aportación más importante consiste en recordarnos que la salud mental no solamente implica dejar de sentirnos mal, también significa recuperar la capacidad de relacionarnos, tomar decisiones, sentir esperanza, desarrollar recursos emocionales y construir una vida que consideramos valiosa. Esta nueva mirada ha llegado incluso a las mediciones oficiales. La Organización para la Cooperación y el Desarrollo Económicos, por ejemplo, promueve que sus países miembros evalúen no solamente indicadores económicos, sino también bienestar subjetivo, vínculos sociales, condiciones de vida y salud emocional, ya que con esto se generarán la información necesaria para la promoción, prevención y atención de acciones para la mejora del bienestar, que traerá consigo, según este organismo, beneficios escolares, sociales y laborales. Otro cambio importante que impulsa la psicología positiva es que los conocimientos psicológicos ya no se apliquen solamente durante una terapia individual. Actualmente existen intervenciones psicológicas en escuelas, centros de trabajo, hospitales, comunidades, plataformas digitales, entre otros. De esta manera, según la Asociación Americana de Psicología, la psicología positiva ha contribuido a colocar las relaciones en el centro del bienestar, la cual no se construye únicamente mediante ejercicios individuales. También depende de sentir que pertenecemos, que alguien nos escucha y que podemos pedir ayuda sin ser juzgados. 2. Impacto en la salud mental. Las intervenciones inspiradas en psicología positiva han sido estudiadas en distintos grupos y contextos. Una revisión de gran amplitud reunió 119 metaanálisis, más de 4.000 estudios primarios y más de 500.000 de participantes. Los resultados mostraron beneficio en diferentes indicadores de bienestar, calidad de vida, fortalezas psicológicas y algunos síntomas emocionales. De esta manera, afirma el estudio, uno de los principales beneficios de esta expansión de la psicología ha sido la prevención, ya que cuando una persona aprende a identificar sus emociones, reconocer señales de agotamiento, pedir ayuda y utilizar sus redes de apoyo, puede reducir el riesgo de que algunas dificultades se vuelvan más graves. No obstante, hay que advertir el peligro de la positividad tóxica, esa que obliga a la persona a encontrar algo bueno en una tragedia, minimizar su sufrimiento o responsabilizarla por no tener una actitud suficientemente positiva, lo cual le quita toda utilidad a las emociones no agradables y limita la expresión de las mismas. 3. Recomendaciones digitales. En su plática TED, Hay más en la vida que ser feliz, la escritora Emily Stephan Smith nos relata lo que descubrió sobre la felicidad cuando estudiaba psicología positiva. Sus hallazgos te sorprenderán. Disponible en YouTube. También en YouTube, busca el video de la plataforma Aprendemos Juntos, claves para vivir mejor gracias a la psicología positiva de la doctora Margarita Tarragona, quien nos comparte cómo uno de sus pacientes encontró la alegría de vivir. Y para compartir en familia, con unas ricas palomitas, la recomendación es la película animada de Disney y Pixar, Soul. A lo largo de la historia, los protagonistas se enfrentan a la pregunta si vivir plenamente es cumplir un propósito extraordinario o aprender a reconocer aquello que hace valiosa nuestra vida cotidiana. Les encantará a todos. Disponible en Disney Plus y Prime Video. Nos escuchamos en la próxima. Bueno, pues, doctor, hicimos una investigación porque la psicología positiva, al parecer, pudiera parecer nueva. Uh-huh. En realidad no lo es tanto, pero sí nos abre un nuevo enfoque de la psicología hacia el bienestar, sí, hacia que cómo podemos nosotros descubrir en nosotros mismos herramientas que nos ayuden a ponernos en un plan de bienestar para buscar estados de felicidad, de plenitud, de alegría.
6: Sí, comentabas, Mónica, acerca de construir en esta información que nos compartías, construir. Las personas tenemos, vamos muy rápido en la vida. Ese es, yo creo, que uno de los factores. Estamos leyendo en los círculos de lectura que tenemos ahí en el Santuario Guadalupano. Estamos leyendo a la doctora Marian Rojas. Y hay una situación ahí que está sucediendo hoy, que constantemente el cerebro le tenemos que estar dando dopamina, experiencias de dopamina. ¿Con qué? Con comida rápida, con mucho azúcar, con muchos videojuegos. Y el problema es que nos estamos olvidando de lo que somos. Entonces llega un momento en el que el cerebro se colapsa, ¿no? El cerebro, cuando algo sale mal, cuando llega un momento de dolor, de tristeza, el cerebro dice, ¿y ahora qué voy a hacer? Porque siempre he vivido con pura dopamina y pura felicidad. Y bueno, ¿qué tenemos que hacer? La propuesta de la psicología positiva es precisamente que tú vayas, te des la oportunidad de hacer este viaje hacia el autoconocimiento. Alguna vez escuché con alguna terapeuta que decía, si cerramos los ojos, ¿qué es lo que miras? ¿Qué hay en tu interior? Mucha gente no le gusta cerrar los ojos porque sabe que lo que hay en su interior no es grato, no es agradable, digamos, no es cómodo. Entonces, bueno, yo creo que a todos nos pasa eso, tenemos cosas que no son gratas ni cómodas, pero si nos damos la oportunidad, y aquí la psicología positiva nos puede ayudar, porque ayuda mucho en la parte preventiva. Mencionabas, Mónica, en las escuelas. Bueno, en las escuelas ahora se han hecho estudios donde los padres de familia a veces ya no es tanto la calidad académica. Buscan, en primer término, que los hijos estén en un lugar seguro, uh-huh, donde no los van a bullear, donde no los van a agredir. Pasa la parte académica a un segundo plano. Entonces, esto nos dice cómo andamos con tanto, pues sí, con tanto estrés, y que aquí entra la psicología positiva porque nos puede ayudar a conocer aspectos como sentido y propósito de vida, como resiliencia, como inteligencia emocional. Hoy las empresas, por ejemplo, están checando eso. Uh-huh. Prefieren a veces a una persona que tenga una cierta inteligencia emocional, a diferencia de que tenga un alto coeficiente, uh-huh, intelectual, uh-huh, ¿no? Uh-huh. Nos platicaba el doctor Miguel Ángel Escoto en una charla, precisamente el diplomado, que había una empresa que tenía a un colaborador que era excelente en su trabajo, excelente, pero tenía un problema. Nadie quería trabajar con él porque era sumamente agresivo. Uh-huh. Entonces, el doctor habla con él, precisamente van conociendo esta parte de la inteligencia emocional, y le dice, ¿qué necesidades no tienes cubiertas? Y hablaba de tres necesidades: necesidades de seguridad, necesidades de libertad, ¿sí? Y necesidades afectivas. Y entonces, bueno, pues a este señor hacía falta precisamente cubrir parte de las necesidades,
4: wow,
6: afectivas, porque nadie se le quería acercar, porque él estaba, pero ya después en la terapia, esta persona tenía una situación personal que, uh-huh, lo hacía estar constantemente, uh-huh, enojado, ¿no? Uh-huh. Y ahí podemos ir paulatinamente conociendo esto.
4: La psicología positiva, estoy entendiendo, parte de lo que nosotros podemos dar a nosotros mismos desde dentro. Decías, sí, viéndote, tienes que hacer un autoconocimiento de quién eres tú. Pero ¿tiene algún camino, tiene alguna fórmula, tiene algunos elementos que podamos compartir con el auditorio para trabajarlos?
6: Sí, sí, Lupita. Mira, por ejemplo, mencionaba Mónica, hay muchos estudios, pero hay algunos interesantes, como por ejemplo el de la doctora Tarragona, que yo también la recomiendo muchísimo a nuestra audiencia. Busquen información de la doctora Tarragona. Ella menciona un ejercicio muy interesante que se llama el ejercicio de las 7 historias. Y es muy sencillo. Tú vas a elegir, o más bien lo vas a escribir, 7 experiencias en tu persona que han sido muy gratas. Perdón, 21 experiencias que han sido muy gratas para tu persona, ¿sí? Para tu persona, no para tus papás, tu pareja, para ti. 21 experiencias, las escribes en una hoja. Después vas a elegir las 7 mejores. Y sobre esas 7 mejores que tú elijas, posiblemente ahí está parte de este secreto en lo que tú eres bueno, lo que te produce flow. Es decir, fluidez, momentos donde tú dices, esta vida es extraordinaria. Te puedes un día estar comiendo un manjar, pero un día te puedes estar comiendo
5: una picadita.
6: Sí, una picadita, y dices, esta picadita está deliciosa. Y es maravilloso vivir. Entonces, eso sería interesante, porque llegó un paciente con la doctora Tarragona y le decía que ya no le encontraba el sentido a la vida. Y le hizo este ejercicio, le pidió que lo hiciera, y así rápidamente les platico. El señor escribió una experiencia gratificante, que fue la ciudad oriental. Cuando era pequeño, agarraba pedazos de vajillas, de losas, donde trabajaba su papá, y fue construyendo una maqueta de una ciudad oriental. Un día vio en algún lugar cómo eran las ciudades chinas, japonesas, y fue haciendo eso. Se dio cuenta con este ejercicio de que él era bueno para reparar con las manos. Y a partir de ahí, este señor fue mejorando, ¿no?
4: Qué bueno, pues es un gran ejemplo de cómo podemos sacar de nosotros mismos nuestro camino para el bienestar. Vamos a tener que hacer una pausa comercial y regresamos.
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7: Muy buenos días, este es el informativo Radar con la información más importante hasta el momento. El gobernador Alejandro Armenta encabezó la 7ª mesa de diálogo con madres buscadoras, donde refrendó su compromiso de atender sus peticiones y afianzar las capacidades institucionales para la búsqueda y localización de sus seres queridos.
8: Fíjense que hay una buena noticia: el Centro de Identificación Forense ya se está gestionando, ya tenemos el terreno, vamos a tener un muy buen centro. Quisiéramos que apareciera el centro así de la noche a la mañana, son procesos, pero ya está autorizado y la Federación nos ayuda. Les puedo asegurar que, por lo menos en lo que va de mi administración, no hemos permitido la impunidad. Se han detenido a delincuentes, que logramos detener a los delincuentes junto con Tlaxcala, que mataron a la pareja que dejó a 3 huérfanos.
7: Con el objetivo de acercar servicios médicos y preventivos a la población, la presidenta del Sistema Municipal DIF de Cuautlancingo, Tere Alfaro, encabezó la jornada Unidos por tu Salud en la explanada de la Trinidad Chautenco. Durante la jornada se ofrecieron servicios gratuitos como toma de glucosa y presión arterial, pruebas de VIH y PSR, asesoría nutricional, atención odontológica, psicología y podología. Accidente vial en el libramiento Izúcar de Matamoros, Atlixco, pasando el Hotel Atlanta. Tome precauciones si circula por la zona. El pronóstico de viento indica que en caso de emisiones del volcán Popocatépetl, la ceniza podría dispersarse hacia noreste y noroeste, con posible afectación en Atlixco, Angelópolis, Tlaxcala, Estado de México, Ciudad de México y Morelos. El clima hasta este momento es de 17 grados centígrados. Hasta aquí la información más importante de la última hora. Sigan en sintonía de Cinco Radio y Comunicación Efectiva. En el radar informó Gregorio Varela. Muy buenos días.
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4: Regresamos, amigos, a Siempre Contigo. Pues bueno, Enrique, estamos muy claros de que dentro de nosotros hay esto, pero hay esta posibilidad de salir adelante. Pero existe un camino.
6: Sí.
4: ¿Cómo lo maneja la psicología positiva?
6: Bueno, hay varias propuestas, pero de las principales es la que hace el doctor Seligman. Uh-huh. Cuando él empieza a hablar precisamente de la psicología positiva, hace un modelo. Ese modelo, digamos, es un poco extenso. Para hacerlo muy práctico, yo les diría, el modelo se llama PERMA, y son las siglas precisamente en inglés de los pasos. O más bien de los pasos de las experiencias que nos recomienda. ¿Cuál sería la primera? Experiencias positivas. Uh-huh. Busquemos experiencias positivas. Estamos ahorita, por ejemplo, en vacaciones. ¿Hace cuánto que no vas a un museo con tus hijos? ¿Hace cuánto que no vas a un parque? La ciudad de Puebla tiene parques muy bonitos. Puedes experimentar emociones positivas. Te puedes dar cuenta de que el movimiento, caminar, trotar, uh-huh, andar ahí jugando con tus hijos, puede ser un momento en el que tú construyes en ti y en tu hijo un recuerdo que se va a quedar por muchos años. Uh-huh. A diferencia de que sean solamente la serie o sea nada más la pantalla, porque habría que preguntarnos, ¿quién habla en nuestras casas? ¿La pantalla? La bocina inteligente, y entonces nosotros ya no hablamos. Y las palabras tienen una fuerza importante. Entonces sería, retomando este modelo del doctor Seligman, experiencias positivas. Ajá. Vívelas, búscalas. No van a llegar del cielo. Tú las tienes que ir construyendo. A veces a lo mejor te van hasta criticar, pero incluso, pues todavía falta tiempo, ¿no? ¿Qué podrías hacer para esta próxima Navidad? Que cambiara un poco, a veces, este formato tan cuadrado de que las Navidades siempre es lo mismo, ¿sí? Bueno, esa es una. La otra es la parte de el compromiso que tú tienes con esto que quieres trabajar, que quieres aprender. No es algo de, lo hago ahorita y en 3 años vuelvo a llevar a mi hijo a un museo. Y no, te tienes que comprometer, tienes que estar atento a esto. Y así te vas a dar cuenta de que entonces sí es posible ir avanzando en estos procesos. Otra más es las relaciones, que sean relaciones cercanas y de calidad. ¿Cuántos tenemos en nuestro celular? No sé, 500 contactos. De esos 500 contactos, ¿realmente con quién pudiéramos hablar de un momento de dolor, de tristeza, un momento de mucha felicidad? De esas 500 personas de tus contactos, ¿a quién le llamarías?
4: Claro.
6: ¿A quién le llamarías?
4: Hacer vínculos verdaderamente importantes, fuertes, valiosos,
14: significativos.
6: Ajá. Y decía Mónica también, que te escuchen sin juzgarte. Uh-huh. Entonces, podemos tener muchos contactos en redes, en el celular, pero realmente, ¿cuáles son esas relaciones que valen oro?
4: Y cultivarlas. Ti?
6: ¿Y las estás cuidando, uh-huh, o las has olvidado? Uh-huh. Entonces, estas relaciones también. Recuerden aquí, por ejemplo, invitamos también a nuestro auditorio. Hay un tema muy bonito que se llama las zonas azules. Ajá. Las zonas azules es ciertos lugares del planeta donde la gente es muy longeva, como en Japón, una parte en Sicilia, en Italia. Ajá. En fin, no hay varias. Pero la gente, ¿qué es lo que hace ahí? Ellos trabajan con sus manos generalmente. Tienen muy buenas relaciones. No están tan apegados a la tecnología. Se mueven, les gusta la jardinería, juegan, se ríen. Es muy diferente reírnos a estarnos burlando de algo que yo veo en internet, de alguien que se golpeó, que uh-huh. Es muy diferente a una risa que sea por algo
4: alegre, ¿no?
6: Que
4: claro.
6: No sea morboso, que no
4: contagiosa,
6: sea violente.
4: Claro.
6: Exactamente. Entonces, hasta recomendabas una película muy interesante, ¿no? Y así hay muchas. La otra película, esta de los también creo que es de Pixar, de la pareja de ya son adultos mayores.
5: Up.
6: Se muere la
5: que también le hemos recomendado mucho.
4: Sí, le hemos recomendado.
6: ¿No? Entonces, hay varias. Hay una película que, ahorita que estamos hablando de esto, sale Anthony Hopkins con Emma Thompson. Se llama Lo que queda del día.
4: Ajá.
6: Una película muy, muy interesante de un hombre que no se permite. Precisamente todo lo contrario, no se permite disfrutar, no se permite poner un alto al trabajo. Él es un mayordomo en un palacio inglés, por ahí de los mediados de 1800, por ahí más o menos, pero él siempre su trabajo, y no se permitió disfrutar de la vida, no se permitió enamorarse. Y entonces llega un momento en el que él dice en esa película, voy a ver si todavía me da tiempo.
4: Hijo.
6: Y va a buscar a esta amiga. Hubo ahí entre ellos un amor, por decirlo así, muy callado, donde él no se atrevió a decirle, estoy enamorado de ti, y estar cerca de ti hace que la vida sea maravillosa. No se atrevió. Entonces, pues, sería también esto, las relaciones cercanas, ¿no?
4: Uh-huh.
6: El compromiso, las emociones positivas, entre las más principales que recuerdo en este momento.
5: Del modelo PERMA.
6: Del modelo PERMA del doctor Seligman.
4: Y también entiendo que es algo que nos dé significado, lo que le dé un buen significado a tu vida, ¿no?
6: Sí, sí, por eso decíamos hace rato de este señor que empezó a trabajar en su ciudad oriental. Y él se dio cuenta de que él era bueno para armar, reparar.
4: Uh-huh, uh-huh.
6: Porque este señor, ya no les platiqué, este señor hace una jubilación anticipada, pensando que le va a ir muy bien, y de repente ya no está con sus amigos, y dice, la vida ya no le encuentro sentido.
4: Uh-huh.
6: Por eso va con la doctora Tarragona y le dice, ayúdeme. Y la doctora, a partir de esta aplicación de técnicas de la psicología positiva, lo va acompañando. Y hace este ejercicio de las 7 historias y él finalmente dice, ya encontré
4: lo que le da significado y sentido.
6: Encontré significado.
4: Ajá,
6: ¿sí?
4: Ajá.
6: Hasta hace una carne asada, invita a sus amigos y van otra vez a reparar un coche que está todo destartalado.
5: Ok. Pues bueno, entonces volvemos como a recordar que
6: sí.
5: Esta psicología positiva lo que busca es poner en el centro a las relaciones para la búsqueda de la del bienestar, uh-huh, ¿no?
6: Uh-huh.
5: De la felicidad.
6: La felicidad.
5: De la felicidad,
6: sí,
5: ¿no?
6: Sí, sí, sí.
5: O de esos momentos de felicidad, porque sabemos que la felicidad no es permanente, ¿no?
6: No,
5: si no,
6: no
5: tenemos momentos de felicidad.
6: Sí.
5: Y yo quería agregar algo, que no sé si ustedes lo sepan, pero en México hay una zona azul.
4: Que
5: está,
4: ¿sí?
5: Sí, está en Chihuahua, con los rarámuris.
4: Mira.
5: Es una de las zonas azules. Así que nosotros los mexicanos también sabemos de tener una vida longeva y saludable.
6: Sí.
5: ¿Por qué? Porque los rarámuris hablan mucho entre ellos, trabajan con las manos y hacen mucho ejercicio, son
6: sí.
5: Nuestros mejores corredores,
6: sí,
5: todos lo sabemos.
6: Exacto.
5: Así que deberíamos estar orgullosos porque una zona azul está en México.
4: Qué
6: así
4: bonito,
6: es.
4: Qué bonito.
6: Ahí está el documental de Lorena.
5: De Lorena.
6: Es una
5: sí.
6: Chica rarámuri que no utiliza tenis, sino utiliza sus sandalias tradicionales y ha ido a maratones muy famosos en todo el mundo.
4: Qué
6: sí,
4: bueno,
6: sí,
4: qué
6: sí.
4: Bueno. Pues aprovechando, Enrique, tu experiencia en este tema, yo quisiera que centráramos la conversación en algo muy importante. Confundimos el positivismo,
6: uh-huh,
4: con esta psicología positiva. A veces nos engañamos los seres humanos pensando que siendo positivos vamos a enmascarar las emociones que nos duelen o que nos atormentan. Y corremos un riesgo muy fuerte, que es no vernos a nosotros mismos y no sentir en profundidad esa emoción que tenemos que sentir para poderla transitar. Hazme una explicación de estos dos momentos en la vida de las personas y por qué no tenemos que ser positivos tóxicos y sí encaminarnos a la psicología positiva.
6: Ok. La psicología positiva sería esta parte profunda y filosófica. Lo que la vida hay que trabajarle, es algo que se vuelve significativo. Y lo que en la vida es muy rápido, es muy práctico, a veces habría que dudar. Entonces, a veces en esta psicología tóxica, ¿no? Positiva, de que, gritas esto, hay una parte que es muy relativa. La psicología positiva es profunda. Es profunda porque sabes que te dice que hay emociones, las emociones nos ayudan a sobrevivir, pero hay las emociones, digamos, que son agradables y emociones desagradables.
4: Así es.
6: Pero todas ayudan para entender este misterio de la vida. Aquí en este punto que tú me comentas, Lupita, recomendaría mucho a la audiencia el libro de Mario Guerra, Del Otro Lado de la Tristeza. Fue el primer libro que leímos ahí en el santuario, donde te explica muy claramente qué es el duelo, la pérdida, la tristeza. Y es que finalmente es, dice ese libro, que un día en la vida va a suceder que te avienta un pantano, porque perdiste a un ser querido, porque perdiste tus ahorros, porque perdiste la juventud, porque perdiste, no sé, hasta tu mascota. Exacto. Entonces, la vida llega y te avienta un pantano. La pregunta que hace Mario Guerra en ese libro es, ¿podemos vivir en un pantano siempre? ¿Podríamos estar ahí? Y la respuesta es no. Tendríamos que, si nos imaginamos literal estar en un pantano, hay que buscar una rama, hay que buscar la forma y movernos.
4: Salir, claro.
6: Para salir de ahí.
4: Claro.
6: ¿Qué hay del otro lado de la tristeza? Está la vida. Y entonces la vida para cada quien puede ser un misterio. Para algunos la vida es siempre trabajar, para otros la vida siempre será el juego, para otros la vida siempre será estar en momentos de mucha euforia, para otros la vida es la tranquilidad y la paz. Pero finalmente, ¿quién no quiere paz en su persona? ¿Quién no quiere paz con su pareja? ¿Quién no quiere paz con los hijos? ¿Quién no quiere paz en su organización? Todos buscamos eso. Te puede ayudar mucho la psicología positiva. Tendrías que profundizar, tendrías que leer, porque no es algo que sea de 10 minutos, 15 minutos, no. Es algo que implica paulatinamente un estado de conciencia y de vida. Y para eso han hecho muchos experimentos, han hecho muchas pruebas con personas sobre, decía Mónica, la felicidad. Hay un estudio mundial que se hace sobre la felicidad. Y eso es algo que muchas veces no se conoce, no se difunde, y habría que irnos involucrando en estas estrategias que hace la ciencia para demostrarnos que las personas sí tenemos esta capacidad de ser resilientes, sí tenemos esta capacidad de avanzar, cada quien a su ritmo. Pero si te toca vivir el dolor, vívelo. Esa experiencia te va a dar precisamente parte de la energía para lo que sigue.
4: Perfectamente bien. Pues, ¿les parece si con esta idea nos quedamos? Vamos a hacer una pausa comercial y regresamos a terminar este interesante tema.
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0: Continuemos en nuestra búsqueda de bienestar. Sigamos aprendiendo. Regresamos a Siempre Contigo. Estamos platicando sobre la psicología positiva y precisamente con el maestro Enrique, y él nos hablaba, y quiero retomarlo un poco, Lupita, acerca de este ejemplo que daba Mario Guerra en su libro sobre el pantano, ¿no? Que sí, en efecto, por alguna situación caemos en ese pantano imaginario, pero que hay gente que inmediatamente quiere salir de él. Sí. O sea, como sea, rápido, ¿no? Y Mario nos dice, a ver, primero hay que tomar conciencia de eso, de que estamos en un pantano, ¿no? De que estamos pasando una situación difícil y decir, ¿qué situación difícil? O sea, esa, conocerla, hacernos conscientes, no querer huir inmediatamente de ella sin experimentarla, porque al experimentarla, al hacerla consciente, entonces sabré qué herramienta necesito y sobre todo me daré la oportunidad a mí de desahogar esa situación, la emoción que me provoca esa situación, porque como ahora lo dijiste anteriormente, como vivimos de dopamina, decimos no, pantano no, y entonces veo el celular, sí, veo una película, sí, me voy a tomar para olvidarme del dolor que me provoca estar en el pantano. Pero voy a estar en el pantano un momento, voy a hacerme consciente de
1: eso. Voy a frenar.
0: Exacto.
1: Voy muy rápido.
0: Exacto. Y quizás como tú dices, ahora sí, ya sabiendo qué tipo de pantano es, un duelo, me duele esto por esta situación, estoy pasando por una enfermedad, en fin, digo, ahora sí, ¿cómo me puedo ayudar? ¿De qué herramientas me puedo ir sujetando para salir de este pantano con una experiencia y un aprendizaje? Y entonces entremos, Enrique, al tema de, para poder salir de este pantano, ¿qué herramientas puedo ocupar para que entonces esta emoción que fue desagradable me llene de aprendizaje y me lleve a una emoción agradable?
1: Ok, pues hay mucha, la tecnología, tenemos muchas herramientas, hay libros interesantísimos, ahorita vamos a comentar. Quisiera mencionar algo que también la doctora Margarita Tarragona menciona, le llama a ella los cuatro jinetes del los cuatro jinetes del apocalipsis en la pareja. Y ella hace referencia a que se hizo un estudio, esto está basado en un estudio que hizo el doctor John Gottman, ¿sí? En un departamento, las parejas que participan, hay cámaras, excepto en la recámara y en el baño, y los están monitoreando. Y después les muestran la forma en la que ellos interactúan. Entonces, a partir de este ejercicio, de este experimento, se llega a la siguiente conclusión. Las parejas que van a tener más permanencia muestran que por cada evento negativo, cada acción negativa que tiene la pareja, ellos van a hacer 5 acciones positivas por cada negativa.
0: Okay.
1: Entonces, esto me pareció muy interesante porque en el día a día, a veces las parejas, ¿cuántas cosas hacemos inconsciente, a veces conscientemente, que son ya no negativas, son violentas? Y estamos dañando a la otra persona. ¿Cómo qué? Como palabras que ofenden, como el te ignoro, ¿no? El silencio castigador, en fin. A veces incluso hasta la mirada, una mirada cuando se suben los ojos, se sube la mirada como de hasta de desprecio. Y dice la doctora Margarita, y nos pasa, por cada acción negativa generen 5 acciones positivas. ¿Sí? Hay algunas parejas que lo hicieron, les mostraron ahí la interacción, y hay otras que definitivamente no era el uno para el otro, ¿no? Pero eso me parece interesante. Hay otra que es muy también el diario de la gratitud. Si nosotros, la gratitud es una de las emociones que más se estudian en la psicología positiva, y si nosotros agradecemos 3 cosas al irnos a dormir, 3 cosas que nos dejó ese día, lo vas a ir experimentando poco a poco, te vas a volver, es como si tuvieras unas gafas que te permiten ver esos grandes secretos que tiene la vida, que tienen las personas, pero lo tienes que hacer tres cosas que quieras agradecer cuando te vas a dormir o cuando amanece, también tres cosas. Incluso dice también la doctora Tarragona que puedes hacerlo en un frasco, lo lavas bien, pones ahí unos papelitos y luego ya cada quien escribe el papelito, lo deposita. Y al paso de un mes, abren ese frasco y leen los papelitos.
2: ¡Wow!
1: Y las cosas que ahí escribimos, que damos gracias, pueden ser, pueden venir a fortalecer estas relaciones cercanas.
2: Uh-huh.
1: En lugar de estar, digamos, que pasáramos de la queja al agradecimiento.
2: Uh-huh. Uh-huh.
1: Es algo interesantísimo.
2: Uh-huh.
1: Y no es complicado.
2: Ni caro.
1: Entonces es cuestión nada más de que tú te permitas conocer que tu cerebro, que tu cuerpo tiene estas capacidades para ir avanzando en la vida,
2: uh-huh.
1: pero, insisto, no es automático. No es automático, no es como la comida rápida de 3-4 minutos, no. Esto lleva que te pongas a leer, que te pongas a hacer una pausa, que hagas una meditación, que hagas una caminata.
2: Uh-huh.
1: Hay varias cosas que puedes hacer, ¿no? Hay un libro que también recomendamos mucho al público, se llama Aprenda Optimismo, del doctor Martin Seligman. Un libro muy interesante que les puede ayudar mucho en esto. Hay otro que a mí me llama mucho la atención y queremos iniciar un círculo de lectura con este libro. Se llama El cerebro necesita abrazos. Es el libro de la doctora Ana Asensio, que también es una colaboradora de Feeling. Yo la admiro mucho, la doctora Ana Asensio, y es un libro que hace unas cuantas semanas ella acaba de publicar. El libro necesita abrazos.
2: El cerebro necesita abrazos.
3: Qué bueno. Pues nos has dado todo un camino para que nosotros en casa tratemos de hacer un ejercicio de conciencia. Tú hablabas hace un ratito de este modelo PERMA, en
1: sí.
3: donde se hablaba del compromiso.
2: Uh-huh.
3: Es algo que nos tenemos que comprometer. Dijiste bien, no es un acto de magia, no es un acto de fe.
1: No.
3: Es un acto de comprometernos, pero también de encontrar un sentido, pero a través del logro, ponernos metas y alcanzarlas, tomarlas. Si mi meta es sentirme bien porque tengo una familia en donde soy aceptada, querida, en donde tengo un lugar privilegiado, trabajar para que lo logremos y juntos tengamos ese bienestar,
1: sí,
3: ¿verdad?
1: Exactamente. Sí, porque, por ejemplo, pasó el mundial y nos sentíamos muy contentos. Y se acabó el mundial.
3: Exacto.
1: Pero aquí la propuesta de la psicología positiva es que si tú construyes, no que otros te den, te compartan, no. Porque tú tienes tu forma de mirar y de entender la vida.
2: Uh-huh.
1: Pero tienes que construir. Entonces, parte de lo que hace esa psicología positiva es, digamos, lo abstracto, hacerlo concreto.
3: Ok. ¿Sí? Del sueño, hacerlo realidad.
1: Sí.
3: Ajá.
1: Un poco de eso. Decía también Pepe Mujica, decía, el amor es la evidencia más grande de lo que está vivo en este mundo.
2: Uh-huh.
1: Pero si le cambiamos la palabra amor por odio, el odio es la evidencia más grande de lo que está muerto en este mundo.
3: Híjole.
1: Entonces, ¿de qué lado te gustaría participar, experimentar y vivir? ¿Del lado del amor o del odio? Hoy estamos con muchas, yo veo en la calle mucha gente muy enojada y valdría la pena que hicieran una pausa, porque su corazón, su cerebro, sus arterias está en un modo de amenaza, de
3: sobrevivencia.
1: Sí, y date la oportunidad a través de esta importante base científica de la psicología positiva de que puedes vivir mejor.
2: Uh-huh.
1: Puedes mostrarle a tus hijos, si son pequeños, que el mundo no es una tragedia y que es un caos, no. Mostrarle a tus hijos que el mundo vale la pena vivirlo, aportar, en fin, ¿no? Porque si no, pues le perdemos ese sentido.
3: Exacto.
1: Y no es lo que no queremos.
3: Y no disfrazarnos de positivismo.
1: Exactamente.
3: Vivir la emoción,
1: también,
3: sea
1: claro.
3: cual sea, trascenderla con elegancia, con mucha disposición y seguir adelante. Porque como dijo Moni, pruebas vendrán muchas. Y de todas tendremos que salir.
1: Muchas, exactamente.
3: Muy bien, pues estamos terminando, Moni. Quisiera yo que nos compartieras la conclusión de este programa.
0: Pues sobre todo esto, ¿no? Que hay herramientas. Hoy, gracias a la tecnología, las herramientas están ahí. Lo que se necesita es el compromiso, la voluntad, el amor por uno mismo para decir, ya no puedo seguir en este pantano que ya conozco bien, que ya lo comprendí, ahora sí quiero salir de él. Así que también escuche Siempre Contigo porque somos una herramienta más que puede tener todos los días.
1: Así es.
3: Qué gracias, Moni. Enrique, ¿cuál sería tu comentario final? ¿Qué no se nos tiene que olvidar de esta experiencia?
1: Pues mi comentario final sería que la persona haga una pausa, que la persona se permita detenerse unas cuantas minutos, a lo mejor le decíamos este diario de la gratitud, si te da un poquito de vergüenza, no te preocupes, hazlo tú, escribe y ya después vas a experimentar y a lo mejor después puedes compartir con los demás, pero haz un alto, respira y date cuenta de que tiene tu cerebro estas herramientas, estas capacidades extraordinarias para avanzar. Y bueno, yo también recomendaría mucho que el participar en algún grupo, en algún voluntariado, si puedes ser bondadoso, tienes por ahí algunas cosas que ya no utilizas y puedes compartir de corazón, para lo que a lo mejor para ti ya no es tan importante, para otra persona puede ser un tesoro.
0: Así es.
1: Entonces, también experimentar un poco la bondad, ¿no? Y creo que eso puede conectar los corazones, las almas y las mentes.
3: Qué bueno. Enrique, dame un teléfono. ¿Dónde te podemos encontrar?
1: Mi teléfono es el 22 23 83 45 97. Ese es mi teléfono. Si alguien le gustaría que hiciéramos alguna asesoría sobre esto, mi trabajo como asesor educativo independiente, pues es lo que realizo. Y estamos en los círculos de lectura en el Santuario Guadalupano.
3: Perfecto.
1: Entonces esperamos con mucho gusto.
3: Perfecto. Pues yo me quedo con dos ideas. La primera, que la psicología se expande, que tiene muchas ramas para nuestro beneficio, que tenemos que tocar su puerta y entrar a la que más nos convenga para tomar herramientas de mejora. Y la siguiente, me encanta el ejercicio que nos propusiste. Hagamos una lista de 21 cosas que nos han hecho inmensamente felices. Veamos esas 7 y decidamos cuál es el camino y hagamos una ruta para que se logre nuestro sentido y nuestra meta, ¿verdad?
1: Así es.
3: Eso es con lo que yo me quedo. Queridos amigos, les agradezco mucho su atención. Leo Gómez, gracias por conducir esta nave. Nos esperamos en la próxima semana. Hasta pronto.
0: Hasta luego.
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6: Muy buenos días, este es el informativo Radar con la información más importante de la última hora. El gobierno de Puebla mantiene una rendición de cuentas permanente, afirmó José Luis García Parra, coordinador de gabinete del gobierno del estado. Incluso planteó acudir cada semana al Congreso para responder cuestionamientos y presentar resultados.
7: Y cada semana el gobernador, con este ejercicio de las mañaneras, las ruedas de prensa, se va informando de manera permanente. ¿Qué se hace en el gobierno del estado? ¿Qué se hace con el recurso de las poblanas y los poblanos? ¿Cómo avanzan sus proyectos? Ellas, independientemente de estas mañaneras, cada semana tienen encuentros públicos y privados con los grupos que pertenecen a su sector y ellas de manera permanente están informando todo lo que se hace. Esto tiene, pues, un tinte 100% político, lo entendemos muy bien. Y bueno, para ello están las glosas del informe que ya sucedieron en el mes de enero.
6: Contingentes de visitantes y turistas ya arriban a Huamantla para disfrutar una de las fiestas taurinas más importantes de México. La SEP Puebla informó que en las escuelas normales se evitarán novatadas y actividades de iniciación que impliquen violencia, discriminación, humillación o cualquier conducta que atente contra la dignidad de estudiantes. El clima hasta este momento es de 19 grados centígrados. Hasta aquí la información más relevante hasta el momento. Siguen en sintonía de 5 Radio y Comunicación Efectiva. En el radar informó Gregorio Varela. Muy buenos días.
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13: Amigas y amigos, sean bienvenidas, bienvenidos a su programa Economía Intrépida, Atrévete a Entender el Mundo. Y como cada semana les saluda a su amigo Carlos de Castilla, agradeciéndoles por supuesto el favor de su atención y como siempre invitándoles a que nos escuchen durante esta hora, los sábados de 11 a 12 del día a través de la Red Ciudadana 1120 de AM, donde abordaremos temas importantes para usted, para las familias y desde luego para que vayamos comprendiendo la importancia de la economía, de las finanzas y su impacto con todos nosotros. Me da muchísimo gusto en esta oportunidad recibir a la doctora Dulce Gabriela Paz Juárez, quien es colega mía y que tiene algunos temas que ha venido trabajando a lo largo de su trayectoria profesional y que hemos querido que comparta con usted, sobre todo porque son temas que se relacionan mucho con nuestra entidad, con Puebla, y para ir comprendiendo también el funcionamiento de la economía. Doctora Dulce Gabriela Paz, bienvenida, muchas gracias por estar en Economía Intrépida.
14: Hola, buenos días a ti y a toda la audiencia. En primera, pues les agradezco mucho la invitación y la oportunidad de estar aquí. Realmente, pues estoy emocionada de poder compartir un poco de lo que vengo trabajando desde ya hace años y pues espero que les parezca interesante, ¿no? Iremos comentando algunas cosas, resolviendo, pues, de lo que he estado trabajando.
13: Claro, sí, sobre todo que las familias poblanas han estado muy interesadas en conocer ¿qué es esto de la economía? Porque desde que inició este programa, pues ha tenido esa intención de acercarse a los jóvenes, de acercarse a las amas de casa, a las personas que nos escuchan los sábados a las 11 de la mañana, pues sabemos que son familias las que nos escuchan principalmente, están en casa, están en la oficina, están en el taller, muchos van manejando, y justamente eso es lo que queremos, ¿no? Que nos permitan entrar a sus hogares y también darles referencias con estos temas que creo yo son demasiado importantes como para dejarlos pasar así nada más. Como siempre, agradecemos a Leslie Jerez, directora de Noticias de Cinco Radio, que nos permita estar en este espacio, y también a Edgar Zapata, nuestro productor, y que se encuentra también en los controles técnicos. Y bueno, pues vamos comenzando, doctora Dulce Gabriela Paz Juárez, para que nos vayas comentando un poquito cuál ha sido tu trayectoria profesional, más que entrar en materia, un poquito, ¿quién es la doctora Gabriela Paz Juárez? A ver, cuéntanos un poquito.
14: Ok, bueno, yo estudié Administración de Empresas. Ajá. Y saliendo hice mi maestría en la facultad, en la Facultad de Economía de la UAB, en el CEDES, es la maestría en Desarrollo Económico y Cooperación Internacional.
13: ¡Ay, qué bien!
14: Sí, en ese momento, sin todavía profundizar, pues empecé a estudiar y a investigar el tema de las pymes en Puebla. O sea, yo sabía que siempre interés iba sobre las empresas y empecé justo pues en donde yo vivo, ¿no? En el municipio, a ver qué estaba pasando. Luego avanzo, también me inserto en el tema de la docencia, me encanta estar con los alumnos, ¿no?
13: Es una gran labor la que realizamos nosotros, y creo que nos encanta trabajar siempre con jóvenes, muy bien.
14: Sí, así como les enseñamos, creo que ellos también nos enseñan mucho. Sin duda. Les digo, bueno, tienen mucha oportunidad de estar aquí en la facultad e insertarse en estos temas, pero también se me hace muy importante este tipo de programas, como bien lo mencionas, para que llegue a toda la audiencia, que en realidad pues es el objetivo de todas nuestras investigaciones, ¿no?
13: Claro, que eso
14: llegue
13: queremos
14: a
13: que
14: todo
13: tenga impacto.
14: El público, exactamente. Ya después, en 2019, estudié el doctorado ahí mismo, en el CEDES, el doctorado en Economía Política, y ahí cambia un poco mi tema, ya no me centro tanto en las pymes, sino más bien me voy al sector automotriz, ¿no? Que sabemos que es uno de los pilares aquí en la entidad poblana, y específicamente en la Volkswagen, y su relación con las de autopartes. Fue muy interesante porque justamente en mi caso se... pues sucede todo el tema de la pandemia.
13: Sí, entonces, fue justo en ese periodo. Sí. Tú ingresas en 2019.
14: Y 2020 llega la pandemia.
13: Sí, claro. Ahí
14: entonces, pues toda la investigación se ve inserta, ¿no? En esta problemática tan fuerte que se vio, pues no solo en Puebla, sino en todo el mundo. Y bueno, ahorita empezaremos a trabajar a platicar sobre eso. Y ya luego termino en 2022, 2023 el doctorado. Me decido hacer la estancia postdoctoral en la Facultad de Economía a través de la CECITI.
13: Claro.
14: Y bueno, ahí ya escaló un escalón más hacia arriba y me voy hacia las empresas chinas.
13: Okay.
14: Con capital mayoritariamente público, ¿esto qué quiere decir? Que en porcentajes es como gran parte del Estado, ¿no? El capital es gran parte del Estado. Y pues se me hace muy interesante porque en México no solemos ver este tipo de empresas, incluso hasta son cuestionadas.
13: Así es.
14: Entonces, pues empiezo a ver cómo funcionan, cómo han crecido, toda en cuestión históricamente, cómo se les ha apoyado y en qué tipo de sectores estratégicos también están participando. Y bueno, no solamente en China, sino cuál es su papel de estas empresas en América Latina y pues por supuesto en México. Entonces,
13: claro,
14: ese ha sido como mi trayecto profesional y pues si te das cuenta, las empresas siempre han estado como en la mira de los objetivos de investigación.
13: Sí, yo creo que ese tema es fundamental de comprenderse en este contexto, porque al final es algo que está presente. Creo que sin proponérnoslo, todos hemos tenido que ver algo con empresas chinas o con productos chinos, que evidentemente son producidos en empresas. Entonces, es un tema muy de actualidad, y un poco revisando esta trayectoria que estás mencionando, me queda claro que te has ido adecuando a los tiempos, y creo que a partir de un interés profesional personal, te has ido involucrando en temas que son cada vez de relevancia, y creo que a partir de un interés profesional personal,

0: esta relación académica que has tenido te permite justamente no solo comprenderla, sino también influir en las decisiones a través de las publicaciones que vas realizando, de los trabajos que has hecho, de las investigaciones, y actualizando esa información para que también las personas puedan conocerlas. Hoy, aquí en Economía Intrépida, justamente pues creo que tienes esa oportunidad de dar a conocer esta información, este trabajo tan importante que has desarrollado y que además ahora estás virtiendo entre los estudiantes, ¿no? Sí. Porque ya es una labor docente, ya te encuentras de manera directa y vas formando recursos humanos con este perfil y que te permite enriquecer. Y enriquecerte, bien dices, porque nos enseñan mucho los jóvenes acerca de estos temas. Y bueno, a mí sí me gustaría mucho que pudiéramos abordar esos temas que tú has trabajado. Por ejemplo, para el tema de la maestría, tú desarrollas un trabajo sobre tema de pymes.
1: Así es.
0: Muchos de los negocios que hay en Puebla, estoy seguro de que la gente que nos está escuchando forma parte de alguna pyme. Entonces, ¿cuál ha sido la trascendencia en estos años y cuál es el impacto de las pymes en una región como Puebla o en la capital del estado?
1: Bueno, importante, esta investigación se desarrolló a lo largo del 2014-2016. Sin embargo, conforme ha avanzado el tiempo, la realidad es que su entorno no ha cambiado tanto. Sus problemáticas y sus retos tampoco. Como sabemos, entre el 98, casi 99% de las empresas son pymes, ¿no? Micros, pequeñas, medianas empresas. Y además de eso, pues, al menos acá en la capital, se dice que 3/4 del empleo que se están generando, pues, son a través de las microempresas, o de las pymes, en especial de las pymes.
0: Okay.
1: Y, bueno, lo que yo estuve observando era tanto cuáles son sus problemáticas en su interior como cuál es su entorno tan adverso, ¿no? Porque claro, si bien hay demasiadas pymes en todos los sectores, pues la realidad es que su tasa de mortalidad es muy alta.
0: Sí, que no sobreviven más allá de 5 años muchas de ellas, ¿verdad?
1: Muchas de ellas, ¿no? A veces ni un año, ¿no? O sea, ¿cuántas veces no vemos? Porque además las tenemos todos al alcance, ¿no? Si volteamos y salimos a la calle,
0: sí,
1: vamos a encontrar un montón de pymes. Pero ¿cuántas nos vemos que abren y cierran o se transforman, ¿no? Porque sí, además, pues, muchas de estas empresas son de lo familiar. Uh-huh. Entonces, pues, tienen muchos retos muy complicados. Una falta de conocimiento, por ejemplo, en la administración, en la contaduría. O sea, más bien van aprendiendo sobre la marcha, inclusive sobre su producción.
0: Sí.
1: O sea, si bien sí lo saben hacer, pero pues muchas veces sí les hace falta un acompañamiento, ¿no? Eso era lo que apuntábamos en ese momento. Y si la realidad es que sí existen programas a través muchas veces del gobierno, pues estos programas parecen un poco aislados, ¿no? Se les dan recursos, pero luego ya no hay este seguimiento para que la propia empresa vean qué tal funcionó, su evaluación, sus mejoras. Pues sí, la realidad es que sí hay muchos retos con estas empresas que son tan importantes aquí en la capital.
0: Sin duda, este tema es crucial para tratar de comprender por qué los negocios a veces no prosperan y también que estos retos puedan llegar a superarse. Pues como usted se puede dar cuenta, este tema es central para el caso poblano. Y entonces yo quisiera pedirte que vayamos ya cerrando este tema en un minuto, que nos des una conclusión con respecto al tema de pymes. Vamos a ir a una pausa después y regresamos ya para cerrar.
1: Bueno, solamente pues insistir, ¿no?, que es una parte fundamental de Puebla, de la economía poblana, que se tiene que poner atención sobre ellas y pues necesitan una colaboración importante tanto con universidades como la nuestra, ¿no?, la Benemérita Universidad Autónoma de Puebla, como claro, con el gobierno. O sea, que lleven un seguimiento no solamente para sobrevivir, sino para que crezcan, porque pues eso sería lo fundamental, además de que van a generar empleos para la región, ¿no? Entonces, ¿esto se traduciría en qué? En crecimiento económico, pues, para todos. Por eso creo que es tan importante.
0: Claro, y además que es el grupo de empresas que está más cercano a las familias. Bueno, pues vamos a hacer una breve pausa y regresamos para seguir platicando con la doctora Gabriela Paz.
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2: Amigas y amigos, regresamos a su programa Economía Intrépida, Atrévete a Entender el Mundo. Y durante el primer bloque hemos conversado con la doctora Gabriela Paz Juárez, quien ha trabajado temas muy importantes para la economía poblana, principalmente lo que tiene que ver con empresas, microempresas. También ha trabajado otros temas. Y ya para este bloque justamente quiero que nos comente acerca de la otra cara de la moneda, porque realmente es la otra cara. Hablábamos de las pequeñas y medianas empresas y cómo estas tienen muchos retos y están asociadas principalmente a la actividad familiar. Pero ya cuando llegas al doctorado, te enfocas en una industria de vanguardia, en un referente mundial de la economía, que es la industria automotriz. Y Puebla, pues, está ligada de manera muy importante con la industria automotriz. Creo que todos, sin necesidad de ser economistas, nos hemos convencido de que Puebla no sería la misma sin Volkswagen, por ejemplo. Y esta empresa, que además de todo produce automóviles, exporta y concentra una gran cantidad de empleos, pero no solamente dentro de la propia planta armadora, sino también en sus proveedoras, que son las que se encuentran relativamente cerca y que absorben a una gran cantidad de personas que dependen económicamente de la empresa. ¿Cuáles son las características y la importancia que has encontrado tú de una empresa armadora como esta en el caso de Puebla? ¿Puebla realmente depende de Volkswagen?
3: Bueno, es que la historia de Volkswagen aquí en Puebla es larguísima, ¿no? Sí. Ya sabemos que llegó por ahí de la década de los 60, 70, sí. Ha ido creciendo. Sin duda, en ese momento fue un pilar de la economía poblana, ¿no? Claro. Sí, fue un sostén que no solamente se vio en ese periodo, sino que fue avanzando, que cada vez se insertaran más trabajadores, no solo de Puebla, de México y del mundo, ¿no? Porque sí. Pues esta planta es un referente de la misma Volkswagen. Y bueno, también esta situación pues se ha ido transformando con el paso del tiempo. Si bien la realidad es que pues en algún momento las condiciones laborales eran muy óptimas, o sea, seguramente a la audiencia habrá escuchado a todas estas personas que decían, yo quiero trabajar en la Volkswagen, ¿no? Era sí. Como el sueño, porque un referente importantísimo. Y además de qué industria, de la industria automotriz, que desde ese momento y hasta la fecha, pues sigue siendo un pilar de las economías. Claro. Sin embargo, pues también esto se va transformando con el paso del tiempo. También, como bien lo señalas, las armadoras han jugado una parte fundamental. Hay muchísimas armadoras en este corredor industrial, y ya a veces ya ni siquiera tan insertas en ese corredor, ¿no? Sino más bien ya en toda la región poblana, ¿no? Por ahí en Tlaxcala también, en Veracruz. Entonces, pues sí, la realidad es que ha sido clave para el crecimiento. Hoy en día, pues también Puebla ha crecido en otros sectores.
2: Sí.
3: Sigue siendo clave, pero pues la pandemia dejó ver como algunos elementos que se pueden cuestionar, por ejemplo, de las condiciones laborales.
2: Ajá,
3: ¿no? Claro. Hubo muchas transformaciones que inevitablemente pues sí le afectó tanto al trabajador como a las familias poblanas. Porque, pues, insisto, ¿no? ¿Cuántos no conocemos a personas que trabajan ahí? Y pues sí, dejó ver condiciones que no son tan favorables, que quizás, pues, a través de su sindicato, de los estudios, pues tenemos que decirlas, ¿no? En voz alta, ¿no? Que hay condiciones que observar y que probablemente mejorar.
2: Seguramente.
3: Sí.
2: Y bueno, realmente esta transformación no solamente se vivió en Puebla. En el caso particular de la pandemia y luego el tema de la proveeduría, por ejemplo, de semiconductores a nivel internacional, de alguna manera mostró esa cara que era un poco oculta, ¿no? No solamente para la armadora de Puebla, sino a nivel internacional. Y que ahora, pues, está presentando estos desafíos? ¿Qué hacer para el futuro? ¿Qué esperar de una industria automotriz? Digo, no espero que tengas la respuesta completa, pero tienes una idea mucho más cercana de lo que podría tener cualquiera de nosotros. ¿Qué esperar de la industria automotriz en general y tal vez para el caso de Puebla?
3: Pues es que ahorita la industria automotriz tiene muchos retos, no solo la Volkswagen, como bien lo señalas. Uh-huh. O sea, por ejemplo, tan solo, y tal vez ya me esté conectando con el siguiente tema,
2: claro,
3: pero pues las empresas chinas de autos realmente se han insertado en los mercados, son muy competitivas y a todas las marcas que conocíamos antes como las campeonas,
2: sí,
3: pues están batallando bastante por estar compitiendo en los mercados. Entonces ese es uno de los primeros retos, que son las empresas chinas de la industria automotriz. ¿Otro?
2: Ajá. Sí, no, perdón. Y justamente esa era la siguiente pregunta que te quería hacer. Y bueno, la planteamos para que en una de esas la vayas respondiendo de manera simultánea. El otro tema que trabajas es justamente esto, la participación de China y sus productos en América Latina, pero también esta evolución que se va presentando, porque a China en la década de los 90, tal vez 80, uh-huh, pues lo comparábamos casi siempre sus productos. Productos chinos son baratos y de, uh-huh, de baja calidad, ¿no? Recuerdo mucho el caso de los zapatos chinos en los 80, porque la gente los adquiría, pero te duraban 3 días, 4 días y te deshacías de ellos. Hoy no. Hoy muchos productos son de alta calidad, son producidos y además, como dices, son producidos en empresas que son, digamos, financiadas o tienen capital, uh-huh, que proviene del gobierno chino. Bueno, esa es la siguiente pregunta. ¿Cómo es la evolución de China y sus productos y su impacto sobre América Latina? Pero sin dejar de lado el tema automotriz, que era el que estábamos abordando. Dentro de estos desafíos, pues evidentemente la marea china, el tsunami chino, sí, arrastra todo lo que puede y los grandes barcos de la economía occidental, como es la industria automotriz, no se ven ajenos a este oleaje y se ven sacudidos. Y hay un riesgo de que algunos de ellos puedan hundirse en una de esas. Perdón por la analogía, pero creo que eso nos permitirá entrar en materia y que puedas abundar en el tema.
3: Bueno, nada más para dar como pues este giro, ¿no? De un tema a otro, pues el tema de las empresas chinas, de la automatización, de pues los autos eléctricos, nada, cierro con esto para el tema de Volkswagen, pero pareciera que se quedó un poco atrás en relación a otras empresas. Entonces creo que es un reto importante específicamente, pues, no solo para la armadora en Puebla, sino para la empresa en general, ¿no? Esa adaptación, que además, como bien, y ahora sí lo enlazamos con lo siguiente, pues China no perdona.
2: Claro.
3: O sea, China avanza a un paso veloz, no ahorita, sino lleva años construyendo todo esto. También quisiera hacer un paréntesis muy rápido. Este tema lo trabajo con la doctora Ada Cabrera de la facultad, entonces lo trabajamos en conjunto.
2: Un saludo para la doctora Ada.
3: Un saludo para la doctora Ada. Y bueno, ahora sí, ¿cómo han...? La pregunta que siempre escucho, tanto con los alumnos o a donde yo voy, es cómo la han hecho estas empresas chinas, ¿no? Y lo que siempre repito es que no es una suerte, no es ni suerte y tampoco ha sido algo espontáneo.
2: Ni fortuito.
3: No, es un plan que llevan desarrollando desde los 60, 70, a partir de las reformas de 1978, ellos dicen, el Estado va a tener un papel central.
2: Claro.
3: No vamos a soltar a nuestras empresas. Y si bien lo mencionas, dices, bueno, es que antes los productos chinos, los 90s, eran chafas, así, esa es la palabra,
2: sí,
3: ¿no?
2: Sí, sí, sí.
3: Era algo que, pues, uno
2: baratijas.
3: Compraba. Exacto. Y que después se deshacía de ellos.
2: Uh-huh.
3: También los precios eran muy, muy reducidos.
2: Uh-huh.
3: Sin embargo, desde ese momento ellos ya sabían que se querían posicionar en los mercados.
2: Claro.
3: A lo mejor en ese momento no tenían toda la tecnología, la producción, pero sí sabían sus deficiencias.
2: Sí.
3: Lo primero que hicieron fue colaborar con las grandes marcas. Uh-huh. Es decir, lleguen a China, nosotros les ponemos mano de obra o trabajadores, pero trabajamos conjuntamente.
2: Sí.
3: No les vamos a soltar todo, ¿no? Entonces trabajamos conjunto y de ahí nosotros también aprendemos todas esas estrategias, tecnología, sistemas, producción. Y bueno, ese es uno de los pilares de la industria china en general. Podríamos irnos sector por sector, ¿no?
2: Claro.
3: Si el energético, que si el extractivista, el automotriz. Así fue como China empieza. Y bueno, esta fase pues da grandes resultados. Para el 2000 China empieza a ser competitivo, ¿no?
2: con niveles de crecimiento del 10% anual en su economía. Era el gran tiburón que se estaba comiendo a todos.
3: Así es. Si bien China en un momento jaló a las grandes marcas, aceptó, a partir de los 2000 en adelante, pues ya todos quieren colaborar con China, ¿no? Ya no es esa, ya no es ese país que está como... no sabe uno qué está pasando, sino más bien ya quieren estar trabajando con él, ya quieren tener comercio con él, y bueno, pues de ahí ya no tiene precedentes, ¿no?
2: Van claro. Haciendo. No, sin duda, son temas, como te decía en el primer bloque, en los cuales te has ido adaptando.
3: Sí.
2: Y bueno, a lo mejor de lo que tú aprendiste en la licenciatura a este nivel, ya con un grado de doctora, postdoctora en este caso, realizando el postdoctorado, has podido plantear estos grandes problemas y seguirlos tratando, sobre todo para que se vaya expandiendo la frontera del conocimiento en economía. Eso es algo que a nosotros nos da mucho gusto y por eso es que quisimos que estuvieras en este programa y que pues eventualmente no dejes de venir a colaborar con nosotros. Pero sí quisiera que para este programa hagas un cierre. ¿Qué temas importantes podríamos esperar para los próximos meses o años en materia económica?
3: En materia económica.
2: Bueno, en materia de lo que tú trabajas.
3: Bueno, pues sobre todo que no solamente se quede, algo muy importante para mí es que no solamente se quede en las publicaciones, por decirlo así, en el papel, en la investigación. Primero, pues son los alumnos, porque los tengo de primera mano todos los días, ¿no? Y eso es lo más importante. Luego, pues también, como tú estás haciendo esta gran labor, llevarlo pues a todo el público, que se enteren de lo que estamos trabajando, de lo que estamos haciendo. También lo señalabas al principio del programa, a todos nos afecta. Uh-huh. Parece a veces muy lejano, pero no, o sea, si podemos ir más allá, a todos nos afecta en la vida diaria. Y finalmente, pues la realidad es que esta investigación se está insertando también en... El año pasado, por ejemplo, participamos en un evento en la Cámara de Diputados. Uh-huh. Llevamos ahí las investigaciones y pues era para la renegociación o esta parte del T-MEC.
2: Claro.
3: Entonces, pues sí queremos, sí buscamos incidir tanto en lo más inmediato, que serían los alumnos y las familias poblanas, así como pues ya en algo un poquito más grande, ¿no? Que es como toda esta instrumento económico de nuestro país. Entonces, pues hacia allá vamos.
2: Excelente, pues le agradecemos mucho a la doctora Dulce Gabriela Paz Juárez que haya estado aquí en Economía Intrépida. Y como te decía, esta es tu casa y ojalá que podamos contar contigo más adelante. Vamos a una breve pausa y regresamos.
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4: Muy buenos días, este es el informativo Radar con la información más importante de la última hora. El gobierno de Puebla mantiene una rendición de cuentas permanente, afirmó José Luis García Parra, coordinador de gabinete del gobierno del estado. Incluso planteó acudir cada semana al Congreso para responder cuestionamientos y presentar resultados.
5: Y cada semana el gobernador, con este ejercicio de las mañaneras, las ruedas de prensa, se va informando de manera permanente qué se hace en el gobierno del estado, qué se hace con el recurso de las poblanas y los poblanos, cómo avanzan sus proyectos. Ellas, independientemente de estas mañaneras, cada semana tienen encuentros públicos y privados con los grupos que pertenecen a su sector y ellas de manera permanente están informando todo lo que se hace. Esto tiene pues un tinte 100% político, lo entendemos muy bien. Y bueno, para ello están las glosas del informe que ya sucedieron en el mes de enero.
4: Contingentes de visitantes y turistas ya arriban a Huamantla para disfrutar una de las fiestas taurinas más importantes de México. La SEP Puebla informó que en las escuelas normales se evitarán novatadas y actividades de iniciación que impliquen violencia, discriminación, humillación o cualquier conducta que atente contra la dignidad de estudiantes. El clima hasta este momento es de 19 grados centígrados. Hasta aquí la información más relevante hasta el momento. 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En el Radar informó Gregorio Varela. Muy buenos días.
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2: Regresamos a su programa Economía Intrépida.
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2: Me da muchísimo gusto en esta oportunidad saludar a mis compañeros de conducción, Miguel Ángel, Anastasio Herranz. Miguel Ángel, bienvenido, muchas gracias.
11: Buenos días, Carlos. Muy buen sábado a toda la gente que nos escucha. Gracias por la invitación.
2: Claro que sí, desde luego también a Heidi Sánchez Valdivia. Bienvenida.
12: Buenos días, Carlos.
2: Muchas gracias. Pues en esta oportunidad vamos a abordar un tema que da continuidad a lo que trabajábamos la semana pasada, el tema de las compras. Sobre todo, la semana pasada abordábamos el tema de las compras a través de redes sociales. Y en este momento se está llevando a cabo, pues ya la parte final de la adquisición de los útiles escolares, porque ya vamos a entrar a la escuela, sobre todo en la parte de la educación básica. Y la pregunta sería si la gente está comprando útiles escolares a través de redes sociales, a través de plataformas electrónicas. Esto lo menciono porque es lo que habíamos abordado la semana pasada, pero el tema de hoy está ligado de alguna manera. Los meses sin intereses, oportunidad de compra o riesgo financiero. Entonces menciono ambas cosas para que las vayamos abordando e invitar al público que nos escucha a que nos comente si está adquiriendo los útiles escolares a través de meses sin intereses o lo está haciendo a través de medios electrónicos como las redes sociales. ¿Cómo se está haciendo de esos útiles escolares tan necesarios? O si lo está haciendo también de la forma tradicional, ¿no? De ir a la papelería y buscar aquello que sea lo más adecuado a la economía de cada uno. Ese es el contexto de esta semana y bueno, Ángel, quisiera que vayamos abordando el tema. Gracias.
11: Es correcto, Carlos, como bien lo mencionas, ahorita ya estamos a una semana, la última semana de, se puede decir, de vacaciones para padres y para alumnos, ¿no? Porque la siguiente semana ya es regreso escolar general. Como bien lo mencionas, no me dejarán mentir, mucha de la gente ahorita cuando entra a sus redes sociales, pues ya encuentran que publicaciones de que se están vendiendo libretas, se están vendiendo lapiceros, mochilas, la mayoría de recursos básicos para lo que es la escuela, ¿no? Uh-huh. Hasta calzado. Yo estoy seguro que la mayoría que nos está escuchando de las personas ha entrado a su celular y le sale ahí una publicación, ¿no? Y lo que más llama la atención es que son a un bajo costo. Uh-huh. También obviamente por eso se promocionan en redes sociales, porque es una oportunidad de ingreso tanto para las familias como para las papelerías, como bien mencionas, que también venden ya ahora sus productos por redes sociales. O sea, el método de venta está cambiando, ¿no? O sea, no me dejan mentir, si Heidi ha visto últimamente en sus redes sociales, ya venden ahora por grupos, ya venden demasiado de estos productos.
12: Claro, hasta ponen ofertas que dices, no, pues sí me conviene mejor comprarlo aquí en línea que ir a una papelería, ¿no?
11: Exacto, y también uno de estos como beneficios, pues es la comodidad, ¿no? A veces también muchas personas que son de zonas aledañas al centro de la ciudad, uh-huh, ven una publicación que dice, vendo tal producto y está cerca, por ejemplo, en este caso vamos a decir unas libretas o lapiceros, colores, qué sé yo, y están muy cerca de su domicilio. Entonces, tanto estás comprando barato, como estás ahorrando tiempo, como estás ahorrando que el traslado, llámese que vas en auto, en transporte público, o sea, sí, realmente sí es un ahorro muy general. Y como bien lo mencionas, Carlos, ya para empezar a abordar ahora el siguiente tema, vamos con ahora con el otro lado de las compras, ¿no? Los meses sin intereses.
2: Sí.
11: Como bien sabemos, ahorita las promociones de los meses sin intereses pues ya están hasta en el teléfono. Uh-huh. Antes tú ibas a una sucursal, a una tienda de tu preferencia, y te decían, ¿gusta pagar a meses sin intereses? Y ya presentabas tu tarjeta. Obviamente la tarjeta tenía que tener dicho convenio, ¿no?
2: Sí.
11: Pero ahora también ya en el teléfono. Ahora en el teléfono tú te metes a cualquier esta aplicación de compra, de venta, y ahí te dice la oportunidad de meses sin intereses. Primero, ¿qué son los meses sin intereses? Los meses sin intereses son una modalidad de financiamiento en la que la compra total se divide en pagos mensuales o quincenales, dependiendo. Pero que en este caso, por ser meses sin intereses, vamos a hablarlo por meses. Durante un plazo determinado, sin que el consumidor, como su nombre lo dice, pague intereses. Por eso son los famosos meses sin intereses.
2: Ahí hay que decir algo. Todo pago diferido implica una relación de crédito. Es decir, el dinero que nosotros conocemos normalmente se conoce justamente como medio de pago, es decir, es el efectivo o es algo que puedo utilizar, como puede ser una tarjeta de débito, para hacer un pago inmediato, ¿no? Entonces, ese es, vamos a llamarle así, dinero. Pero cuando el pago se hace en partes o a futuro, eso se llama crédito e implica que alguien va a respaldar que ese pago se hará posteriormente. Generalmente ese alguien es un banco, ¿no? Y obviamente ese banco realiza un cobro que se llama tasa de interés por el manejo del dinero en el tiempo. Ese es el apartado. Sin embargo, cuando hablamos de meses sin intereses, se habla justamente de un mecanismo muy atractivo para las familias, porque puedo pagar en el tiempo, pero al mismo precio que le hubiera comprado hoy, en este momento, directo. Muchas personas no comprenden todavía la diferencia entre pagos con intereses y pagos sin intereses. Eso vale la pena decírselos. No todos los pagos a meses son sin intereses. A veces sí llevan interés, y entonces lo que usted tiene que revisar es el famoso CAT, el costo anual total, donde se ve realmente cuánto es lo que termina pagando al final del periodo. Eso lo quería decir, porque efectivamente muchas personas me han preguntado, ¿y es lo mismo si lo pago a meses con intereses que sin intereses? No es lo mismo. Terminas pagando de manera distinta.
11: Exactamente, Carlos, no es lo mismo, como bien lo mencionas. Aquí, a invitar a la gente que nos escucha, a veces, como tú bien lo mencionas, no identifican cuándo tiene intereses y cuándo no. Uh-huh. A veces las personas que ya están cotidianamente acostumbradas a usar sus tarjetas ya lo identifican, ¿no? Pero para las personas que apenas van empezando, porque yo sé que hay personas que apenas tienen tarjetas, o por ejemplo ahora de que ya por fintech ya casi es muy fácil tener una tarjeta de débito o de crédito, yo le diría a las personas que cuando vayan a hacer una compra y dice ahí que se los van a diferir a meses, que multipliquen simplemente para que vean, ¿no? Supongamos que el producto dice un precio de 500 y dice que van a ser 6 meses a pagos de 120. Uh-huh. ¿Qué quiere decir? Que subió 120 pesos a interés. Pero no es lo mismo a que dijera 6 pagos de 95 pesos aproximadamente, que no tiene intereses. Entonces multipliquen así, tal cual, la cantidad por el plazo, ¿no? Por uh-huh. el número de meses. Y ahí se darán cuenta si sube por encima del precio original, es porque sí tiene intereses.
2: O el número de pagos que van a hacer, porque no todo es a meses. A veces les difieren el pago, dice ahí, en paguitos, ¿verdad?
11: Sí, exacto.
2: Y
11: semanales.
2: Cuando lo sumas, o bueno, como dices, lo multiplicas, el número de pagos por la cantidad que debes pagar cada semana, cada 15 días o cada mes, entonces te das cuenta del precio total. Eso es lo que hay que cuidar.
11: Y como punto importante, lo que mencionaste hace un momento, lo del CAT, ¿no? Uh-huh. El costo anual total. Mucho cuidado en este tipo, porque también aquí es un, por decirlo, una estrategia del mercado de las tarjetas, cuando se te pasa el pago, ¿no?
2: Sí.
11: O sea, muchas personas nos ha pasado de que, ¿sabes qué? Se me pasó el pago ayer, y dependiendo la tarjeta que manejen, el costo, ¿no? El CAT, el costo, el interés, sube demasiado, pero demasiado, ¿eh? O sea, hay tarjetas que porque se te haya pasado tu pago, sube el 100%, que ya lo hay. Hay bancos ahorita de, más que nada, de índole fintech, uh-huh. que si se te pasa el pago, los intereses suben, pero demasiado. Entonces también mucho cuidado ahí con las personas. Ahora, ¿qué vamos a hacer, no? Vamos a recomendar cuándo sí comprar en meses intereses. Y hay una trampa ahí que a mí yo le digo trampa, porque a veces las personas se dejan llevar, ¿no? Porque ven tanto eso de los meses, y quieren comprar, porque realmente es una, como una tentación a la compra para nosotros. ¿Por qué? Porque a veces vemos algún producto, vamos a ver, ahora que pasó el mundial, todos vimos pantallas, ¿no?
2: Sí.
11: Y las pantallas de 12 mil, de 13 mil pesos. Entonces, ¿qué pasaba o dónde estaba lo atractivo? Cuando la tienda departamental te decía, trae tu tarjeta y nosotros te diferimos a 12 pagos de mil pesos. ¿Qué quiere decir? Que no había intereses. Ajá. Y estaba súper bien, ¿no? Porque tú decías ya, de pagar ahorita mismo 12 mil, yo voy a ir pagando mil y ya pagué la pantalla sin intereses. Pero ¿dónde está el detalle? Que muchas veces nos dejamos llevar por más compras. O sea, yo estoy seguro que las personas que sacaron su pantalla también ese mismo día sacaron otras cosas. Las playeras, los balones, la comida. Y de incluso ahorita ya todo se puede pagar a mes sin intereses por lo mismo de las estrategias de mercado. Las estrategias de mercado son estas, de que te invitan a que tú consumas y, entre comillas, pagues a meses y se ve poquito, ¿no? No es lo mismo que te diga ahorita, Carlos, vas a pagar una compra directa de 6 mil pesos, a que te diga, vas a pagar 12 meses sin intereses de a 300 pesos.
2: Uh-huh. De 500 en
11: de
2: este
11: 500,
2: caso.
11: De 500, ¿no? Pero cambia demasiado, ¿no? Uh-huh. Entonces, ¿qué pasa con la gente? Se deja llevar demasiado y empieza a comprar y a comprar y a comprar. Y realmente viene un problema cuando al cierre de corte o al corte de tarjeta ya no son 400 pesos. De todas las compras en total que hiciste, ya debes aproximadamente 4,000 o 5,000 como si hubieras comprado algo de contado.
2: Y algo importante, si se va a hacer una compra a meses, sobre todo a meses sin intereses, el periodo de vida del producto que va usted a comprar tiene que ser mayor que esos meses. Es decir, si va usted a comprar un producto a 12 meses, a 24 meses sin intereses, debe pensar en que eso que va a comprar le va a durar a usted mucho más de los 24 meses. Pongo el caso de los automóviles, ¿no? Que pueden llegar a ser hasta de 60 meses el crédito.
11: Y hay de 72, ¿eh?
2: De 72. Entonces, esto implica, ¿usted realmente va a utilizar el automóvil más de esos 6 años en los que se va a estar pagando o piensa utilizarlo menos tiempo? Si la respuesta es sí, entonces puede pensar en la posibilidad de hacerlo, pero siempre analizando realmente los costos para que tome la decisión más adecuada y que esta le sea de utilidad a usted, de provecho. ¿Con qué iríamos cerrando, Ángel?
11: Pues yo invitaría a la gente a realmente, antes de hacer una compra, cualquier cosa, bueno, en este caso a meses, que se hagan la pregunta, ¿no? De que ese producto realmente lo necesito o es indispensable, porque vamos a ser sinceros, muchas veces de los productos que hacemos a meses, pues son lujos, ¿no? Electrodomésticos, aparatos, smartphones, pantallas, casi todo es de índole digital. Uh-huh. Entonces, háganse la pregunta de que realmente necesito este producto o puedo ahorrar un poco más para pagarlo de contado y ya realmente ya tenerlo. Porque a veces, como bien lo mencionas, pagamos cosas que no nos duran tanto y lo seguimos pagando. Y es una carga también emocional, ¿no? Dices, o sea, qué pereza o qué pesado.
2: Sí.
11: Estar pagando algún producto que ya ni siquiera lo tengo. O sea, va a sonar muy triste, pero en este caso los teléfonos, pues la verdad los asaltos están a la orden del día, ¿no? Entonces a veces seguimos pagando teléfonos que pues ya ni los tenemos en nuestras manos. Y pues invitar a la gente a que realmente hagan conciencia de cuando hagan una compra a meses sin intereses y que lo hagan estratégicamente. Yo no estoy en contra, yo digo que la gente sí puede hacer compras, pero organícense, un mes vamos a hacer esta compra y pasan 3 meses que ya voy casi a la mitad, ya puedo darme el gusto de hacer otra compra. Porque, ¿qué pasa de lo que les menciono? Hacemos una compra hoy, hacemos una compra mañana y a meses, y al final del mes se va a hacer un pago muy pesado. Entonces, pues, invitar a la gente a que reflexionen y también, pues, lean con cuidado. A veces también uno es por inocencia de uno mismo. A veces leyendo bien y con cuidado hasta puedes liquidar antes y te haces un descuento, ¿no? Entonces invitar a la gente a que lean antes de hacer una compra, lean el contrato ahí pequeño que dice abajo de los meses sin intereses y así pueden incluso ahorrar un poco más y que no se les haga tan pesado estos pagos.
2: Claro, no, pues muchísimas gracias Miguel Ángel Anastasio Ranz por esta aportación. Creo que tenemos ya muy buenas recomendaciones para no mal utilizar nuestra tarjeta de crédito, hacer también el tema de los meses sin intereses, aunque sean vía compras electrónicas por teléfono, y desde luego también el tema de los útiles escolares, que también lo pudimos abordar. Vamos a una breve pausa y regresamos.
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2: Regresamos a su programa Economía Intrépida.
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2: Y justamente en esta oportunidad vamos a platicar con Heidi Sánchez Valdivia acerca de este tema tan importante, del ingreso a la autonomía, el nuevo papel económico de las mujeres. Porque a veces pensamos, es que esa es una actividad o un trabajo o un papel, una compra que tiene que hacer el varón a fuerza. No, las mujeres tienen las mismas actividades que podríamos realizar. Casi siempre el tema del automóvil lo hace el esposo, ¿no? Pero ¿por qué no hacerlo también la esposa? Por supuesto que sí. Y bueno, ese es el nuevo papel económico de las mujeres, porque deben tener las mismas oportunidades y las mismas condiciones siempre, necesariamente. Y ese es un tema sumamente importante, del ingreso a la autonomía. Heidi, ¿cómo podemos abordar este tema?
12: Bueno, sí, investigando me di cuenta que era un tema muy amplio. Uh-huh. Y pues quiero enfocarme en hablar en cómo cambia la dinámica familiar. Y bueno, quiero iniciar con un dato que pues es interesante. En México fue hasta 1974 cuando las mujeres obtuvieron plena capacidad jurídica para realizar actividades como firmar contratos, abrir cuentas bancarias y manejar productos financieros sin necesidad de autorización de un esposo o padre. De eso ya tienen 52 años y pues sí es un poco loco para nosotros pensar en este momento.
2: Sin necesidad de autorización, qué barbaridad.
12: Sí, que hace 52 años se necesitaba pues una autorización, ¿no? De tu esposo o de tu padre para firmar un contrato. Y pues ahora se nos hace algo, pues sí, normal en nuestra vida cotidiana, pero cuando te lo pones a pensar, pues sí es hasta da miedo, ¿no?
2: Es un tema delicado, claro que sí.
12: Bueno, ¿qué cambió en las familias cuando las mujeres comienzan a generar sus propios ingresos? Cuando las mujeres comienzan a tener sus propios ingresos, también comienzan a tener mayor independencia para tomar decisiones. Ya no necesariamente existe la idea del hombre que tiene que ser el único proveedor de la familia. Esto ha hecho que los roles dentro del hogar sean más diversos. Pues sí, ya no es el hombre el único que tiene esta responsabilidad, sino que también las mujeres, pero hay un tema ahí igual importante, que tanto las responsabilidades del hogar, también cómo se reparten, ¿no? Si ya es la mujer la que también está teniendo ese papel en la economía familiar, ¿qué pasa con las tareas del hogar? Muchas veces las mujeres terminan de trabajar y llegando a casa, pues tienen que, aparte de ya haber tenido una jornada laboral antes, tienen que llegar y encargarse de las tareas del hogar.
2: Sí, esa es una tarea que se le ha cargado, porque realmente es una carga que llevan las mujeres y que cuando los hombres las realizamos, a veces hasta nos pesa mucho, ¿no? Uh-huh. Y no tiene por qué pesar, es parte de la actividad que hacemos de manera cotidiana. Y bueno, esos son los papeles tradicionales que se habían tenido en las familias. Y bueno, ahora afortunadamente ya se tienen otras opciones.
12: Claro, porque cuando una mujer inicia a tener sus propios ingresos, pues ya se le debería de dar un poco más de autonomía. Estaba anteriormente igual investigué sobre un tema de las mujeres en el emprendimiento y vi que los ingresos que ellas perciben de esos emprendimientos, porque sí, muchas mujeres trabajan de forma informal, pues se van para la salud o para cosas que se necesitan en la familia. En cambio, los hombres sí, ellos sí tienen una responsabilidad en casa y ellos dan un gasto para pagar tal y tales cosas, pero los hombres dividen su dinero, teniendo que una gran parte de ese se va para invertir más en su propio trabajo y para poder crecer laboralmente. Y las mujeres, su ingreso se va más para un bien familiar, quedándose estancadas y no pudiendo avanzar a lo laboral.
2: Exacto, y justamente como un ejemplo importante que podríamos ver es el hecho de que hay mujeres emprendedoras. Vamos a escuchar una aportación, una entrevista que le realizamos a Andrea Villalba y su servidor a una emprendedora.
16: 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Le saluda con afecto su amigo Carlos de Castilla
17: y Andy Villalba.
16: En esta oportunidad nos encontramos con
17: Edith, una empresaria que nos va a platicar acerca de este modelo de emprendimiento que ella tiene y que por supuesto nos va a dejar sus redes sociales y nos va también a comentar algunas promociones que tenga.
16: Así es, Edith. Hola. Álvarez, Edith. Hola. Álvarez, directora de Baur Backdrops. Cuéntanos, ¿cuál es la actividad que realizas?
18: Hola, buenos días. Bueno, nosotros nos dedicamos básicamente a los eventos, cualquier tipo de evento. Nosotros te colocamos tu backdrop, que fue inicialmente con lo que emprendimos, cualquier temática, desde niños hasta adultos, bodas, 15 años, primeras comuniones. Básicamente es eso. Ya incorporamos en nuestros servicios el carrito de snacks. Puede ir desde 50 personas en adelante, cubrimos tu evento, así como espejo de bienvenida. Tenemos colaboraciones también para hacer entelados, lo que es la parte de los techos o lonas de los salones para bodas o eventos más grandes también. Trabajamos con globo y también trabajamos con flor. Entonces podemos hacer un backdrop de la temática que gusten.
16: ¿Cuáles son tus redes sociales? ¿Dónde te podemos encontrar? ¿Y tu número telefónico?
18: Claro, miren, nuestro número telefónico es el 2218-58-2640 para WhatsApp y llamadas también. Nuestro Instagram es Baur Backdrops, así como está con minúsculas. Y nuestro Facebook estamos como Baur Backdrops, igual en nuestra página.
17: Amigos, los invitamos a que nos sigan en nuestra página de Economía Intrépida. Síganos para más recomendaciones.
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2: Vamos ahora a ir cerrando ya nuestro programa y pues les agradezco mucho tanto a Miguel Ángel Anastasio Herranz como a Heidi Sánchez Valdivia que hayan estado con nosotros. Muchísimas gracias por acompañarnos, Ángel.
11: Muchas gracias, Carlos, y pues un gusto. Esperemos estar aquí la siguiente semana. Que tengan un buen sábado toda la gente que nos acaba de escuchar.
2: Heidi, muchísimas gracias por tu aportación.
12: Muchas gracias, Carlos.
2: Muchísimas gracias. Se despide de ustedes su amigo Carlos de Castilla. Nos escuchamos la próxima semana en Economía Intrépida.
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1: Muy buenos días, este es el informativo Radar con la información más importante hasta el momento. En Huauchinango, gobierno del estado, marina y defensa brindaron atención médica y labor social. Más de 46 mil servicios se otorgaron a familias de la región durante 4 días consecutivos como parte de las ferias de paz.
2: Muy bueno, está muy bien porque mucha gente requiere de estos servicios y que a lo mejor no los tiene. Y pues es una oportunidad para cada uno de ellos para que se hagan una revisión. No, yo ya acudí a algunos módulos, súper bien, muy amables, muy profesionales y muy éticos profesionales. Muchísimas gracias por tener la atención. Más que nada para toda esta gente que necesita de estos servicios.
1: El gobierno de México, a través del Instituto Nacional de Antropología e Historia, informó que 3.8 millones de personas han conocido la grandeza cultural de México por medio de 6 exposiciones sobre los pueblos originarios presentadas en España, Francia y China. Este 22 de agosto se conmemora el Día Mundial del Folclor, una fecha para celebrar las tradiciones, costumbres, música, danzas y expresiones que dan identidad a los pueblos y se transmiten de generación en generación. El clima hasta este momento es de 23 grados centígrados. Hasta aquí la información más importante de la última hora. Sigan en sintonía de 5 Radio y Comunicación Efectiva. En el radar informó Gregorio Varela. Muy buenos días.
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12: Hola, ¿qué tal? ¿Cómo están? Auditorio de Red Ciudadana, muchísimas gracias por acompañarnos en una emisión más. Y hoy es muy especial porque vamos a estar hablando de supervivencia, vamos a estar hablando de sismos, vamos a estar hablando de jóvenes, de resiliencia, que es importante en situaciones de la vida que a veces se van presentando y que a lo mejor uno no está preparado para actuar, pero después te das cuenta que sí lo estabas o que aprendiste demasiado. Y es que les traemos la historia de estos jóvenes de la Universidad Tecnológica de Huejotzingo que estaban en Colombia, que ellos estaban haciendo un intercambio estudiantil cuando les vino este temblor de Colombia, ¿no? Que supimos de la magnitud de tantos muertos que desafortunadamente hubo con este temblor, y ahí se encontraban estos jóvenes poblanos, pero que afortunadamente vivieron para contarlo, y hoy están aquí con nosotros en Red Ciudadana y nos da mucho gusto tenerlos aquí. Fueron Eduardo, fue Juan Carlos, Cristian y Marco Antonio, pero hoy en el estudio les tenemos aquí a Eduardo, a Juan Carlos y a Cristian. Bienvenidos, ¿cómo están? Buenos días.
13: Buenos días, estamos
14: muy buenos días.
13: Muy buenos días de estar aquí.
12: Eduardo, pues platícanos, ¿cómo fue esta experiencia? ¿Ustedes qué estaban haciendo el día del sismo?
13: Nosotros estábamos acostados en la casa donde estábamos rentando. Estábamos los cuatro, cada quien en su cuarto, acostados, y en ese momento se empezó a sentir un fuerte movimiento. Honestamente, pues no, nunca habíamos vivido un temblor
12: fuerte, ¿no?
13: Como bueno, de aquí, como la comparación del de allá. Entonces nos salimos corriendo. Realmente la tierra parecía que quería explotar. O sea, era muy, muy, muy fuerte. Había, afuera había árboles, se empezaban a caer las ramas encima de los carros, y teníamos a dos casas, tres casas, un edificio de cinco pisos, y vimos cómo se cayó.
12: En ese momento, ¿ustedes qué sintieron al ver, ¿no? Cuando ya se estaban cayendo los edificios, las cosas, ¿qué fue lo primero que pasó por tu mente?
13: Bueno, pues sí, estábamos espantados y decíamos, ojalá no nos toque, pues, a nosotros, porque también nosotros vivíamos en un edificio en la planta baja. Pero pues afortunadamente no nos pasó nada. Realmente sí estábamos pensando como que lo peor, porque donde estábamos viviendo pues era de muchos edificios.
12: Entonces, cuando ustedes salieron, ¿en dónde se resguardaron? ¿Qué lugar seguro fue el que buscaron para ustedes ponerse a salvo?
13: Fue en la calle sí. Solamente.
12: Viendo lo que hacían los demás, ¿no?
13: Sí, la verdad sí, claro.
12: Y muchos gritos, mucho llanto. ¿Qué más recuerdas ese día, Juan?
15: Bueno, es que yo personalmente recuerdo que como era temprano, fue lo bueno porque no estaba levantándose para ir a la escuela. Entonces, a la hora de estarnos levantando, sentimos como empezó a temblar todo eso. Nos levantamos, yo y mi otro compañero Marco, tocamos la puerta de ellos dos, de sus cuartos, y le dije, sábianse porque está temblando, y ya salimos corriendo. Y la señora la que cuidaba el edificio donde estábamos nosotros, fue la que ya la vimos, estaba súper espantada, gritando. Dijimos, primero nos pusimos ahí, luego enfrente del edificio, pero dijimos, vámonos por acá porque se estaba moviendo demasiado feo. Vimos cómo los autos se aceleraban muy rápido, las ramas, los árboles sobre los cabos caían. Y ya estuvimos ahí, la verdad, así con momentos de angustia. Y ya en el momento que vimos que hubo mucho polvo, nosotros creímos que era un edificio que eran como de 20 pisos que estaban construyendo ahí cerca de nuestra casa. Fue cuando dijimos, se cayó ese edificio, porque estaba en construcción, pero no era ese. Uh-huh. Era el que ya le comentó aquí mi compañero Eduardo, que el edificio Álamos, que fue el que colapsó, y ya fuimos a asomarnos, pero pues ya había sido el edificio.
12: Cristian, y después de que ocurrió esto del sismo que ya pasó, que pudieron ya estar a salvo, ¿ustedes se pusieron en contacto con sus familiares? ¿Pudieron marcar? ¿Pudieron mandar un mensaje? ¿O cómo es que ustedes avisaron en casa?
14: No, sí, justamente fue lo primero que se nos vino a la mente. Empezamos a mandar mensajes, pero la señal se cortó completamente. Y la señora la empezamos a agarrar como hasta la 1 a las 2 de la tarde, me parece, de ese día lunes. Y no por nuestros teléfonos, la dueña del edificio donde nos estábamos quedando fue la que nos comunicó que nuestros familiares nos estaban mandando mensajes, que ya le habían marcado a ella, y nos prestó su teléfono para poder comunicarnos con nuestros familiares. Ahí yo agarré el teléfono porque tenía yo llamadas perdidas de mi mamá en ese teléfono y mensajes. Y ya nos comunicamos, fue el primer mensaje que mandamos, fue el primer comunicado que tuvimos con nuestros familiares. Y ya previamente mandamos un audio hablando que estábamos ya bien y ese audio lo mandaron a un grupo que tenemos en la UTH con la rectora y con todos los directivos de ahí de nosotros.
16: De carrera.
12: Ajá. ¿Y cómo fueron esas horas posteriores al sismo? ¿Qué es lo que hicieron? ¿Ustedes regresaron a su edificio o empezaron a apoyar en el rescate de otras personas que quedaron atrapadas?
14: No, sí, justamente aquí acabó el sismo, vimos cómo se levantó el polvo en la calle y pensamos que había sido el edificio que estaba en construcción, pero fue el de enfrente. Y ese edificio tenía como 5 o 6 pisos. Y también era un edificio que lo ocupaban para renta de departamentos para estudiantes. Corrimos hacia allá después del sismo y la gente andaba gritando, andaba ya muy
12: espantada.
14: Muy espantada. Y empezamos a quitar escombro, empezamos a rescatar a gente de ahí.

0: la otra, ¿no? Que lamentablemente ya no se pudo hacer nada por ellos.
1: Pues sí fue fuerte, la verdad. O sea, no, nunca habíamos visto a personas fallecidas, mucho menos que salieran de escombros. Entonces, pues sí fue fuerte ver eso y bueno, también lamentable, ¿no? También para las familias que tuvieron que ir a reconocer a sus familiares.
0: Ustedes ya están tomando apoyo emocional, psicológico, porque no es sencillo, ¿no? Obviamente el susto, porque ustedes pudieron haber estado en ese edificio que se cayó. Sí. No sé cómo han dormido, han podido dormir, les han dado pesadillas.
2: Bueno, en el caso, los días que estuvimos posteriormente al terremoto, no podíamos dormir. También estábamos allá con otros mexicanos que igual eran de Campeche, que igual fueron a apoyar en la labor de rescate. Y ahí anochece muy temprano, como a las 6:30 ya está oscureciéndose, a las 7 ya está totalmente oscuro. Entonces no había luz, no había nada, ni nosotros dijimos, pues ya que están las 10, vimos el reloj, eran las 7. Nosotros ya cansados, no habíamos ni comido nada, nada más nos dieron agua y de que estábamos apoyando y una leche. Entonces teníamos hambre y dijimos, ¿qué hace? Y el peor, nos estábamos rescatando. Olía demasiado, gas, demasiado.
1: Y no había.
2: Y el miedo era que de pronto.
0: Que explotara, ¿no?
2: Sí. Entonces, ya al momento de dormir, nosotros vivíamos en un departamento pequeño, cada quien su cuarto y el comedor. Entonces, como estaban los otros chicos de Campeche, lo que hicimos fue mover la mesa, el comedor, las sillas. Sacamos dos colchones, acomodamos unas cabezas ahí, dejamos la puerta abierta, porque al lado de nuestra casa estaba Protección Civil igual. Uh-huh. Y así como pudimos, dormimos. No podíamos, yo la verdad personalmente.
0: Con no. Ese miedo, ¿no? De que ya no fuese
2: a desmontar. Y como ya estaba las máquinas de trascabo ya quitándola todo el escombro, pues dejaban caer el escombro y sentía como temblaba. Y yo cada rato que decía, agarra, y de oro estaba al lado mío y me decía, cálmate, porque no va a pasar nada.
0: Claro.
2: Ya no, ya está en la mañana, como a las 7 aproximadamente, ya fue como, puede dormir algo. Igual ya todos estábamos como que asomándonos de qué está pasando y ahora qué vamos a hacer. Y ya fue empezar a movernos para la comida. Igual un local que estaba a dos casas del nuestro que tenía generador y wifi. Entonces le hizo el favor de con los celulares y conéctense. Y obviamente en el momento que todos nos conectamos a la red, nuestro celular a explotar de llamadas, mensajes, cómo están, qué les pasó, están bien.
0: Y ahorita vamos a regresar precisamente con esos mensajes, con esas llamadas, cómo es que actuó de inmediato esta Universidad Tecnológica de Huejotzingo y sus papás. Nosotros vimos a sus papás cómo iban emocionados, pero también angustiados para recibirlos allá en el Aeropuerto Internacional de la Ciudad de México, pero todo esto se los vamos a contar después de esta pausa de Red Ciudadana 1120 AM.
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2: Muchas gracias por seguir con nosotros en Red Ciudadana con Nayeli Aguilar y estamos hablando de este sismo que ocurrió en Colombia, pero ¿por qué estamos hablando de este sismo? Porque allá había poblanos, había estudiantes de la Universidad Tecnológica de Huejotzingo, pero que afortunadamente están bien, están a salvo y nos los están platicando cómo fue esa experiencia. Y también tenemos a su rectora, a Inés Toksky, quien nos va a comentar acerca de este rescate, que fue muy importante el actuar de esta universidad porque se movieron rapidísimo para traerlos. De verdad es que les dieron bastante tranquilidad a los papás, aunque ellos ya sabían que estaban bien, pero no estaba esa tranquilidad porque seguían las réplicas y eso lo hacía riesgoso. Y después nos van a platicar por qué, ¿no? ¿Por qué hicieron este regreso? Y lo hicieron de inmediato, porque si no hubiera sido así, otra historia estaríamos contando. Bienvenida, Mirna, muchísimas gracias por aceptar la entrevista y platicar con nosotros.
3: Gracias por el espacio. Consideramos que, pues, como autoridades educativas siempre tenemos que estar al pendiente y, bueno, también como padres nos ponemos en el lugar de los papás, siempre la angustia de, pues, estar en otro país tus hijos, de qué va a pasar, de cómo actuar. Creo que siempre, pues, hay condiciones, pues, que no estamos preparados para enfrentar, esa es la realidad, te toman por sorpresa, y pues siempre hay que dar la certidumbre y la credibilidad con los papás como para que también estén tranquilos, porque pues eso también hace la diferencia, ¿no? Y créeme que fue así como que buscar alternativas, digo, primero estar en comunicación, saber qué cosa estaba pasando y cómo actuar. Sí reconocer todo el apoyo y el respaldo del gobernador del estado, Alejandro Armenta, porque siempre estuvo al pendiente de, oigan, ¿cómo van? ¿Qué se ha hecho? ¿Qué hacemos? ¿Qué puerta tocamos? Porque al final es eso, son gestiones que tienes que hacer, que tocar puertas, y pues se hizo lo propio, se habló ahí también con la Embajada de México allá en Colombia, se dio toda la apertura. Al principio, pues, buscamos la manera de moverlos a otra universidad, esa era la intención, en donde no había sido el problema, pero pues las condiciones no eran las adecuadas, ¿no? Ya faltaban muchos insumos y pues las réplicas iban a seguir, ¿no? Uh-huh. De eso pues no hay manera de controlarlo. Al final, bueno, ellos seguían en rescate, de hecho cuando llegaron a México traían todavía guantes y equipo que les habían dado porque pues estaban trabajando, claro. Ellos ya ni comieron, llegaron, o sea, se los llevaron, dijeron, no, ya está arreglado, vámonos. Obvio, hablamos con los papás también con el tema del permiso, la autorización, sí, y todo, y pues ya se dio el tema porque ya no había además vuelos comerciales, uh-huh, o sea, solo habíamos conseguido uno, pero era para fin de mes y pues nos quedaban 13, entonces era, exacto, como que hay que buscar soluciones o alternativas rápidas, urgentes, y bueno, cuando nos dijeron, oye, pues se vienen en un vuelo diferente, no es comercial, es de la Fuerza Aérea, pues ustedes nos dicen, dijimos, no, ya, que se vayan. Sí. Entonces, pues dejaron, pues ya no comieron, así fue como que ya, toma tus cosas, vete. Y pues ya fue subirlos al avión y esperarlos, ¿no? Esperarlos de regreso en el AIFA. Hay un espacio, digo, recordemos que ahí en el AIFA pues tienen un espacio con zona militarizada. Ellos llegaron ahí en un Hércules, que, okay, es algo impresionante. Llegaron, ya de ahí los transportaron para el área ya comercial, donde ahí los esperamos. Yo logré llevarme a dos papás, decirles, una mamá y un papá, que les dije, pues vámonos. Los otros lamentablemente no pudieran ir porque pues tenían temas laborales y todavía no salían, y yo lo que quería era ya estar allá, ¿no? Claro. Siempre como que la angustia, sí, y estar, sí, pendiente. Sí. Entonces, pues ya llegamos y llegaron hasta, salimos de Huejotzingo, de la zona como a las 6, y ahí estuvimos esperando hasta que llegaron. Llegaron casi a las 4 de la mañana.
2: Las horas más largas, ¿no?
3: Sí, de tu vida. Sí, no, los papás con su cara de angustia, sí, de verdad, de sí será, no será, pues siempre que te quedas así.
2: Sí, porque puede pasar algo, ¿no? ¿No? luego siempre es pasar, ¿no?
3: Claro, y pues ya cuando llegaron, pues sí, fue así la emoción, sentimientos encontrados por los papás, ¿no? De ya tenerlos, abrazarlos. Sí, yo a los dos que no ha venido su papá, les dije, yo vine de su mamá adoptiva, aquí estoy, vine por ustedes. Y pues ya como a las 6 ya, yo los entregué con los papás, ya estuvieron ya, pues ya en casa, yo calculo a las 7 de la mañana o algo así, y horas después, pues hubo réplicas donde estaban, ¿no? Y hubo varios edificios colapsados, entonces creo que a veces no se dimensiona la magnitud de todo ello, y yo creo que pues definitivamente Dios nos ayudó en todo, porque pues se logró el objetivo, ya estuvieron en casa. Obviamente pues estamos ya con protocolos, porque pues hay que generar también el apoyo psicológico, porque hace rato sí. lo referías, estamos viendo la viabilidad tanto con los papás como con ellos. Creo que de todo esto hay un aprendizaje. Vida solo hay una, hay que aprovecharla. Pero además, fíjate qué interesante que dentro de todo, pues demostramos que los poblanos estamos hechos para temas también de solidaridad, de dar la mano a nuestros hermanos colombianos y hacer lo propio. Creo que son experiencias de vida que les van a dejar mucho, sobre todo para ser mejores seres humanos, ¿no?
2: Sí, totalmente. Y además aquí que se tiene bastante cultura de la prevención, de estos simulacros, que por cierto ya se viene uno en septiembre y que nos ha tocado vivirlo en carne propia, pero bueno, ellos son más jóvenes, ¿no? Entonces, para ellos es diferente vivirlo en tu país a que estar en otro lugar, ¿no? Donde, pues, obviamente no es lo mismo, ¿no? Además, no está tu familia. En ese sentido, ¿ellos cuánto tiempo llevaban estudiando en Colombia y cuál era el plan que se tenía?
3: Sí, ellos llegaron como 15 días antes del evento, pero, pues, la idea era que regresaran hasta diciembre, ¿no? Obviamente, pues, estamos en temas ya de, pues, de ver cómo seguir, a lo mejor de manera virtual, porque, pues, son trámites que se hicieron, no fue algo fortuito. Los chicos hicieron todo lo propio para poder ganarse ese espacio, entonces bueno, pues también estamos haciendo lo propio. Aún tenemos una chica en Chile, bueno, es un chico que está en Chile y una chica que está en Perú, del mismo proceso de la Alianza del Pacífico. Entonces, pues solamente es el tema de ellos cuatro que estaban en Colombia, les tocó estar ahí en Pereira, donde fue el epicentro, y pues esa fue la situación. Sin embargo, pues estamos viendo también alternativas, porque también con otros países manejamos clases espejo. Creo que el tema de internacionalización es algo que les genera a los chicos hoy pues mayores fortalezas académicas y también otras maneras de ver la vida, ¿no? Académicamente eso les ayuda. Creo que muchos hubiésemos querido eso, y pues para eso estamos, para gestionar, tocar puertas, y veremos ahí la manera de pues coadyuvar un poquito con este tema que tenían ya pues dispuesto para, ¿no?
2: Exacto. Además, con vida se puede hacer muchas cosas, ¿no? O sea, hay tiempo para que después lo puedan ejercer y
3: salud, pero... si a salvo hay eso. Posibilidades de todo.
2: Exactamente, pues qué bien por este apoyo que se dio a través de esta universidad. Qué tranquilidad, ¿no? También para ellos, para ustedes, para nosotros como poblanos, el que haya sido exitoso este rescate. Y bueno, pues vamos a estar también muy atentos, ¿no? De ahora cómo continúan. ¿Ya empezaron ustedes clases o?
3: Sí, de hecho ¿sí? Están ahorita terminando un cuatrimestre, ya en septiembre inicia el otro cuatrimestre. Estamos en proceso, sin embargo, pues bueno, hay maneras ahí de solventar algunos temas académicos.
2: Exactamente, pues ahí está la Universidad Tecnológica de Huejotzingo, que además de tener buena calidad, pues ya vimos que son bastante solidarios y que se ponen la camiseta con sus estudiantes y que los arropan como si fueran sus hijos, ¿no? Eso también es importante, ¿no?
3: Y de eso se trata, ¿no? Y reconocer el extraordinario apoyo que nos dio el gobernador del estado, Alejandro Armenta, porque igual estuvo en comunicación con el gobierno federal, y pues obviamente también la presidenta de la República, Claudia Sheinbaum, atenta a que pues ningún mexicano se quede pues desolado, ¿no? No estamos solo los mexicanos, eso lo entendemos, y pues siempre pues las acciones dicen y hablan mucho de todo el trabajo que se hace en un gobierno.
2: Muchísimas gracias a la rectora de la Universidad Tecnológica de Huejotzingo, Mirna Toksky. Vamos a una pausa y al volver vamos a platicar con otro de los estudiantes que estuvo allá en Colombia, pero que afortunadamente ya se encuentra aquí en Puebla, sano y salvo.
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4: Muy buenos días, este es el informativo Radar con la información más importante hasta el momento. En Huauchinango, gobierno del estado, marina y defensa brindaron atención médica y labor social. Más de 46,000 servicios se otorgaron a familias de la región durante 4 días consecutivos como parte de las ferias de paz.
5: Muy bueno, está muy bien porque mucha gente requiere de estos servicios y que a lo mejor no los tiene. Y pues es una oportunidad para cada uno de ellos para que se hagan una revisión. No, yo ya acudí a algunos módulos súper bien, muy amables, muy profesionales y muy éticos profesionales. Muchísimas gracias por tener la atención. Más que nada para toda esta gente que necesita de estos servicios.
4: El gobierno de México, a través del Instituto Nacional de Antropología e Historia, informó que 3.8 millones de personas han conocido la grandeza cultural de México por medio de 6 exposiciones sobre los pueblos originarios presentadas en España, Francia y China. Este 22 de agosto se conmemora el Día Mundial del Folclore, una fecha para celebrar las tradiciones, costumbres, música, danzas y expresiones que dan identidad a los pueblos y se transmiten de generación en generación. El clima hasta este momento es de 23 grados centígrados. Hasta aquí la información más importante de la última hora. Sigan en sintonía de 5 Radio y Comunicación Efectiva. En el radar informó Gregorio Varela. Muy buenos días.
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2: Gracias por seguir con nosotros en Red Ciudadana, esta multiplataforma donde estamos hablando con los estudiantes de la Universidad Tecnológica de Huejotzingo, que ya regresaron de Colombia luego del susto que les tocó con ese sismo que vivieron, pero que además le tocó hacer la de rescatistas y afortunadamente ya se encuentran aquí con nosotros en Puebla. Y ahora tenemos aquí de invitado a Marco Antonio, que él también estuvo allá en esta universidad, y te queríamos preguntar, ¿cómo fue tu experiencia ya ahorita que estás en Puebla, que ya estás más tranquilo? ¿Cómo has analizado todo esta situación que viviste?
9: Bueno, pues fue algo raro porque fue muy repentino. De momento estábamos súper bien, estábamos durmiendo, nos estábamos alistando para ir a la universidad porque teníamos clase a las 12, pero pues fue algo que pues nadie tiene previsto. Uh-huh. Y sí, fue como choqueante en los primeros instantes que pasó lo del temblor, porque justo donde estábamos viviendo, unas casas al lado, se cayó una casa y pues nos tocó ayudar, nos tocó salir a ayudar a la gente, porque hubo muchos estudiantes en esa casa. Era una casa habitación de estudiantes, de señores mayores, y pues bastante gente fue a ayudar, y pues estábamos ahí,
2: tienes que poner la camiseta.
9: Sí, claro. La experiencia fue muy buena, me gustó mucho estar en Colombia. Es un lugar muy bonito, muy tranquilo. Las clases en la Universidad de Tecnología Pereira también son muy muy diferentes a las de la UTH, pero sí fue una muy buena experiencia hasta el momento del temblor.
2: Claro. ¿Ustedes qué estudian?
9: Nosotros estudiamos ingeniería en metal mecánica.
2: Ajá. ¿Y cómo son estas clases? Porque tú dices que son diferentes. ¿Son como más prácticas?
9: Allá, por lo que pudimos estar, son más prácticas. Me parece que ya. Y las manejan por puntos. Ajá. Ellos manejan 7 puntos, que son 250 horas aproximadamente, las cuales toman horas prácticas y muy pocas horas en el salón. Son más prácticas.
10: ¿Y tus papás, cuando te recibieron aquí, qué fue lo que te comentaron?
9: Pues mis papás me preguntaron si estaba bien, cómo me sentía en el tema pues mental, cómo estaba, qué tal me sentía yo psicológicamente, emocionalmente. Y todo muy bien, todo muy tranquilo.
10: ¿Tú eres hijo único o tienes dos hermanos?
9: No, tengo dos hermanos.
10: Ok, está bien, el susto fue para ellos, ¿no?
9: Bueno, sí, para toda la familia, sí, claro, porque yo tengo familia en Estados Unidos y al momento del temblor las noticias le llevo hasta allá,
10: claro.
9: Pero rápido.
10: ¿Y estos días cómo han sido? ¿Ahorita ya están estudiando otra vez en la UTH o se han tomado un tiempo?
9: Ahorita la rectora nos dio un tiempo de descanso para asimilar bien las cosas, regresando para no sobresaturarnos de información, estar más tranquilos y cuando llegue el momento de regresar, pues regresar bien.
10: Exactamente, que estén bien. Y el resto de tus compañeros que aquí también los tenemos, ¿qué les dejaría esto que han vivido ustedes? ¿Qué toman de bueno de eso que les tocó allá en Colombia?
11: Bueno, pues tomamos lo humanitario. Yo creo que nos ayuda a ser mejor personas, porque como te dijimos, estuvimos ayudando a las labores de rescate y humanamente eso nos mejora como personas. Yo igual también tuve una semana de clases allá. Uh-huh. Igual también aprendí, bueno, en esa semana pues yo aprendí bastante. La verdad, la educación en Colombia pues es muy dinámica, muy teórica y la verdad a mí también me agradó. Me llevo esa experiencia de humanidad y de aprendizaje tanto académicamente, ya que aunque haya sido una semana, para mí fue muy muy grata en mi persona.
10: ¿Y sus familiares qué les comentaron cuando los vieron, cuando les dieron ese abrazo ya de que estaban acá? ¿Ustedes llegaron en algún momento a pensar que ya no los volverían a ver? Cuando veían esas imágenes, cuando se caían los edificios, cuando decían no puedo cerrar los ojos porque si tiembla a lo mejor morimos.
11: Bueno, la verdad sí, yo en el momento, como le comenté, yo no podía dormir, entonces era más por el miedo de que si viniera el edificio y yo sé cómo es, bueno, mi familia, cómo se hubiera puesto, mis hermanos, mis padres, y en el momento igual que llegué, mi padre me abrazó muy fuerte, mi madre igual cuando llega a mi casa, mis hermanos, ya al día siguiente fui a ver pues, a toda la familia, a saludar, todo sí, hijo, qué bueno que estás acá, ya no te vayas, igual aprendí eso de que yo cuando me fui como que muy confiado de que pues voy a poder estar bien sin mi familia y así, pero después de pasar eso, es como de donde más quiero estar es en mi casa, la verdad.
10: Sí, sí, sí, es difícil. Pues ya ahora cuando tomen este acompañamiento psicológico, obviamente que les va a ayudar y van a aprender que pues la vida es así, ¿no? Porque a veces dices, no te vayas, pero a lo mejor no te vas y te toca en Puebla, te puede tocar en cualquier lugar, ¿no? Sí, lo sí. Importante es estar preparados, o bueno, que ustedes supieron actuar, se supieron ser acomedidos, ayudar a otras personas, y es algo que no van a olvidar. Ahorita a lo mejor queda un poco de susto, pero después va a ser algo que van a recordar y que van a compartir con otras personas para que si en caso que pudiera suceder, bueno, pues saber cómo actuar, ¿no? Sobre todo porque les dan la mala noticia que nosotros vivimos en un lugar que es bastante sísmico, entonces pues hay que estar preparados, no hay de otra más que actuar de esa manera. Y algo más que nos quieran compartir, que ustedes hayan vivido allá, que quieran que conozca el auditorio, ¿qué recuerdan, por ejemplo, de Colombia?
11: Pues bueno, yo al principio también cuando había llegado a Colombia, había tenido unos temitas ahí, entonces perdí la última escala que era de Bogotá a Pereira, pero pues en esa, bueno, fui a pasear a Bogotá, la verdad es una ciudad muy linda, muy bonita, y igual lo que era Manizales y donde estábamos viendo que es Pereira, también es una ciudad muy, muy hermosa, la verdad, pues voy a decir que honestamente conocimos un lugar, estuvimos en un lugar donde en algún momento nunca pensamos que íbamos a llegar. Uh-huh. Y pues bueno, ya aunque nos haya tocado el temblor allá, pero pues la verdad sí, sí aprendimos muchísimo.
10: Y a la gente de allá, ¿cómo la recuerdan? ¿La comida sí les gustó? ¿No se acostumbraron?
9: Bueno, es un tema muy difícil sobre la comida, más que nada. O sea, las personas muy amables, muy, muy empáticas, muy respetuosas todas, la verdad. Pero sí fue un tema en la comida muy, muy diferente, porque allá no hay picante,
11: no hay tortillas.
9: O sea, la tortilla sobre todo, porque nosotros estamos acostumbrados aquí a comer tortilla y es lo que llena.
10: Te llena, exacto.
9: Y allá, pues, al no haber tortilla, no haber así como algo que te llene, pues...
10: Todo el tiempo tenías hambre, ¿no?
9: Exactamente, y allá en Pereira, donde estábamos, eran pues subidas, bajadas, o sea, estábamos como en un... Se puede decir como un monte.
11: Ajá. Ahora puros montes.
9: Porque son subidas y bajadas, y pues al no llenarte bien, pues sí,
10: sí
9: era
10: sí.
9: Esa... Era eso, pero la verdad nosotros tuvimos la fortuna de conocer Pereira como era antes, porque conocimos todo Pereira, Fueron 2 días antes del temblor.
11: Sí.
9: Fuimos hasta el centro de Pereira caminando.
11: Plaza Bolívar.
9: Volviendo. Fuimos a la Plaza Bolívar, fuimos a conocer. Y pues es muy triste que algo que conocimos 2 días antes de repente ya no estén, porque muchos edificios del centro que se cayeron. Y pues fue algo muy bonito estar allá, el poco tiempo que pudimos estar. Fue algo muy emotivo, algo que pues no tenía planeado como tal en ese tiempo.
10: ¿Y han mantenido contacto con sus compañeros de allá, de Colombia? ¿Guardaron contactos? ¿Tienen amigos?
11: En este caso, nosotros, aquí en la UTH igual ya han ido unos chicos colombianos, y entonces ellos fueron los que nos apoyaron con el tema del hospedaje antes de irnos y todo. Y sí, con ellos convivimos igual mucho, igual nuestro amigo estuvieron muy al pendiente. Uno nos dio dinero, otro nos dijo, como vivían lejos de donde pasó todo el terremoto, nos ofrecieron, dijeron, no, quieren irse a la casa, vámonos. Mi familia ya no me teorizó que tienen que irse porque pues las réplicas, no, más que nada dijo, ya les va a faltar comida, agua, no, hasta que se arregle todo, porque no sabemos hasta cuándo vamos a poder regresar, incluso la uni. En este caso ya vimos que el semestre totalmente se canceló, ya todo va a ser en línea. Igual hicimos buena amistad con chicos franceses, brasileños, otros mexicanos que igual encontramos allá, igual todos cuidándonos mutuamente, asegurándonos que estuviera bien, y sí, seguimos en contacto con ellos, esperando que los de Pereira estén bien, los de Colombia y los de igual, los demás estén igual, sanos y salvos.
10: Pues ojalá que así sea, y muchísimas gracias por haber compartido con nosotros estas experiencias. El auditorio aquí también estaba muy preocupado, obviamente cuando son cuestiones de sismos, pues ya sabemos, ¿no?, qué es lo que desafortunadamente sucede, pero cuando uno se entera que en otro país hay poblanos, siempre como que uno también se preocupa, aunque no sean de su familia, que aunque a lo mejor no los conozcan, pero con el hecho de saber que son poblanos, pues sí está esa preocupación. Pero cuando ustedes llegaron, cuando veíamos esas imágenes, cuando se abrió el elevador y que el resto se les iluminó, tanto a ustedes como a sus papás, a la rectora, pues también se les iluminó a muchos poblanos al verlos sanos y salvos. Muchísimas gracias a Eduardo, a Juan Carlos, a Cristian y a Marco Antonio por estar aquí con nosotros, por haber compartido esta experiencia. Y ya nada más por último, si se quieren despedir, ¿con qué frase se despedirían o con qué mensaje para el auditorio?
9: Bueno, yo diría una frase para todos en general: siempre abracen a su familia antes de salir, siempre estén presentes con ellos, ya sea lo más mínimo. Antes de salir a cualquier lugar, solucionen los problemas que tengan, ya sea anteriormente a los que surjan, porque nunca sabes si vas a regresar a casa bien o si tienes la oportunidad de regresar a casa.
11: Bueno, en mi caso sería de que cuídense y más que nada estén atentos a cualquier cosa o lo que son como simulacros, porque uno a veces lo ve como un juego, un chiste, pero en este caso que nos tocó vivirlo y que supimos actuar de la manera, vimos que sí nos sirvió toda esa enseñanza que teníamos acá desde niños.
10: Muchísimas gracias.
12: Pues yo más que nada lo único que les podría decir es que valoren a sus familias, a todos sus seres queridos que tienen ahora, porque no sabemos cuándo podemos faltar. Y pues nos damos cuenta que un día tenemos todo y al día siguiente no tenemos nada.
13: Pues honestamente, disfrutar mucho la vida, salir a pasear si tenemos la oportunidad de vivir mejor, no desaprovecharla. Y si nos dan, si llegan oportunidades que sabemos que casi no pasan del diario, pues aprovecharlas. La vida siempre recompensa y siempre sonreírle.
10: Pues muchísimas gracias, que así sea. De verdad, qué gusto tenerlos aquí en el estudio. Muchísimas gracias también a la rectora Mirna Toksky, a todo el equipo que viene de la Universidad Tecnológica de Huejotzingo y están aquí presentes con nosotros, a Eduardo, a Juan Carlos, a Cristian y a Marco Antonio. Pues vamos a ir a una pausa y regresamos con más de Red Ciudadana.
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2: Muchísimas gracias por estar acompañándonos y ya estamos en este cuarto bloque de Red Ciudadana con Nayeli Aguilar. Muchísimas gracias por estar en esta programación, en este espacio donde estamos hablando de situaciones muy importantes. Y es que este 2026, la verdad es que ha llamado mucho el tema de los sismos. O sea, no es algo que nos sorprenda porque nosotros vivimos en una ciudad y en un país que es bastante sísmico y que estamos preparados con diferentes simulacros. Sin embargo, cuando llega a temblar, de todas maneras, es bastante pues espantoso lo que sucede en diferentes países o incluso aquí en México ha ocurrido. En este 2026, como decíamos, han ocurrido varios sismos. Está el de Indonesia, también está el de Filipinas, que fue de magnitud 7.8, el de Colombia, que fue recientemente y que aquí les presentamos el caso de estos estudiantes que lograron salir con vida. Y además tuvimos también el de Venezuela, este sismo también que sorprendió y que ahí no fue uno, fueron dos sismos que dejaron pues este lugar totalmente devastados y de por sí ya las cosas eran complicadas en Venezuela con ese temblor, bueno, pues lo fue aún más y ahí se solicitó el apoyo de diferentes países, entre ellos estuvo México y como siempre la Cruz Roja poniendo su granito de arena. Cruz Roja Puebla mandó a varios rescatistas y nosotros le vamos a presentar el testimonio de cómo fueron esos días, cómo es el proceso del rescate, cómo se preparan, van acompañados de estos perritos que también apoyan en estas labores de búsquedas de personas y que es toda una maravilla, ¿no? El que tú puedas ayudar a otra persona, pero eso requiere de preparación. También requiere de dejar a tu familia, de mucho esfuerzo. Y Mariana Meneses nos va a presentar en esta cápsula cómo es ese trabajo y cómo fueron sus labores allá en Venezuela. Vamos a escucharlo.
27: Entre los escombros no solo buscaron sobrevivientes, también llevaron esperanza a familias que lo habían perdido casi todo. Así regresaron a México los rescatistas poblanos Miguel Ángel Martínez y Alberto Peña Martínez, integrantes de la Unidad de Búsqueda y Rescate en Estructuras Colapsadas de la Cruz Roja Mexicana, tras una misión humanitaria de 11 días en La Guaira, Venezuela. Uno de los escenarios más complejos que han enfrentado desde los sismos de Turquía en 2023 y de la Ciudad de México en 2017. El contingente mexicano integrado por 2 especialistas y 4 binomios caninos intervino en 8 zonas de alto riesgo, donde logró rescatar con vida a 3 personas y recuperar 37 cuerpos. La delegada estatal de la Cruz Roja Mexicana en Puebla, Paula Sauco, afirmó que su entrega representa la forma más pura de la humanidad.
28: Cariño, es mi vida personal. Y sabemos que sentirle la entrega no se sostiene en soledad. Detrás de ustedes es más sus familias. Quienes también mueren una gran parte de sí mismas, soportando el peso de esta función extrema.
27: Uno de los momentos más difíciles, recordó Alberto Peña Martínez, fue rescatar a Hernán, un hombre de 40 años que permaneció atrapado por más de 120 horas y cuya extracción requirió cerca de 100 horas de trabajo ininterrumpido.
29: Lo más difícil en la misión es siempre, pues obviamente tratas con el dolor de la gente, de las familias. Creo que para mí lo más difícil es precisamente eso, trabajar en climas al cual tú no estás realmente acostumbrado, a pesar de que llegas a tener entrenamientos en climas similares. Pero para mí lo más difícil de esta misión fue el rescate de Hernán. Más de 100 horas intentando hacer diferentes accesos y planes para poder lograr sacarlo con vida. Y sobre todo, no era tanto el problema de las técnicas o tácticas que se puedan realizar para poder lograr el rescate, sino lo comprometido y el riesgo que corrían todos los rescatistas que estaban trabajando allá adentro de más de 9 países.
27: El regreso de estos héroes también estuvo marcado por la emoción de sus familias. Entre lágrimas y orgullo, la madre de uno de los rescatistas los describió como nuestros ángeles en la tierra.
28: Es difícil ser madre de un rescatista porque la corte celestial trabajamos todos los días, la Biblia está en nuestras manos todo el tiempo y agradezco a Dios que hay un regresante tuyo.
0: Y gracias por dedicarse a esto, nuestros ángeles de tierra.
27: Porque detrás de cada casco y cada uniforme hay hijos, hay padres y hermanos que dejan a sus propias familias para ayudar a otras. Su valentía hoy nos recuerda que incluso en medio de la tragedia, la solidaridad, la vocación de servicio y la esperanza pueden convertirse en el mejor acto de humanidad. Para Cinco Radio informó Mariana Meneses.
2: Pues ahí está, bastante arduo este trabajo que realizan y que además están en constante preparación porque, como decíamos, en cualquier momento puede temblar. Y como en cualquier momento puede temblar, ya se viene el mes de septiembre y ya es toda una tradición aquí en México que hacemos nuestro simulacro nacional de sismo. En esta ocasión será el próximo 19 de septiembre, será a las 12 del día y va a tener una hipótesis principal de un sismo de magnitud 7.7. Aunque existen diferentes escenarios para cada estado, esa es la dinámica, ¿no? Que todos a las 12 del día comencemos con este simulacro de sismo y que muchas veces se hace en escuelas, se hace en espacios públicos, se hace en centros de trabajo, pero también es importante que aunque usted no participe en ese simulacro, a lo mejor lo haga en casa. Ustedes ya saben qué hacer en caso de sismo, saben qué hacer en caso de un simulacro, tienen su mochila de la vida, esa mochila de la vida que nos estuvieron recordando bastante en el 2017 cuando desafortunadamente tuvimos aquí en Puebla ese sismo tan fuerte que dejó a varias personas sin vida, a muchas lesionadas y muchos daños materiales. Principalmente templos fueron los que se llevaron lo peor de este sismo de 2017 y desde entonces nos hacían énfasis en tener una mochila de la vida. ¿Qué tiene la mochila de la vida? Medicamentos, ropa, agua embotellada, alimentos enlatados y también alimento para mascotas, que es importante. Los documentos, aunque también en el tema de los documentos ya nos han dicho que eso los podemos poner en nuestro correo, tenerlos de manera digital, eso puede ayudar, porque luego en esos momentos de lo que menos te acuerdas es de la mochila de la vida. Si la tienes en casa y a esa hora te toca el sismo, bueno, la puedes tomar, pero si estás en otro lugar, no vas a contar con esa mochila de la vida. También es importante y nos han recomendado ver en dónde te puedes resguardar, sobre todo si el sismo es bastante fuerte y que no te dé tiempo de salir. Entonces, buscar un lugar seguro donde tú te encuentres, buscar el famoso triángulo de la vida y ponerte a salvo. Y sobre todo, guardar la calma. Sabemos que es un poco difícil, sobre todo en esa situación, porque entra el miedo, ¿no? Primero por una persona, por ti, de que no sabes cómo reaccionar, te empiezas a preocupar por tus familiares, los que tienen hijos por sus hijos y están en la escuela, bueno, pues eso lo complica más. Entonces, por eso son importantes estos simulacros que se hacen para estar preparados, porque en cualquier momento puede temblar. Ya lo han dicho los investigadores, un sismo no se puede predecir, pero sí puedes trabajar en el tema de la prevención. En el tema de las construcciones, que es algo muy importante y que siempre han recomendado que se hagan con arquitecto, que se hagan con especialistas para que lleven un buen material, que esté bien construida su casa o su edificio, y eso quiere decir que va a aguantar, ¿no? Ante un sismo. No lo es así cuando no utilizan material de buena calidad o cuando no le han dado el mantenimiento suficiente a los inmuebles. Otra de las recomendaciones que hacen y que muchas veces se nos olvida es que después de un sismo hay que revisar la estructura, tanto del edificio, de tu casa, de donde tú te encuentres, para ver si está en buenas condiciones para que tú puedas regresar a hacer a tus actividades en ese lugar, ver las instalaciones de gas, no vaya a ocurrir algún accidente. Entonces eso es importante que lo tomen en cuenta, que lo vayan revisando, que hagan un plan familiar familiar, ¿no? ¿Qué hacer en caso de un sismo? Y si nosotros estamos dispersos, algunos están en la escuela, otros están en el trabajo, otros están en la casa, con los que tienen personas mayores que están enfermos, que ya no pueden caminar, que están en una cama, bueno, ¿qué hay para ellos, no? ¿De qué manera se les puede proteger? Es algo que también se recomienda y que por eso se hacen estos ejercicios. Y Protección Civil nos han compartido información de estas brigadas, ¿no? También es importante reconocerlas, ¿no? Está el chaleco que es de color blanco y nada más lleva ahí el símbolo de Protección Civil. Esa es la brigada de primeros auxilios. El rojo, que significa Brigada de Prevención y Combate de Incendios, porque también durante un sismo después pueden ocurrir algunos incendios. La naranja, el chaleco naranja, es de la Brigada de Repliegue y Evacuación. Hay que estar ahí muy pendientes, ¿no? De las indicaciones que se lleguen a dar. Y la Brigada Verde, el que lleva el chaleco de este color, es la Brigada de Comunicación. Con ellos podemos pedir la información que nosotros requiramos para que podamos estar a salvo. Entonces, nosotros le quisimos presentar estos testimonios de estos jóvenes de Colombia, que ya los escuchamos. Para ellos fue pues algo impresionante. Son muy jóvenes, obviamente todavía les falta mucha experiencia y no se imaginaban, ¿no? Que este intercambio estudiantil pues se iba a truncar por este sismo, pero lo más importante es que ellos lograron salir con vida, que además se llevan esta experiencia, que pudieron ayudar a otras personas y que pues es algo que no van a olvidar, que tienen que superar porque es fuerte. Ya ellos estarán retomando su intercambio de otra manera, donde no se pongan en riesgo, pero lo más importante es que no hubo pérdidas humanas de estos jóvenes, como no lo fue así en el caso de la Universidad Tecnológica de Pereira, donde nos decían que ahí sí, desafortunadamente, uno de los estudiantes murió en uno de los edificios que estaba frente al lugar donde ellos estaban quedando. Entonces, que agradecemos mucho que nos hayan visitado, que nos hayan compartido esta experiencia y sobre todo ustedes, ¿no? Esos mensajes que también nos hacen llegar a la red al 2222-38-2990 para que estemos en contacto, que estemos en comunicación y que ante alguna emergencia como esta, igual no duden en llamar, en mandar un mensajito si está usted buscando algún familiar, si necesita algo, alguna información. Bueno, pues aquí con mucho gusto nosotros se las podemos facilitar. Y por eso es el sentido de este programa de Red Ciudadana, que esta multiplataforma le hace llegar a usted información que le funcione, ¿no? Que no nada más son las noticias que tenemos en Puebla, en México, en el mundo, sino cosas que usted te puedan aportar, que le pueda dejar un aprendizaje y sobre todo el tema de la solidaridad. Entonces, lo invitamos a que siga viéndonos, escuchándonos, igual al resto de los conductores y de los reporteros que preparan con muchísimo cariño todas estas noticias que queremos que lleguen hasta sus hogares, en el auto, ¿no? Que nos lleven camino a su trabajo o a sus actividades, a donde ustedes vayan a estar, que vayan bien informados con nosotros, con Red Ciudadana, en esta multiplataforma, que estamos en redes sociales, ustedes nos buscan y también ahí intercambiamos opiniones en Red Ciudadana y en arroba la red 5 radio, y también nos pueden escuchar de manera tradicional para las personas que van en auto, que muchas veces van de viaje y que nos da muchísimo gusto que también ahí nos están escuchando. Bueno, pues a través de 1120 AM de la grupera La Mera Mera 89.3 FM y del 1090 AM. Nosotros ya nos estamos despidiendo y lo invitamos a que siga con la programación de Red Ciudadana. Muchísimas gracias, que tenga un excelente día. Hasta la próxima.
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1: Muy buenas tardes, este es el Informativo Radar con la información más importante hasta el momento. Ambiente cálido durante el día, con lluvias ligeras y posible actividad eléctrica en Atlixco, Angelópolis y las sierras norte, nororiental y negra. Se esperan vientos de 30 a 35 kilómetros por hora en gran parte del estado. Marco Antonio Galindo, director de Turismo, Cultura y Desarrollo Taurino del Ayuntamiento de Huamantla, dio a conocer la numeralia de la Huamantlada 2026 y los detalles de esta tradicional fiesta brava.
2: El ejército, sobre todo porque es un evento donde llegan alrededor entre 250 y 280 mil personas. Este dato es del Observatorio Turístico de Huamantla, que precisamente llega de entre 250 y 280 mil personas, metros cuadrados y un índice de movimiento. Esto se hace a través del Observatorio Turístico de Huamantla y esa es la información que más o menos recabamos. Deja una derrama económica más o menos de 120 millones de pesos y obviamente se requiere mucha movilización y mucha organización vecinal. En esto tiene que ver la organización de cómo se tienen que arreglar los burladeros. Desde el mes de julio se repartieron a cada uno de los vecinos cómo se tienen que arreglar los burladeros.
1: El Hoy No Circula de este sábado en la zona metropolitana del Valle de México aplica para vehículos con holograma 1 y placas terminación par. Todos los hologramas 2 y placas foráneas, holograma 0 y doble 0 están extensos. Multa millonaria. TikTok y ByteDance acordaron pagar 400 millones de dólares en Estados Unidos tras ser acusados de violar la ley de protección de la privacidad infantil en línea por recopilar datos de menores sin consentimiento parental. El clima hasta este momento es de 24 grados centígrados. Así que la información más importante hasta el momento, sigan en sintonía de 5 Radio y Comunicación Efectiva. En el radar informó Gregorio Varela. Muy buenas tardes.
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18: Estamos en una emisión especial de Mundo Ejecutivo y Red Ciudadana. Fer Villegas, un gusto saludarte nuevamente y ya estamos aquí en otro programa especial de esta alianza que tiene Mundo Ejecutivo y Red Ciudadana de Cinco Radio.
19: Hola, hola, Girat, ¿cómo estás? Un gusto compartir espacio como siempre contigo, con el equipo de producción, muchas gracias. Hoy estamos en otro evento especial. Nos acompaña Victa Beberinque, quien es la presidenta del sector automotriz y autopartes de Canacintra Puebla. Y es importante mencionar que ahorita estamos transmitiendo desde la sesión mensual de consejo de Canacintra Puebla. Victa Beberinque, bienvenida con nosotros.
20: Pues muchísimas gracias a ambos. Buenas tardes a los dos y buenas tardes al público que nos escucha y nos permite hoy compartir con ellos esta información.
19: Claro, Victa, y antes de tocar el tema Canacintra, el por qué hoy se están reuniendo, mencionar también que están formando parte de una portada especial que estamos haciendo en colaboración con Mundo Ejecutivo. Cuéntanos de ti. Queremos conocer a Victa, que el público conozca a Victa, ¿a qué se dedica? Por favor.
20: Claro que sí. Pues, a ver, muy brevemente, mi nombre es Victa Beberinque, tengo 41 años, nací en la ciudad de Puebla, soy naturalizada alemana, porque pasé mucho tiempo en Alemania, tengo dos hijos de 5 y 7 años, y soy la directora para Abbott en Norteamérica. Abbott es una empresa que se dedica a la consultoría para manufactura discreta, en temas de innovación y SAP, y soy presidenta para la industria automotriz y autopartes para Canacintra Puebla desde hace año y medio.
19: Sí, justo me acuerdo que yo ya tuve la oportunidad de entrevistarte y yo te preguntaba, oye, Victa, platícanos más, porque estás en una industria que todavía se pensaría que pues es de hombres, ¿no? Estás representando al sector automotriz y de autopartes siendo una mujer y aparte directora de una empresa. Entonces, por favor, si le puedes compartir más a la audiencia cómo es que llegas a este puesto, toda tu preparación, todo lo que tuviste que hacer, también pues eres mamá, ¿no? También hubo ciertos sacrificios, que nos cuentes, por favor.
20: Sí, claro que sí. Bueno, yo estudié negocios internacionales, empecé en la Universidad de las Américas aquí en Puebla, pero no terminé, me mudé a Alemania. Y ahí fue donde estudié negocios internacionales en Osnabrück y después hice una maestría en estudios europeos en Hannover. Y bueno, mi carrera empezó en la industria automotriz. Te comparto un poquito que mi papá tuvo un negocio de mayoría de autopartes. Entonces, para mí la industria automotriz siempre ha sido como el bastión y siempre yo jugaba con retenes y jugaba con bandas de distribución. Entonces, siempre he estado muy cercana a la industria automotriz. Y cuando estaba yo en Alemania, escribí mi tesis de la carrera de bachelor de la licenciatura en la empresa Continental, Contitech, que es una empresa automotriz, y pues entonces para mí fue como una continuación de un tema que para mí siempre fue muy, muy familiar, ¿no? Que siempre me sentí muy atraída a. Entonces, la verdad es que trabajé en Alemania al menos unos 6 años en Continental, donde también escribí la tesis de mi maestría, y la verdad es que siempre me sentí muy cómoda en ambientes donde ya era yo la única mujer, era yo la más joven, aparte era yo extranjera, no hablaba yo perfecto alemán. Entonces realmente nunca ha significado para mí el no entender un tema al 100% un pretexto para no aprenderlo, para no poder ver cómo ayudar a las empresas que están dentro de la industria automotriz. Entonces es así como me acerqué a la industria automotriz y para mí ha sido una industria que siempre ha estado ahí desde pues, mi niñez, desde mi infancia. Y bueno, posteriormente, cuando regresé a México, como a los 4 años, fue que me convertí en mamá. Entonces sí es un malabar, sí es difícil, o sea, no te voy a mentir que es un tema fácil. La verdad es que sí hay que hacer muchos sacrificios, sobre todo con niños pequeños. Muchas veces el no dormir, el asistir a muchos eventos también del colegio, por también asistir a eventos que tengan que ver con el trabajo o con diferentes pues llamados como este de formar parte de Canacintra, de apoyar a la industria en Puebla, pues sí, a veces sí dejan huella, ¿no? O sea, no es tan fácil, sí hay que hacer ciertos sacrificios, pero también tener como una red de apoyo. O sea, soy muy afortunada en tener gente a mi alrededor que me ayuda muchísimo con el cuidado de mis hijos.
18: Pues la verdad que es una historia muy interesante, una historia de éxito.
20: Gracias.
18: De Puebla, Alemania, y de Alemania, de regreso a Puebla. Y bueno, ¿cuál es la visión que lograste después de estar en Alemania, regresar a Puebla y decir, bueno, con esta nueva visión que tengo, pues debe de haber muchos retos?
20: Claro que sí. Mira, yo creo que una de las cosas más difíciles que me ha tocado es ser expatriada, ¿no? De ser extranjera en otro país. Pero yo creo que si hay algo que lo supera es ser repatriada, que es regresar de otro país a volver a tu patria, porque cambias demasiado. Entonces hay cosas que ya ves con ojos diferentes. Lo que yo te puedo decir que me costó mucho trabajo es el ver a mi país, a mi estado, que tiene muchísimas cosas que ofrecer, que tiene todos los beneficios, gente joven, universidades, hoy estamos aquí en la UPAEP, compromiso, y que a veces las cosas no funcionan. En donde hay otros países donde les gusta tener más gente joven, en donde a lo mejor hay universitarios, pero no hay tantos ingenieros. O sea, creo que México, y en específico Puebla, tiene todas las aptitudes para poder ser un lugar de excelencia, y lo es, porque por ahí una razón hay tantas empresas automotrices extranjeras que se localizan aquí, pero creo que a veces falta creérnosla. Entonces esa es la primera, ¿no? El saber sí, que somos capaces de lograr lo que nosotros queramos, nada más hay que creérnoslo.
18: Y debe ser, sí, muy interesante, como dices, regresas y dices, híjoles, pero tenemos esto y no lo hacemos. Exacto. Tenemos aquello y tampoco lo hacemos.
20: Sí.
18: ¿Qué entra ahí? ¿Alguna angustia? ¿Alguna, no sé?
20: ¿La cómo, crisis personal? Sí, sí, sí.
18: Sí, ¿cómo describirlo, no? ¿Cómo sentirse después de tener una experiencia, pues, en un país diferente, y uh-huh, luego llegar acá y ver que a lo mejor pudiera haber más oportunidades que en aquel país donde sí las aprovechan, ¿no?
20: Sí, sí, precisamente. Sí, entra muchísima angustia, muchísima ansiedad, sentimientos de por qué no pasan las cosas, pero yo creo que llega un momento en el que uno decide, okay, si no pasan, voy a hacer que sucedan entonces. Y es cuando entonces decido, por ejemplo, formar parte de Canacintra, formar parte de otros clústeres, formar parte de otras asociaciones, en donde, okay, si estoy viendo que hace falta algo y no está, entonces está en mí lograr que sí suceda. Entonces yo creo que es ese compromiso que se tiene, y eso habla mucho de Canacintra, el por qué existe Canacintra. Sí es la representación de las empresas a niveles distintos, sociedad, gobierno, industria y demás, pero mucho también es el compromiso que yo tengo de hacer que la industria en Puebla mejore.
18: Sí, pues sí, ahí está ya el reto personal que se asume.
20: Correcto.
18: ¿No? Que se asume, y bueno, hacerlo desde Canacintra, y bueno, ya desde el sector, ya en Canacintra, ahora sí, ¿cuáles son los retos? ¿Cuál es, pues, el trabajo que se está realizando?
20: Claro, pues mira, no es un secreto para muchas personas que la industria automotriz ahorita tiene unos retos importantes que sortear. Puebla pues no es la excepción, y creo que uno de los retos importantes desde Canacintra y desde mi bastión es lograr que haya muchísimo más negocio para todas las empresas automotrices, que podamos subir, por ejemplo, el contenido local, que se habla mucho con los temas de pues todas las tarifas y demás, de ver que haya muchísimo más negocio para todas las empresas, de transparente, de ser más transparente y saber qué tipo de empresas, las tarifas y demás, de ver que haya muchísimo más negocio.

0: qué se dedican, son tier 1, tier 2, tier 3. ¿Qué ofrecen?
1: Perdón que te interrumpa, ¿pudieras explicar a la audiencia?
0: Claro que sí.
1: ¿Qué significa claro tier 1?
0: Sí. Claro que sí. Dentro de la cadena de suministro automotriz tenemos el OEM, que es en inglés sus siglas es Original Equipment Manufacturer, que es la armadora, ¿no? Que en nuestro caso tenemos dos en el estado de Puebla. Después de ahí, en la industria automotriz, en la cadena de suministro, viene el tier 1. El tier 1 significa que ellos le suplen directamente a la armadora. Ya llevan un producto o un producto final con muchísimo valor agregado, que nada más lo que va a hacer es montarlo dentro del chasis. El tier 2, a su vez, es un proveedor de componentes que sí da un valor agregado y se dedica a poner lo que el tier 3, que es raw materials o algunos componentes más sencillos, le entregan al tier 2. Entonces el tier 3 es raw materials o componentes, se lo dan al tier 3. Al tier 2 lo que hace es que da valor agregado en cuanto a proceso, poniéndolos juntos, de ahí lo manda al tier 1. El tier 1 lo que hace es poner muchos componentes complejos juntos y de ahí nada más hace el supply o el delivery a la línea de la armadora. Entonces, si tú me preguntas cuál es el más importante, todos. Cuando uno falla,
1: ¿no?
0: Es una cadena, al final es cadena de suministro. Cuando uno falla, la cadena se rompe y entonces cuando hay paros de línea, que son muy costosos, o hay que hacer diferentes planeaciones y demás. Entonces, normalmente lo que sucede es que la armadora hace una planeación de su producción de acuerdo a la demanda o a lo que ve que está vendiendo y lo manda pues así en cascadita y cada uno sabe, okay, en la siguiente semana se va a producir tantos autos o tantas camionetas con las siguientes características, qué tengo que tener en mi inventario y qué tengo que empezar a producir. El tier 1 es lo que lo manda al tier 2, el tier 2 igual tiene que hacer, entonces va en cadenita. Entonces por eso es que es bien importante el tema de poder transparentizar, de tener muy claro qué tipo de empresas hay en la zona a diferentes niveles.
1: Y para esto sirve la app de Canacintra.
0: Para esto sirve la aplicación Canacintra para saber, bueno, qué empresas hay, en dónde están localizadas, qué tipo de certificaciones tienen, qué tipo de capacidades tienen y si no las hay, ¿qué requiero? Para que entonces Canacintra diga, ok, tengo a lo mejor 3 empresas de forja, pero les hace falta una certificación. Dentro de Canacintra hay empresas certificadoras, entonces vamos a hacer que se certifiquen para que puedan formar parte de esta cadena de suministro. Ahora, hoy en día, ya estamos todas las industrias, no nada más la automotriz, todas las industrias se subieron de Canacintra a la aplicación y justo ahorita tuve una llamada con Canacintra Nacional, donde hay un interés de poner esto un poco más a nivel nacional, porque pues lo que hay que hacer ahorita es ver cómo poder apoyar a la industria. Entonces,
1: sí, claro.
0: Ese sería uno de los retos y las tareas que estamos haciendo. La otra es la de diversificar. Yo comentaba en algunas otras entrevistas que tenemos, por ejemplo, empresas en Estados Unidos que se dedican a manufacturar autos, pero que también han dicho que se van a dedicar a manufacturar, por ejemplo, humanoides. Y una parte importante de la producción de autos, los proveedores vienen de Puebla. Entonces, ahorita lo que yo estoy es en pláticas con esta empresa americana, para que nos dé también luz verde, también poder ser proveedores para los humanoides. Entonces, con esto también diversificamos a las empresas que están en Puebla, que no nada más sean proveedoras de la industria automotriz, sino también puedan empezar a ser proveedoras de otro tipo de industrias igual de interesantes.
1: Claro, está.
2: No, la verdad que es muy interesante, sí. Y además también interesante conocer estos procesos que nos mencionas, porque de repente cuando hablamos de industria automotriz en Puebla, pensamos en Volkswagen, en Audi, las proveedoras, pero creo que ni idea teníamos, al menos en lo personal, ni idea de todos estos procesos y de la importancia, pero además de toda la gente que trabaja, que depende de estas empresas, de estas proveedoras, de las propias armadoras, y el que estos procesos funcionen, pues les garantiza la fuente de empleo.
0: Claro, claro. Correcto. No nada más son los proveedores productivos. Cuando hablo de proveedores productivos es los que hacen piezas o tienen un proceso de manufactura, sino también todos los proveedores de servicios logísticos, de personal, de seguridad, de limpieza, de comedores que están alrededor de para poder lograr que la industria automotriz pues pueda seguir su curso.
2: Y mencionabas, por ejemplo, hace un rato de Estados Unidos, con todas las políticas del presidente Trump, ¿sí debemos de espantarnos? ¿Sí nos afectan? ¿Cómo debemos tomarlas?
0: Pues mira, para Canacintra es un poco difícil poder comunicar una postura, porque al final nosotros lo que queremos es apoyar a la industria más allá de tener una opinión política. Y yo creo que

0: todavía muchísimo más difícil opinar de una política extranjera cuando no sabemos si podemos conocer todos los diferentes pues actores que pueden estar pues de alguna forma estar contaminando o no ciertas actividades. Entonces yo creo que más que nada aquí a la industria automotriz lo que le corresponde es subir competitividad, buscar el contenido local, que es lo que más se habla dentro del tema de las tarifas, y profesionalizarnos para que de cualquier forma la diversificación y la profesionalización de nuestras actividades sean las que nos saquen adelante.
1: Muy bien, pues Fer, de verdad que es un placer aquí.
2: Claro, sí, yo te agradezco.
1: Conocer más de este sector, industrial de Puebla, que digo, yo sí me consideraba que pues conocía nada más así, como que lo de encimita, pero adentrarnos tantito, porque ni siquiera es que nos hayamos metido mucho, sino nada más aquí con la probadita que nos ha dado. Exacto. Pues vemos de la importancia que tiene este sector aquí en el estado de Puebla.
2: Sí, nosotros te agradecemos mucho que esta apertura que tuviste para compartirnos, explicarnos todo de forma muy clara, la verdad, para que lo entienda nuestra audiencia. Muchas gracias por el tiempo y por participar con nosotros en el medio, tanto como la Red 5 de 5 Radio y con Mundo Ejecutivo.
0: Al contrario, gracias a ustedes por su tiempo, gracias al público, y pues invitarlos a todas las empresas que aún todavía no forman parte de Canacintra, pues que nos busquen para poder apoyarlos.
2: Claro, que
1: pues
2: se animen a hacer.
1: Muchísimas gracias por estar con nosotros aquí en Mundo Ejecutivo y Red Ciudadana.
0: Gracias.
2: Nosotros estamos desde Arombo, en el Centro de Vinculación en UPAED, que nos prestó este espacio. Muchas gracias.
0: Gracias.
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2: Regresamos aquí a este programa especial por Canacintra. Estamos en la reunión de Consejo Directivo de Canacintra y Fer, estamos aquí, Mundo Ejecutivo y Red Ciudadana de 5 Radio, si nos presentas a nuestro siguiente invitado.
3: Claro, Girat, hoy nos acompaña Andrés González, quien es el presidente del sector de alimentos, bebidas y agroindustria de Canacintra Puebla. Andrés, bienvenido, gracias por compartir con nosotros aquí en la Red 5 Radio.
4: No, muchas gracias por la invitación y pues aquí estamos a las órdenes.
3: Justo la primera entrevista que tuvimos, yo le decía a nuestra invitada, primero me gustaría conocerte a ti, a conocer a Andrés, a la persona, antes de tocar el tema Canacintra. Entonces, si le pudieras compartir a nuestra audiencia, ¿quién eres, a qué te dedicas, cómo funciona tu empresa? Cuéntanos más acerca de ella y luego cómo llegas a Canacintra.
4: Perfecto, pues mira, me llamo Andrés González, tengo 31 años, soy ingeniero industrial por la Universidad de las Américas Puebla y como llegamos a Puebla hace 16 años, venimos de Ciudad de México y con esa llegada desde Ciudad de México nos trajimos a la empresa. Es una empresa familiar que nosotros nos dedicamos a la manufactura de productos de panificación, de repostería, galletas, repostería en general. Entonces, es una empresa familiar que la fundó mi mamá hace 24, 25 años. Y pues ya, hoy en día, pues ya estamos consolidados en un sector en específico que es atendemos a las grandes marcas de cafeterías, de restaurantes en México y también estamos en ciertos supermercados y tenemos una planta certificada en SQF, que es una de las certificaciones que exigen las grandes empresas de retail y de food service para poder ser proveedor. Es parte de un poco de muy breve, muy un contexto rápido de dónde trabajo.
3: Tú eres segunda generación de la empresa.
4: Soy ahorita. Segunda generación, sí, ahorita mi hermano y yo somos los que vamos ahí, estamos ahí pues, en la dirección, pero mi mamá sigue siendo parte, ¿no? Ella sigue siendo la jefa. La jefa, ella está muy metida en tema de desarrollo e innovación. Y ahorita lo que vemos es pues estas miras también a buscar nuevos mercados, no solo en México, buscar el tema de exportación a Estados Unidos y pues seguir con la mejora continua, que eso es el día a día, eficientando procesos, y pues siguiendo llegando a grandes marcas a nivel nacional y pues internacionales.
3: Claro, sin duda son un gran ejemplo de cómo puedes tú consumir un producto y la verdad es que no tienes ni idea que a lo mejor viene de Puebla, por ejemplo, que en su momento ya tuve la oportunidad de entrevistarte y platicamos, ¿no? A ver, también está Chiles La Morena. Sí. También está Gapsa, ¿no? Otras empresas que son más o menos como de tu rubro, similares, y que pues están aquí, asentadas en Puebla, y lanzan su producto a todo el país y llega a muchas mesas en México.
4: Bueno, a ver, hay empresas que no solo llegan a México, te sorprende ver estas marcas a mí me tocó ver y me impresionó justo ver unos chiles Rajas de La Morena en un supercito en Noruega, por ejemplo. Entonces, pues sí, digo, dentro de Canacintra están las grandes empacadoras, está Sabormex, está La Morena, y San Marcos, empacada San Marcos. Dentro de las grandes industrias, pues también está Bimbo, está Mondelez, otras muy tradicionales empresas poblanas como La Zarza, Gelatina Salles, Conoce Puebla. Somos cerca de 55 empresas, desde las grandes industrias, medianas y pymes, ¿no? Pero de lo que me preguntabas también, lo que mencionas del anaquel es, luego como consumidor no sabemos lo que hay detrás de un producto exhibido, ¿no? Y para eso, pues hay mucho trabajo por atrás. Para nosotros es muy fácil llegar, agarrar un producto, comprarlo y pues comérnoslos, ¿no? Pero atrás hay mucho trabajo.
3: Claro, y no solo el trabajo que implica hacer el producto, sino también todo el trabajo que das a muchas familias, ¿no?
4: Sí, bueno, o sea, digo, de las marcas que nosotros somos afortunadamente clientes, pues uno pensaría que son productos que traen, no de México, ¿no? Que traen, pues, de otras, o sea, de Estados
3: Unidos. Congelados de no sé dónde, ¿no?
4: De Estados Unidos, de Europa, pero no, o sea, finalmente, pues vienen mucho de la manufactura aquí de Puebla y, pues, de México.
2: Ya nos has comentado, bueno, de algunas empresas de la industria de alimentos en Puebla. Para el auditorio, ¿qué representa esta parte de la industria de alimentos y bebidas en Puebla? ¿Cuál es, digamos, la participación que tiene? ¿Cómo la debemos de ver?
4: Mira, es una muy buena pregunta, porque algo que comentábamos en la entrevista anterior, muchas veces nos fijamos en Puebla como un estado automotriz, que claro que lo es, ¿no? Pero también está el sector de alimentos, bebidas y agroindustria. Y en esa parte, el PIB que representa de este sector en el estado, no lo tengo ahorita a la mano, te daría un dato falso, pero sí te puedo decir que después de la automotriz viene la industria de alimentos. Algo que también compartía es la única empresa poblana que fue de las más importantes, de las 500 más importantes de México, fue una empresa de lácteos, de leche, que es también afiliada de nosotros, Mexicanas Industrias y Marcas. Fue la única empresa poblana que estuvo dentro de las 500 más importantes de la lista de expansión. Entonces eso también, pues, habla mucho que, digo, hay grandes empresas en lácteos, grandes empresas, como lo mencionaba hace rato, en empacadoras, en bebidas, está FEMSA, está Gemex, que también es muy grande. Y bueno, o sea, después de la automotriz vamos nosotros. Y bueno, y también todo el tema agroindustrial, pues tenemos lo que es Atlixco, en todo el tema de invernaderos, donde se produce mucho, muchos jitomates, muchas berries, o el tema
3: de cosecha, ¿no?
4: De cosecha, sí. También el tema del agave para el mezcal, que ha habido ahí varios proyectos también hasta con el gobierno para potencializar el mezcal poblano. Entonces, y si nos vamos también a la sierra de en Zacatlán, también hay muchísima producción de blueberries para exportación, meramente, prácticamente, o sea, muy poco se queda en México, casi todo se va a exportación. Entonces, pues es una industria, pues, muy importante para el estado.
2: Y a lo mejor está poco conocida, ¿no? Porque a veces al campo lo vemos como el campo, así como el campo, ¿no? Pero no con esta visión de una agroindustria, ¿no?
4: Claro, sí, y digo, finalmente no lo vemos porque, pues, digo, luego hay estas marcas internacionales que ellos instalan, ellos hacen todo el tema de proveeduría, el tema agroindustrial, pero es producto de primerísima calidad que se van a mercados de Estados Unidos, Canadá, inclusive de Europa.
2: La verdad que es interesante también esta parte de la industria, de los alimentos, de las bebidas, de la agroindustria, y sobre todo, pues, que una nueva generación de industriales como tú, pues, estén viendo hacia dónde llevar, cuál será el futuro de todo esto, hacia dónde ir. Sin duda es interesante también, pues, conocer esa visión que ustedes tienen.
4: Sí, digo, y finalmente, pues, digo, la industria en la que estamos es para el consumo humano, para el consumo animal, y pues nosotros tenemos que comer, ¿no? O sea, nosotros siempre vamos a tener que comer, sí. Vamos a tener que tomar algo. Entonces, pues esta industria va a seguir, o sea, y también ahí lo que hemos hecho dentro del sector es buscar esta profesionalización en tema de certificaciones, ¿no? Porque sabemos que no podemos producir con estándares bajos de calidad e inocuidad. Las industrias se tienen que ir adaptando, se tienen que ir actualizando en estas normativas, pues, para poder llegar a nuevos mercados, ¿no? Y nuevos mercados me refiero a nuevas cadenas, regionales, nacionales e internacionales.
3: Y también, pues, es importante mencionar que, siendo una persona parte de la Cámara de Canacintra, si quieres estas certificaciones, te apoya la Cámara, ¿no?
4: Claro, sí, digo, de ahorita yo ya voy de salida, pero lo implementamos en lo que fue mi gestión, un simposio de inocuidad y este año lo hicimos inocuidad y agregamos el supply chain, que es también es parte importante de nuestra industria, porque es mucho el tema de transporte con temperatura controlada, cuidar las cadenas de frío. Entonces, esto lo implementamos en mi gestión, pero es algo que el que venga lo va a tener que seguir, ¿no? Porque es algo que necesita el campo de Puebla, es algo que necesitan las empresas. Y sí, nosotros tenemos alianzas con certificadoras, tenemos muy buena comunicación con el clúster agroalimentario, que fue algo que hicimos en conjunto, el tema de traer este simposio, que vinieron personas de excelentísimo nivel de México y vinieron ponentes de Europa, vinieron ponentes también de Estados Unidos. Entonces, eso lo tenemos que mantener justo para también, pues, a las empresas que no es tan familiar este tema, porque finalmente es un tema de inversión, ¿no? O sea, tienes que verle por todos los ángulos, pero es algo que en la industria lo tenemos que hacer. Si no, se van a quedar ahí.
3: No escalas.
4: Y no van a dar este brinco.
2: Pues agradecerte esta plática, de verdad que ha sido muy interesante que hayas estado aquí con nosotros en este programa especial de Mundo Ejecutivo y Red Ciudadana.
4: No, pues encantado y de poder compartir esto con ustedes y bueno, cuando necesiten, pues ahí estamos a la orden.
3: Muchas gracias, Andrés. Nosotros seguimos aquí en Arombo desde el Centro de Vinculación en UPAEP.
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5: Muy buenas tardes, este es el informativo Radar con la información más importante hasta el momento. Ambiente cálido durante el día, con lluvias ligeras y posible actividad eléctrica en Atlixco, Angelópolis y las sierras norte, nororiental y negra. Se esperan vientos de 30 a 35 kilómetros por hora en gran parte del estado. Marco Antonio Galindo, director de Turismo, Cultura y Desarrollo Taurino del Ayuntamiento de Huamantla, dio a conocer la numeralia de la Huamantlada 2026 y los detalles de esta tradicional fiesta brava.
6: El ejército, sobre todo porque es un evento donde llegan alrededor entre 250 y 280 mil personas. Este dato es del Observatorio Turístico de Huamantla, que precisamente ya de entre 250 y 280 mil personas, metros cuadrados y un índice de movimiento. Esto se hace a través del Observatorio Turístico de Huamantla y esa es la información que más o menos recabamos. Deja una derrama económica más o menos de 120 millones de pesos y obviamente se requiere mucha movilización y mucha organización vecinal. En esto tiene que ver la organización de cómo se tienen que arreglar los burladeros. Desde el mes de julio se repartieron a cada uno de los vecinos cómo se tienen que arreglar los burladeros.
5: El Hoy No Circula de este sábado en la zona metropolitana del Valle de México aplica para vehículos con holograma 1 y placas terminación par. Todos los hologramas 2 y placas foráneas, holograma 0 y doble 0 están extensos. Multa millonaria, TikTok y ByteDance acordaron pagar 400 millones de dólares en Estados Unidos tras ser acusados de violar la ley de protección de la privacidad infantil en línea por recopilar datos de menores sin consentimiento parental. El clima hasta este momento es de 24 grados centígrados. Así que la información más importante hasta el momento, sigan en sintonía de 5 Radio y Comunicación Efectiva. En el radar informó Gregorio Varela. Muy buenas tardes.
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2: Regresamos a esta emisión especial aquí desde la Junta de Consejo de Canacintra, Mundo Ejecutivo y Red Ciudadana, Fer, y seguimos con más invitados.
3: Claro que sí, más miembros de este Consejo de Canacintra. Nos acompaña Alejandro Meneses, quien es el presidente del sector de Tecnologías de la Información. Ale, bienvenido.
10: Hola, Fer. Gerard, muchas gracias.
3: Oye, Ale, primero veníamos con este como ritmo de las entrevistas, de primero conocer a la persona y luego que nos hables de cómo es que llegas a Canacintra y cuál es tu papel, ¿no? Como tu chamba en Canacintra.
10: Claro.
3: Entonces, si nos pudieras compartir más a la audiencia acerca de quién es Ale, por favor.
10: Con mucho gusto. Pues mira, soy Alejandro Meneses, soy director general de Tecuno. Somos una empresa dedicada a la transformación digital a través de la estrategia para la implementación de tecnología en las empresas, en la industria. Y pues bueno, yo llevo participando en Canacintra más o menos 2-3 años, no me sé bien la fecha. Y ha sido una participación que para mí ha sido muy muy, muy productiva, y he aprendido muchísimo de todos los integrantes de esta organización.
3: ¿Y cómo es que llegas al sector tecnológico?
10: O sea, pues mira, un poco por el giro de mi empresa. Tuve la oportunidad de conocer a varios vicepresidentes y miembros de Canacintra, y tuvieron a bien invitarme. Primero, lógicamente, conocernos, explicarles la experiencia que tenemos en Tecuno, un poco todo lo que hemos trabajado y sobre todo el interés de participar, porque creo que participar en una cámara requiere muchísimo compromiso, ¿no? Y requiere también mucha visión y mucho esfuerzo para ayudar a que los sectores se fortalezcan.
3: Que es importante mencionar que ustedes que donan su tiempo, se podría decir, a participar en la cámara, pues no hay ninguna remuneración, es porque ustedes lo hacen porque quieren aportar algo.
10: Exactamente,
3: más.
10: Exactamente, ¿no? Es voluntario, es honorario, y para mí lo más enriquecedor es eso, que es un espacio donde tienes la oportunidad de generar un beneficio para un sector en específico, desde mi trinchera en el sector TI, y algo que considero además muy importante en estos tiempos, el uso adecuado de la tecnología de manera estratégica, y que estoy seguro que eso es un factor muy importante que ayuda a que la economía se transforme.
2: En este sentido, ¿cómo debiéramos verte? ¿Cómo debiera verte el auditorio, sobre todo al sector? De repente decimos la industria de la información, de las tecnologías, y no sea algo muy lejano cuando pues es algo que a lo mejor es ya muy cotidiano también. ¿Cómo decirle a la gente cómo deben de ver este sector? ¿Cuál es la importancia del sector?
10: Yo creo que es muy relevante y es muy importante. El día de hoy sabemos que el mundo está cambiando a través de las innovaciones tecnológicas y la transformación es constante. Y creo, y el gran reto y que yo siempre estoy planteando, es que las organizaciones, las industrias y las empresas tenemos que evolucionar como evoluciona la tecnología, ¿no? No solamente es por una cuestión de moda o por una cuestión de que debemos seguir las tendencias globales, sino es una cuestión de supervivencia, ¿no? Las brechas digitales se están incrementando entre personas, entre empresas, entre industrias y entre países. Y creo que el gran reto que tenemos hoy en día es fortalecer la estrategia de adopción tecnológica de manera transversal, es decir, en todas las industrias.
2: Puebla, ¿cómo podríamos ponernos, si le diéramos un nivel? ¿En qué nivel de importancia estamos, digamos, dentro del país? ¿Qué representa tu sector en Puebla?
10: Claro, en Puebla somos una de las 10 economías más importantes del país, ¿no? Y la manufactura y la industria representan dentro de la economía local un porcentaje muy importante. Dentro de eso, yo lo que veo es que las tecnologías de la información son un sector emergente, es decir, actualmente está haciéndose cada vez más fuerte y más común porque es una parte estratégica de las organizaciones. Entonces, digamos que a nivel global es relevante, pero a nivel regional es crítico que se voltee a ver, y nosotros desde el sector TI fortalecer toda la comunicación y toda la ayuda que podamos disponer para que las empresas accedan al uso de la tecnología.
2: ¿Canacintra ahí qué papel ha jugado?
10: Canacintra, a través del sector TI, tratamos de ser un catalizador y de la información que hay, porque en el mundo de la tecnología hay una cantidad de soluciones tecnológicas enormes, y lo que tratamos de hacer es ayudar para que los miembros de los demás sectores puedan familiarizarse más con las herramientas disponibles, y por supuesto estamos siempre disponibles para poder platicar con ellos, ayudarlos, darles seguimiento, asesorar.
3: Sería capacitación.
10: Claro, sí, sí, sí, sí. Capacitación y acompañamiento.
3: Claro.
2: No, pues la verdad que es importante siempre este sector, como es un sector emergente y que además está presente en todas las empresas. O sea, es algo que ya es parte del organigrama de cualquier empresa, ¿no? Porque si no, pues así ya no estaría en este mundo actual, ¿no?
10: Así es, y no solamente eso, sino que debe de ser todavía, estar más presente, porque la tecnología lo que nos debe ayudar es a ser más productivos y más competitivos. Y en un mundo donde está cambiando constantemente y donde la competencia es mucho, muy dura, tenemos nosotros que utilizar herramientas para hacernos más competitivos y más productivos.
3: Oye, Ale, relacionado con esto que comentas, ¿qué pudieras compartirle a la audiencia respecto a la IA, que ahorita está pues en auge y que la gente piensa que lo van a correr porque la IA va a hacer su trabajo, ¿no? Cuando en realidad pues puede que sí, pero porque no sabes utilizar bien la IA, ¿no?
10: Hay varios enfoques. La IA, digamos que es una herramienta tecnológica de las muchas que existen. La IA, como herramienta, necesitamos saber cómo usarla y para qué usarla, ¿no? Y en este sentido, las empresas corren un gran riesgo y tienen grandes retos por la adopción de inteligencia artificial. Por ejemplo, los datos que conozco en Estados Unidos particularmente, muchas empresas están, primero invirtieron muchísimo en IA y después están echando para atrás y están volviendo a contratar personas. Y esto ocurre porque la IA, al ser una herramienta, necesitas tener una estrategia para implementarla. A la empresa no le va a servir la inteligencia artificial si atrás de todo eso no está construido un ecosistema tecnológico de datos, de automatización de procesos y de digitalización de la empresa. Es decir, hay una serie de escalones que primero hay que construir para poder llegar a la inteligencia artificial dentro de las empresas. Como personas, como individuos, pues es una herramienta súper útil. Creo que el día de hoy, todos los que estamos...
3: Lo usamos diario.
10: Lo usamos todos los días para hacer consultas desde personales, médicas, laborales, etcétera. Hay una, sí. Es una base de conocimiento gigante, ¿no? Y eso está muy bien y nos sirve, pero entonces ahora hay que buscar cómo esa herramienta nos hace más productivos en todo lo que hacemos. Nos ayuda a desarrollar mejor nuestro trabajo en menos tiempo. Y eso, dentro de una organización, desde la perspectiva individual, nos debe ayudar para ir escalando y para ser mejores. ¿De acuerdo? O sea, utilizar esa herramienta no solamente para crecer en la parte laboral y ser más productivo, sino también para tener más tiempo libre, para tener una mejor calidad de vida. Y al final del día, desde mi perspectiva, que estoy en el mundo tecnológico, para eso debe servir la tecnología, para servirnos a las personas.
3: Claro, para ayudarnos.
10: Exactamente.
3: Sí, sí, sí.
10: Exactamente.
2: Pues la verdad que un gusto platicar contigo. ¿Algún mensaje, algo que quieras comentarle al auditorio, algo que se nos esté pasando o platicar y que tú creas que sea importante?
10: No, pues nada más agradecer el espacio. Siempre para mí es un honor poder platicar con ustedes y pues muy contento de estar aquí en esta sesión de consejo para seguir apoyando, aportando y creciendo todos juntos.
3: Nosotros te agradecemos de igual manera, Ale, bienvenido y gracias por colaborar con nosotros, por compartir aquí en esta alianza que tenemos en Corradio con Mundo Ejecutivo.
10: Muchas gracias, gracias.
2: Gracias, gracias a ti. Pues vamos a una pausa y regresamos aquí a Mundo Ejecutivo y Red Ciudadana de Cinco Radio.
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2: Regresamos a esta sesión de Consejo de Canacintra Puebla, desde donde estamos transmitiendo este programa especial de Mundo Ejecutivo y Red Ciudadana de Cinco Radio. Fer, pues tenemos a un invitado más con quien vamos a platicar en los próximos minutos, bueno, ya en esta recta final de este programa especial.
3: Claro, Gerard, nos acompaña un consejero de Canacintra Puebla. Su nombre es Mirko Kosik. Y Mirko, bienvenido. Bienvenido al espacio.
13: Muchas gracias.
3: Y primero quisiera que nos compartieras a la audiencia de dónde vienes. Claramente, pues eres extranjero. Que nos cuentes tu historia, cómo llegas a Puebla, sobre tu trayectoria profesional y tu papel en Canacintra, por favor.
13: Claro que sí, mucho gusto. Muchas gracias por el espacio. Yo soy Mirko Kosik. Nací en Alemania, pero mis papás ambos son de Croacia. Entonces, pues crecí en Alemania, estudié en Alemania una carrera, una ingeniería eléctrica, y después hice otra carrera, una licenciatura de comercio y finanzas. Entonces ahí me tocó hacer semestres en el extranjero, estuve viviendo en Australia, en Sudáfrica, España, y llegué a hacer prácticas profesionales en México, aquí en Volkswagen. Y durante mis prácticas hice un intercambio de idiomas con mi maestra, cual hoy es mi esposa, entonces ya me quedé en México. Después de 2 meses de conocernos, nos casamos. Y ya llevamos 20 años de casados.
3: Felicidades, qué padre historia.
13: Gracias.
3: ¿Y tú llegaste a México sabiendo hablar ya un poquito de español, o venís a perfeccionarlo, a aprenderlo al 100% acá?
13: Tal vez tenía un 10% de español, lo que aprendes en la uni con los libros, así muy básico. No pude tener una conversación fluida, pero ya estando en el país, conviviendo con los mexicanos, ya adaptándome a la cultura, ya aprendí el español.
3: Igual con tu esposa ayudó mucho ahí.
13: Claro.
3: Una buena maestra.
13: Exacto.
2: Bueno, y aparte de tu esposa, ¿qué te atrajo a México?
13: Pues yo sinceramente no conocía mucho de México antes de venir aquí a México, y conseguí unas prácticas y dije, pues quiero aprender el idioma, conocer un poco a México. Entonces vine, pero llegando a México sí me enamoré del país. Es un país donde ya me siento en casa. Ya llevo 20 años, 18 años aquí, porque dos años fuimos a España y Alemania todavía a terminar la uni, y hace 18 años regresamos, y desde entonces llevo viviendo en México. Ya me siento aquí en casa. La gente, la cultura, la comida, el clima, el país, todo me encanta, y me siento a gusto aquí.
2: ¿Llegaste directo a Puebla o llegaste primero a la Ciudad de México, a otro lado?
13: Directo a Puebla.
2: ¿Tenías ya alguna referencia de Puebla ya o nada?
13: Nada.
2: Cuando te dijeron Puebla, ¿qué dijiste? Pues vamos.
13: Vamos, dije, yo soy aventado y a conocer, pero no conocía nada.
2: Y en ese momento que llegaste, que viste oportunidad en Puebla, dijiste, pues vamos a ver qué sale, ¿o?
13: Después de haber regresado a México, después de terminar la uni en Alemania, hace 18 años, dije, aquí no hay comida turca alemana como kebabs. Y en el mundial en Alemania en el 2006, a los mexicanos les encantaba esa comida. Entonces puse con mi esposa un restaurante de comida turca alemana aquí en Puebla, que todavía existe, estamos dentro de la urla. Y posterior a eso, en el 2013 salió una oportunidad en el sector automotriz. Entonces ahí es donde fundé una empresa aquí en Puebla, en México, en el sector automotriz, que se llama Neuber, y desde hace 13 años ya estamos operando aquí y fabricamos y diseñamos contenedores especiales para almacenar y transportar autopartes, y también los exportamos a Estados Unidos.
2: Es decir, también formas parte de esta cadena de suministro de la industria automotriz, pero con contenedores, o sea, no propiamente con piezas, sino con contenedores para transportar autopartes.
13: Correcto, sí, diseñamos los contenedores para que las piezas viajen seguro, que no haya riesgo de que se maltraten o dañen. Y ahí tenemos nuestro equipo de ingeniería que desarrolla todo eso, y nuestro equipo de producción que fabrica.
2: O sea, contenedores muy, muy especializados.
13: Correcto, como traje a la medida.
2: Muy bien, pues sin duda vamos conociendo más de la industria, pero sobre todo lo que hay atrás, ¿no? Esta historia tan fascinante que traes de cómo llegas aquí a Puebla y que la verdad llama mucho la atención, ¿no? Porque luego a veces uno, cuando ya tienes cierta referencia de algún lugar, pues te aventuras más. Ya más o menos sé de a qué voy, ¿no? Pero con lo que nos comentas, pues tú venías a ver apenas, ni siquiera por Volkswagen tenías referencia de Puebla allá en Alemania.
13: No, nada. No tenía ninguna referencia. Empecé a investigar un poco sobre la ciudad, el lugar y todo, pero todo fue rápido. Justo 2 semanas antes de venir a México conseguí mis prácticas, entonces fue también todo medio espontáneo. Entonces,
3: todo se dio
13: en estos dos semanas.
2: ¿Las prácticas en dónde las hiciste?
13: En la dirección de calidad aquí en Volkswagen.
2: En Volkswagen, ahí ya conociste Volkswagen ya.
13: Exacto, conocí a Volkswagen y ahí en Volkswagen también trabajó mi esposa y ella hizo, ambos nos inscribimos en el programa de Tandem, donde yo doy clases de alemán y alguna persona mexicana a mí da clase de español y pues ya seguimos practicando.
2: Y ya 18 años viviendo en Puebla.
13: Correcto.
2: ¿Ya te sientes poblano?
13: Claro, sí.
2: ¿De la comida poblana?
13: A mí me gusta. Sí, la comida es muy variada. Siento que es uno de los estados con más variedad de comida en México, ¿no?
2: O sea, sí ves que la comida poblana se adapta, en este caso, para ser vegetariana.
13: Sí, por ejemplo, apenas también comí tacos de rajas poblanas, así con elote y rajas, sí, muy rico.
2: De la semita me llama la atención, ¿cómo sustituiste la milanesa?
13: Ah, justo el queso, mayonesa, cebolla y tomate, pápalo y queso principalmente y chipotlito, ¿no?
2: Sí. Ah, muy bien, no, muy bien. La verdad que, hijos, que ya hasta me antojaste.
13: Yo también ya me dio hambre.
2: Ya. Llámale a tu suegra que prepare, que nos mande unas semitas.
13: Con mucho gusto.
3: Oye, Mirko, y cuéntanos de tu papel en Canacintra. ¿Has participado en otro Canacintra nacional, por ejemplo, solamente aquí en Puebla? Y cuando tú fundaste tu empresa, ¿ya conocías sobre esta cámara? ¿Fue por pues el nicho en el que estás que te hicieron el acercamiento? ¿Cómo fue que entraste?
13: Con respecto a participar a nivel nacional, no he participado nacional, solo aquí en Puebla. Un amigo, Eric Junkans, que actualmente también es consejero, hace casi 5 años me invitó y fui a una reunión con Canacintra y ahí me agradó todo el programa, el proyecto que traen. Entonces me afilié, llevaba 2 años como afiliado y los últimos 3 años ya como consejero. Y también estuve presidiendo durante 2 años el sector automotriz en Canacintra.
3: Ahorita estás como consejero y ya están por terminar el periodo, ¿no? En este año, ¿no?
13: Correcto.
3: ¿Y qué viene para Mirko próximamente?
13: Pues yo sí estoy muy agradecido con la industria y con la Cámara y con Puebla. Entonces yo ya anuncié en marzo que me voy a postular para la presidencia de Canacintra. Entonces, pues eso es ahorita uno de los proyectos y planes que traigo. Tengo chance, estoy organizado en la empresa para poder dedicarme a...
3: Para delegarlo,
13: exacto,
3: ¿no?
13: Exacto, para delegar y también con la familia sé que es un fuerte compromiso, entonces voy a postularme a ver qué se da. Actualmente somos 2 o 3 candidatos que se van a postular y que gane el mejor proyecto.
3: Claro que sí, felicidades por todo lo que has logrado, por emprender, por atreverte a emprender aquí en México, qué padre. Y felicidades también por tu matrimonio atípico que se dio, que felicidades por estar también aquí pues con una mexicana poblana, por adoptarte aquí a Puebla y por compartir con nosotros aquí, Mirko.
13: Nada, muchas gracias a ustedes y felicidades también por el proyecto.
2: Y bueno, con esto que nos acabas de, pues yo le llamaría en el periodismo, le decimos una primicia, ¿no? El saber que te vas a postular para la presidencia de Canacintra, sin duda, pues debes de tener una visión diferente y yo creo que has visto una gran oportunidad de apoyar y de ayudar a la industria poblana desde Canacintra.
13: Correcto, sí es. Justo lo que se necesita es trabajar mano a mano en conjunto con el gobierno, con base a las necesidades que hay en la industria para facilitar los trámites, para crear más empleo, buscar incrementar Puebla más en el PIB, en el mapa, en el país. Entonces, internacionalizar de nuevo, empujar esa parte para que Puebla también aparezca a nivel internacional y que sea atractivo para, pues, para empresas extranjeras instalarse en Puebla, ¿no? Entonces, toda esta base tenemos que trabajar duro para volver a crearla y buscar que Puebla sigue prosperando, ¿no?
2: Y sin duda, pues sí, eso es un reto importante porque también lo debemos de ver y la gente que nos ve y nos escucha, pues deben de ver a la industria pues como parte también de ellos, porque mucha gente que nos está oyendo, que nos está viendo, pues son parte de la industria porque trabajan en alguna industria, ¿no? O un familiar o un hijo o alguien es parte de la industria y sin duda pues es importante que la industria vaya hacia adelante para que se conserven esas fuentes de empleo, pero además se puedan generar más, ¿no?
13: Sí, totalmente de acuerdo.
3: Mirko, y también tocábamos ahorita con otros invitados el tema de que el trabajo que se hace acá, lo que se logra aquí en Puebla y en el país, que no se quede aquí, ¿no? Y justo tú entras en esta parte importante de cómo trasladamos el producto creado aquí a otro lugar. Cuéntanos un poquito más del tema logístico. No sé si tú has visto algunos memes, yo como compradora compulsiva de internet, de estos memes en donde mi pedido de Temu viajando en el mar y se cae el contenedor, ¿no? ¿Qué pasa? ¿Cómo es la logística? ¿Qué implica el mover tanto material o un producto final de un lugar a otro que está a miles de kilómetros?
13: Claro, sí, por ejemplo, ahí tenemos un ejemplo muy reciente. Mandamos cerca de 50 trailers en el último año a Estados Unidos y todo eso requiere una planeación, ¿no? Para que quepa más producto dentro del tráiler, los tenemos que diseñar y fabricar a la medida para que se puedan apilar dentro del tráiler y viajen más producto y menos aire, ¿no? Entonces, y sí se hace toda una planeación logística con los transportistas porque te ponen nada más 3 horas de carga, ¿no? Para que todo esté listo, se embarca y después con el agente aduanal que también es consejero aquí de nosotros, nos ayuda con todos los trámites para la exportación y en Estados Unidos con la importación, entonces para que todo fluya como debe de ser hasta que se entregue el producto final con el cliente y reciba de conformidad, ¿no? Entonces, sí, toda esa cadena logística hemos tenido último año mucha actividad, ¿eh?
3: Y ahorita hablas de mover trailers, ¿eso es lo más grande que han movido? ¿Hay algo más?
13: Pues actualmente sí fue, nuestras entregas están en camionetas, plataformas o trailer y sí, actualmente es como lo más grande que hemos movido, ¿correcto?
2: Pues qué gusto platicar contigo, de verdad. ¿Algo que nos esté faltando decir? ¿Algo que tú quieras comentar con el auditorio?
13: Pues yo digo, también volver a impulsar a los jóvenes estudiantes que recién egresan de la uni, que se animen a preparar las bases para buscar crear propios negocios, ¿no? Propias empresas, porque creación de empleos en Puebla es muy importante. Entonces, muchas veces estamos cómodos, tenemos un buen empleo y no nos arriesgamos, pero vale la pena. Yo llegué a México con 2 maletas y 10,000 euros y de recién agregado de la uni, la mitad me gasté en un coche y la otra mitad invertí y valió la pena. Entonces, sí, anímense los estudiantes que busquen ser empresarios, emprendedores y que se acerquen a las cámaras. Ahí hay mucha ayuda, mucha información y mucho camino ya recorrido en donde pueden encontrar el camino ganador.
2: Claro, muy buen mensaje para la juventud y para quienes están egresando de las universidades.
3: Un mensaje e inspiración, ¿no? También de que sí se puede, eres un gran ejemplo de eso, Mirko.
13: Gracias.
2: Pues Fer, nos despedimos, le agradecemos y pues también despedimos este programa especial aquí desde la sesión de Consejo de Canacintra, Fer.
3: Claro, Gerard, estamos terminando esta transmisión desde el restaurante Arombo en el Centro de Vinculación en UPAEP. Muchas gracias a Canacintra por el espacio, gracias Mirko por acompañarnos y ahorita ya cerramos el programa contigo.
13: Gracias Fer, gracias Gerard.
2: Muy gracias, amable. Gracias y gracias a ustedes que nos escucharon y nos vieron a través de la multiplataforma Red Ciudadana, en redes sociales de arroba la Red 5 Radio, en el portal de noticias redciudadana.mx, en radio en el 1120 de amplitud modulada y en las redes sociales de Mundo Ejecutivo. Hasta la próxima, gracias.
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5: Muy buenas tardes, soy Gregorio Varela y este es el informativo Radar con la información más importante hasta el momento. Claudia Sheinbaum, presidenta de México, afirmó que ningún interés personal puede estar jamás por encima de los intereses del pueblo y de la nación. Señaló que los cargos son pasajeros y que por encima de cualquier nombre o grupo están el pueblo y México. Ya comenzaron a ser retirados los 21 toros que participaron en la Huamantlada 2026 en Tlaxcala. En los próximos minutos se dará a conocer el saldo final de personas lesionadas durante el evento. El Ayuntamiento de Zacatlán entregó 3,740 gallinas ponedoras a 187 mujeres de comunidades y juntas auxiliares como parte del programa Avícola de la Mano a la Gente. La iniciativa busca fortalecer la economía familiar y el consumo local. Un camión que transportaba refrigeradores sufrió un accidente en la autopista México-Puebla a la altura de Xostla, lo que genera afectaciones a la circulación en la zona. El Monasterio Santa Clara del Sagrado Corazón en Atlixco invita a degustar los tradicionales chiles en nogada los domingos de agosto y septiembre. La venta se realiza en calle 8 Oriente número 9 en Atlixco. Para más información está disponible el teléfono 244-445-1240. El clima hasta este momento es de 26 grados centígrados. Hasta aquí la información más importante hasta el momento. Sigan en sintonía de 5 Radio y Comunicación Efectiva. En el Radar informó Gregorio Varela. Muy buenas tardes.
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0: Bienvenido, auditorio. Nuevamente estamos en una sesión más de Reporte Internacional y me da mucho gusto nuevamente poder saludar a el doctor Anselmo Salvador Chávez Capó. Gracias, doctor, por tomar nuevamente el llamado de Reporte Internacional, profesor de la Escuela de Negocios de la UPAEP, porque había quedado en el tintero este tema del deporte y los negocios. Y es que el deporte es un gran negocio hoy en día. Hace unos días nos enteramos de la venta y la compra de los Lakers de Los Ángeles por 12 mil millones de dólares. El anterior dueño lo había adquirido hace no más de un año por 10 mil millones de dólares. Un equipo insignia, un equipo muy importante en la NBA. Y, por ejemplo, estamos viendo en el mercado de contrataciones de jugadores, especialmente en Europa, que se manejan grandes cifras. Equipos como, por ejemplo, el Real Madrid, que tiene la playera el doctor Anselmo. Equipos como el Barcelona, que le quitó un jugador importante en la... Bueno, todavía eso está por concretarse en la figura de Rodri, por ejemplo. Es decir, grandes negocios y grandes contrataciones, doctor. Y no solamente el fútbol, sino el deporte en general, en todos los aspectos. Es un gran negocio, doctor Anselmo.
1: Sí, nosotros estamos hablando de que hoy la industria del deporte supera más o menos los 400 mil millones de dólares a nivel global. Un mundo de dinero que es inimaginable, más que en esas cifras que se hablan a nivel macroeconómico, ¿no? Se supone, bueno, si nosotros lo vemos en un contexto general, el deporte como una potencia económica implica que tiene varios elementos que lo hacen que sea tan exitoso por una parte y tan rentable por otra parte, porque al final de cuentas esto es un poquito como todos los espectáculos. El boleto como tal sí representa un ingreso para el club, es un ingreso que puede ser importante, es un poquito como la industria del espectáculo cinematográfico, por ejemplo, donde las salas de cine se llevan una parte muy pequeña, buena de la taquilla, pero pequeña comparada con el costo del boleto, porque todo eso tiene que pagarse a los distribuidores, y donde ganan es exactamente en la dulcería. Si ha ido recientemente, como sé que lo hace, al cine es casi tres veces el costo del boleto lo que nosotros pagamos aquí. Claro. Es más o menos el mismo elemento. En este caso los deportes se sostienen por algunos elementos que podríamos describir, que podríamos señalar. En primer lugar, evidentemente, hacer un deporte muy popular y eventualmente muy visto, los ingresos, los principales ingresos son los derechos de transmisión. Estamos hablando de que hay grandes peleas por esos derechos de transmisión. Aquí en México hemos visto batallas épicas, perdón que use la palabra, pero no tengo otro adjetivo, entre las televisoras que se están presentando, perdón, que se encuentran disponibles en nuestro país. Hemos visto cuando una de las televisoras le gana a la otra que tenía la exclusividad, toda la batalla que se da, porque al final de cuentas el fútbol es un deporte muy importante. Otro elemento que podríamos hablar sería estos patrocinios corporativos. La camiseta que yo traigo muestra una de las industrias aéreas mucho más poderosas en Asia, y que ha tenido una participación muy importante en el deporte en Europa. Entonces, estos patrocinios son muy importantes. Asimismo, me refiero en este mismo sentido a lo que llaman los muchachos la merch o el merchandising, que es exactamente la manera en que nosotros nos identificamos con una marca y eventualmente con un equipo, y estamos dispuestos a realizar la adquisición. Al final de cuentas, esos elementos son muy importantes, pero esto como matriz de Porter, del modelo de cinco fuerzas, ya tiene un nuevo participante, que serían las apuestas deportivas.
0: Ah, sí,
1: ¿no?
0: Claro.
1: Es realmente impresionante. Yo no he visto una transmisión de deportes recientemente Es más, lo he visto en canales abiertos de paga aparte con una inscripción, y en todos aparece una de estas compañías que realiza la función. Obviamente, hacia donde nosotros iríamos sería que todos estos elementos se van a ver reflejados en un beneficio para la sociedad, y estamos hablando de impuestos directos, de empleos directos e indirectos. Esto lo que ocasiona es que se genere el turismo masivo, y a veces justifica las grandes inversiones que se están realizando. Puede ser en estadios, transporte, hoteles. No sé si recientemente se ha dado cuenta que, por ejemplo, equipos en la capital de la República, cuyas aficiones son muy cercanas, no estamos hablando de gente que vive en el estado de Hidalgo, que vive en el estado de México.
2: Sí.
1: Los clubes cierran la participación de estos grupos de animación de los equipos contrarios, porque llegan y les llenan el estadio, ¿no? Pasa un poco en Monterrey con la zona norte, con el Santos, cosas como esas, donde, ¿qué es lo que pasa? Pues hemos visto camiones, a mí también me gusta el béisbol, de repente el transporte del equipo local aquí de béisbol, que nos vamos a la Ciudad de México y regresamos, ¿no? Todo eso está alrededor del deporte. Y entonces me gustaría rápidamente que nosotros nos fuéramos, en obvio de tiempo, hacia lo que serían las principales franquicias a nivel, sobre todo Estados Unidos, pero también estaríamos hablando a nivel global, ¿no?
2: Claro.
1: Si nos vamos al modelo norteamericano, que es el modelo que se está siendo tan exitoso, yo no me imaginaba lo exitoso que era hasta ahora, que recientemente, viendo esta copa que se está jugando en Estados Unidos.
2: La Leagues Cup.
1: La Leagues Cup, y tuve acceso a los partidos, a ver los partidos, porque yo estoy inscrito a la plataforma, ¿no?
2: De Apple TV.
1: Uh-huh, y yo sabía que estaba ahí, o sea, yo veo que hay un banner que dice MLS, y nunca me había metido, y ahora que dije, bueno, vamos a verlo, y es impresionante la cantidad de gente que tienes en Estados Unidos. Este modelo de la MLS tiene una característica muy importante. Se ha generado a partir de un modelo de rápido crecimiento y valuación. Se ha generado a partir de un modelo de rápido crecimiento

0: porque, como lo comentaba, Apple TV es la que tiene la exclusiva con respecto a esta liga. Pero sí, cuando uno ve la cantidad de gente que va y la cantidad de aficionados que van, es impresionante. En el otro caso, es este modelo de franquicia, que hasta uno de nuestros jugadores llegó a hacerlo, como fue el Chucky Lozano, pero no fue tan exitoso en San Diego. De hecho, anda buscando dónde jugar, pero esa es otra historia
1: para, sí, claro,
0: para las personas que se encargan de analizar los deportes. Y nos vamos al modelo más exitoso, que de hecho ya empezó la pretemporada, que es la NFL. Para Estados Unidos, la reina indiscutible de los ingresos, generan más o menos 20 mil millones de dólares anuales. Y el modelo está basado en un reparto equitativo de los derechos de televisión.
1: Claro.
0: Y un consumo en Estados Unidos es masivo. Se supone que en una ciudad un solo Super Bowl genera más de 600 millones de dólares en la economía local. Esto es por eso tanta gente se pelea en Estados Unidos en la posibilidad de tener un Super Bowl. En algún momento tenemos un acuerdo ahí en la universidad con la Oklahoma State University. Ellos están en Alliance y en su estadio tienen a los Cowboys de Oklahoma, y cada fin de semana que juegan ellos, aproximadamente se estima que llegan 10 millones de dólares a la ciudad. Es un pobladito, no es, estamos hablando de, no quiero hacer comparativos que podrían pensarse que son peyorativos, pero es una ciudad pequeña, tal vez más pequeña que San Martín, Texmelucan, y sin embargo, representa un impacto muy importante en la economía.
1: Sí, doctor. Perdón, doctor, me gustaría que nos quedáramos en esta que acaba de mencionarse unos breves instantes. Es decir, la MLS y los deportes en los Estados Unidos especialmente se dio cuenta que uno puede decir viejas figuras, pero pues no son tan viejas, es decir, son jugadores que ya están llegando a un tope de su carrera, a la parte final de su carrera, como Messi, como Lewandowski, recientemente jugaba con el Barcelona.
0: Griezmann está jugando con Chicago.
1: Y con el Chicago Fire, entonces van llevándoselos y ahora están haciendo una liga espectacular, pero además las plataformas y ese modelo de negocio que platicaba, doctor, me llama la atención porque lo ha aplicado también la Liga Premier de Inglaterra, es la distribución equitativa, lo cual le da fondos a los equipos para poder invertir en jugadores y llevar más espectáculo.
0: La función de la MLS, sobre todo desde el punto de vista de desarrollo en el deporte, se dio de una manera muy curiosa. Los papás que en esta movilidad o en este movimiento que se está presentando actualmente de seguridad, de cuidado de la familia, se dieron cuenta que el fútbol, aunque tiene situaciones de contacto, menos el contacto, y empezaron a mandar a sus hijos y a sus hijas a jugar fútbol. Y de repente se dieron cuenta las muchachas que eran ellas, con ese desarrollo tecnológico que tienen, con la enorme cantidad de canchas, con el apoyo económico, empezaron a ser muy exitosas. Estados Unidos en fútbol femenino es una potencia, han sido multicampeonas de fútbol femenil, y parece ser que donde todavía no han logrado conseguir un avance tan fuerte, aunque tienen figuras muy importantes trabajando en Europa o en clubes importantes, entonces el fútbol masculino, pero lo que ellos llaman soccer, el soccer que masculino, que poco a poco vamos viendo que va generando para ellos un impacto muy importante y sobre todo una identificación con su equipo, y eso hace que estos elementos como la taquilla, el merchandising, la compra de plataforma, de acceso a una plataforma, permiten hacer que este negocio sea muy exitoso, y si adicionalmente está planeado de tal manera en que sea atractivo para las audiencias, ha ocasionado lo que es un círculo virtuoso. No está todavía a nivel mundial a nivel

0: comparativo con equipos a nivel mundial, pero sí tiene una fortaleza muy importante. Lo estamos viendo, es más, en las mismas, los mismos resultados que estamos observando en estas, en estos, claro, encuentros entre la Liga Mexicana y este y la MLS. Pero entonces aquí sí me parece ser que los dos elementos que tenemos son una muestra de qué es lo que se puede hacer o lo que se debe hacer con un deporte, sobre todo cuando genera tantas utilidades. El problema, si lo hacemos comparativo, aunque no es la situación, pero si lo hacemos comparativo con la manera en que la Federación Mexicana de Fútbol maneja el deporte, nos damos cuenta que tiene cojea de una parte muy importante. El que tiene el sartén lo tiene por el mango, y entonces puede tomar las decisiones que considere convenientes y no busca el desarrollo del fútbol, que si hubiera un desarrollo económico, tendríamos un desarrollo con mayores beneficios para todos los equipos y pudiera funcionar con un efecto multiplicador, cosa que no está pasando.
1: Y es que aquí en nuestro país muchos agentes todavía descubren a figuras, y lo que ocurre en los Estados Unidos, como mencionaba el caso de el fútbol femenil, pues parte de su éxito es que el semillero de las jugadoras son las universidades, que las que aportan precisamente todo el material y el talento para poder contribuir, y esto también lo están haciendo ya en el fútbol varonil, y han dado un paso muy importante en el desarrollo de jugadores jóvenes, y con la contratación de Mauricio Pochettino, que no hizo un mal papel precisamente en el pasado mundial. Doctor, me quería yo apuntar nuestras ideas en el aspecto de las plataformas. Ya hay múltiples plataformas, hablamos de Apple TV, pero también en cuestiones de Champions y otros torneos, las plataformas se están distribuyendo, de manera que vemos en una la Liga Española, vemos en otra la Liga Inglaterra, en otra que NFL tiene su propia plataforma, y así parece que es la guerra de las plataformas, doctor.
0: Y ver quién tiene mayor capacidad económica para poder realizar contratos que sean atractivos para que sean atractivos para, ¿cómo se llama? Que sean atractivos para tanto el cliente, que es la persona de la que estaríamos buscando que fuera nuestro enganche, como para los corporativos que generen utilidades o beneficios. Esto es bien importante porque ya se dieron cuenta de que esto puede generar, y nosotros lo estamos viendo aquí a nivel local. Yo tengo una plataforma donde puedo ver algunos partidos, pero tengo una suscripción a otra plataforma que me permite ver a un equipo, ¿no? Y tengo por ahí la tele abierta que me permite ver algunos partidos, pero si de repente quiero ver un partido específico, pues no está en esa, porque la otra plataforma es la que tiene los derechos sobre ese equipo. Y esa es la parte donde vemos la operacionalización del negocio aterrizado a una realidad. El único punto que me parece ser que es relevante es que si tenemos estas plataformas y están entrando de manera tan dinámica, deberían ser las que tuvieran la posibilidad de exigirle a los dueños que tuvieran que ofrecieran un espectáculo de calidad, porque al final de cuentas la gente que están pagando la factura de esa plataforma es el cliente, y el cliente esperaría ver un producto de calidad, y ahí es donde creo que estamos cojeando.
1: También me llama poderosamente la atención, y esto por los problemas de la FIFA posterior al Mundial, porque ya sabemos la situación de Gianni Infantino, en estos momentos la UEFA está en contra de la privatización del torneo como tal, como lo pretendía hacer el propio Gianni Infantino, y todavía no tenemos los datos generales de lo que dejó el pasado mundial. Pero entre otras cosas, lo que sí llama la atención es este aspecto, porque le voy a comentar un caso a usted y a nuestro auditorio. El mundial, los grandes partidos del mundial se veían a través de una plataforma, la mayoría o todos los partidos, y algunos otros a través de la televisión abierta, y uno de mis contactos me dijo, Yo no iba a contratar esta plataforma, pero lo hice y hay que recordar que incluso el precio más alto fueron 1,000 pesos por ver todos los partidos. Y me dice, sí, lo pagué. Y nada más con el hecho de haber visto el partido Argentina-Cabo Verde, dice, valió la pena la inversión ya nada más por ese tipo de espectáculo, es decir, la calidad de lo que se puede ofrecer, el público está dispuesto a pagarlo, doctor.
0: Y pero sobre todo, dentro de todo este experimento, yo tenía muchas dudas, precisamente un partido como el que señalas, yo tenía todos los asteriscos del mundo y todas las comillas del mundo, y la grata sorpresa fue que al abrir o al democratizar de una manera más amplia la participación de otros equipos que con una circunstancia por la zona o por la competencia que puede ser muy fuerte, tuvieron oportunidad de llegar al abrirse uno o dos lugares más y llegarnos y demostrarnos que tienen una calidad muy importante, sobre todo cuando uno ve los jugadores y sigue uno, por ejemplo, un tipo de fútbol como el inglés o como el español, y te das cuenta que jugador A, jugador B, jugador C están en esos equipos, y dice uno, y esos estas gentes no pudieron o no tuvieron acceso a esa vitrina tan importante que es la Copa del Mundo. Y al democratizarse se dio una situación, por ejemplo, el partido, me está fallando quién es, pero creo que es Surinam, el empate que tuvo, donde obtuvo un punto, para ellos se fueron felices de la vida, no me acuerdo si fue Surinam, fue otro de la CONCACAF,
1: sí,
0: que se fueron felices porque habían sacado un punto, y aparte habían dado un partido muy interesante, y lo que, como bien comentaba la persona con la que hablaba, algunos partidos valieron mucho la pena a pesar de que no teníamos expectativas de que esto fuera exitoso. Y ahí es donde está la parte importante. Si nosotros solo cerramos nuestro foco a un grupo, entonces van a jugar siempre los mismos, y creo que ahí es donde está fallando el fútbol mexicano.
1: Curazao.
0: Me parece ser que tendrían que abrir la posibilidad de darle circulación a esto, no jugar, porque aún la liga inglesa, la liga española, juegan con subidas y bajadas, y es una inversión, y esa inversión se tiene que cuidar, y para que se cuide tienes que ponerle dinero para no irte a una división de ascenso o a una división inferior. Creo que ahí es donde estamos fallando.
1: Se trata de Curazao, doctor.
0: Curazao, perdón, sí. Sí, que fue un partido realmente interesante, ese partido de España, me parece que también contra Cabo Verde, donde uno decía, es que cómo le están haciendo, y de repente veías que ese equipo estaba jugando y estaba dándole una pelea, dices, bueno, valió la pena. Ahora, yo no sé qué tanto, don Raúl, valga la pena el abrirlo o hacerlo exponencial a un nivel mucho más grande, porque entonces existe la posibilidad de que sí agotes el producto y ya no llegue, claro, con la calidad que requieres, ¿no?
1: Es lo que le quería preguntar, es decir, el futuro del deporte está aquí, llegamos a un punto cumbre del deporte. ¿Cuál será el futuro del deporte y los negocios, doctor?
0: Yo hasta hace 5 años me parecía ser que el modelo como funcionaba estaba generando una parte muy muy importante para los empresarios, para los dueños de los equipos. Esos 4 elementos de los que hablábamos nos daban la idea de que esto iba a ser. La llegada de las plataformas de streaming rompieron por un punto muy importante, la capacidad económica que esos grupos tienen. O sea, que una empresa como Netflix tenga la posibilidad de romper el monopolio de la NFL, de decirle, bueno, vamos a tener 2 partidos en Navidad y vamos a tener, me parece que tienen por ahí unos jaspeaditos, hay unas lucecitas por ahí, pero tienen 2 partidos de jueves, el partido de Acción de Gracias, un partido de Navidad, no sé si el de Acción de Gracias era cierto o no, y de repente nos enteramos de que para el año que entra van a formar Netflix, es dijéramos el encargado o el que se va a encargar de transmitir ciertos partidos de la selección mexicana. Y entonces uno dice, es la capacidad económica la que está convirtiendo esto en lo que es un negocio, pero llegaremos al punto en el cual vamos a ser tan crueles y despiadados que el que tenga la mayor capacidad económica tendrá el dominio. Y yo nada más, para hacer así un poquito de resumen, voy a darle de todo lo, no platicamos de la de la MLB, ¿no?, de las ligas mayores de béisbol, no hablamos de la NFL, pero para que nosotros de la NBA, perdón, pero para que nos demos rápido una idea de cómo participan a nivel mundial los deportes, la NFL tiene aproximadamente ingresos anuales por 20 mil millones de dólares. Sí, la MLB, que es la liga de béisbol, tiene un ingreso de 11.600 millones de dólares. La NBA, estamos hablando de casi 11.000 millones de dólares. La liga Premier, estamos hablando de que genera 7.500 millones de euros. Acuérdense que ahí trabajamos y si hacemos la conversión es un poquito más.
1: Sí.
0: La UEFA Champions League, así como está, genera más o menos aproximadamente como 4.800 millones de dólares, que equivalen a 4.400 millones de euros, y la MLS, que está empezando a trabajar, pero para que nos demos una idea, tiene la posibilidad de generar 2.000 millones de dólares norteamericanos. Entonces, como estamos viendo, si bien es un aspecto importante el deporte como tal, lo que estamos asociados, que es a la posibilidad de tener un rendimiento en ese campo, muchas empresas lo están manejando, muchas empresas se estarían obteniendo los beneficios que su inversión está sobre su inversión que están realizando. Y yo nada más comentaría que ahí tenemos una situación que tendríamos que trabajar. La brecha de la competitividad. Hace ratito hablábamos de el equipo que es mi favorito en España, y un club como ese, que es el Real Madrid, probablemente el Barcelona, el PSG, que se acaba de hacer una contratación importantísima, el Manchester City, que se anda peleando también por tener gente de mucha calidad. Juntos estos equipos acumulan ingresos anuales superiores a los 1.000 millones de euros, ¿sí? Entonces estamos hablando entre 800 y 1.000 millones de euros, ellos solitos.
1: De
0: cuatro. Pues es evidente que tendrán mayor capacidad. Veamos, yo hice la vez hace poquito para UPRES, considerando que vamos a platicar esto. Entre sus cuatro principales figuras, estamos hablando de casi 750 millones de euros, ¿no? Estamos hablando de entre la nueva contratación, Vinicius, Bellingham y Mbappé. Esos cuatro futbolistas casi se llevan una nómina de 750 millones de euros, ¿no? Entonces, ese es el problema, y hay equipos muy pequeños que trabajan con sus fuerzas básicas, y en cuanto les llega el club grande, por llevarse un muchacho de 17, 18 años, que le van a pagar probablemente 5, 6, 7 millones de euros, dependiendo de la capacidad o lo que digan los visores, se va a desprender de él y ese muchacho ya no va a generarle al club. Y lo que podría ocasionar es que se tuviéramos una falta de interés en las ligas locales, cosa que es muy complicado. Yo recuerdo en la liga italiana, el Juventus se aventó como 5, 6 años o 7 años seguidos, ¿no? Aquí es la cosa de ver quién va a ganar en España, ¿no? Si va a ganar el Barcelona o el Real Madrid. Y ahí de repente el Atlético se acerca por ahí misteriosamente, ahí rascándole.
1: Es el club que más en dinero ha invertido, tanto en técnico, el técnico mejor pagado con la plantilla de las más caras, y el problema es que tanto el Barça como el Madrid, pues no lo dejan.
0: No lo dejan, y además es la parte importante, creo que es la apuesta del Atlético, es estar en tercer lugar, que tenga su fandom trabajando, no bajar de ahí, porque tiene jugadores muy interesantes. De hecho, es en Aueda ya jugando con ellos, pero no bajar, porque de todos modos se representa una entrada a la Europa League, a la UEFA Champions League, perdón. La Europa League es la, vamos a decir,
1: la categoría inferior,
0: la región 4 del fútbol allá en Europa, y con eso hay un ingreso, tienes garantizados hasta la siguiente ronda. Estamos hablando de que el acceso es genera una rentabilidad económica que pudiera eventualmente ocasionar la capacidad económica para seguir realizando estas inversiones.
1: Claro, ¿no? Las cifras que nos revela son impresionantes, los datos son impresionantes, y queremos agradecerle este tiempo que nos ha dedicado a Reporte Internacional, porque sin duda alguna nos dejan ya un panorama más amplio de lo que es el deporte, el negocio del deporte, y las grandes clubes, las grandes representantes y las grandes figuras, que todos se llevan una tajada importante de dinero. Doctor Anselmo Salvador Chávez Capó, muchísimas gracias por tomar la comunicación de Reporte Internacional.
0: Don Raúl, ya sabe que estamos a sus órdenes, siempre estará a sus órdenes, mi estimado.
1: Igualmente, gracias al doctor Anselmo Chávez Capó, profesor de la Escuela de Negocios en la UPAEP. Nos vamos a pausa. Esto es Reporte Internacional. Regresamos con más.
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3: Muy buenas tardes, este es el informativo Radar con la información más importante hasta el momento. El gobernador Alejandro Armenta informó que se construirán 400 viviendas en Lomas de San Miguel para elementos de seguridad, incluidos bomberos, en terrenos donados por el gobierno del estado a la federación. Las viviendas serán otorgadas como reconocimiento a su labor y se desarrollarán a través del Infonavit. En Amozoc, un operativo coordinado por la Conagua detectó un pozo que operaba de manera irregular. 6 personas fueron detenidas y aseguraron 5 pipas, 2 tanques pipa de 40 mil litros. Un camión que transportaba refrigeradores sufrió un accidente en la autopista México-Puebla a la altura de Xostla, lo que genera afectaciones en la circulación. Mucha precaución. El Ayuntamiento de Zacatlán entregó 3,740 gallinas ponedoras a 187 mujeres de comunidades y juntas auxiliares como parte del programa Avícola de la Mano de la Gente. La iniciativa busca fortalecer la economía familiar y el consumo local. En temas nacionales, Claudia Sheinbaum, presidenta de México, afirmó que ningún interés personal puede estar jamás por encima de los intereses del pueblo y de la nación. Señaló que los cargos son pasajeros y que por encima de cualquier nombre o grupo está el pueblo de México. El clima hasta este momento es de 26 grados centígrados. Hasta aquí la información más importante hasta el momento. Sigan en sintonía de 5 Radio y Comunicación Efectiva. En el radar informó Gregorio Varela. Que tenga usted muy buena tarde.
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24: Estamos de regreso en Reporte Internacional y me da nuevamente, siempre me da mucho gusto poder saludar a mi tocayo Raúl Miranda para hablar de temas de inteligencia artificial, porque es un tema de actualidad, es un tema que día a día está cambiando y que nos está transformando. Y algo de lo que me sorprendió escuchar hace unos días fue que empresas de inteligencia artificial están comprando libros antiguos, libros de pasta y de todo esto, y que los llevan a empresas que se dedican al escaneo muy rápido con sistemas especializados para que estos libros reciban datos y entrenen a inteligencias artificiales. El problema es que cuando escanean estos libros, los rompen la pasta, porque al momento de escanearlos, pues hay que abrirlo por completo, y ya no los vuelven a reconstruir, ya los tiran, se deshacen de esos libros. Es un tema que está preocupando a muchos expertos, porque pues estamos transformando nuestra vida de lo que conocemos como libro tradicional al libro digital. Y aquí ya la primera pregunta que me surge, Tocayo, es: ¿y si esa información digital se llegara a perder, entonces la evidencia física, qué va a pasar? ¿Tú qué opinas, Tocayo?
23: Querido Tocayo, querido auditorio, qué gusto. Imagínense una realidad alterna donde a alguien se le ocurriera ahorita nosotros tenemos pantallas, muchas pantallas, estamos conectados, estamos como tú y yo, Tocayo, que estamos a distancia, con los teléfonos, con los pads, con todo. Y de repente a un cuate innovador se le ocurre una cosa que no sabe cómo ponerle, que resulta que en vez de leer en pantalla, leo en unas hojas. Son unas cosas que lo abres, lo tocas y lo abres, que no tiene que estar conectado a internet, que no necesitas luz, que lo puedes leer a cualquier hora, que tienes que tener un principio y un fin. Es una cosa completamente distinta a la que estamos acostumbrados. Esa podría ser una innovación de la humanidad. Claro, ya sabemos que somos los libros, y por eso es que este tema está siendo tan importante, Tocayo, porque tenemos que cuidar, tú y yo, que somos fanáticos de la tecnología, sabemos que la tecnología siempre debe ser utilizada, pero tenemos que cuidar los libros. Este tema de los libros desechados es algo bien importante, porque efectivamente hubo una empresa que demandó a Anthropic, si no mal me parece, Tocayo, que lo que hicieron fue demandarla por mucho dinero, y los de Anthropic, para poder hacer rap, lo demandaron por derechos de autor, porque decían que entrenaron a algunas cosas de Anthropic con libros que no les pertenecían. Efectivamente, muchas veces las inteligencias artificiales son entrenadas por cosas que no les pertenecen, o no les funciona, o no son de ellos. En este caso los demandaban y se los comprobaron. Entonces, para que el daño fuera menor, compraron muchísimos libros y los escanearon. Ya cuando lo compras, ya tienes otra forma de tenencia del libro, los escaneas y los meten a su pantalla. Pero las máquinas de digitalización no siempre son cuidadosas, sino que les tienes que quitar el lomo, los tienes que poner como hojas normales. Seguramente lo han hecho, y parece fotocopiadora, tú, y lo fotocopia. En el caso de un libro nuevo, pues bueno, digamos que se siente feo, porque estoy comprando una edición nueva del Quijote, que se fue impresa hace 3 meses. Bueno, seguramente habrá muchas más copias de esta edición nueva del Quijote.
24: Sí.
23: Pero ¿qué tal si fue una edición del Quijote de 1700, 1800? Son libros invaluables. Entonces estos cuates lo que hicieron fue: pues vámonos parejo, para perder menos dinero, vámonos a escanear rapidísimo, y como ya no se puede recuperar, pues a la basura. Y eso fue lo que se le criticó tanto al proyecto Panamá, Tocayo.
24: Sí, un proyecto Panamá que involucra el término de humanidades digitales. ¿Qué son? Por favor, si nos puedes comentar.
23: El proyecto Panamá utiliza el escaneo, la digitalización, la inteligencia artificial para tomar la información, meterla a una IA y después que pueda ser accesible. Eso es humanidades digitales. Esto es, el fin es bueno. El tema de esto es que destrozaron los libros. Las humanidades digitales es un campo donde se están uniendo todos estos temas de libros antiguos, cartas manuscritas, periódicos amarillentos, que durante siglos para poder verlos tenías que ir a la biblioteca. Con la inteligencia artificial y con las nuevas tecnologías, con alta tecnología, haciendo una conjunción de estos dos mundos, se puede entender el patrimonio cultural de una forma nueva. hay un debate, tocayo. Los expertos dicen que si es una disciplina nueva, es un método, un espacio de reflexión, está acomodando porque realmente tiene muy poquito. Pero el tema es que hay que usar la tecnología y que se puede usar de una manera muy prudente para que, te voy a dar un ejemplo. Aquí en nuestra querida universidad, ahora estoy en la universidad, un espacio espectacular aquí en el Complejo Cultural Universitario. Ajá. En nuestra querida universidad, en la Biblioteca La Fragua, ¿sabías que tenemos la primera recopilación escrita y grabada de las pirámides de Egipto? Todo salió por una expedición de Napoleón, que cuando fue a conquistar a Egipto, llevaba entre sus generales a un general que era arquitecto, antropólogo, arqueólogo, y se le ocurrió dejar constancia gráfica de todo esto. De Egipto pasó a Francia, de Francia a Austria, de Austria llegó a Puebla, y aquí lo tenemos. ¿Cuántas personas lo conocemos? Digo yo, porque ahí estoy trabajando, pero muy poca gente lo conoce. Entonces, ¿qué tal si utilizamos inteligencia artificial para buscar la huella digital de este libro y que todos los Raúles Mirandas del mundo que quieran conocerlo, lo conocen a través de la tecnología, sin dañar el libro? Eso es el uso de humanidades digitales. Hay varios usos, pero ese es más o menos el concepto, tocayo.
24: Ahora, este concepto de las humanidades digitales no solamente es escanear un libro y subirlo a internet, es mucho más complejo el proceso. ¿De qué se trata?
23: Sí, es mucho más complejo el proceso. Mira, ya hay varios trabajos que se han hecho en todo el mundo, en nuestra Universidad Nacional, en la Benemérita Universidad de Puebla, en la Biblioteca Nacional de España. Pero déjame te cuento algo, ¿cómo comenzó? Entre 1950 y 1990, inició la primera etapa de informática humanística con un proyecto llamado Index Tomisticus. Imagínate, a una investigadora se le ocurrió utilizar la computadora para indexar y analizar los textos de Santo Tomás de Aquino. Ahí comenzó todo. Luego, entre 1990 y 2010, llegó el internet y ya algunas cosas que ya estaban digitalizadas comenzaban a difundirse. Y de 2010 para la fecha ya tenemos humanidades aumentadas, donde la inteligencia artificial de verdad analiza los textos. Y sucede lo que vemos todos los días con Compilot, con Gemini, con Anthropic, con Claude, con todos. Le preguntamos un texto y no es que la máquina ya haya leído el libro, probablemente sí, pero si no, lo que hace es hacer una referencia semántica de lo que le estamos preguntando, se va a su haber de conocimiento y encuentra una pregunta relativamente acertada a lo que le estamos haciendo. Esa es una forma de conocer el patrimonio histórico.
24: Ahora, esto suena muy interesante y al principio planteaba yo, tocayo, del riesgo de que se pudiera perder la información. ¿Qué tal si podemos regresar a la época de las cavernas en el caso de un fallo general? Todo ese patrimonio, digo, los libros también físicamente se pueden quemar, se pueden... la humedad los puede dañar, el paso del tiempo, etcétera, etcétera. Y muchas personas podrán preguntarse, ¿y esa información está protegida? ¿Se podrá perder? ¿Qué va a pasar? ¿Habrá un desastre digital? Porque en teoría, muchos se ponen a pensar en esto, tocayo.
23: Sí, no, y si llega en estos el hecatombe y pasa algo, siempre que tienen que las personas que tienen esta información la tienen que tener guardada. Nosotros, tocayo, la información que tenemos en nuestro drive de Google o de Microsoft, debemos tener seguros que hay una copia, porque si se les pierde a ellos, no nos responden, ¿eh? O sea, hay unas cláusulas de letras chiquitas que se acaba, o Facebook o Instagram. Hay una ciencia que se dedica a investigar todo esto, que es la hermenéutica. Es el arte, la teoría y la técnica de interpretar y explicar textos de la palabra escrita y de la palabra hablada. La hermenéutica es un tema filosófico. Como yo ya vi la filosofía, ya estoy capacitado para hablar. O digo, como ya vi la Odisea, ya estoy capacitado para hablar de filosofía. Qué buena película. Es importante que entendamos que lo que genera conocimiento, la experiencia, la ciencia, la filosofía, siempre tiene que estar en un repositorio. El repositorio más perenne es el ser humano, ¿no? Nuestra mente, que desafortunadamente dura un tiempo, el tiempo que estamos vivos, y a algunos les dura un poquito menos de tiempo, unos medios vivos, medios tontos, pero siempre dura. Otros son los libros, otros son las computadoras, pero siempre hay repositorios donde está guardada la información. Los gobiernos y las grandes organizaciones deben tener, y estoy seguro que tienen ese cuidado para hacerlo. Te comento tres espacios donde estoy seguro que lo están haciendo.
24: Por favor.
23: En España, en los años 70, desde los años 70, hay un espacio de humanidades digitales que tiene la Biblioteca Nacional de España, que tiene preservación y difusión del patrimonio digital de universidades complutenses de la Universidad Carlos III, y que tiene un espacio guardado bajo piedra, lodo y oro para guardar su información. En México hay ejemplos muy cercanos. La investigadora Patricia Murrieta Flores, que del Tecnológico de Monterrey, está procesando esto y ya ha conseguido grandes cantidades de dinero para guardar esa información y para que tenga una, dos o tres copias, y que si se baja un switch, se prenda otro y que se resguarde. Como les decía Tocayo, en nuestra querida universidad, aquí la Biblioteca Histórica José María La Fragua está haciendo lo mismo. Además de que tiene un patrimonio espectacular, está comenzando a digitalizar y a utilizar las humanidades digitales de manera segura para que este patrimonio esté disponible siempre en todos lugares y que esté seguro, además de tener los libros espectaculares que tiene.
24: Ahora, este caso de las humanidades digitales, digo, muchos historiadores, expertos en todas las, por supuesto, las humanidades digitales, en cuanto a la historia, al arte, a la filosofía y todo lo que podemos encontrar en los libros, ¿cuál es la diferencia de lo que se podía hacer físicamente a lo que ahora puede hacer la inteligencia artificial con las humanidades digitales? Porque ahí está toda la información, pero la puede procesar más rápido.
23: Sí, definitivamente. Mira, cuando estamos haciendo investigación, y lo vemos todos los días, tú y yo que estamos súper metidos en esto, ¿cuánto tiempo tardábamos en hacer investigación de un tema? Teníamos que esperar y trabajar e ir a la biblioteca. Tú y yo, cuando estábamos chiquitos, era fuerza ir a la biblioteca para poder revisar la información. Ahora la información ya está disponible. A mí me parece que para nuestra generación, porque lo estamos viviendo, para esta generación y para las que vengan, más que una amenaza, es una oportunidad de que hay mucha información, está disponible, pero ahora el tema es que hay que manejarla de manera ética y humana. Por ejemplo, ahora que estoy en la UNI, los chicos deben de utilizar las computadoras y las inteligencias artificiales para estudiar y para aprender, pero de manera ética y de manera cognitivamente que les resulte aprendizaje, que no les pidan una tarea, que la hagan, que la impriman y que la lleven, porque pues ¿a quién va a calificar los profes? ¿Al alumno o al ChatGPT? ¿No? O sea, no.
24: Claro,
23: y también está en las manos de los profesores hacer dinámicas para que no suceda esto. Pero bueno, lo importante es que se tiene que usar, que haya transparencia, que haya ética y que podamos siempre trabajar el tema de inteligencia artificial. Y en humanidades digitales es un campo nuevecito y que tiene grandes posibilidades. Debo decirte, Tocayo, que yo cambié ya mi tesis de doctorado para meterme a humanidades digitales, porque es un campo inexplorado y que tiene muchísimas, muchísimas vertientes y posibilidades. Y bueno, a los amantes de los libros, pues nos encanta estarnos metiendo y acomodando. Aunque debo decir, ahora recuerdo, uno de los investigadores con los que he colaborado dicen que no tiene sentido porque no sientes el papel, no sientes. Pues sí, efectivamente, no sientes el papel, no llegas a la biblioteca y hueles a libro viejo, lo que se huele en el libro que es tan hermoso.
24: Sí.
23: Pero a cambio de eso tienes tanta información, Tocayo, y tanta información y tan a la mano. Claro, que si le preguntas a una computadora, dame la lista de los libros de la Colegio de la Merced, o bien vas a la Fragua con el doctor Cristian y le dices, doctor, por favor, deme un listado la información que va a dar es mucho más certera la que me dé el doctor Cristian que la que me dé la computadora. Entonces, como investigador o como estudiante o como persona, debo de estar tomando la información de que envía. Hay que hacer investigaciones, no hay demás, pero de que es mucho más rápido, es mucho más rápido.
24: Ahora, todo aspecto tiene un lado bueno, pero debe de haber un lado malo. ¿Qué pasa con en el lado oscuro del proyecto Panamá?
23: En este lado oscuro, que todo comenzó por dinero. Estos cuates lo que hicieron es que un grupo de autores demandó a la compañía alegando que había usado sus obras sin permiso para entrenar modelos de inteligencia artificial. La empresa aceptó pagar $1,500 millones. Meses después, por un documento filtrado, se enteraron, lo filtró el Washington Post, que para quitar los libros que habían entrenado a la máquina y para volverlos, como le comentábamos, empezamos.
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0: Muy buenas tardes, soy Gregorio Varela y este es el informativo Radar con la información más importante de la última hora. El gobernador Alejandro Armenta informó que se construirán 400 viviendas en Lomas de San Miguel para elementos de seguridad, incluidos bomberos, en terrenos donados por el gobierno del estado a la federación. Las viviendas serán otorgadas como reconocimiento a su labor y se desarrollarán a través del Infonavit.
1: Y en esa unidad habitacional que el Infonavit ha construido para las y los trabajadores al servicio de la Federación, ahí quiero informarles que otorgamos al director del Infonavit y firmamos un convenio para que las otras 3 hectáreas que están a un costado del bulevar se le donaran al gobierno de la República, concretamente al Infonavit, para que se construyan cerca de 400 viviendas. Y esas 400 viviendas, el director del Infonavit me confirmó que serían asignadas a los cuerpos de protección civil, de seguridad, bomberas y bomberos.
0: La presidenta Claudia Sheinbaum inauguró el Centro Nacional de Atención Agraria y Archivo General Agrario en la Ciudad de México, que resguarda documentos sobre restitución de más de 60,000 hectáreas. En Amozoc, un operativo coordinado por la Conagua detectó un pozo que operaba de manera irregular. 6 personas fueron detenidas y aseguraron 5 pipas y 2 tanques pipa de 40,000 litros. Durante la madrugada de este sábado, un hombre murió tras ser atacado a balazos en calles de la colonia Loma Dorada, en Tlaxcala. La Fiscalía General del Estado realizó el levantamiento del cadáver. La UAP invita al curso básico de montañismo 2026, con preparación física, primeros auxilios y medicina de montaña, además de 6 salidas a cumbres como el Citlaltépetl e Iztaccíhuatl. Inscripciones abiertas hasta el próximo 27 de agosto en CU. El Monasterio Santa Clara del Sagrado Corazón en Atlixco invita a degustar los tradicionales chiles en nogada los domingos de agosto y septiembre. La venta se realiza en calle 8 Oriente número 9 en Atlixco. Para más información está disponible el siguiente teléfono: 244-445-1240. El clima hasta este momento es de 26 grados centígrados. Hasta aquí la información más relevante hasta el momento. Sigan en sintonía de 5 Radio Comunicación Efectiva. En el radar informó Gregorio Varela. Se quedan para los siguientes radares con Nayeli Martínez. Excelente fin de semana y muy buena tarde.
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1: Hola, hola, muy buenas tardes. ¿Cómo están? Maravillosa tarde de sábado. Bienvenidas y bienvenidos a Emprendiendo Juntos, aquí a través de Cinco Radio Comunicación Efectiva. Soy Ana María Hernández y hoy quiero que conversemos sobre algo que va mucho más allá de vender, administrar o hacer crecer una empresa. Me da muchísimo gusto estar con ustedes en esta nueva emisión. Y bueno, el día de hoy quiero hablarles de la fortaleza que necesitamos para ocupar nuestro lugar, de las personas con las que decidimos caminar y de la seguridad que debemos desarrollar cuando nuestro crecimiento comienza a incomodar a otros. Y antes, pregunta, ¿cómo te fue a ti en la semana? ¿Qué tal te fue en esos espacios donde te tocaba compartir, donde te tocaba levantar la voz, hacerte escuchar, donde te tocaba liderar, trabajar con tus equipos? ¿Cómo te fue? Espero que les haya ido de maravilla esta semana. Recuerden que estamos en Emprendiendo Juntos, tenemos frase de la semana que es justo la que les voy a dar ahora mismo, hablaremos de un libro que me encanta, tenemos a una invitada muy especial y también estaremos hablando del tema de la semana, por supuesto. Así que, pues, vamos con esto que le estaba diciendo. De repente decimos caminar y debemos desarrollar justo ese camino de crecimiento cuando a veces comienza a incomodar a otros. Porque emprender también es aprender a sostenernos emocionalmente mientras avanzamos. Y la frase que tengo para ti el día de hoy es: rodéate de personas con valores que no compitan con tu luz, sino que la respeten, porque cuando ocupas un lugar de liderazgo, no todos celebran tu crecimiento, pero tu tarea no es hacerte pequeño o pequeña para tranquilizar a otros. Tu tarea es mantenerte firme, actuar con integridad y recordar que quien conoce tu propósito no necesita pedir permiso para brillar. Así que quiero repetirla. La voy a repetir más lentamente y vamos a reflexionar esta parte. Rodéate de personas con valores que no compitan con tu luz, sino que la respeten, porque cuando ocupas tu lugar de liderazgo, no todos celebran tu crecimiento. Pero tu tarea no es hacerte pequeño para tranquilizar a otros. Tu tarea es mantenerte firme, actuar con integridad y recordar que quien conoce su propósito no necesita pedir permiso para brillar. Esta frase toca un punto muy importante. Crecer tiene consecuencias. Muchas veces pensamos que cuando nos vaya bien, cuando alcancemos un cargo, un logro, cuando recibamos un reconocimiento o cuando nuestro negocio comience a destacar, todo el mundo se va a alegrar. Pero no siempre sucede así. Hay personas que celebran sinceramente tu crecimiento, hay otras que permanecerán neutrales y también habrá quienes se sientan incómodas, no necesariamente porque tú les hayas hecho algo, sino porque tu avance confronta lo que ellas todavía no se han atrevido a hacer. Y aquí debemos tener mucho cuidado, porque cuando no poseemos seguridad interior, podemos comenzar a disminuirnos para evitar el juicio. Dejamos de compartir nuestros logros, pedimos disculpas por tomar decisiones, dudamos de nuestra capacidad, buscamos agradar a todo el mundo o entregamos explicaciones que nadie nos pidió. Sin embargo, el liderazgo no significa conseguir que todos estén de acuerdo contigo. Liderazgo significa tener la claridad para escuchar, la humildad para corregir y la firmeza para sostener las decisiones que están alineadas con el propósito. Y quiero aclarar algo, porque seguridad no es arrogancia. La persona arrogante cree que nunca se equivoca. La persona segura reconoce que puede equivocarse, escucha otras perspectivas, analiza y después decide. La arrogancia quiere imponerse y la seguridad puede dialogar sin perderse. Quien ocupa un cargo de liderazgo debe comprender que no todas sus decisiones serán populares. Si diriges una empresa, una organización, un equipo o incluso un proyecto familiar, en algún momento tendrás que poner límites, ordenar, corregir o decidir que no. ¿Y qué debemos preguntarnos en este momento? No, no te debes preguntar, ¿les va a gustar mi decisión? Si no, ¿esta decisión es congruente con nuestros valores? ¿Esta decisión es para el bien común? ¿Protege el propósito del proyecto? ¿Estoy actuando desde el ego o desde la responsabilidad? ¿Podría explicar con transparencia por qué la tomé? Si las respuestas son claras, toca avanzar con firmeza, porque tener un cargo no solamente significa tener visibilidad, reconocimiento o autoridad, significa cargar con una responsabilidad que muchas veces las demás personas no alcanzan a ver. Así que, pues, mi querida audiencia, esto es parte de lo que quiero compartirles en esta primer parte del programa, porque al final cuando emprendemos, pues todos nos volvemos líderes. Digo, de entrada de nuestra propia vida, cuando dirigimos un equipo, así sea una, 10, 20 personas, sea un proyecto social, sea un proyecto empresarial, sea una organización, una asociación, sea lo que sea, pues sí, toca tomar decisiones. Y también tiene que ver con las personas que elegimos. Es cierto que nadie construye algo grande completamente solo, ¿eh? Eso hay que tenerlo bien claro. Por eso debemos aprendernos a unir con personas valiosas. Pero quiero subrayar la palabra valores, porque no toda alianza es una buena alianza. Una persona puede tener contactos, dinero, influencia, experiencia, y aún así no ser la persona adecuada para caminar contigo. Las capacidades abren posibilidades, oportunidades, pero los valores determinan si una relación puede sostenerse. Así que antes de asociarnos o integrar algún proyecto, también podemos observar, y esto es parte también de lo que les quiero compartir. ¿Cómo trata a las personas cuando ya no las necesita? Ojo con esas preguntas que les voy a dar, porque son claves. Más, si pueden tomar nota, mejor. Recuerda, antes de asociarte o integrar algún proyecto con alguien, observemos. ¿Cómo trata a las personas cuando ya no las necesita? ¿Cómo habla de quienes no están presentes? Esta pregunta es clave. ¿Cumple su palabra? ¿Se responsabiliza cuando comete un error? ¿Celebra el crecimiento ajeno o intenta opacarlo? ¿Busca construir un equipo o solamente quiere aprovechar la plataforma? Los valores se escuchan en los discursos, pero se comprueban en las decisiones. Y también debemos rodearnos de personas que puedan decirnos la verdad. No necesitamos gente que aplauda absolutamente todo, ¿eh? Ojo, necesitamos personas que también nos retroalimenten, que nos corrijan, que tengan esa decisión de poder decir, oye, aquí te equivocaste, estás mal, pero que sea una retroalimentación con respeto y constructiva, que nos ayuden, hagan esa decisión de poder decir, oye, aquí te equivocaste, estás mal, pero que

0: una ventaja competitiva y precisamente pues esto se conecta con una tendencia empresarial sumamente importante. Y bueno, ya que empezamos el programa súper reflexivos, vamos a ir a un corte comercial, regresamos con ustedes y continuamos hablando de este tema.
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5: Bien, mi querida audiencia, ya estamos de regreso en Emprendiendo Juntos. Estoy muy contenta de estar compartiendo con ustedes esta tarde de sábado, disfrutando mucho el programa. Y bueno, oigan, hoy les voy a hacer un cambio en el programa. Ya ven que normalmente después de este primer corte hablamos del libro. Bueno, vamos a terminar el tema, la tendencia de las habilidades humanas, que es la del tema del día de hoy. Y de ahí nos vamos con el libro, para que no cortemos ahí el tema, ¿vale? Entonces, estábamos hablando de la tendencia, las habilidades humanas como ventaja competitiva. Hablamos muchísimo de inteligencia artificial, automatización, análisis de datos y transformación digital. Y claro que las empresas deben prepararse tecnológicamente, pero resulta interesante que mientras más avanza la tecnología, más valiosas se vuelven las habilidades humanas. Y por ahí dice una de mis mentoras, vuélvete irreemplazable. Cuando nos volvemos irreemplazables, es cuando entonces logramos hacer de la IA nuestra aliada y no nuestra competencia. Fíjense que el informe sobre el futuro del empleo 2025 del Foro Económico Mundial identificó entre las habilidades con mayor crecimiento la resiliencia, la flexibilidad, la agilidad, el liderazgo y la influencia social. Repito, ¿cuáles crecieron, Resiliencia, flexibilidad, agilidad, liderazgo e influencia social. En América Latina y el Caribe, 70% de las empresas consultadas anticipó una mayor demanda de liderazgo e influencia social. 73% señaló resiliencia, flexibilidad y agilidad, y el 77% pensamiento creativo. ¿Y qué nos dice esto?

0: Exacto. No basta con saber utilizar una plataforma o contar con conocimientos técnicos. Las organizaciones necesitan personas capaces de adaptarse, comunicarse, generar confianza, tomar decisiones y movilizar a otros hacia un propósito. Las herramientas pueden procesar información, sí. Pero todavía necesitamos seres humanos que sepan construir acuerdos, resolver conflictos, transmitir certeza y desarrollar equipos. Por eso, una de las inversiones más importantes para cualquier emprendedor no solamente es comprar tecnología, también es fortalecer su carácter y desarrollar sus habilidades humanas. Voy a repetir esta última parte. También es fortalecer su carácter y desarrollar sus habilidades humanas. Qué importante es, de verdad, en el medio emprendedor, en el medio empresarial y en cualquier ámbito en el que te desenvuelvas para tener éxito, crecimiento y justamente influencia, influencia positiva, por supuesto. Así que quiero compartirles tres acciones concretas como recomendaciones prácticas. ¿Sale, audiencia? La primera: define tus valores no negociables. A ver, si yo en este momento te digo, ¿cuáles son tus tres valores no negociables? ¿Sabrías decírmelos? Yo te los voy a compartir y creo que ya los he compartido en otros programas. Mis tres valores no negociables son lealtad, transparencia y justicia. Si algo sale de ahí, la otra vez platicaba justamente con unas amigas y me dicen, es que casi no te vemos enojada o molesta. Y yo, no me quieren ver molesta. Porque si hay alguna situación que rompe estos tres valores, entonces sí, acción, ¿no? Para el tema de solucionar el conflicto, lo que haya sucedido, ¿no? Pero esos son los tres no negociables. Por mi parte, ¿cuáles son los tuyos? Ahora, no basta con escribir palabras bonitas como respeto, honestidad, compromiso. Define cómo se ve cada valor en las acciones. Por ejemplo, si uno de nuestros valores es responsabilidad, okay, ¿qué comportamiento esperamos cuando alguien comete un error? Ahora, segunda recomendación concreta. Construye una red de confianza, no solamente una red de contactos. Tener muchos números telefónicos no significa tener relaciones sólidas. Identifica a las personas con quienes existe reciprocidad, congruencia y una verdadera intención de construir. Créanme que esto es clave y yo sé que muchos lo vivimos. O sea, realmente el identificar relaciones de reciprocidad, incluso amistades con las que es 100% real, hay una relación profunda de confianza, de apoyo, de reciprocidad, o con quienes es a lo mejor solamente hasta cierto límite para cierto apoyo en proyectos, de repente salidas, pero no hay un mayor compromiso en esa amistad, y aplica amistad, negocios, en todo, ¿no? Que sea congruente, que sea una verdadera intención de construir juntos. Y la tercera: trabaja en tu seguridad interna. La seguridad no aparece mágicamente con un logro, con un nombramiento o algo. La seguridad se construye preparándote, cumpliendo tu palabra. Cuando te cumples a ti, de hecho, empiezas a tener más confianza en ti y eso se va reflejando. Que sigas tomando decisiones, aprendiendo de los errores y recordando por qué comenzaste. Ajá, no permitas que un comentario malintencionado tenga más peso que todos los años que has dedicado a prepararte. Así que, pues hoy quiero dejarte esta pregunta. ¿Las personas que tienes cerca fortalecen tu propósito o constantemente te hacen dudar de él? ¡Boom! Excelente pregunta, ¿no? ¿Las personas que tienes cerca fortalecen tu propósito o constantemente te hacen dudar de él? Porque pues no se trata de rodearnos únicamente de quienes piensan como nosotros, se trata de construir junto a personas que aún pensando diferente compartan principios, respeten nuestra esencia y por supuesto sea recíproco, que nosotros respetemos su esencia y quieran crecer sin apagar a más. Y bueno, pues ahora sí, ¿qué les parece si pasamos al libro, en este caso sería de la semana, porque esta es una sección que por mi parte les quiero compartir, que es el código del dinero, ¿sale? Estamos pues aquí en Emprendiendo Juntos por 5 Radio Comunicación Efectiva y estamos hablando de liderazgo, valores, seguridad y la importancia de elegir correctamente a las personas con quienes construimos. Y ahora quiero conectar todo esto con una relación que influye profundamente en nuestra vida y en nuestros negocios, nuestra relación con el dinero. El libro que quiero recomendarles es El Código del Dinero de Raymond Samso. Es un libro que nos invita a cuestionar muchas creencias que hemos aprendido sobre la riqueza, el trabajo y la libertad financiera. No se limita a enseñarnos cómo ganar dinero. Su planteamiento más profundo es que nuestros resultados económicos están relacionados con nuestra manera de pensar, con las decisiones que tomamos y con el valor que somos capaces de crear para otras personas. Hace rato les decía, vuélvete irreemplazable. Porque dos personas pueden recibir exactamente la misma oportunidad y obtener resultados completamente diferentes. ¿Por qué? Porque no solamente importa la oportunidad, también importa la mentalidad, la preparación, los hábitos y la forma en que cada una responde ante el riesgo. Quiero compartirles una breve lectura basada en una de sus ideas centrales. Una cita textual es una reflexión expresada en mis propias palabras. El dinero no comienza en la cartera, sino en la mente. Primero transformamos nuestras creencias, después nuestras decisiones y finalmente nuestros resultados. Y aquí comienza lo interesante. ¿Cuántas veces hemos escuchado frases como estas? Ahí les van. El dinero es malo. Los ricos son abusivos. Para ganar dinero hay que sufrir. Yo no nací para los negocios. No se puede tener dinero y tiempo al mismo tiempo. Ay, no, es está un nombre, no. Dice, más vale poquito, pero seguro. Son frases que quizá escuchamos durante la infancia, o qué tal, ¿no? El dinero no crece en los árboles. Y son frases que escuchamos durante la infancia y sin darnos cuenta se convirtieron en instrucciones. Si alguien cree que tener dinero lo convertirá en una mala persona, probablemente saboteará sus oportunidades de prosperar. De hecho, yo siempre he dicho, el dinero expande lo que ya eres de por sí, ¿no? En lo mucho, en lo poco, expande lo que ya eres. Si alguien piensa que solamente merece recibir dinero cuando está agotado, buscará inconscientemente trabajos complicados, mal pagados o excesivamente demandantes. Y ojo, la mentalidad no sustituye al trabajo. Pensar positivamente mientras no actuamos no produce resultados, por supuesto. La mentalidad es importante porque determina las acciones que estamos dispuestos a tomar, los riesgos que sabemos evaluar y las oportunidades que podemos reconocer. Así que hablemos de una idea central del dinero y valor. Esta idea central tiene que ver con el hecho de que podemos recuperar. Una idea central que podemos recuperar es que los ingresos crecen cuando aumenta nuestra capacidad para resolver problemas y generar valor. Repito, nuestros ingresos crecen cuando aumenta nuestra capacidad para resolver problemas y generar valor. Entonces, si una persona quiere incrementar sus ingresos, además de preguntarse, ¿cómo puedo ganar más? Podría preguntarse, ¿qué problema puedo resolver? ¿A cuántas personas puedo ayudar? ¿Cómo puedo hacerlo mejor? ¿Cómo puedo dejar de intercambiar exclusivamente tiempo por dinero? ¿Qué conocimiento, sistema, producto o servicio podría desarrollar? En el emprendimiento, el dinero es una consecuencia del valor que creamos. Comunicamos y también entregamos, porque también puede ser extraordinariamente bueno en algo, pero si nadie lo sabe, no existe una oferta clara o no sabe comunicar su valor, será difícil convertir esa capacidad en ingresos. Por eso necesitamos tres elementos. El valor real, resolver una necesidad. La comunicación efectiva, explicar con claridad por qué nuestra solución importa. La estructura, contar con procesos para entregar ese valor consistentemente. Y pues aquí volvemos a la importancia de las alianzas. Una persona no tiene que dominar absolutamente todo. Puede asociarse con quienes complementen sus fortalezas siempre y cuando exista coincidencia de valores y claridad en los acuerdos. Así que, pues en este caso, también quiero hablar sobre la abundancia, porque a veces la confundimos con ingenuidad. Ajá. La mentalidad de abundancia no significa regalar nuestro trabajo, ¿eh? Decir que sí a todo, confiar ciegamente en cualquiera, no, eso no significa. La abundancia también necesita límites. Una persona con mentalidad de escasez piensa, tengo que aceptar cualquier trato porque quizá nunca aparezca otra oportunidad. Una persona con mentalidad de abundancia piensa, puedo negociar, evaluar y rechazar aquello que no respete mi valor porque tengo la capacidad de seguir creando oportunidades. La abundancia auténtica no dice, todo va a salir bien sin importar lo que hagas. Dice, pase lo que pase, confío en mi capacidad para responder, aprender, volver a construir. Eso es seguridad. Y bueno, mi querida audiencia, pues llegó el momento de irnos a otro corte comercial. Venimos de regreso con una invitada muy especial, así que aquí nos seguimos escuchando en Emprendiendo Juntos.
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3: Buenas tardes, esta es la información más relevante hasta el momento. Un tortón aparentemente se quedó sin frenos en la autopista México-Puebla a la altura del kilómetro 47, por lo que ingresó a la rampa de frenado. No se reportan afectaciones a la circulación. La Fiscalía General de la República y la Secretaría de Marina aseguraron una avioneta aproximadamente con 5.912 litros de hidrocarburo, armas, vehículos y 777.750 pesos durante un cateo en un rancho de Campeche. 6 personas fueron detenidas. Un sismo de magnitud 5.9 registrado al sur de Japón fue captado por un observatorio sísmico ubicado a unos 80 kilómetros del epicentro. El secretario de Salud de Tlaxcala, Rigoberto Meneses, confirmó una persona muerta y 9 lesionados, 2 de gravedad, durante la Guamantlada 2026 en Guamantla. Entre los heridos hay una mujer de Estados Unidos.
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3: El clima hasta el momento es de 27 grados centígrados. 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Para Radar informó Nayeli Martínez.
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0: Ya estamos de regreso, mi querida audiencia. ¿Cómo están? ¿Cómo va esta tarde de sábado? Oigan, yo les dije que tengo una invitada muy especial y ya está por acá con nosotros. Su nombre es Mar Hernández de Airi, productos naturales y ecológicos para el bienestar. ¿Cómo estás, Mar?
8: Hola, Anamaría, estoy muy bien y un gusto saludarte y estar por aquí también hablando contigo.
0: Es una maravilla tener por aquí a Mar, ya la van a escuchar, a conocer. La verdad es que tiene una propuesta, una marca y un producto que la verdad, mis respetos. Necesita mucha creatividad, obviamente propósito, pero sobre todo creo que es un producto, de esos productos, ¿saben? Permanentes, competitivos en el mercado, porque justo como el nombre lo dice, pues son productos naturales. Ya ahorita nos va a contar un poquito de ello, pero antes, Mar, tenemos aquí la costumbre en el programa de conocer a la persona, a la persona que hay detrás de una marca, de una empresa. Así que cuéntanos en dos minutos quién es Mar Hernández.
8: Ok, qué interesante. Bueno, Mar Hernández, pues, es alguien que ha ido creciendo ya desde hace varios años. Soy mamá de Amelia Yasher. Y pues gran parte de todo lo que gira alrededor de ello y por supuesto de mi crecimiento. Y llevo ya cerca de 10 años construyendo de la Ili. Y pues me considero una persona muy creativa, básicamente todo terreno, porque soy alguien de hacer todo con mis propias manos, lo que se me ocurra en general, no solo en mi negocio y en mi emprendimiento.
0: Excelente, buenísimo, me encantó esa expresión de todo terreno, eso me gusta. Okay, oye, a ver, y cuéntanos algún gusto culposo que tengas.
8: Uy, pues yo creo que un gusto culposo vienen siendo los postres y más si son chocolatosos.
0: Los postres chocolatosos, por dos. Sabemos que nos encantan. Buenísimo. Okay, muy bien. Ahora, seguimos con más preguntas para que la audiencia te conozca y bueno, ya ahorita vamos a platicar de Airi. Oye, a ver, si existiera un libro que tratara sobre tu vida, ¿cómo se llamaría ese libro? ¿Cuál sería el título?
8: Yo creo que Grandiosa.
0: Ah, buenísimo. Mira, muy bien. ¿Por qué?
8: Porque dentro de mi crecimiento he trabajado mucho la espiritualidad y considero que esa palabra de diosa está dentro de una misma, más allá de lo que puedas ver a tu alrededor. Yo creo que esa creencia en ti misma es muy poderosa. Muchas mujeres no lo notan. Y debe llegar a ese punto de lo grandiosa que era.
0: Me encanta ese concepto y deseo ver ese título plasmado en muchas partes y en ese libro. Oye, ¿y con qué personaje de la historia te hubiera gustado tomarte una foto y por qué? O sea, que un personaje que hubiera gustado conocer de la historia y por qué.
8: Wow. Pues la verdad luego me vino a la mente María Montessori por su filosofía respecto a la educación, la infancia, porque ahí es donde se empieza a sembrar y forjar para la vida adulta.
0: Me encanta. Y justo hace rato, pues mencionaste, a ver, soy mamá de dos, a Asher y a Maya, yo creo que tiene mucho que ver con eso. Ahorita nos vas a platicar, porque justo la siguiente pregunta tiene que ver con tu familia. ¿Qué significa tu familia para ti?
8: Para mí es un pilar más importante, porque ellos también me inspiran y motivan a seguir haciendo más y mejor para que también ellos vean que también pueden ser capaces de hacer muchas cosas.
0: Okay, muy bien, sí, siempre también el ser ejemplo, ¿no? Oye, ¿y quién ha sido clave en tu crecimiento personal y empresarial o emprendedor?
8: Yo creo que aquí no puedo mencionar una persona, han sido varias, y nuevamente han sido sobre todo mi familia, tanto mi mamá, mi hermana y mis hijos.
0: Me encanta. Oye, y a ver, platiquemos de tus gustos. ¿Eres más de vino o de cerveza?
8: De vino.
0: De vino. Yo diría que yo había pensado que de cerveza, okay. ¿Eres más de tenis o de zapatos?
8: Definitivamente
0: de tenis. Sí. Oye, ¿y cuáles son tus hobbies?
8: Pues parte de mi hobby es la lectura, hacer ejercicio y pues estar en constante aprendizaje. Muchas cosas que me llaman la atención, me gusta estar aprendiendo de fondo hasta lograr aprenderlo.
0: Eres muy autodidacta.
8: Sí, bastante.
0: Sí. Digo, acá algo que debe saber la audiencia es que Mar, o sea, sabe cosas que de repente uno dice, ¿cómo lo aprendiste? O sea, las cosas que te que realmente uno no se imagina, y sabe hacer A, B, C, D cosas y que las ha aprendido por ella misma. Wow, de verdad, ¿eh? Oye, ¿y consideras que tienes por ahí algún talento inútil? O sea, algo que en lo que eres buena sabes hacer, pero no lo ocupas.
8: No lo había pensado, porque yo creo que al final en muchas ocasiones me llegan a utilizar todo lo que sé. De alguna manera llega como que ese punto donde dices, necesito hacer esto, y justamente te ayuda para eso.
0: Okay, bien, buena manera también de verlo. Ahora, hasta este punto en tu camino emprendedor, ¿cuál consideras que ha sido tu principal error? ¿Por qué? ¿Qué has aprendido?
8: Okay, error. Yo creo que a veces llega a ganar con la flojera. Y pues uno tiene que competir contra sí mismo, ¿no? Y bueno, también uno de los retos diferentes, pues justamente es lo que te comenté, a mantenerme constante. Porque una cosa es mucha emoción y otra muy diferente es seguir trabajando en ello años después. Yo que creo que también está en aprender a adaptarte, porque lo que funcionaba hace 5, 7, 9 años no necesariamente funciona igual.
0: Okay, buenísimo, es un buen... La verdad es que sí. Mencionas algo importante que es esa autocompetencia, ¿no? Al final es uno mismo se pone límites o nos quitamos los límites y vamos por eso que queremos. Oye, y a ver, antes de irnos a un corte comercial, platícanos de Airi, danos el primer pitch, ¿qué es de Airi? Porque sé que tienen pues el tema de los productos, aceite de coco, pero platícanos más como de la marca, del propósito.
8: Okay, bueno, pues mira, de ahí es un proyecto que nació hace ya 10 años y comenzó alrededor del aceite de coco, justamente pensando en que me permitiera ser mamá presente y al mismo tiempo estar pudiendo generar un ingreso. Pero también para mí siempre fue muy importante que no fuera solamente vender un producto, sino ofrecer algo que yo conociera, que pudiera recomendar y que realmente tuviera una historia detrás.
0: Okay, ¿y cuál es esa historia detrás? O sea, ¿cómo surge? ¿Cuál es el diferenciador?
8: Bueno, pues al principio, como te comento, era un proyecto mucho más pequeño. Obviamente yo tampoco sabía todo lo que sé ahora. Y creo que esa es una parte bonita de emprender, porque empiezas sin saber realmente hasta dónde puede llegar algo. Buscaba ser mamá presente y poder tener ingresos para poder ayudar a nosotras y pues a nuestra familia. Y solamente inició que tenía yo el aceite, porque tenía yo otro proyecto que realmente ya no lo llevé a cabo, pero me quedé con el aceite. Entonces empecé a investigar de él, lo conocí más y dije, wow, qué producto tengo, y lo empecé a ofrecer, y en la primera semana me quedé con todo. Y las personas me siguieron buscando y pues desde ahí dije, soy de aquí, esto me gusta, esto me está funcionando, pues vamos para adelante.
0: Okay, excelente. Oye, entonces, ¿qué productos tienes? ¿Cuáles son los productos que manejas?
8: Bueno, pues nuestro producto estrella viene siendo el aceite de coco, pero también tenemos más productos pensados en el bienestar de dentro de la estructura de toda la familia, como es el carbón activado, la cáscara de coco. Pero bueno, mi querida audiencia, estamos platicando con Mar Hernández de Airi. No se nos vayan porque viene más de esta excelente entrevista. Estamos en Emprendiendo Juntos por Cinco Radio Comunicación.

Pues ya estamos de regreso, estamos platicando aquí con Mar Hernández. Oigan, recuerden que siempre en tu empresa, en tu emprendimiento, debes tener claridad en el propósito, saber comunicarlo para generar un impacto y hacerte irreemplazable, como lo veníamos comentando al principio del programa. Y bueno, pues seguimos aquí con Mar. Mar, cuéntanos cuáles son esas propiedades, esos beneficios de los productos del aceite de coco, incluso el impacto con el ambiente. Cuéntanos un poco de ello.

0: Por acá estamos en vivo, mi querida audiencia. ¿Ahí nos escuchas, Mar?
1: Sí, listo, aquí nos escucho.
0: Ah, excelente, súper bien. De repente se perdió un poquito la conexión. Muy bien, te hago de nuevo la pregunta. Cuéntanos de los beneficios de los productos que tienes y justo el impacto sobre el ambiente.
1: Este tema me encanta por el tema de la concientización y el mundo que les queremos dejar a nuestras futuras generaciones. Y bueno, mira, el aceite de coco es un producto muy versátil y muchas personas lo conocen principalmente por la cocina, pero también puede utilizarse dentro de las bocinas de cuidado personal y de cosmética. Algunos, por ejemplo, son en la cocina, el cabello, la piel, para masajes, para elaboración de productos artesanales y cosméticos. Porque aquí, pues, un solo producto pues puede sustituir o complementar varios otros productos de uso cotidiano, dependiendo del uso que se les dé. Y también para nosotros es importante hablar de cómo consumimos, porque muchas veces compramos un producto para una sola función y terminamos acumulando muchísimas cosas. Y el aceite de coco, por su versatilidad, permite darle diferentes usos a un mismo producto. Y bueno, no se trata de decir que un producto por sí solo va a solucionar un problema ambiental, sino de promover pequeños cambios en nuestros hábitos de consumo. Y yo creo que también como consumidores tenemos que empezar a preguntarnos qué pasa con los envases que utilizamos y qué podemos hacer para aprovecharlos o darles una segunda vida.
0: Ok, eso está excelente. Y mencionaste ahí dos puntos importantes. Uno, el mundo que queremos dejar. Y dos, el hecho de también darles una segunda vida, ¿no? También el tema de los productos, bueno, todo lo que se hace. Oye, en este caso, ¿en dónde los encontramos? ¿Cómo podemos conocer de ahí los productos? ¿Cuál es el modelo de negocios? ¿Cómo funciona?
1: Ok, bueno, a nosotros nos pueden encontrar en redes sociales como Facebook, Instagram y WhatsApp también. Y estamos como The Iris Fam. Y pues por ahí nos pueden escribir, pueden conocer los diferentes puntos donde entregamos. Y en algunas ocasiones también nos llegan a encontrar en bazares y pues por esos medios les vamos compartiendo toda la información. Y ya estamos teniendo algunos puntos de distribución también dentro de Puebla Capital. Y envíos también a toda la República Mexicana.
0: Ok, está excelente. ¿Algún número en donde los podemos contactar?
1: Sí, claro. Es 2667-8477.
0: Ok, muy bien. Oye, ahora, al seguir hablando aquí de Dairy, ¿tú cómo ves, cómo percibes el ambiente emprendedor y empresarial de Puebla en cuanto a la aceptación de este tipo de productos?
1: Todavía hace unos años era como un tema que más respetaba a las personas, pero actualmente se nota mayor aceptación porque ya muchos están cuidando o buscando cuidar diferentes ámbitos de su vida, tanto de salud como físicamente, el ambiente también, se nota esa mayor conciencia. Entonces, pues también hay varios negocios, establecimientos, empresarios, emprendedores que están buscando esa parte también para seguir sumando a todo este cuidado.
0: Okay, sí, totalmente cierto y de acuerdo. Oye, ¿y tú cómo ves a Dairy en unos años? O sea, ¿cuál es la visión que sigue para Dairy? Cuéntanos un poquito de tu el plan de acción y esa planeación estratégica y metas que todo emprendedor nos hacemos. Claro, siempre hay subidas, bajadas, retos, pero ¿cuál es esa visión para Dairy a 1, 3 y 5 años?
1: Okay, bueno. La visión que tengo es que se convierta también en un apoyo, aunque sea como que también la ayuda para mujeres que desean tener ingresos y al mismo tiempo que estén presentes así como lo vamos a vivir mediante este proyecto, que pueda seguir creciendo. Y hay varias ideas que estamos explorando alrededor de del concepto de los productos naturales y de cuidado, pero quiero que cada cosa que salga lleve el mismo cuidado que ha tenido de ahí desde el principio.
0: Buenísimo, también es el cuidado de justamente los principios y los valores. Hablábamos al principio del programa justo de la importancia de construir con personas con quienes compartimos valores también y cuidamos los principios, y los principios es no solamente de los seres humanos, sino también en el medio ambiente. Me parece excelente el concepto que tienes y lo que estás desarrollando. ¿Qué más? En tu caso, con la experiencia que traes de años con este tipo de productos, que nació pensado tanto para lo, ya lo mencionaste, el apoyo a mujeres, para mamás, tú queriendo ser mamá presente, ¿qué más ves en el ambiente, en el ecosistema que nos puedas compartir? O sea, que le puedas decir también a las mujeres que son mamás y están emprendiendo, están buscando crecer, hacer crecer una marca, todo lo que conlleva también la profesionalización de un negocio, cuéntanos.
1: Ok, pues yo creo que pues para mí significa construir algo propio y también demostrarme a mí misma que puedo aprender cosas que antes no sabía hacer. Y yo creo que muchas veces empezamos pensando que necesitamos saberlo todo para comenzar, cuando en realidad muchas cosas las vas aprendiendo en el camino. Y no necesitas tener todo resuelto para comenzar. Necesitas comenzar y estar dispuesta a aprender. Entonces yo diría, no esperes a que todo sea perfecto, no vendas algo que ni tú entiendes. Y sé constante, porque los resultados no necesariamente llegan rápido. Muchas veces es sembrar y cuidar hasta poder cosechar. Y sobre todo, que no se compare, porque cada emprendimiento tiene sus propios tiempos.
0: Excelente, me encantan los puntos, ¿no? Yo lo resumiría así, a ver, justo, no tienes que estar lista para comenzar. Comienzas y vas mejorando. Y dos, que tu carrera no es una carrera, ¿no? No es una carrera, es simplemente sí una competencia contigo misma, como lo mencionaste hace unos minutos, pero que no es una competencia con los demás. Y eso creo que es muy importante, porque a veces puede haber también mucha presión social o del medio, como de, no, es que ya debiste haber hecho ABCDE, y pues realmente no es así, ya no es una receta de vida, se trata de tener un propósito. Oye, Mar, recuérdanos nuevamente, por favor, en dónde te encontramos, cómo encontramos los productos. Me parece súper interesante el hecho de que puedan tener tanto uso culinario como estético. A veces creo que eso no se encuentra en el mercado. Recuérdanos en dónde te encontramos.
1: En Facebook, como de Airis, y por WhatsApp, 2228-678403.
0: Okay, buenísimo. Ahí que te digan que te escucharon en 5 Radio, que te escucharon en Emprendiendo Juntos. Muy bien. Oye, y ahora, ya el tiempo se nos va como agua, pero algo con lo que nos quieras dejar, un mensaje clave, una invitación referente al mundo del emprendimiento y al cuidado del ambiente y al también construir una vida en donde también puedas estar presente para los tuyos. ¿Con qué nos dejas?
1: Bueno, justamente lo que mencionaba hace un momento, que no esperen el momento perfecto para hacer las cosas, porque ese momento perfecto es ahora, es ya, no mañana, porque no sabemos qué puede pasar, y que no se posponga lo importante, porque a veces puedes tener oportunidades por estar disponiendo.
0: Uy, ¿escucharon eso? El estar pendiente también de las oportunidades, ¿no? Porque también todo lo que hacemos tiene una consecuencia en las oportunidades que tomamos o que dejamos ir. Pues me parece excelente, muchísimas gracias por tus recomendaciones, Mari, felicidades también por la marca de AIRI, por ese sentido también, tanto de familia como la parte ecológica y de medio ambiente que tiene, la parte de los productos naturales y ecológicos. Y pues ya escucharon, mi querida audiencia, El día de hoy tuvimos un gran programa. Le mandamos saludos, por supuesto, también a nuestro queridísimo Roberto Quintero, con quienes llevamos juntos el programa. Hoy me tocó a mí acompañarlos en esta tarde de sábado con muchísimo gusto y muchísimo cariño. Te agradecemos, Mar, por tu tiempo, por habernos acompañado en esta entrevista, dejarnos valiosas enseñanzas y aprendizajes. Y bueno, pues ya saben que aquí en Emprendiendo Juntos tomamos todo aquello que tiene que ver alrededor de ser emprendedor, porque tener una empresa no solamente es lo técnico, es también la parte, son las habilidades, bueno, es un sinfín de cosas que tenemos que ser, hacer y para poder tener. Yo soy Ana María Hernández, esto ha sido Emprendiendo Juntos por 5 Radio Comunicación Efectiva. Gracias por acompañarme. Recuerden, los grandes proyectos no se construyen solamente con buenas ideas. Se construyen con valores, decisiones y personas dispuestas a avanzar juntas. Les mando un gran abrazo, disfruten su fin de semana. Nos escuchamos en la próxima emisión. Se despide de usted su amiga Ana María Hernández.
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3: Buenas tardes, esta es la información más relevante hasta el momento. El secretario de Salud de Tlaxcala, Rigoberto Meneses, confirmó una persona muerta y 9 lesionados, 2 de gravedad durante la Guamantlada 2026 en Guamantla. Entre los heridos hay una mujer de Estados Unidos. Se registra el desgajamiento de un cerro sobre la autopista Cuecnopalan, Oaxaca, a la altura de la falla geológica en Cañada Morelos. El percance provoca cierres parciales en ambos sentidos, por lo que se recomienda extremar precauciones. Un tortón aparentemente se quedó sin frenos en la autopista México-Puebla a la altura del kilómetro 47, por lo que ingresó a la rampa de frenado. No se reportan afectaciones a la circulación. La Fiscalía General de la República y la Secretaría de Marina aseguraron una avioneta aproximadamente con 5.912 litros de hidrocarburo, armas, vehículos y 777.750 pesos durante un cateo en un rancho de Campeche. 6 personas fueron detenidas. 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El servicio para llevar es necesario llevar recipiente. Están ubicadas en la calle 8 Oriente, número 9, Colonia Centro.
2: Clima.
3: El clima hasta el momento es de 27 grados centígrados. 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Para Radar informó Nayeli Martínez.
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9: Muy buenas noches, bienvenido a este espacio de Red Ciudadana con Rafa Telles, su servidor, como cada noche preparándole la presentación de un personaje importante aquí en Puebla, de un político, de alguien quien tenga algo que aportar, ya sea al desarrollo de nuestra entidad o con iniciativas importantes. Quédese con nosotros, hoy vamos a platicar con la lideresa del Sindicato de los Trabajadores al Servicio de los Poderes del Estado y Órganos Descentralizados. Importante todo lo que nos tenga que decir al respecto de lo que se está trabajando en este sindicato. Y hoy arrancamos de manera especial, no es que le esté haciendo competencia a nuestra sección del Guajolote que lee, pero para recomendarles un libro en especial de un periodista y escritor poblano, y más que periodista y escritor, un poeta. Se trata de Moisés Ramos Rodríguez, que usted lo conoce y que él tiene ya mucho tramo recorrido aquí en Puebla, sobre todo en la labor periodística, pero también como escritor, tiene mucho que contarnos. Y en esta Feria Internacional del Libro 2026, que ha colmado nuestro centro histórico de propuestas con textos, también con autores importantes a nivel nacional e internacional, pues en este marco él presentó su libro A Sotavento, un libro de bolsillo, un libro muy accesible que usted puede adquirir porque es un escritor poblano, lo puede adquirir aquí en las librerías poblanas y también en esta feria que tenemos en el centro histórico y además en las librerías WAP. Pregunta usted por A Sotavento y es una colección de poemas, créame, muy fáciles de leer, muy fáciles de entender y que además son muy prácticos para compartir. Él tuvo una presentación, créamelo, espectacular allá en las instalaciones de este museo que tiene la UTLAP en el corazón del centro histórico, la Capilla del Arte, ahí sobre la 2 Norte, entre la 2 y la Juan de Palafox y Mendoza. Y en esa presentación, el mismo autor, Moisés Ramos Rodríguez, comenta que ojalá su papá, Juan, hubiera nacido junto al mar para haber tenido la fortaleza suficiente ante los momentos de pérdida, como cuando murió su hijo. Este es parte del comentario que tiene Moisés Ramos Rodríguez acerca de su misma obra.
10: Ojalá cuando murió mi hermano, mi padre hubiera vivido junto al mar y se hubiera sumergido horas, días enteros, hartarse de esa agua de sal para llenar, para vaciar sus ojos, pues no le vi llorar por su hijo muerto. No vi a mi padre llorar por su hijo mayor, que había nacido, como él, un 22 de junio y se llamaba igual que él, Juan. No vi a mi padre enloquecer de dolor, como si vi a mi madre que lloró. Y 18 años después, cuando murió ella, sintió que no se secó porque podía llorar aún más y lo había llorado de otras formas a mi hermano.
9: Y en este mismo marco, con invitados especiales, muchos de ellos amigos de muchos años de Moisés, nos dio mucho gusto ver en este lugar que le dieron para la presentación, se agotaron los asientos, llegaron los amigos, los compañeros de trabajo, otros reporteros también ahí presentes, docentes como Flora Molina, que estuvo ahí presente, también el director de la Capilla del Arte, Alejandro Cañedo, estuvo en esta presentación, más los invitados que tuvo Moisés, muchos muchos de ellos maestros de filosofía y letras y que conocen de esto, de la presentación de libros, precisamente los invita para que ellos comenten el texto. Y entonces, en este caso, nos da mucho gusto escuchar cómo se expresó Ángel Cabrera. Él también es escritor y él dijo: de Moisés es posible, además de leer y disfrutar su poesía, también aprender. Esta es la constante de quienes conocen su obra y gozan de su amistad. Este es el comentario de este especialista, Ángel Cabrera.
11: Son libros sobre lo que llevamos cuando dejamos un cuerpo, sobre aquello que permanece cuando alguien se va, sobre la memoria que existe y sobre la necesidad de seguir navegando aun cuando no sabemos exactamente hacia dónde. Moisés nos propone un viaje que atraviesa la mitología clásica y maya, la geografía africana, la memoria personal, el amor, la pérdida y la musicalidad de la palabra, pero que termina desembocando en un territorio que todos conocemos, el de nuestras pérdidas, nuestros recuerdos y nuestros objetos. Y quizás esa sea la mejor manera de acercarnos a este libro, como quien se acerca al mar, sin pretender dominarlo, sin preguntarle exactamente hacia dónde nos lleva, simplemente dejándonos conducir por sus aguas. Hoy me alegra profundamente poder acompañar a Moisés en la presentación de Sotavento. Me alegra como lector, como poeta, pero sobre todo como amigo y como alguien que ha tenido la fortuna de aprender de él. Que este libro encuentre muchos lectores y que cada uno, al abrirlo, encuentre también su propio Sotavento. Es el lugar donde el viento amaina, donde la memoria encuentra su cauce, donde la voz se convierte en canto y donde el amor, el esmero y la perseverancia nos recuerda que incluso después de la pérdida, después del frío y frente a cualquier ejército, la poesía también encuentra agua para vivificarnos. A Sotavento, Moisés.
9: Y ahora, después de esta presentación, y ojalá usted tenga la oportunidad de conseguir este texto, que le digo es muy práctico, A Sotavento, lo va a encontrar en cualquier librería de acá de Puebla y sobre todo en las librerías BUAP. Una felicitación y un abrazo para Moisés Ramos Rodríguez en esta faceta como escritor, el compañero periodista también de escritor. Y ahora quédese con nosotros porque esta noche le vamos a presentar una invitada muy, muy especial. Se trata de Marta Rodríguez Salinas. Ella es la secretaria general del Sindicato de Trabajadores al servicio de los poderes del Estado y órganos descentralizados. Ella nos viene a platicar de muchos de los retos que asume como dirigente de este sindicato. Ella tiene poco más de medio año que asumió esta responsabilidad y de inmediato pues se ha puesto a trabajar. Sus compañeros ya la vieron en los tres poderes que tiene nuestro Estado, en el judicial, en el ejecutivo y en el legislativo. ¿Por qué? Porque en todos ellos hay asuntos que resolver. Además, nos va a platicar de los planes que tiene para que la infraestructura que actualmente tiene el sindicato en su sede, allá en la zona de los estadios, pueda mejorar. Recordemos que allá va a llegar una inversión muy, muy importante, precisamente con una de las estaciones del cablebús, y de la mano de esta inversión llegará, nos dice ella, su propuesta es que llegue también un nuevo edificio. Pero también, ¿qué cosa tiene de propuestas para los trabajadores al servicio del Estado? Entre otras, aglutinar más. Hay muchos trabajadores de confianza quienes podrían engrosar sus filas, no solo por engrosar o por tener más afiliados. Ella lo hace por defender sus derechos, por proponerles también cómo trabajar y sobre todo porque ellos han tenido también muchos de ellos 5, 10, 15, hasta 20 años trabajando y permanecen ahí con esa calidad de ser de confianza. Ella quiere basificar su labor, quiere basificar su trabajo y quiere que sean trabajadores también de este sindicato. Ya veremos cómo avanza esta propuesta. Y también el llamado que le hace a los delegados. Tenemos delegados de este sindicato prácticamente en todas las dependencias del Estado y usted va a creer, muchos de ellos ni siquiera han acudido por su nombramiento con esta nueva dirigencia. Ella viene para sumar, pero también para poner orden. Es una mujer de carácter, es una mujer con la fortaleza de sus propios compañeros que ganó una elección muy cerrada y que, además de sumar a aquellos que no eran los que estaban en su planilla, ella quiere sumar también a muchos más de los que ya conforman este sindicato de los trabajadores al servicio de los poderes del Estado y órganos descentralizados. Son poco más de 3,200 y que podrían ser más. Acaba de pasar su aniversario de este sindicato y hubo una buena respuesta para la nueva dirigencia. Ahí está Marta Rodríguez Salinas esta noche aquí en Red Ciudadana con Rafa Telles. Como lo pueden ver, tenemos de visita aquí en el estudio a Marta Rodríguez Salinas. Ella es secretaria general del Sindicato de los Trabajadores al Servicio de los Poderes del Estado y Órganos Descentralizados. ¿Cómo estás, Marta? Bienvenida, buenas noches.
12: Muy bien, buenas noches, Rafa. Gracias por permitirme usar los micrófonos para dirigirme a mis compañeros. Te agradezco mucho.
9: No, los agradecidos somos nosotros. Siempre es importante escuchar a un líder sindical, sin lugar a dudas. Es una persona que tiene un liderazgo natural, es una persona que por algo está representando a todos sus compañeros. En este momento, ¿qué nos puedes decir de este sindicato? Que, digamos de manera coloquial, muchos le decimos el sindicato de los burócratas, pero acabamos de escuchar cuál es el nombre completo de tu sindicato.
12: Bueno, es que burócratas es el poder atrás del escritorio, está mal dicho, ¿no? Nosotros somos trabajadores del gobierno del Estado, entonces estamos para servir a los trabajadores, somos la cara del gobernador, la imagen del gobernador. Entonces, por eso nos estamos esforzando mucho para que nuestros compañeros trabajadores atiendan con prontitud a nuestros compañeros, a nuestros ciudadanos.
9: Exactamente, los trabajadores al servicio del Estado, que son el primer contacto con el ciudadano, así con es. El que trae una queja, con el que trae una solicitud, y todos ellos los tienes de compañeros.
12: Claro, son mis compañeros, y la verdad es que yo desde que andaba en campaña dije, Marta Rodríguez, el sindicato, la Secretaría General están, y el comité están para servir a los trabajadores, y nosotros llegamos al sindicato para servir a los trabajadores, somos los servidores de los servidores públicos.
9: Exactamente, y suena mejor.
12: Claro.
9: Suena mucho mejor ser los servidores de los servidores públicos. En este caso, ¿cómo encuentras el sindicato? ¿Cómo lo reportarías? ¿Qué momento está viviendo esta organización?
12: Bueno, lo encontramos deteriorado, muy deteriorado.
9: En este caso, ¿cómo encuentras el sindicato? ¿Cómo lo reportarías? ¿Qué momento?

0: haga un nuevo edificio al lado del que tenemos, claro, no grande, pero sí funcional, porque este sindicato está ya muy lastimado y ahorita con la vibración, porque sí sabrás que van a poner en nuestro sindicato la terminal del cablebús.
1: Exactamente.
0: Bienvenido, bienvenido el cablebús, estamos por una Puebla moderna, en donde los ciudadanos se beneficien, y hablando con el gobierno del estado sobre este tema, le comentaba que nuestro edificio ya está muy lastimado y por eso le hicimos la petición de que a un lado en el espacio que no va a ser ocupado, ahí se nos haga un nuevo edificio sindical.
1: Que sería de nuevo allá en la Colonia Maravillas.
0: Ah, exactamente, ahí mismo.
1: En su sede que todos conocemos y que ha sido la casa de los trabajadores al servicio de los poderes del estado y órganos descentralizados, y donde pues surgen estas ideas. Tú llegas con tu comité y lo primero que encuentras es este edificio deteriorado. ¿Podría venir entonces la buena noticia que van a tener una nueva sede?
0: Yo creo que sí, contamos con la buena disposición del gobernador y creo que sí, posiblemente, casi estoy segura de que vamos a estrenar nuevo edificio sindical.
1: ¿Y eso es el primer paso en tu gestión? Digamos, ¿sería uno de los primeros logros?
0: Bueno, uno de los primeros logros de la gestión, tenemos medio año en el sindicato y gracias también al apoyo del gobernador, pues nos dieron un 4.5 de incremento al salario, 4.5 de incremento a prestaciones, que nos dan en total un 9%, y esto va a ser retroactivo al 1 de julio.
1: Exactamente.
0: Y además, un 4.5% de incremento a los jubilados.
1: Para que veas, y también tienen ustedes un buen número de jubilados en una organización sindical que, me atrevo a decir, es una de las más fuertes aquí en el estado, y que tiene pues uno de los números más grandes de representados. ¿Qué te dicen a ti tus compañeros, Marta, en este semestre que has tenido precisamente ya de gestión?
0: Bueno, al inicio fue un poquito difícil porque estaban lastimados, porque las diferentes corrientes y los diferentes grupos que hubo en la participación en la elección, pues había un poquito de compañeros que estaban lastimados, porque siempre terminamos a veces lastimados después de una contienda.
1: Pues sí, como quiera, uno gana y otro pierde.
0: Pues sí, pero hoy entendimos que nosotros no somos partido político. Nosotros somos familia, y lo que a uno de verdad le afecta al otro, y cuando beneficiamos a un grupo, nos beneficiamos todos. Entonces aquí somos familia, y entonces llegamos a la conclusión de unificar fuerzas ahorita para mejores logros.
1: Es que esa es la intención en cualquier organización, no solo las sindicales, sino en cualquier organización humana. Eso es lo importante, ponernos de acuerdo y ver por el bien común.
0: Claro.
1: Nos vamos a ir a la primera pausa en esta noche, en este programa especial de Red Ciudadana con Rafa Telles, su servidor, para tenerle más detalles de este sindicato y de su lideresa Marta Rodríguez Salinas. Vamos a platicar un poquito de qué corriente sindical es la que está prevaleciendo en Puebla y cuál es la ideología que tienen hoy los representantes y los secretarios generales como Marta. Lo vamos a hacer después de esta pausa, donde yo le invito a que se quede con nosotros. Vamos a ver esta sección especial que le tenemos cada semana, con una recomendación de un libro del maestro Óscar Alarcón, nuestra tradicional sección, la de El Guajolote que Lee. Nos vamos a escuchar esta recomendación y nos vamos a la primera pausa.
2: ¿Qué tal, amigos de Cinco Radio? Soy Óscar Alarcón, El Guajolote que Lee, y esta semana les voy a platicar sobre el libro Tiahuanacú, Poemas de la Madre Coca, de Judith Santo Pietro. La altura sobre el nivel del mar de la Ciudad de México es de 2.250 metros. Puebla se encuentra a 2.135. La Paz, en Bolivia, tiene 3.640 metros. A estas alturas es comprensible que la respiración sea cada vez más difícil de lograr. Para ello, los habitantes de La Paz mascan hoja de coca para poder caminar en ascenso y no sufrir lo que conocemos como el mal de la montaña. Tiahuanacú, Poemas de la Madre Coca, de Judith Santo Pietro, nos relata la experiencia de vida que su autora protagonizó en Bolivia. El relato lo hace en forma de poemas. El libro es una edición bilingüe español-inglés, en donde Ileana Luna ha hecho el trabajo de reconstruir los poemas para que sean conocidos en el mundo anglosajón. La editorial Orca Libros se encargó de la edición y publicación. Coca, escrita con Q, es la irrupción gramatical y morfológica de coca, escrita con C. La autora decidió hacerlo así porque coca tiene un significado más violento, más lleno de sangre en nuestro territorio, y no quería que el lector sintiera que le estaban contando una historia más de narcotráfico. Yaganacú, poemas de la madre Coca, se aparta del color local de los Andes y del realismo mágico para contar historias.

0: historias de su vida y de enfermedad, de lazos fuertes entre mujeres, de ensimismamiento entre el paisaje y la poeta. El silencio juega también un papel muy importante en el libro. Al mismo tiempo, el libro está lleno de mitología y de símbolos que nos recuerdan cómo el ser humano ha construido su cosmovisión compartida, ya sea en las montañas de Bolivia, de Perú o de México. Estamos frente a un libro poderoso, en donde el viaje también es del español al inglés y al quechua y de regreso, pues contiene un glosario de palabras en lengua andina para que el lector trace sus propios trayectos. Es un viaje en donde entendemos que durante el ascenso a la montaña se medita. No hay nadie que te aplauda cuando te encuentras en la cima. Es un trayecto en donde se recorre uno mismo. Amigos de Cinco Radio, la recomendación de esta semana es Tiahuanacú, Poemas de la Madre Coca de Judith Santopietro. Soy Óscar Alarcón, nos volveremos a escuchar.
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10: Buenas tardes, esta es la información más relevante hasta el momento. El gobernador Alejandro Armenta informó que se construirán 400 viviendas en Lomas de San Miguel para elementos de seguridad, incluidos bomberos, en terrenos donados por el gobierno del estado a la federación. Se reporta un percance vial sobre la autopista Puebla-Catzingo con dirección a Catzingo, que genera intensa carga vehicular en la zona. Tome precauciones al circular. Se registra el desgajamiento de un cerro sobre la autopista Cuernopalan-Oaxaca a la altura de la falla geológica Cañada Morelos. El percance provoca cierres parciales en ambos sentidos, por lo que se recomienda extremar precauciones. María Elisa Hernández Flores, síndica de Hacienda, fue designada por unanimidad como presidenta municipal interina de Paraíso, Tabasco, luego de que Alfredo Beca Sevilla obtuviera 90 días de licencia en medio de una investigación federal. Un hombre identificado como David Domínguez Méndez, de 35 años, murió tras ser atacado a balazos en la comunidad de la colonia de Hidalgo, Huauchinango. Fue trasladado al Hospital General, donde perdió la vida.
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10: El clima hasta el momento es de 27 grados centígrados. 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Para Radar informó Nayeli Martínez.
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11: Ciudadana con su servidor Rafael Telles para presentarle detalles de lo que hace una lideresa de un sindicato tan fuerte como el Sindicato de los Trabajadores al Servicio de los Poderes del Estado y Órganos Descentralizados. Es Marta Rodríguez Salinas, ella con este cargo y con esta designación de sus compañeros, pues para ver por ellos, para estar al frente de una de las organizaciones sindicales más fuertes y más importantes de todo el Estado. Como corriente sindical, como corriente ideológica, ¿qué cosa trae Marta Rodríguez para este sindicato en especial?
12: Primero decirte que, y decirle a mis compañeros trabajadores que traigo la encomienda del señor gobernador, de que en las áreas laborales se respeten los derechos laborales y humanos de nuestros compañeros trabajadores. Por eso mismo, a partir de hoy a las 3 de la tarde, a partir de las 3 de la tarde, vamos a empezar a recorrer el Poder Judicial, que es donde la carga de trabajo es excesiva, pero en algunos casos los trabajadores de base, cuando tienen que entran a las 8 y deben salir a las 3 de la tarde, pues trabajan hasta 7, 8, 9 de la noche por el exceso de carga de trabajo. Y está bien porque ellos se sienten a gusto. Lo que a ellos no les gusta muchas veces es el maltrato de los jueces, de los magistrados, que les exigen, pero tampoco les dan una compensación por el trabajo extra. Entonces, vamos a empezar a visitarlos para empezar a normar, para que lleguemos a acuerdos. He tenido pláticas con el magistrado Pedro y quiero decirte que ha habido una relación muy buena entre su servidora y el magistrado para dar solución a algunos conflictos.
11: Y es que a ti te tocan los tres poderes, el ejecutivo, el judicial y el legislativo. Ahí
12: sí.
11: También tienes que ir a ver a los trabajadores del Congreso, a los trabajadores de las diferentes dependencias, y sobre todo con ese cuidado, saber que es el primer contacto con el ciudadano del poder administrativo, ¿no? Del brindar los servicios. Imagínate el Poder Judicial, como bien lo dices, que tendrían que irse a las 3 de la tarde y que se siguen hasta las 7, y lo dices ellos reconociendo el trabajo que tienen. Lo que no reconocen y lo que no pueden admitir es que haya violaciones ahí, empezando por los derechos humanos básicos, ¿no? Hay manera de pedir las cosas,
12: digamos. Exacto. Fíjate que te voy a comentar, ahí en Huejotzingo, tenemos una juez que maltrata horriblemente a los trabajadores. Incluso hay un compañero de confianza, ni siquiera es de base, que por el maltrato, el regaño excesivo de la juez, terminó desmayándose y golpeándose en la cabeza y fue internado en el hospital. Entonces, son cositas que el magistrado Pedro no puede dejar de lado, tiene que atenderlos porque hay formas de pedir el trabajo. Entonces, no puede ser que los trabajadores estén a expensas del carácter de esta persona, si viene de buenas o viene de malas, y descargue en ellos la frustración.
11: Y luego lo que yo escucho de ti, Marta, es que dices, vienen estos reportes del Poder Judicial, voy a ver qué cosa está pasando.
12: Claro, es que nosotros, mira, nosotros somos un equipo de trabajo. jefes, directores, el magistrado, trabajadores, somos un equipo de trabajo, somos los que debemos trabajar para esta sociedad poblana. Entonces debemos ponernos de acuerdo en vez de estar peleando, y sobre todo cuando los jefes se portan un poquito altaneros, pues hay que ir a verlos para decirles que saben qué deben de respetar, sobre todo porque traemos la encomienda del señor gobernador.
11: Exactamente, esa es la de respetar todos los derechos entre todos los trabajadores, sino de qué otra manera va a funcionar este sindicato, ¿no?
12: Claro, definitivamente, y además decirle a mis compañeros que se sientan protegidos, que se sientan tranquilos, porque para eso está su sindicato. Ya no es su sindicatito, ¿eh? Como muchas veces nos decían, ay, tu sindicatito. No, es el sindicato de trabajadores al servicio de los poderes del Estado. Y se tienen que sentir orgullosos de pertenecer a esta organización.
11: En la organización, ¿cómo cuántos afiliados tienes?
12: 3,200 aproximadamente.
11: 3,200, que es un gran número. Hay que verlo grande y fuerte, no solo por el número de agremiados, sino los agremiados que tienes. Lo acabas de decir, tienen presencia en los tres poderes del Estado, y entonces a ti te llegan asuntos, en este caso estamos platicando un poquito del Poder Judicial. ¿De qué cosa escuchas, por ejemplo, del Poder Legislativo?
12: Del Poder Legislativo, bueno, algunos jefes, a los que yo, y jefa sobre todo, he tenido que visitar por el carácter un poquito fuerte, que a veces hablan con gritos. Hemos hablado y la verdad es que sí, ellos también han entendido y han bajado un poquito el tono, ¿no? Entonces, vamos bien, vamos bien. Yo creo que nuestro sindicato, ahorita que los agremiados están unificando en torno a nuestra organización, vamos a crecer. Lo que nosotros privilegiamos es la dignidad de nuestra organización.
11: Exactamente, y que por lo que escucho, pese a todos los mensajes que tenemos de respeto a los derechos humanos, de respeto a estos principios, también de respeto para poder trabajar, para poder sacar adelante toda la carga de trabajo que hay atrasada, esto se puede sacar adelante, pues siempre con entendimiento, porque por ejemplo en el Poder Legislativo, que es un recinto donde se habla mucho precisamente de los derechos humanos, de las leyes que ellos hacen, pues no pueden tener este tipo de arbitrariedades con los compañeros.
12: Sí, pues te voy a decir que en el Poder Legislativo, el diputado Pavel, no, de lo más abierto, de lo más dispuesto a apoyar a sus trabajadores, incluso ahorita con el tema de para que los dejaran salir a la fiesta, dijo, aquí no mando yo, aquí mandan ellos y estamos a la orden. Es un hombre con el que tú puedes hablar abiertamente, sin caretas, y la verdad nos brinda todo el apoyo a los trabajadores y a su servidora.
11: Exactamente, Pavel Gaspar Ramírez es el presidente de la Junta de Gobierno y Coordinación Política en nuestro Poder Legislativo, una persona que usted conoce también de estos micrófonos y de estas imágenes, y que nos da gusto escuchar que tiene esa relación con los trabajadores, porque pues el hombre ahí oriundo de nuestra Mixteca, bien que conoce las necesidades también de las personas.
12: Claro, como él lo dijo un día, nosotros caminamos juntos, somos varios los que caminamos juntos en esta lucha, siempre buscando mejoría para la gente que nos sigue, para la gente que, trabajadora, siempre buscando la mejora para esta ciudad.
11: Ahí está entonces uno en relación que existe con este otro poder. Y con el Ejecutivo, ¿cómo nos va? Pues siempre te expresas muy bien del gobernador.
12: Sí.
11: Pero ¿cómo te va con las dependencias?
12: Un poquito difícil, en algunos casos, ahorita, por ejemplo, ya varios directores y varias jefes ya me están buscando para mediar cuando hay un problema con el trabajador, entonces ahí mediamos y también nos está yendo muy bien.
11: O sea, tu propuesta o tu bandera es el entendimiento, la negociación.
12: Sí, la negociación, la conciliación.
11: Conciliación.
12: Buscar la manera de que todos trabajemos en conjunto por el bien de todos nosotros. Porque todos somos trabajadores, todos necesitamos el trabajo. Entonces, a todos tenemos que trabajar con respeto.
11: Y por lo que escucho, pues tampoco se trata de que en la dependencia o en el organismo descentralizado escuchen, ahí viene el sindicato otra vez, ¿y ahora qué quieren? No, tú lo que quieres es entablar lazos de comunicación, de conciliación,
12: sí,
11: y de una armonización donde todos trabajen parejo.
12: Claro, porque si el trabajador respeta el trabajo, lo hace con gusto, porque para dar una buena imagen, primero debe gustarnos el lugar en donde estamos, ¿no? Tratar bien al usuario. Entonces, estamos ahorita hablando con los compañeros, porque mira, un ejemplo es el sindicato. los trabajadores, así como a ellos prestan servicio, nosotros le prestamos servicio a ellos. Entonces, cuando alguien en nuestro sindicato, por ejemplo, le pone mala cara a un trabajador, lo quitamos inmediatamente, La verdad, trabajas muy bien, eres muy atento, pero aquí no sirves, te vas para otro lado, porque aquí hay que atender bien a los compañeros, porque esta es casa de los trabajadores. Es lo mismo allá con los compañeros que dan el servicio a la ciudadanía. Hay que darles buen trato.
11: Esto es lo que se viene en el sindicato. ¿Qué cosas se vienen, las ideas que tú traes para, con tu comité sindical, con todos tus compañeros, poder trabajar? ¿Qué es lo que te gustaría ajustar? ¿Los delegados están bien? ¿Va a haber alguna renovación?
12: Mira, hay algunos delegados que trabajan excelentemente bien, que están preocupados por la base trabajadora, pero hay algunos delegados, como todos, ni siquiera han ido por su nombramiento. Entonces, la verdad,
11: ¿cómo crees?
12: De verdad, entonces tú te preguntas cómo es que representas a tu gente si no te interesa. Hay algunos que cuando los convocamos no van. Entonces, ahí yo invitaría a los compañeros que si algunos delegados tampoco les dan resultados, pues que los cambien. Tampoco puede ser un delegado frontal que llegue a agredir, porque de eso no se trata. Se trata de proponer para que nuestro sindicato crezca.
11: Y para que funcione.
12: Y para que funcione, porque no podemos estar golpeándonos unos a otros.
11: Esos que no han ido ni por el nombramiento, pues dijo, no se pasen más tiempo, qué cosa están esperando, vayan por su nombramiento para seguir trabajando pues de manera armoniosa con un sindicato que, le digo a usted, acabamos de escuchar 3,000 afiliados, más de 3,000.
12: Sí.
11: Es un sindicato muy, muy grande. Acabas de pasar precisamente una reunión por un aniversario más. ¿Ahí cómo te fue?
12: Pues muy bien, fíjate que primero decían, no, es que nos quitaron el día lunes, no nos van a dar, nos quitaron el día lunes porque está en el calendario, pero se hizo con la mejor intención, de que no podíamos hacer la fiesta el día lunes, porque el martes tenían que presentarse a trabajar. Se pasó el día lunes para el día viernes, para que todos descansaran y fueran a la fiesta, y además tú sabes que una fiesta en viernes se disfruta más porque el sábado no se trabaja. Entonces dijeron, no, es que no vamos a ir a la fiesta. Estaban enojados y bueno, les doy la razón, porque muchos habían ido de vacaciones, pero tampoco había problema, porque los que quisieran no ir el día lunes podían faltar, entonces no había ningún problema. Y dijeron, no vamos a ir a esa fiesta. Pero después, no hombre, ya no cabían en la noche. Entonces bailaron mucho, se divirtieron mucho, recibí mucho elogio para la comida, estuvo muy rica. Entonces, la verdad es que quiero decirte que la mayoría de personas se divirtieron con los Vázquez y con Ma Junior. Entonces, hubo mucho bailongo. A veces hay compañeros que dicen, a nosotros no nos gusta eso, pero es lo mejor para desestresarse.
11: Sin duda, que convoques a una reunión, ya una reunión de este tipo, como pues como la acostumbran los trabajadores al servicio de los poderes del Estado, hay que
12: claro.
11: decirlo. Eso esperaban, ¿no?
12: Sí, definitivamente.
11: Una buena fiesta.
12: Y una buena rifa, ¿eh? Una
11: ¿también?
12: Buena rifa, sí. Nosotros dijimos, si damos refrigeradores, todos tienen refrigerador, estufa, todos tenemos estufa, pero hay que darles dinero porque viene la entrada a las escuelas y se hace falta el dinero.
11: Siempre. Entonces, qué bueno y en buen momento que te llegó esa oportunidad de convivir con todos ellos. Y mira, después de lo que se escuchaba que podía pasar, no pasó, llegaron todos y llegaron contentos para disfrutar. Vamos a seguir platicando de este sindicato y de su lideresa, Marta, después de esta pausa a la que nos damos ahorita en Red Ciudadana con Rafa Telles, su servidor. Les invito a escuchar ahorita la pieza que sigue. Recuerde que cada semana tenemos una recomendación del chef Alan Sánchez. Él siempre nos recomienda algo de nuestra rica cocina. Nos vamos a la pausa, vemos la recomendación y seguimos aquí en Red Ciudadana.
13: Hola, ¿qué tal, amigos de Red Ciudadana 5 Radio? Pues los saluda su chef de confianza, el chef Alan Sánchez. El día de hoy estamos transmitiendo desde UPAEP. Vean esta hermosa vista que tengo atrás. Y pues bueno, no hay fecha que no llegue y ya llegó la fecha de otra cápsula histórica gastronómica con su chef Alan Sánchez. Pues el día de hoy quiero preguntarles cómo va su temporada de chiles en nogada. Supongo que va bien. Yo creo que para considerarnos poblanos de esos de hueso colorado y de buen diente, yo creo que ya para esta temporada debemos llevar unos 5 o 6 chilitos en nogada. Y por ahí, pues me llegó el rumor y en las redes sociales lo vi, que Red Ciudadana 5 Radio está organizando un concurso de chiles en nogada con diferentes categorías. En ese caso sería cocinero urbano, restaurante, de lujo y fondas y otros restaurantes. Entonces, en este caso, mi consejo sería para ustedes el siguiente. Y nada más tómelo como consejo, pero yo creo que en este caso será muy importante. Uno, utilizar productos solo de temporada. Acuérdense que aquí no importa si yo estoy cocinando en una fonda, en un changarrito o en un restaurante de lujo, tengo que ocupar ingredientes de temporada, los cuales son durazno, criollo, pera de leche y manzana panochera, que estos son los básicos y tradicionales para la gastronomía del chile en nogada. ¿Por qué? Porque son ingredientes, uno, que son de esta temporada, dos, los distribuyen los proveedores de nuestro campo poblano, y tres, y muy importante, nos aguantan la cocción en nuestro chile en nogada. Si ustedes ven esa pera de leche o esa manzana panochera, se van a dar cuenta que es un producto firme, de una consistencia más dura que una manzana o una pera que pueden encontrar en el supermercado o en otra temporada, y eso nos aguanta la cocción. Dos, ocupen chiles poblanos de buen tamaño, pero no exagerados. ¿Por qué? Aquí hay algo que me llama mucho la atención de la gastronomía, sobre todo de esta temporada de chile en nogada. Mucha gente cuando va a comer al restaurante o a la fonda, lo primero que te preguntan es, ¿y es grande? ¿Es de buen tamaño? ¿O cuánto pesa ese chile en nogada? Aquí yo creo que es muy importante no irnos por la cantidad. Obviamente un chile poblano de unos 15 centímetros, 14, que es ahorita el chile miahuateco o de temporada, es un tamaño regular, pero me ha tocado ver chiles de hasta 20 o poco, que pesan hasta un kilo. Eso yo creo que ya no es parte de la gastronomía o de la herencia gastronómica poblana. Y nunca hay que confundirnos, siempre vámonos por la calidad y no por la cantidad. Tres, hacer un buen capeado. Yo creo que parte de la mayor técnica o dificultad de los chiles en nogada es realizar un buen capeado. Paso número uno, que tenga un buen color dorado. Dos, utilizar un aceite en perfectas condiciones y con la temperatura ideal para que no el chile quede, el capeado quede lleno de aceite. Acuérdense que la temperatura ideal serían 160, 180 grados si tuviéramos un termómetro, pero como muchas veces no lo tenemos, yo pongo siempre primero un poco del capeado para ver si mi aceite ya está caliente, en vez de empezar a inmediatamente a capear. Después de cada tanda de 3, 4, 5 chiles, dejo recuperar el aceite, la temperatura y eliminar la humedad que ya tiene el aceite. ¿Cómo se pueden dar cuenta que su aceite ya bajó la temperatura o tiene mucha humedad? Empieza a burbujear, se empieza a hacer muchas burbujas que ya se mantienen ahí en el aceite y ya no fríe tan rápido. Yo les aconsejo que levanten la temperatura de ese aceite, no le pongan nada, dejen que se estabilice y seguimos capeando. Y por último, en la nogada. Ustedes ya saben, la nogada es nuez de Castilla de temporada pelada. No lleva nuez pecana, no lleva almendras, no lleva otras cosas. He visto hasta nogadas con macadamia, pero el día de hoy no lo vamos a hacer. Acuérdense que ustedes están en un concurso de gastronomía, donde no importa si soy restaurante de lujo, fonda o cocinero, siempre debo respetar estas bases. Y por último, pero no menos importante, me gustaría comentarles que hay un producto específico para el chile en nogada que ya está en peligro de extinción, y es la biznaga o el acitrón. Por favor, no lo utilicen. Yo lo he visto todavía en los mercados, he visto que todavía la gente lo está pidiendo, pero ustedes conocen es la biznaga o el asiento de suegra. Es una cactácea que tarda cientos de años, muchos años, en llegar a un buen tamaño. De este tamaño, para que después se pueda caramelizar en varios procesos y de ahí yo lo obtenga para el acitrón y el chile en nogada. Ya no ocupen este ingrediente, por favor. Si ustedes van a concursar en este magnífico evento, pues les digo nada más, ingredientes de temporada, de la región, un muy buen capeado y una nogada que va a ser espectacular. Pues espero les haya servido este pequeñito consejo, y si quieren invitarme a ser parte del jurado, con todo gusto estoy a sus órdenes. Pues soy el chef Alan Sánchez, transmitiendo el día de hoy desde el UPAEP. Ya sabes, me puedes seguir en mis redes sociales como chef-alan Sánchez. o teoxintle.taller. 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Estamos entregando viernes, sábados y domingos, pero en nuestra página de Instagram pueden ver las promociones que tenemos. Nos vemos la siguiente semana, donde va a estar muy interesante. Vamos a hablar de un tema que me encanta porque genera mucha polémica. Nos vemos.
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11: Platicar de lo que se trabaja en el Sindicato de los Trabajadores al Servicio de los Poderes del Estado y Órganos Descentralizados y su lideresa Marta Rodríguez Salinas. En este caso, todos los sindicatos siempre nos cuentan y hemos escuchado en otros, por ejemplo, nos dicen en el del IMSS, en el del ISSSTE, en el del ISSSTEP, que ya no pueden con sus jubilados, que qué van a hacer con sus jubilados, que después ya no se va a poder pagar las pensiones. En ese aspecto, ¿cómo está el sindicato que tú presides?
12: Mira, nuestro sindicato, actualmente la mayoría de los sindicalizados somos gente mayor. Entonces, ahorita por acuerdo de comité, por acuerdo de los trabajadores, se consensó y vamos a darle base a personas jóvenes que tengan, claro, siempre alguna preparación para que cuando nosotros nos vayamos, pues ellos sean el relevo. Entonces, yo quiero decirte que a nuestros compañeros jubilados los tenemos bien consentidos, ¿eh? O sea, antes íbamos a la casa del jubilado y había sillitas alrededor de la pared y luego pasaba la señora del café. Entonces se veía tan tétrico, de verdad, que parece que estaba muy feo, a mí no me gustaba.
11: Sí, parecía castigo.
12: Entonces, hoy quiero decirte que les instalamos internet, hoy los compañeros bailan, cantan, están contentísimos en la casa de jubilado. Te invito para que un día nos acompañes y veas cómo los compañeros se divierten. Los hemos mandado de viaje, la verdad es que mucha diversión, y cuando ellos nos hacen una petición, estamos a sus órdenes. Quiero comentarte ahorita que los invitamos a la fiesta del aniversario, del 62 aniversario, pero muchos de ellos piden que les hagamos una fiesta aparte para celebrar el 62 aniversario. ¿Y por qué no hacerlo? Claro que hay que hacerlo porque ellos, gracias a ellos, a la herencia que ellos nos dejaron, estabilidad económica y laboral, al hacer esta organización, pues hay que apapacharlos, hay que quererlos. Además, en todas las organizaciones, en todos los sindicatos, debemos de valorar a nuestros jubilados, no rechazarlos, valorarlos e integrarlos y preocuparnos por su salud, preocuparnos por sus necesidades. Eso es lo que estamos haciendo nosotros.
11: Sí, tú los ves a ellos como estás preparando ahorita el cambio generacional, como nos dices que para las bases van a buscar que sean perfiles de jóvenes y que ellos se hagan, digamos, sean los herederos de lo que ustedes han trabajado. Igual ellos a los jubilados hay que verlos así. Ellos son los que te heredaron a ti ahorita lo que estás encabezando.
12: Claro. También a los compañeros foráneos, darles un agradecimiento y por todo el apoyo. Hoy vinieron de diferentes partes, se fueron contentísimos. Nosotros les pagamos también el transporte para que ellos vengan y la verdad es que se fueron muy contentos, Se divirtieron y bailaron.
11: En esta reunión, por ejemplo, a ellos les quedó bien así pasar la viernes para que regresaran con bien hasta sus lugares.
12: Claro, definitivamente.
11: ¿No?
12: Hay que apapachar a nuestra gente, que para eso luchamos, para mejorar su calidad de vida.
11: Que esas son algunas de las cosas que tú traías de por sí en la plataforma, ¿no?
12: Claro, definitivamente, por eso luchamos, por eso siempre luchamos, ¿por qué? Por democracia, que se escuche la voz de los trabajadores, que sean ellos los que manden, escuchar siempre su voz y sus necesidades. Luchamos también por transparencia en el recurso, y es lo que estamos haciendo. Luchamos porque en el sindicato hubiera apertura, y no esa cerrazón. Hoy doy gracias al comité ejecutivo y a mis comisionados, compañeros comisionados, porque siempre hay atención, buena atención a los trabajadores cuando llegan a recibir cuando van a solicitar alguna atención.
11: Y ahora, ¿cómo hacer en un sindicato, como otros muchos, que hay que darles ese reconocimiento que han tenido, han ganado en sus cláusulas, en sus contratos colectivos, diferentes prestaciones para sus agremiados? Lo han hecho otros, tanto de la iniciativa privada, como en este caso, los que están al servicio de los poderes del Estado. Y se ha escuchado, Marta, lamentablemente, que en algunos, en lugar de mejorar las prestaciones y crecerlas, hay algunos que hasta las están perdiendo.
12: Nosotros en nuestro gremio perdimos la prima de antigüedad, perdimos la base para los hijos, perdimos muchos beneficios que hoy algunos no se pueden recuperar, pero estamos hablando con el patrón, con el gobernador, para recuperar algunos de los beneficios que hemos perdido. También nosotros hemos perdido, pero tratamos ahorita de recuperar algo de lo perdido.
11: Que eso sería también una propuesta muy importante para tus representados, ¿no?
12: Sí, como la prima de antigüedad, insisto, la prima de antigüedad está estipulada en la Ley Federal del Trabajo. Se perdió porque unas maestras metieron un amparo, pero no pudieron justificar por qué tenían esa prima de antigüedad. Recordando, es lo que le hemos comentado al patrón, recordando que ellos tienen su propia ley. Y nosotros tenemos la nuestra, entonces no tienen por qué habernos afectado a nosotros.
11: Y pues, se los pasaron a
12: todos. Y nos rasuraron también con la prima de antigüedad.
11: Y en este caso, y no perder más de lo que ya tienen.
12: Mínimo,
11: digo,
12: por lo menos.
11: Si no, eso sería todavía peor.
12: Sí, claro, definitivamente. No perder ya los derechos que hemos ganado. Seguirlos conservando.
11: Muy bien, pues eso suena bastante bien para una secretaría general que tú encabezas, y que por lo que escucho, pues tienes bien presente todas las necesidades de tus agremiados. ¿Qué viene para esta secretaría general que tú encabezas? ¿Qué es lo que estás preparando, Marta Rodríguez Salinas, para todos tus representados? ¿Qué les vas a proponer ahora sí que ya al frente de ellos?
12: Bueno, primero el apoyo. El apoyo en todo lo que ellos necesiten. Luego vamos a formar talleres para nuestros hijos, porque hay quienes tienen hijos que tienen una carrera, pero hay quienes no hijos que no quisieron estudiar, ¿no? Entonces hay que prepararlos para el trabajo, ofertarles talleres para que ellos vayan a prepararse para la vida, sus hijos vayan a prepararse. O, por otro lado, también nuestro compañero de deportes está de la mano con la bonita para que hagamos convocatoria para que vayan a hacer torneos. Nos estamos organizando para que se haga esto bonito, ¿no? Para que nuestros agremiados participen en torneos. Entonces, estamos trabajando y creo que hasta ahorita creo que vamos bien y pensamos hacerlo mucho mejor todavía.
11: ¿Y a ti qué te parece con tantos años ya en la lucha, con tantos años en el trabajo, Marta? Tienes esta responsabilidad súper importante, la acabas de asumir, digamos, entre comillas. Yo sé que ya llevas más de medio año trabajando, pero ¿qué planes hay en lo personal? ¿Qué tal te gusta esto de la representación sindical? ¿Te sometiste a un proceso donde iban a votar? y resultas ganadora. ¿Te gustó esto de la política sindical? ¿Te gustó esto de la política solita?
12: Mira, dicen que la política es para disfrutarse, pero te mete en tensiones, porque si te tensas. Nosotros teníamos un capital político de 1,200 votos duros. Dije, con esto tenemos la tendencia a subir, ¿no? Pero luego resulta que hubo dos líderes fuertes y luego nos metieron más grupos pequeños para que, y todos pegándole a mi planilla para desarticularla. Me bajaron a prácticamente 600 votos. Sí me sentí un poco mal, pero quiero decirte que finalmente ganamos. Y esto nos da responsabilidad, porque yo no siento esa alegría de decir ganamos, siento la responsabilidad de responderle a los compañeros, porque les hicimos, no fueron promesas, compromisos de campaña. Entonces, me veo con esa responsabilidad de cumplirles.
11: Y además, cuando se hace esa campaña, al mismo tiempo, como bien lo dices, se van haciendo compromisos. Pero no compromisos de esos de amiguismo, de compadrazgo. Se hace compromiso con toda la masa, ¿no?
12: Sí, no. Ahorita han llegado a pedirme, oye, súbeme de categoría. Mira, que incluso han llegado a decirme, te damos tanto. Le dije, no me hagan eso porque me ofenden. Aquí sí sube uno en el movimiento de escalafón, van a subir los que tengan que subir conforme a la ley. No voy a subir ni a mis cuates, ni a mis amigos, ni a nadie por dinero, porque fue un compromiso de apoyar a toda la base y además de respeto a los estatutos, porque cuando tú violentas los estatutos, violentas los derechos de los trabajadores.
11: Sí, son estatutos que ya están ahí, elaborados precisamente por anteriores comités y por los mismos trabajadores, o sea que se hicieron a raíz de esas peticiones, se hicieron a raíz de esas necesidades que ya tenían tus compañeros.
12: Así es.
11: En este gremio. Estoy viendo que son 3,600 los trabajadores sindicalizados. 3,200 en el estado. En este caso, ¿podrías tener más?
12: Yo creo que sí. Estamos haciéndole la propuesta al gobernador de que nosotros podemos, como él ya tiene trabajadores de honorarios que ya tienen preparación, ya tienen una licenciatura, entonces a esas personas le estamos pidiendo que nos dé bases para que basifiquemos a estos compañeros. Y ya no los va a tener que capacitar porque ya vienen capacitados, ya están capacitados. Entonces, esa es nuestra propuesta.
11: O sea, no solo estás viendo por los que ya están adentro, estás viendo por los que están trabajando y que bien podrían estar en tu sindicato.
12: Claro, claro, porque entonces profesionalizaremos en nuestro sindicato si me dan esas bases para estos compañeros que ya tienen carrera.
11: Exactamente, es una tarea también ambiciosa. Eso es lo que se nos viene para nuestro sindicato aquí en Puebla, el Sindicato de los Trabajadores al Servicio de los Poderes del Estado, y como lo acaba usted de escuchar con su secretaria general, Marta, que tiene ese compromiso con ustedes, Marta Rodríguez Salinas, de hacerlo fuerte. Un sindicato se hace fuerte no solo por estar teniendo más agremiados, sino porque esos agremiados llegan convencidos.
12: Claro, claro, pero sobre todo hay algo importante, Queremos compañeros sindicalizados que sean sindicalistas, que amen a su sindicato. No hay gente que dice, ay, a mí no me gusta ir a esto, no. Hoy día a la gente que se le dé la base tiene que tomar protesta. Apoyar a su sindicato en todas sus necesidades. No ser sindicalizado porque se la dieron y gracias, no. Hoy tienen que rendir protesta, por lo menos ahorita con nosotros en este comité ejecutivo.
11: O sea, también ellos asumen un compromiso. No contigo, sino con la organización.
12: Sí, claro. Por eso, hoy, que tomen protesta, vamos a sancionar a los que no acudan a las asambleas. Porque la fuerza de un sindicato está en su gente.
11: Claro.
12: Y si su gente es apática, un sindicato es nada.
11: Y siempre los fortalece a ustedes ese poder de la asamblea, ¿no?
12: Claro,
11: definitivamente. Es donde notas el músculo.
12: Pues sí, ¿no? Es la fuerza de la organización.
11: Exactamente, y que no le echen nada más a la falta de convocatoria.
12: Pues sí, porque mira, te voy a decir, ellos exigen. y quiero incremento, y quiero, y quiero, y quiero, pero también tienen responsabilidad, y una de sus responsabilidades es acudir cuando su sindicato los necesite.
11: Cuando los llame. Pues yo te quiero agradecer mucho, Marta Rodríguez Salinas, que hayas aceptado esta invitación a venir aquí a Red Ciudadana con Rafa Telles, su servidor, y platicarnos un poquito, escuchamos un poquito de lo que es este sindicato de los trabajadores al servicio de los poderes del Estado de Puebla y organismos descentralizados en su lideresa, Marta Rodríguez Salinas. Te escuchamos con mucho entusiasmo, te escuchamos con mucho compromiso, cosa que nos da gusto y que celebramos, y que Dios mediante puedas regresar acá y platicarnos cuando hayas alcanzado todos esos logros que estás buscando.
12: Rafa, muchísimas gracias por aceptarme usar tus micrófonos y para dirigirme a mis compañeros, y quiero decirte que estamos trabajando duro. Tengo compañeros que también tienen la misma vocación y que estamos trabajando duro. Decirle a mis compañeros que no se equivocaron, que vamos a trabajar por ustedes y vamos a dar lo mejor de nosotros mismos.
11: Pues hoy vieron y escucharon a Marta Rodríguez Salinas, una mujer que escuchamos comprometida con el sindicalismo y con sus agremiados en este sindicato de los trabajadores al servicio de los poderes del Estado de Puebla y organismos descentralizados. Un gusto tenerte aquí en Red Ciudadana.
12: Muchísimas gracias, Rafa. Buenas noches.
11: Tu trabajo, ¿eh?
12: Que Dios te bendiga, gracias.
11: Buenas noches a ustedes también, qué bueno que se quedaron hasta esta hora con nosotros, gracias a mi compañero Edgar Zapata en la grabación, gracias a mis compañeros en todo el sistema para que usted nos pudiera escuchar también aquí a través de Red Ciudadana 1120 DM, su servidor Rafael Telles, lo espera hasta la próxima.
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10: Buenas tardes, esta es la información más relevante hasta el momento. El gobierno de Puebla respaldó el llamado de la presidenta Claudia Sheinbaum Pardo a colocar los intereses del pueblo y de la nación por encima de cualquier interés personal, al señalar que el poder público debe servir con principios y responsabilidad. Un hombre identificado como David Domínguez Méndez, de 35 años, murió tras ser atacado a balazos en la comunidad de las colonias de Hidalgo, Huauchinango. Fue trasladado al Hospital General, donde perdió la vida. Un motociclista sufrió una caída en el kilómetro 89 de la autopista México-Puebla, lo que generó afectaciones a la circulación en la zona. Se recomienda extremar precauciones.
1: Nacionales.
10: María Elisa Hernández Flores, síndica de Hacienda, fue designada por unanimidad como presidenta municipal interina de Paraíso, Tabasco, luego de que Alfonso Vaca Sevilla obtuviera 90 días de licencia en medio de una investigación federal.
1: Internacionales.
10: Un video de cámara de seguridad captó el momento en que un padre despertó durante el sismo de magnitud 5.9 en Japón y cubrió con su cuerpo a su hijo pequeño para protegerlo. El movimiento se sintió en Tokio y zonas cercanas. 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
1: Clima.
10: El clima hasta el momento es de 27 grados centígrados. 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Para Radar informó Nayeli Martínez.
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23: Auditorio de Red Ciudadana, los saludo con mucho gusto. En esta ocasión les hemos preparado un programa especial sobre el equipo de búsqueda y rescate de Protección Civil Municipal del Ayuntamiento de Puebla y estamos aquí con el jefe de este departamento. ¿Nos podría dar su nombre y cargo completo, por favor?
24: Claro que sí, mi nombre es Juan Francisco Becerra Olivares y soy el jefe del Departamento de Vinculación y Análisis de Riesgos. Buenos días.
23: Juan Francisco, pues ahorita queremos ver este trabajo que realizan los binomios de búsqueda, cómo ustedes los están preparando, el adiestramiento que se requiere. Sin lugar a dudas, pues la coyuntura internacional nos hace ver lo importante que son estos equipos para la búsqueda de personas ante siniestros como el que lamentablemente están viviendo nuestros hermanos colombianos.
24: Sí, efectivamente, fíjate que el trabajo de nuestro equipo es por medio de juego con los perros. Nosotros jugamos con ellos, haz de cuenta que son unas escondidillas, y sobre ese trabajo nosotros empezamos a hacer toda la parte técnica humana que debemos de tener, debemos de conocer y poder trabajar ya en un operativo real, como es, por ejemplo, Colombia, que es muy, muy reciente, el anterior que tuvimos en Venezuela, y pues bueno, en algún momento pues no estamos exentos de que nos vaya a pasar.
23: Oye, ¿cuáles son las especializaciones que tienen ustedes con estos binomios?
24: Sí, mira, estamos trabajando dos. La primera es la búsqueda de personas vivas en estructuras colapsadas, lo que son los escombros, lo que conocemos comúnmente como escombros. Y la otra es en grandes áreas. Igual, personas vivas en grandes áreas. En Puebla tenemos, por ejemplo, las faldas de la Malinche, tenemos la parte de Valsequillo, no descartamos en algún momento poder colaborar a las faldas del Popocatépetl o del Iztaccíhuatl para encontrar personas. Y estas son las dos especialidades que trabajamos.
23: Sin lugar a dudas, muy importantes por la naturaleza de lo que vivimos aquí en Puebla, ¿no? Ya lo señalas, personas que podrían estar extraviadas en algún lugar natural y también, pues esto que es muy importante ante cualquier eventualidad, saber y tener el equipamiento, los binomios necesarios para poder incidir y rescatar el mayor número de vidas ante estas emergencias. ¿Cuántos binomios son los que preparan actualmente en Protección Civil Municipal?
24: Sí, actualmente somos tres. Está Nova, que es una perrita ganadera, pastor ganadero australiano. Ella está ya trabajando con nosotros. Tenemos a Morgan, que tiene 2 años y es un border collie, es una de las razas más inteligentes del mundo. Y tenemos a Noah, que es un pastor belga malinois de 1 año 7 meses.
23: Oye, sin lugar a dudas, tiene que ver mucho la raza, pero también el ejemplar. Y ustedes hacen una selección para que estos sean perros de trabajo. Hay que dejar muy en claro que un perro de trabajo no es una mascota.
24: Sí, efectivamente. Fíjate que hemos hecho lo posible por incluso escoger a los perritos desde la manada. Por ejemplo, Morgan es uno de los ejemplos. Desde su camada se escogió, se vio cuál era su temperamento, su perfil, cómo respondía a ciertos estímulos y se escogió en base a eso, ¿no? Entonces, sí buscamos mucho que sean perritos de trabajo, que estén acostumbrados al trabajo y no nos casamos nada más con una raza. Podemos trabajar con cualquier raza de perrito de trabajo e incluso hemos tenido experiencias con perros que son criollos, que no tienen una raza específica, que también son aptos para este trabajo.
23: Pero ustedes los pueden ahí desarrollar con esta capacitación que tienen los adiestradores, que debe ser gente especializada en la materia.
24: Sí, efectivamente, actualmente nuestro entrenador que está aquí en el equipo es Efren Aguayo, que en el mundo canino pues es una persona bastante reconocida aquí en Puebla, tiene 5 certificaciones, 3 de ellas internacionales, entonces nos ha estado haciendo el favor de trabajar con nosotros y compartirnos todo su conocimiento y pues nosotros ya estamos preparándonos para nuestras certificaciones también.
23: Parte de esas certificaciones son muy importantes porque te garantiza que ante una emergencia pues tienes el equipo preparado y calificado para eso.
24: Sí, efectivamente, actualmente tenemos un estándar de competencia que es de SEP Conocer, que es exclusivamente para este tipo de trabajos, ¿no? Que lo trabaja la SENAPRED y la UNAM. La otra que estamos también preparándonos es una internacional que se llama IRO. Esta es una certificación muy deportiva que nos ayuda a el control y el manejo de perro en los diferentes escenarios.
23: Oye, sin lugar a dudas, es muy importante también dejar a todas las personas que son animalistas, pues en claro que ustedes cuentan con un espacio adecuado para mantener a estos ejemplares en la situación y en el entendido de que se trata de perros de trabajo.
24: Sí, efectivamente, contamos con los espacios especiales para ellos. El trabajo también no nada más es sacarlos a correr. Tenemos que también cuidar mucho su mente, tenemos que cuidar mucho su estrés. Muchos de ellos se desestresan utilizando su olfato, que es lo que también nosotros nos basamos para que puedan hacer este trabajo, y los dejamos que huelan mucho, mucho, mucho, mucho, mucho, porque ellos conocen el mundo a través de su olfato. Los cuidamos tanto con la parte veterinaria, cuidamos su peso, cuidamos su alimentación, raciones. Todo se va cuidando, inclusive las diferentes vacunas que deben de tener, porque también a los perritos les da coronavirus, por ejemplo, ¿no? Entonces todas las vacunas las tienen, todo su cuadro está completo y pues bueno, tenemos muchísimo cuidado con ellos.
23: Y además de esta capacitación y adiestramiento que ustedes le dan al binomio en sí, pues también se tiene que estar entrenando en diversos tipos de espacio. Ahorita estamos en un lugar abierto, en un terreno, pero también lo hacen a puerta cerrada y en otros entornos para que el ejemplar pueda trabajar en cualquier entorno donde se le requiera.
24: Sí, tienes toda la razón del mundo. No nada más un perrito se queda con un escenario, le damos un enriquecimiento ambiental bastante amplio a nuestros perritos para que cuando lleguen a un escenario nuevo, pues ellos pues no se comporten de una manera nerviosa, al contrario, ya ellos sepan que llegamos a un lugar nuevo, y digan qué padre, un lugar nuevo, vamos a trabajar en algún lugar que no conocemos. Es como nosotros cuando vamos de vacaciones a un lugar que no conocemos.
23: Oye, esto pues es muy importante para la salud también mental de los perros, para que se puedan desarrollar plenamente. ¿Ustedes tienen tiempos estimados en donde un perro, un ejemplar, puede estar trabajando adecuadamente y cuando ya se le exigió de más para pasar a una actividad más lúdica, no?
24: Sí, efectivamente, todos los días trabajamos con ellos, todos los días, por lo menos unos 15 minutos, y tratamos de que sea en interiores para que también tengan mucho cuidado, o tenemos mucho cuidado con la insolación, con ellos que pueden llegar a un golpe de calor más pronto que nosotros, ¿no? Por ser más, más pequeños. Y pues sí, efectivamente, trabajamos en todos lados. y los cuidamos muchísimo.
23: Oye, y había la preocupación anteriormente porque sabíamos que cuando se trataba de perros de trabajo que estaban encargados a una corporación, una vez sobre todo estos perros de protección, de búsqueda de enervantes, que tienen una capacitación muy especializada, pues cuando terminaba ya su periodo de utilidad dentro de la corporación, pues lamentablemente eran sacrificados. Actualmente ya no pasa eso, hay que dejar eso en claro.
24: Sí, es correcto. No, eso ya actualmente ya no aplica, ya no se hace. Afortunadamente, todos nuestros mandos y las personas que interactúan con o tienen toma de decisiones con los perritos han sido bastante, bastante empáticas con estas especialidades y nos permiten darlos en adopción. Entonces, es así como se trabaja.
23: Y principalmente el que tiene ahí mano para levantarla y decir yo quiero es el cuidador, ¿verdad?
24: Sí, efectivamente. La verdad es que los vínculos se hacen muy estrechos y pues bueno, cuando hay las ganas y la posibilidad de tener el perrito, pues se da en adopción al manejador. Si no, pues en alguna otra persona llegada al perro.
23: Oye, y bueno, esto con relación al trabajo que hacen los binomios, pero aprovechando ahorita la coyuntura internacional, ¿qué recomendación desde Protección Civil del municipio le hacemos a los ciudadanos poblanos para estar preparados para enfrentar alguna situación tan lamentable como las que ya hemos vivido en el pasado, pero como la están viviendo nuestros vecinos, nuestros amigos venezolanos y colombianos?
24: Sí, claro que sí, como lo comentas, es estar preparados. Primero, tomarlo con calma y estar a sabiendas que en algún momento va a temblar, no, tal vez no con tanta intensidad, pero primero prepararse, tener su mochila de emergencia, documentos listos en una bolsa de plástico. Esta mochila de emergencia debe de tener lo que las personas en la familia ocupan: medicamentos, ropa, agua, un poco de comida que se pueda sacar en el momento. Tomar en serio los diferentes ejercicios que tenemos a lo largo del año, que son los simulacros, porque es así como entrenamos, así lo hacemos en la cancha de juego. Entonces, como entrenamos en esos simulacros, los que tenemos a lo largo del año, que son los simulacros, porque es así como entrenamos.

0: o ayudarlos en esta situación y también concientizar a los niños.
1: Sí, efectivamente, acuérdense que nosotros los adultos somos los que ponemos el ejemplo. Hay que hacer los ejercicios con ellos e incluir a nuestras mascotas también. En nuestra mochila de emergencia, tener una ración ahí también para nuestros niños pequeños, si es que toman fórmula, leche o lo que vayan a comer, pañales o cambios de ropa, e incluso algunas alimento para nuestras mascotas. Debemos incluir a todos los que tenemos en nuestra casa e incluso hacer el ejercicio de poder hacer nuestro plan familiar de protección civil.
0: Esto es muy importante. Brevemente, para finalizar, ¿cómo hacemos un plan familiar? ¿En qué consiste el plan familiar? ¿Cómo lo podemos hacer para que quien nos está viendo le quede muy en claro, de manera sencilla, cómo hacer un plan familiar de protección civil?
1: Claro que sí, tiene tres pasitos bien, bien fáciles. El primero es ver qué riesgos corremos en nuestra casa. Si corremos el riesgo de inundación, de que nos tiemble, si vivimos en una zona de riesgo, a un lado de un río o de una barranca, tener nuestro plan de familia listo. Es qué vamos a hacer, en qué momentos y cuál va a ser nuestro lugar de reunión si es que no estamos todos en casa, para que no empecemos a utilizar el celular y los mensajes, obstruir esas líneas de comunicación que son para emergencias. Y el punto número tres es qué vamos a hacer ya que haya pasado todo, reunirnos y estar seguros todos. Esas tres cosas podemos hacer.
0: Pues muy básico, usted lo puede hacer allá en casita, no echen saco roto estas indicaciones. Recordemos que este tipo de espacios de noticias, este tipo de espacios en programación de Red Ciudadana, es para que usted sepa qué hacer y cómo protegerse y cómo proteger a los suyos. Así que aproveche esta información, tome nota, después de que termine de emitirse, vaya, repita el episodio, si se le pasó algo, vuélvalo a notar. Hay que cuidarnos porque ante una emergencia vamos a lamentar el no haber hecho caso a los especialistas, y te agradezco muchísimo la atención. Usted no se vaya de ahí de casita, síganos viendo, comparta la transmisión porque le tenemos ahorita ya trabajo práctico con los binomios caninos, los vamos a ver trabajando en tiempo real cómo están haciendo sus labores, cómo se preparan para ayudarnos ante cualquier situación de emergencia. No se vaya, volvemos.
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2: Auditorio de Red Ciudadana, estamos de regreso en este pues trabajo especial que le estamos llevando sobre las labores de adiestramiento que realizan en el área de protección civil del municipio de Puebla, donde pues tienen esos binomios que ayudan a la búsqueda de personas en diversas situaciones de emergencia, como estructuras colapsadas. Ya nos explicaban

0: también en algunas zonas boscosas. Y todo este trabajo se tiene que hacer con especialistas, por eso estamos aquí con el líder de este proyecto. ¿Nos puede decir su nombre y cargo?
1: Claro, mi nombre es Efrén Aguayo y soy el instructor ahorita del Grupo de Protección Civil Municipal de Perros de Búsqueda y Rescate.
0: Oye, Efrén, nos decía aquí los mandos de Protección Civil que tú eres el bueno en esta materia de protección, con muchos años de experiencia, con mucha expertise. ¿Cuántos años llevas preparando perros, adiestrándolos y siempre has ido en busca de personas en ese trabajo que se realiza con los cuerpos de emergencia o también en el aspecto deportivo?
1: Realmente empecé apenas hace 9 años con la disciplina de perros de búsqueda y rescate. Sin embargo, profesionalmente empecé a participar con la Federación Canófila Mexicana hace 36 años. Esto es por un gusto, siempre ha sido un hobby para mí. Y ahora que me invitaron hace 9 años en el grupo especialista que se dedica a buscar personas, a entrenar perros, bueno, ya traía yo un background muy amplio y es más fácil para mí. En esta parte sí tenemos pruebas internacionales que debemos presentar. Yo tengo otro perro donde actúo con otro equipo. Ese perro tiene 5 certificaciones internacionales que se llaman IRO, perros de búsqueda y rescate, que son desarrolladas por Alemania. La sede está en Austria y son avaladas por la ONU, que es realmente quien activa los equipos, como en este caso el sismo de ayer. El país donde fue el desastre pide la ayuda a la ONU y a la ONU coordina los equipos para poder asistir al país donde está el problema.
0: Oye, entonces por lo que me dices, ustedes al tener la certificación, no nada más es tengo el papelito, hay un registro ante la Organización de las Naciones Unidas y ante una emergencia la organización busca en sus registros y dice, a ver, allá en Puebla hay un perro que cuenta con las máximas calificaciones, está con Efrén y hay que contactarlos para que vaya a apoyar. ¿Es así?
1: Realmente contactan al equipo, que son equipos USAR, que es Urban Search and Rescue, que pasa a formar la Fuerza de Tarea 1. ¿A qué me refiero con Fuerza de Tarea 1? Que es un grupo dependiendo del nivel del equipo. Hay 3 niveles, que es liviano, mediano y pesado. Y se basan por medio de todos los protocolos INSARAC, que es quien da lenguaje para los rescatistas. Puede llegar Rusia, puede llegar Finlandia, puede llegar a actuar en el lugar. Y simplemente por la diferencia de idioma, la mejor persona, perdón, no nos entendemos, pero sí entendemos lo que escriben dentro de la zona roja, todos los símbolos que ponen, todo eso nos los imparte INSARAC para poder entender si ya hubo rescate ahí, si ya está limpia la zona o si se va a seguir trabajando en ella. Pero llama realmente al equipo, aunque sí, mi perro y yo estamos anotados en un libro en la IRO, que es internacional, donde yo pasé 5 pruebas internacionales. Insisto, europeo, pero como persona, como individuo, no me va a llamar. Va a llamar a un equipo que está conformado, que tiene el equipo pesado y que por eso Fuerza de Tarea 1 se complementa de varias especialidades. Yo soy especialista, lo que le llaman K9 o en perros de búsqueda. Está el especialista en cortes, está el especialista en penetración, está el especialista en espacios confinados y así sucesivamente.
0: Oye, muy importante todo esto que nos estás aclarando porque nos ayuda a entender cómo no nomás es que, a ver, yo tengo un perro y es bueno buscando porque ya le di una capacitación por mi cuenta y me quiero sumar allá a Colombia. No, hay todo un orden y un protocolo que seguir.
1: Claro, por eso se forman los comandos de incidencia, que ahí empieza la formación. Está un comando unificado que, por ejemplo, ahorita está recibiendo a los equipos internacionales que están llegando a Venezuela. Necesito pertenecer a un equipo, no puedo llegar, necesito haber una estructura, un orden para poder buscar ese el trabajo más eficiente, más seguro. Yo no puedo llegar como anteriormente se hacía, pues mi perro busca. Pues sí, ¿cómo sé yo que realmente busca? ¿No? Y nadie va a aceptar que tú no traes ni el EPP, que es el equipo personal de protección, o equipo personal individual, vienes con tenis o vienes con short, o es el turismo de ayuda. No se puede y eso va a entorpecer una parte. Es normal que esa parte entre el sobrino, el tío, el que va pasando, el vecino, de primera instancia. Y hay niveles de búsqueda que les llaman ASR. ASR 1 es el, donde entra el vecino, donde entra el amigo, donde entra, donde está sucediendo en ese momento, pues hay muchos que van pasando. Hoy son los que primero entran a ayudar. Llegan los equipos especializados y empiezan a retirar a su gente para ahora sí hacerlo profesionalmente con todo el equipo que se requiere.
0: Esto es muy importante. Primero que nada, el equipo de protección personal, como nos decías.
1: Sí, es muy importante.
0: ¿En qué consiste el equipo?
1: Pero es muy importante que llegue un rescatista con esa experiencia para poder sacarlo más rápido, porque aquí los minutos cuentan para una vida de persona que está enterrada. Y el equipo de protección personal incluye desde zapatos que traigan casquillo por protección de los pies, profesionales, rodilleras, coderas, casco, gogles. Todo ese equipo te va a proteger en un momento dado. Yo sufro una caída y lo que más me debo cuidar es mi cabeza. Hay cascos homologados que se van teniendo, guantes que sirven para hacer cortes. Si en un momento se rompe la sierra, se rompe y me pasa por la mano, sé que ese guante me va a proteger. Sé que esos gogles no me van a dejar entrar piedritas si estoy haciendo una penetración, rascando, haciendo algo. Entonces,
0: eso que dices, el turismo de ayuda, como le llaman, qué bueno que nos lo mencionas, porque en el afán de ayudar, muchas veces agrandan el problema.
1: Muchas veces entorpecemos la ayuda profesional, que es a lo que queremos llegar, profesionalizar a los binomios para que esto se agilice y le demos una oportunidad más de poder sacar a la víctima de que siga con vida.
0: No basta las ganas de querer hacerlo, hay que saber hacerlo y para eso tenemos que dejar que lleguen los que saben, los especialistas que se han preparado por años.
1: Por años nos hemos preparado para poder atender estos desastres. Sí, siempre va a entrar de primera instancia la ayuda o el turismo de ayuda, sí, pero que también entienda que cuando lleguen los equipos especializados nos dejen hacer nuestro trabajo en lo que nos hemos preparado.
0: Qué bueno que lo dices de esta manera, Efren. Vamos a regresar con más adelante a platicar más contigo para que nos platiques ya de los ejemplares, cómo trabajan, cómo los entrenan, y para aquellas personas que allá en casita nos dicen, oye, yo quisiera pues por lo menos preparar a mi perrito acá para tenerlo para pues entrenado en lo básico, por lo menos para que se porte bien socialmente, cómo llegar a ser un buen adiestrador y no caer en esto de donde todavía les pegaban y los lastimaban. Ahorita ya hay una metodología que ustedes han manejado durante años que da resultados y siempre privilegiando el bienestar de los cachorros.
1: Sí, para el perro es un juego, este es un juego y siempre se le debe dar ese bienestar. Si yo maltratara a mi perro, jamás vendría por mí. Si yo le hablara, no vendría a mí. Sí. Los perros piensan, los perros razonan, los perros sienten ese miedo, sienten esa alegría, sienten ese afecto, y yo debo hacer esta parte porque quiero juntarme con él y hacer un binomio, que él me siga a mí, yo lo siga a él, y en el momento que yo le diga algo, él me obedezca. Y eso lleva una obediencia también de todos los días, un trabajo de todos los días, y estamos en un conjunto.
0: Generar ese vínculo es muy importante. Efren, vamos a ir a un corte y volvemos con más de tu equipo para ir platicándole aquí a las personas de esto, que es muy importante el trabajo que ustedes realizan. No se vaya, volvemos.
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3: Buenas tardes, esta es la información más relevante hasta el momento. La presidenta municipal de San Pedro Cholula, Tonancy Fernández Díaz, presentó la cartelera oficial de la Feria de San Pedro Cholula 2026, que se realizará del 29 de agosto al 15 de septiembre en la Plaza de la Concordia, con actividades culturales, religiosas y artísticas.
4: Una celebración que forma parte de nuestra identidad y que nos permite preservar y compartir con orgullo nuestra historia, nuestra cultura y nuestras tradiciones. Desde el 29 de agosto al 16 de septiembre, San Pedro y Cholula tendrá la celebración que reunirá a miles de familias cholultecas.
3: Elementos de Protección Civil de San Pedro Cholula atendieron un incendio al interior de una vivienda en la colonia Manantiales, en el cruce de Avenida Juárez Oriente y Avenida Miguel Hidalgo. No se reportan personas lesionadas. Un tráiler y un autobús de pasajeros se vieron involucrados en un accidente en el kilómetro 99 de la autopista México-Puebla, lo que genera afectaciones a la circulación en la zona. Tome precauciones.
2: Deportes.
3: Jorge Campos realizó el lanzamiento de la primera bola previo al tercer juego de la serie de zona entre los Pericos de Puebla y los Diablos Rojos de México en el estadio Hermano Cerdán. El gobierno de Puebla respaldó el llamado de la presidenta Claudia Sheinbaum Pardo a colocar los intereses del pueblo y de la nación por encima de cualquier interés personal, al señalar que el poder público debe servir con principios y responsabilidad.
2: Clima.
3: El clima hasta el momento es de 27 grados centígrados. 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Para Radar informó Nayeli Martínez.
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0: Auditorio de Red Ciudadana, estamos de regreso en este programa especial que le hemos preparado sobre el adiestramiento y la importancia de contar en capitales como Puebla con un equipo de binomios que puedan estar activándose en caso de alguna emergencia. Ya hemos hablado hace un momento con Efren y ahorita pues vamos a hablar con alguien más de su equipo. Nos van a presentar aquí precisamente a este ejemplar también para que veamos cómo trabaja precisamente este binomio y pues entendamos cuál es el tipo de labor que realizan a diario arduamente para llegar a tener un perro perfectamente calificado para hacer ese tipo de búsquedas y rescates. Buenos días, ¿me das un nombre y cargo?
15: Hola, ¿qué tal? Mi nombre es Delfino Herrera. Yo trabajo en Protección Civil Municipal de Puebla y bueno, ella es mi compañera Nova. Es una pastor ganadero australiano de 2 años.
0: Nova de 2 años. ¿Nova en qué se está especializando?
15: Nosotros nos estamos especializando como binomio en la búsqueda de personas vivas en estructuras colapsadas y grandes áreas.
0: Oye, ¿tiene que ver algo, además del temperamento, la raza y el tamaño, para que sea precisamente en estructuras colapsadas?
15: Sí, bueno, sí tiene que ver la raza. Definitivamente, bueno, en este caso Nova es un pastor ganadero australiano, es de talla mediana, con mucha energía, y pues hay lugares donde hay que cargar a los perros, sí, y definitivamente una raza pequeña y muy activa es muy muy recomendable para este tipo de estructuras colapsadas.
0: Aquí vemos a Nova, que tiene 2 años y ella, ¿en qué consiste el adiestramiento que tienen ustedes a diario?
15: Nosotros tenemos entrenamientos periódicamente para que ellos tengan esa experiencia de poder o de tratar de buscar a una persona cuando más lo necesitamos. Nosotros estamos para servir. Entonces, pues sí, necesitamos de esos entrenamientos periódicos para que ir mejorando, ir subsanando errores. Para ellos todo es un juego. Entonces, cada vez que encontramos o hacemos algo bien, jugamos con ella. Entonces, para que ellos tengan ¿cómo te lo puedo decir? Felicidad por ir a encontrar, no encuentro bien exactamente la palabra, es esa capacidad de buscar con alegría.
0: Tener la gratificación al final, ¿no? De tú le pides que haga algo y al final le das un premio, eso que le llaman adiestramiento positivo, ¿no?
15: Sí, así es. Sí, nosotros siempre en positivo, nada en negativo. Tratamos de hacer las cosas para que ellos estén pues felices, que vayan con toda la actitud y que nos entreguen un buen trabajo. Al final ellos saben que hay una recompensa y hay juego y lo hacen con gusto.
0: Sin lugar a dudas es importante entrenar, adiestrar a los ejemplares caninos, pero también ustedes como manejadores tienen que estarse capacitando a diario.
15: Así es, nosotros también tenemos lo que es las bases de primeros auxilios. En mi caso me estoy formando como técnico en urgencias médicas. Todavía estamos en esa fase. Ahorita nos estamos enfocando a lo que es los entrenamientos con personas vivas que estén en escombros, cuando surja una desgracia aquí en México, estemos listos para actuar y poder apoyar con todo gusto.
0: Cuando colapsa una estructura, ¿cuál es la distancia en profundidad que el olfato de un perro podría localizar a una persona?
15: Bueno, ahí depende, hay muchos factores, ¿verdad? Para que el olor pues pueda o no salir. Si está muy, muy, muy enterrado, es muy difícil, perdón.
0: Algunos factores que intervienen, sí. y que impiden, ahí incapacitan que pueda darse un hallazgo directo, ¿no? Y eso te tiene que ir cuidando también.
15: Sí, de hecho, luego, bueno, cuando está, muy, muy abajo, los olores tienden a salir por otros lados. Supongamos que la víctima está a 5 metros, pero hay un orificio de salida del lado derecho hacia unos 5 metros. El olor se extiende.
0: Oye, ¿y cómo contemplan ustedes eso? No lo habíamos visto. Sí. Pues en mi inexperiencia, pues sí, yo había pensado sale directo, pero tienes toda la razón, puede buscar algún tipo de resquicio y salir en una dirección donde no está precisamente la persona. ¿Ustedes cómo contemplan eso en la capacitación?
15: Sí, bueno, tratamos de ponernos lo que son ejercicios de ese tipo. Por ejemplo, en estas que son las piedras, tratamos de meter a la gente en un orificio y tratar de esconderlo lo más que se pueda y dejar una ventana de este lado para que el perrito llegue y no ladre de este lado, sino llegue a ladrar del otro lado, y sabemos que hay un olor que está saliendo del otro lado. Sin embargo, hay que pues hacer la gestión necesaria para empezar a buscar de dónde está bien la víctima.
0: ¿En qué tiempo se puede tener ya un ejemplar canino listo para esas labores de búsqueda?
15: Mira, ella empezó a los 6 meses de edad.
0: Wow.
15: Tiene ya 2 años. Y pues siempre es una capacitación constante. O sea, no te voy a decir que en un año ya tengo un perro, porque es mentira. Hay que trabajar a diario, hay que estar capacitándonos todos juntos a los perros. Y ellos son cachorros hasta la edad de 3 años. Entonces siempre son son perritos, tienen instintos y siempre se van a distraer por cualquier cosa, un perro. Entonces, pues sí, es un poco complicado y pues... a lo mejor en 3 años tendrás un perro que sí ya es muy, muy, muy confiable y pueda tener esas búsquedas que necesitamos para la gente.
0: Sin lugar a dudas, esto implica un trabajo muy arduo y por ello hay que dejárselo a los especialistas. Pero si queremos algunos tener algún perro con adiestramiento básico de obediencia, pues hay que ser pues también constantes, ¿no? Para que el perrito sepa venir al llamado, que eso es muy importante en el día a día. También es muy importante que sepamos que lo podemos dejar sentado y que por esta razón esto nos va a dar la pauta a que no genere algún disturbio en algún lugar. Y esto nos puede llevar que 6 meses, 1 año, esta obediencia básica.
15: Sí, bueno, la constancia es la base, ¿no? Entonces, pues yo creo que un perrito con enseñanza básica, no, a lo mejor ya en 6 meses ya con constancia ya puedes tener un perrito que ya se sienta, que está tranquilo, que obedece al llamado o viene.
0: Oye, ¿y acá cómo le hacen para que Nova se divierta? ¿Qué es lo que espera? ¿Le gusta la pelota, los mordedores?
15: Sí, ella, es fan de lo que nosotros le llamamos un taquito. Ella vive para él, juega para él. Y ahorita lo tenemos aquí y este es su juguete favorito. Y es lo que quiere, jugar con su juguetillo. Eso, muy bien. Eso, entonces, pelotas, pues sí, le hace caso, pero este es su favorito.
0: Ese es el que le gusta. Muy importante que todo tipo de capacitación con los animalitos se dé en esta manera de juego lúdico, que sea en positivo, para que pues el vínculo siempre sea adecuado entre el propietario, el manejador y el ejemplar.
15: En positivo siempre, para que ellos puedan trabajar contentos. Siempre, para que siempre hay un juego al final.
0: Para que no los traumemos, para que los disfruten y la convivencia entre el ejemplar y nosotros sea muy buena. Pues parte de lo que veremos aquí, ya nos están presentando a Nova, en breve los vamos a ver haciendo algunos ejercicios. Así que usted continúe con nosotros, recuerde compartir, comentar, darle me gusta, compartir en sus diferentes plataformas y grupos para que nos ayuden a hacer crecer la comunidad y que esta información que le damos, que es útil para usted y los suyos, pues llegue a más personas. No se vaya. Volvemos en breve.
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3: En este momento yo me voy a convertir en oficial de seguridad y van a llegar los equipos de búsqueda, en este caso Protección Civil Municipal. Llega, yo le pregunto o él me da información sobre su perro y qué es en lo que está especializado para poder contar con la ayuda que nos dan las instituciones. Entonces, me refiero a él y ya entrevisto con él.
4: ¿Qué tal? Muy buenos días.
3: Buenos días.
4: Mi nombre es Delfino Herrera.
3: ¿Qué tal?
4: Mi compañera es Nova. Somos binomio de Protección Civil Municipal de Puebla. Estamos especializados en lo que es búsqueda de personas vivas en estructuras colapsadas y grandes áreas, y venimos a apoyar en lo que nos indique.
3: Ok, mira, tenemos este tutorial, se nos cayó el edificio, colapsó, tenemos una persona que no podemos localizar, nos indican que es un joven, no tiene alguna enfermedad, no consume, no toma medicamento ni nada, está sano, sin embargo no pudo salir, nos indican sus familiares y nos indican que estaba durmiendo. Se quedó dormido. Ya nos informaron del plano del edificio y más o menos la recámara queda del lado del árbol, este que está aquí grande,
4: sí.
3: Después de las rocas. Ahí está. Entonces, si nos haces favor de entrar a ayudar con tu vino, con tu canino, para poder localizar a esta persona. Ya se cortó energía, no hay peligros, no hay inundaciones, no hay fugas de agua, no hay electricidad, cables y todo que retiraron, no. Para que puedas entrar. Simplemente nada más ten cuidado todo porque que no sabemos si hay otra réplica, haya algo que nos pueda dañar. ¿Sí? Okay, entonces, en ese momento puedes entrar. Okay. Nada más todo tu equipo, si vienes todo completo, sí, ¿verdad? Sí. Ok, adelante. En ese momento, la persona o el elemento o el binomio se va a acercar más al área para poder enviar a su canino para que realice el trabajo de la búsqueda de la persona que no ha sido localizada.
5: Aquí vamos viendo cómo se van acercando a donde está la simulación de las estructuras siniestradas. En todo momento tiene que ir sujeto con la cuerda.
3: No depende de tanto el control que tenga yo con el perro. Lo más recomendable es no llevarlo con la correa ya estando en el área roja, porque me puede tumbar con esa energía que tiene el perro ya de querer trabajar, querer jugar, querer hacer su trabajo, me puede tirar. Es por eso que también implementamos demasiado la obediencia y el control, que en esta parte Nova sigue todavía en preparación. Va a llegar a ser un perro que se va a controlar de distancia, lo vamos a poder. De hecho, ahí está, lo está controlando, ya lo puso, ya lo sentó y va a iniciar ahí con la búsqueda con una orden del manejador.
5: ¿Cuál es la orden en este caso?
3: Busca, puede ser busca, que es en español, puede ser suk, en alemán puede ser search, lo que ustedes implementen como manejadores. Es perro de propiedad de cada una de las personas y ellos saben en qué idioma o lenguaje lo educan.
5: Ahí está buscando en estos momentos, haciendo la labor, porque ya tenemos a una persona que está simulando ser quien está en este momento en esta situación de emergencia.
3: Sí, ya tenemos una persona que le llamamos el figurante, o en este caso la víctima, ya fue sembrada. La perra ahí nos está indicando con un marcaje activo, que es ladrar, ladrar, por si nosotros no tenemos la visión de eso, pero sí estoy escuchando que ya la perra ya localizó. Ya localizó. Ahí el manejador está dando indicaciones que ya localizó. Yo le conté, enterado, 18, pendientes para poder meter personal de extracción.
4: Protección Civil Municipal, se encuentra bien.
3: Ahí vamos a ver si la persona que localizamos está consciente, tiene algo grave, todo, o si puede salir caminando con la ayuda de la persona, o tenemos que traer el equipo médico rescatistas y preparar una ambulancia para poder trasladarlo al hospital más cercano para darle la atención requerida.
5: Aquí ya nos hizo el marcaje, ya lo encontró, están dándole el auxilio y esto pues nos muestra cómo ya Nova es una perrita que está ya pues capacitada para este tipo de emergencias.
3: Es correcto, necesitamos trabajar todo, más constancia. Esto es un perro de búsqueda y rescate, se le dedica mucho tiempo de acuerdo a que tenemos que hacer trabajos reales y verdaderos.
5: Esto es muy importante y sin lugar a dudas lo hemos repetido a lo largo de este espacio, de esta entrevista, de este programa, en situaciones reales como las que están viviendo en Sudamérica en esos momentos, tanto en Venezuela como en Colombia, se da uno cuenta de la importancia de contar con ese tipo de equipos y cómo, pues a lo largo de la historia, los perros nos han acompañado y se han vuelto nuestros principales aliados.
3: Sí, es correcto, hasta ahorita creo que no tenemos algo más eficiente que su olfato del perro.
5: Un olfato súper poderoso, además del oído, y ahí, además de todo, pues esto que nos encanta de los perros, que siempre son muy leales.
3: Es correcto, siempre por eso formamos el binomio y van a estar junto a nosotros.
5: Oye, Fren, y para finalizar, ¿cuál es la recomendación que harías a las personas en una situación de riesgo real donde ustedes están trabajando? ¿Qué es lo que les dirías a las personas? Además de que pues no se vuelvan en un obstáculo en su labor, ¿qué les dirías?
3: Siempre hacer caso a las autoridades y a los especialistas que se preparan cada día para realizar este trabajo, que les permitan hacer su trabajo, puesto que para eso se están preparando.
5: Hay que amar a los perros.
3: Definitivamente, no hay de otra.
5: Efraín, ¿algo más?
3: Nada, a la orden.
5: Pues esto ha sido Red Ciudadana. Usted ve el trabajo de Protección Civil Municipal con estos binomios caninos especializados en búsqueda de personas, tanto en lugares boscosos, zonas abiertas y en estructuras colapsadas, que mire, ojalá toquemos madera, que no nos vuelva a pasar, ya ocurrió en el pasado, pero que no nos vuelva a pasar, pero que si llega a ocurrir, por favor, hay que estar bien preparados, hay que ser parte importante en los simulacros, hay que hacerlo con mucha responsabilidad, hay que participar, y siempre, siempre, no me voy a cansar de repetirles, hacer caso a los que saben, a los especialistas de Protección Civil, la policía, todo. Cuando ocurre algo, nosotros estamos dispersos, ellos se preparan durante años para ese tipo de situaciones especiales. Entonces no echen saco roto, siempre sea parte importante de los simulacros, tómeselo con la mayor seriedad, incúlquenle esta cultura a sus hijos, a sus seres queridos. Vamos a protegernos todos, ojalá no nos toque vivirlo nuevamente, pero que si llega, lleguemos bien preparados. Muy buenas noches, quédese en Red Ciudadana, enseguida tendrá usted la información policiaca con Marcos Bravo.
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2: Buenas tardes, esta es la información más relevante hasta el momento. Puebla se prepara en grande para el futuro del transporte. 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Elementos de Protección Civil de San Pedro Cholula atendieron un incendio al interior de una vivienda en la colonia Manantiales, en el cruce de Avenida Juárez Oriente y Avenida Miguel Hidalgo. No se reportan personas lesionadas.
1: Deportes.
2: Rodrigo Pacheco, tenista mexicano ubicado en el lugar 292 del mundo, afirmó que es posible que más jugadores nacionales lleguen a pelear por un lugar entre los 100 mejores del ranking y pidió mayor apoyo para el desarrollo de jóvenes talentosos. La presidenta municipal de San Pedro Cholula, Tonancy Fernández Díaz, presentó la cartelera oficial de la Feria de San Pedro Cholula 2026, que se realizará del 29 de agosto al 15 de septiembre en la Plaza de la Concordia, con actividades culturales, religiosas y artísticas.
3: Desde el 29 de agosto al